0: Ese error es cosa de ayer.
1: 7:04.
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2: 7 y 9.
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0: 7 y 17.
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0: 7 y 27.
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4: 7:44.
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4: 8 y 7.
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0: 8 y 27.
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0: 8:41.
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0: 8:51.
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0: 8:59.
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0: 9:05.
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0: 9 y 9.
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0: 9 y 32.
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0: 9:56.
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0: 10 y 11.
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0: 10 y 18.
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2: Camina plácido entre el ruido y la prisa y piensa en la paz que se puede encontrar en el silencio. En cuanto sea posible y sin rendirte, mantén buenas relaciones con todas las personas. Enuncia tu verdad de una manera serena y clara y escucha a los demás, incluso al torpe e ignorante. También ellos tienen su propia historia. Esquiva a las personas ruidosas y agresivas, ya que son un fastidio para el espíritu. Si te comparas con los demás, te volverás vano y amargado, pues siempre habrá personas más grandes y más pequeñas que tú.

Disfruta de tus éxitos lo mismo que de tus planes. Mantén el interés en tu propia carrera. Por humilde que sea, ella es un verdadero tesoro en el fortuito cambiar de los tiempos. Sé cauto en tus negocios, pues el mundo está lleno de engaños. Mas no dejes que esto te vuelva ciego para la virtud que existe. Hay muchas personas que se esfuerzan por alcanzar nobles ideales. La vida está llena de heroísmo. Sé sincero contigo mismo. En especial, no finjas el afecto y no seas cínico en el amor. Pues en medio de todas las arideces y desengaños, es perenne como la hierba. Acata dócilmente el consejo de los años, abandonando con donaire las cosas de la juventud. Cultiva la firmeza del espíritu para que te protejan las adversidades repentinas. Muchos temores nacen de la fatiga y la soledad. Sobre una sana disciplina, sé benigno contigo mismo. Tú eres una criatura del universo. No menos que las plantas y las estrellas, tienes derecho a existir.

Por eso debes estar en paz con Dios, cualquiera que sea tu idea de Él. Y sean cualesquiera tus trabajos y aspiraciones, conserva la paz con tu alma en la bulliciosa confusión de la vida. Aún con toda su farsa, penalidades y sueños fallidos, el mundo es todavía hermoso. Sé cauto, esfuérzate por ser feliz.

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0: 10 y 27.
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0: 10 y 34.
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2: 10:41.
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0: 10 y 47.
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0: 54.
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1: 11:05.
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0: 11 y 8.
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0: 11 y 15.
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0: 11 y 22.
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0: 11 y 28.
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0: 11 y 34.
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0: 11:40.
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0: 11 y 47.
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0: 11 y 55.
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0: 11:59.
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0: Son las 12.
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0: Son las 12:09.
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0: Son las 12 y 13.
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0: Son las 12:18.
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0: Son las 12:25.
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0: Son las 12:28.
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0: Son las 12:35.
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0: son las 12:49.
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0: Son las 12:53.
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0: 1:26.
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0: 41 y 44.
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0: Luna, T54.
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0: 51 y 58.
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0: 2 y 13.
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0: 2 y 40.
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0: 3 y 3.
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0: 3 y 11.
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0: 3 y 24.
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0: 3:30.
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0: 3 y 36.
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0: 3:50.
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0: 4 y 27.
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0: 4:35.
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2: Quiero contarle, mi hermano, un pedacito de la historia negra, de la historia nuestra, caballero, y dice así.

0: 54 y 57.
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0: Muy bien, 5 de la mañana con 5 minutos, Arequipa, ¿qué tal? ¿Cómo les va? Muy buenos días, estamos en vivo, estamos en directo aquí a través de toda la multiplataforma de Radio Yaraví con todas las voces en los 106.3 FM y 930 AM. Estamos en esta primera jornada informativa. Mi nombre es Eric Malaver, los vamos a acompañar en esta primera edición informativa.
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0: Aquí también se encuentra nuestro gran amigo y compañero Gustavo Roncalla, que el día de hoy está ya también listo, preparado para poder estar atendiendo las comunicaciones telefónicas en el 21-3172 o el 28-9952. Ahí está nuestro teléfono, como siempre, a su entera disposición. Alguna queja, alguna denuncia, usted desde muy temprano lo puede realizar aquí a través de Radio Yaraví con todas las voces, Claro, o también a través de las redes sociales. Ya estamos en vivo a través del Facebook también. Así es, ya estamos en vivo a través de el Facebook, Radio Yaraví Arequipa, Radio Yaraví Arequipa. Ahí usted también puede revisar y escuchar toda la respectiva transmisión en vivo que tenemos para cada uno de ustedes, mis estimados amigos, Bueno, a ver, vamos a estar también comentando acerca de lo que pasa en el ámbito local, en el ámbito nacional, y también, ¿no?, de lo que está aconteciendo con esta campaña política. Más adelante comentaremos un poquito más acerca de lo que ha ocurrido el día de ayer. No sé cuál sea el panorama a esta hora de la madrugada en la avenida Socabaya, porque el día de ayer hubo una especie de un meeting, después dijeron inauguración de local, y bueno, Roberto Muñoz, padre e hijo, el día de ayer no tuvieron mejor opción de cerrar la avenida principal, uno de los carriles, para poder realizar padre e hijo su respectivo meeting, ¿no? Seguir impulsando, ¿no?, su campaña política rumbo a lo que es la alcaldía distrital como también a la alcaldía provincial. Y bueno, ayer algunos vecinos nos llamaban y nos decían: esta es una bulla terrible. Mañana tenemos que ir a trabajar.
2: Y 8.
0: Mañana tenemos que ir a trabajar, los chicos tienen que ir al colegio, a la academia, a la universidad, al instituto. No, esto es una locura. Ahí me llamaron varios vecinos, me llamaron al teléfono y realmente insoportable, ¿no?, como lo han catalogado los propios vecinos de Socabaya, lo que pasó ayer por la noche en esta avenida principal. Lo vamos a comentar, no se preocupen, más adelante, y por supuesto también para que usted pueda opinar y participar en el 21-3172 o el 28-9952. El día de hoy Radio Yaraví estará llevando a cabo un debate muy importante para lo que será la alcaldía distrital de Yanaguara. Así es que vamos a estar ampliando también esta información, estos momentos importantes, que de una u otra manera van a servir muchísimo para que los vecinos, aquellos pobladores de los diversos distritos puedan de una u otra forma ir analizando, ¿no?, por quién sí habría esa posibilidad de darle el voto y a quién no, evidentemente. Y hay varios candidatos que lamentablemente se están corriendo. Hay varios candidatos que lamentablemente no quieren quedar expuestos, ni mucho menos quieren que marque una evidencia donde realmente demuestren que no están preparados frente a las propuestas de otros. Y lo que están optando es justamente eso, ¿no? Poner excusas tontas, poner excusas absurdas, y sin embargo, bueno, creo que ya la población tendría que darse cuenta de ello, ¿no? Así es que vamos a estar comentando todo esto y mucho más aquí a través de Radio Yaraví con todas las voces. Vamos a continuar con la programación, vamos a continuar con más noticias que tenemos para cada uno de ustedes aquí a través de Radio Yaraví en los 106.3 FM y en los 930
2: y 10
0: AM. 5 de la mañana con 10 minutos, 5 con 10. Seguimos informando aquí a través de Radio Yaraví con todas las voces. Continuamos, sí, con la programación. Y bueno, estamos el día de hoy, a propósito, 31, lunes 31, el último día del mes, del octavo, vamos a ingresar prácticamente, hoy día terminado, cerramos agosto, entramos a septiembre, ¿ya? A ver, vamos a chequear esto por aquí. Entramos a septiembre, que trae a propósito tan solo 30 días, ¿ya? Y luego de ello, 4 días más, o sea, estamos a 34 días, señor Roncaya, 34, bueno, hoy ya 35, ¿no? 35 días para que podamos llegar a las urnas o para que podamos llegar al local de votación y así ejercer nuestro respectivo voto. Claro. A 35 días, ¿ah? 35 días de las elecciones las elecciones regionales y municipales 2026. Bueno, así que vamos a ampliar esta información de seguro aquí a través de Radio Yaraví con todas las voces, ¿ah? Bueno, seguimos informando, seguimos en vivo aquí a través de los 106.3 FM y 930 AM. Y en el ámbito nacional, ¿qué pasa? ¿Qué ocurre? ¿Qué pasa en el ámbito nacional? Ya la semana pasada dábamos a conocer que estábamos en la semana de representación, ¿no? Eso significaba de que cada senador y cada diputado, de una u otra forma, estaban visitando sus respectivas, en este caso, estaban visitando las respectivas regiones a la cual representan, para recoger las inquietudes de la población, de las organizaciones.
1: Y 12.
0: ¿Ah? Para recoger el malestar del pueblo y este sea trasladado desde el legislativo hacia el ejecutivo. Bueno, habrá que esperar, ¿no? Saber cuáles van a ser las primeras respuestas, en todo caso, de parte del gobierno central, que hoy por hoy está siendo liderado por Keiko Fujimori, como también por Luis Galarreta, quien está representando a la presidencia del Consejo de Ministros. Bueno, así es que vamos a continuar entonces con la programación aquí a través de Radio Yaraví. La inseguridad en el país. ¿Cómo estamos? ¿Qué está pasando? ¿Qué está ocurriendo? Bueno, resulta que el día de ayer salió en horas de la noche Luis Galarreta una vez más, ¿no? A pedir, a solicitar las facultades correspondientes que tanto quiere, que tanto exige, ¿no? En este caso, el gobierno central. Ha habido, lamentablemente, sucesos terribles que se han registrado en el norte del país y ante esta situación Luis Galarreta, de una u otra forma, salió justamente a solicitar a los diputados, ¿no? En este caso, el tema de lo que es las facultades correspondientes. Así que vamos a tratar de escuchar lo que dijo el día de ayer en horas de la noche el jefe del gabinete. Luis Galarreta reiteró la necesidad de que se apruebe el pedido de facultades. Esto al referirse sobre el secuestro de un empresario en Trujillo. El titular de la PCM añadió que necesitan que se refuerce el servicio de inteligencia, entre otras cosas. Bueno, entendemos que obviamente si quieren facultades es para tomar acciones inmediatas, no solamente para Trujillo, sino para todo el país. Pero ¿qué es lo que ha manifestado el presidente del Consejo de Ministros? Lo vamos a escuchar aquí a través de Radio Yaraví con todas las voces.
2: Luis Galarreta, cinco, acompañado de dos ministros, Rafael Belaúnde, titular de Defensa, y César Astudillo, ministro de el Interior, luego de haber sostenido una reunión con la presidenta Keiko Fujimori. Ministro, buenas noches.
3: Periodistas, hemos acabado de tener una reunión con la señora presidenta de la República, me acompaña el ministro de Defensa, Rafael Belaúnde, el ministro del Interior, César Astudillo, y solamente para comentarles, frente a esta situación, obviamente inaceptable y que rechazamos esta violencia y lo hemos dicho públicamente, tanto nuestra Policía Nacional se ha movilizado, incluso desde Lima un grupo allá a La Libertad están ahorita en diferentes operativos. El ministro de Defensa se va a trasladar a la región La Libertad, él ya allá en La Libertad contará las acciones que van a realizar junto con las Fuerzas Armadas. Vamos a esperar los reportes que se tengan más tarde en la noche y mañana en la mañana en relación a tanto la policía como el ministro de Defensa, y también el día de mañana también vamos a ver quiénes son los que se han identificado como cabecillas de esta lamentable situación que hemos tenido en La Libertad. Lo que quiero dejar claro es justamente la necesidad y la urgencia de la delegación de facultades en materia de seguridad ciudadana. que nuestro servicio de inteligencia pueda tener operaciones que no tiene hoy día es sumamente importante para detectar a tiempo estas bandas criminales. Más allá si son arreglos de cuenta o no son arreglos de cuenta, porque finalmente hay violencia en la ciudad, que es lo que queremos nosotros frenar. Lo segundo también es de poder identificar y denominar grupos hostiles a que estas bandas también criminales como grupos terroristas, para que justamente nuestras Fuerzas Armadas puedan también tomar acción al respecto. Creo que la delegación de facultades tiene varios aspectos, además de los otros que son importantes, sobre todo el de seguridad ciudadana, que nos puede dar las herramientas para tomar posesión en perímetro, para tomar también de perímetro de penales, que es algo que ya el ministro de Defensa viene estudiando y avanzando, pero también para que nuestra policía tenga información clasificada dentro de nuestro servicio de inteligencia. Yo espero que esta situación lamentable que estamos enfrentando y vamos a seguir enfrentando, y eso es un mensaje a estos delincuentes, nosotros como Estado no vamos a parar a enfrentarlos, simplemente estamos esperando una delegación de facultades, y en el camino ya hemos ido estudiando varias acciones que seguro vamos a poner en marcha pronto. Así que quería solamente...
0: Muy bien, correcto. Bueno, quieren sí o sí el tema de facultades, si quieren derrotar la delincuencia, enfrentarla, y sin embargo necesitan la facultad, dice Galarreta, ¿no? Bueno, esperemos de que no haya mucho fururú farará, porque ya aquí lo que se necesita es actuar de inmediato. Sí, de forma inmediata. Una lucha frontal contra la delincuencia desde Tumbes hasta Tacna. ¿Ah? A lo largo y ancho de todo el país se necesita mano fuerte contra la inseguridad, la delincuencia, que sigue siendo un peligro latente para todos los peruanos. Y Keiko Fujimori, en campaña política, nos prometió a todos los peruanos de que ella sí iba a poner mano dura, ella sí iba a poner mano fuerte, ella ya sí iba a reforzar el tema de las fronteras, un trabajo conjunto entre la policía, un trabajo conjunto entre el ejército, militares desplegados también en diversos puntos del país y cosas por el estilo. Así que, señora Keiko Fujimori, ¿para cuándo los resultados? Ahora, Keiko Fujimori dice, ya parece que ha pasado un año, ¿no?

0: el hospital de Yanaguara de E-Salud. Me comentan que ahí están a full sintonía. Saludo a mi estimado Walter Chaparro, también para todo el personal médico, también ahí para todas las técnicas, ¿no? Enfermeras, el personal de limpieza que están a esta hora de la mañana a full sintonía de Radio Yaraví con todas las voces, ahí haciendo el trabajito correspondiente, ¿no? Entonces, las enfermeras, todo el personal, los técnicos, las técnicas y el personal de limpieza, escuchando Radio Yaraví con nuestro gran amigo Walter Chaparro. Vamos con otra comunicación telefónica. Juan Carlos está en el teléfono. ¿Cómo te va, Juan Carlos? Buenos días.
1: Sí, muy buenos días. Muchas gracias por la participación que se me brinda en la Radio Yaraví.
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1: Bien, con respecto a lo que están mencionando, si bien es cierto, hay una inacción, porque tenía que agarrar el toro por las astas del primer día el gobierno de Keiko Fujimori. Pero como bien decían, muchos prometieron, fueron en específico dos candidatos a la presidencia que prometieron, uno perdió, pero vemos a este personaje que realmente que perdió, me refiero a la toda la izquierda, la pseudoizquierda comunista marxista que quería velar por los intereses del Perú. ¿Dónde está su bancada? Ya también ha elaborado leyes al respecto que complementen. No han elaborado nada al respecto, están más metidos en una cuestión de las leyes
3: cinco
1: crimen,
3: y 20
1: de Pedro Castillo, es decir, soluciones para grupúsculos, no están para toda la nivel nacional, como son estas leyes definitivamente que deben elaborar a través de lo que son la Cámara de Diputados. ¿Dónde están? Paralelamente deberían estar ya, digamos, los proyectos de ley presentados con ellos, y como siempre, pues el resto de los que apoyaron buscando los 100 días. No, con esto no se justifica definitivamente que quienes llegan en este contexto al poder no estén, pues, como dicen, que para un mes, dos meses, se quiere ya ni 100 días, se quiere para allá, porque cuando uno asume las riendas a través de la votación popular, son las exigencias
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1: Inmediato. En ese sentido, pues primero por la presidenta que demora mucho, y otro, ¿dónde está pues la oposición responsable? O solo simplemente era la grita para tener el poder y no hacer, y como lo vemos, no hacer nada. Muchas gracias, muy buenos días.
0: Bien, bien, correcto. Maestrito, muchas gracias por su participación. Y pues mucho aspaviento en campaña política, muchísimo aspaviento, ¿no? Se reventaban cohetes, por todo lado. Se autoproclamaban los salvadores, los eruditos, los mesías, se autoproclamaban aquellos ilustres candidatos que iban a derrotar la delincuencia. Pero mire, la población le dio la parte de la población,
3: cinco,
0: no toda la población, ¿no?
3: Y 22.
0: Parte de la población peruana le dio la oportunidad a Keiko para que ahora, bueno, pues digan, necesitamos las facultades para que podamos en el camino ir avanzando y tomando los correctivos correspondientes. Bueno, 5 de la mañana con 22 minutos, 5 con 22, hablando de Keiko Fujimori. ¿Qué pasó con la China? ¿Qué pasó con Keiko Fujimori? ¿Qué pasó? Llegó a Puno. Sí, estuvo en Puno Keiko Fujimori, usted no lo crea. Y le dijeron, pues señora Keiko, su gobierno tiene una baja aprobación. Su gobierno no tiene popularidad aquí en Puno o en el sur del país. No sé qué tan hábil haya sido la respuesta de Keiko Fujimori, que les voy dando un adelanto porque vamos a escuchar un audio, pero Keiko Fujimori dijo lo siguiente: lo que pasa, señores periodistas, es de que los últimos gobiernos no han priorizado al sur del país. Por eso es de que la población del sur desaprueba. El respectivo gobierno de turno, en este caso hoy por hoy está, pues en este caso afrontando Keiko. Escucharemos sus declaraciones luego de esta comunicación telefónica que tenemos. Cortó. Perfecto. ¿Qué dijo Keiko Fujimori? Lo escuchamos aquí en Radio Yaraví con todas las voces.
4: Porque en los últimos gobiernos no se les dio la prioridad a toda la zona sur. Y entonces en ese entendido tenemos que venir mucho más.
5: Y muy contenta de poder estar aquí en Macusani, provincia de Carabaya.
4: en esta feria FECASAN.

0: importante para todos nuestros hermanos alpaqueros. Estamos recién empezando, tomamos estas cifras con gratitud, con humildad, pero por supuesto acá lo importante, más que las cifras, es los resultados que estamos trayendo, ¿no? Queremos estar cerca de la gente. Comprendemos además que hay una situación de dolor y de abandono, porque en los últimos gobiernos no se les dio la prioridad a toda la zona sur. Y entonces en ese entendido tenemos que venir mucho más y traer más obras. Y yo creo que eso es lo que la población de Puno y la región de todo el sur de nuestro país van a ir viendo de parte de nuestro gobierno.
1: ¿Señora Presidenta, que entonces va a haber más visitas al sur del país, y específicamente a la región de Puno?
0: Por supuesto, por supuesto.
2: Sector salud. Sí. Aquí tenemos un hospital de categoría 2-2, carecen de especialistas, médicos especialistas. ¿Algo puede trabajar eso?
0: Sí, eso vamos a decirle al ministro de Salud, que se apersone. Pero acá también es importante señalar, ¿no? Que la población sepa
3: y 25.
0: Que el sector de salud está descentralizado, ¿no? Entonces aquí tiene que haber una mejor coordinación con los gobiernos regionales en general, ¿no? Yo no quiero ni acusar ni juzgar, sino lo que creo que debemos hacer es mejorar las gestiones y también hacer una reflexión, porque vienen las elecciones municipales y regionales, ¿no? Entonces acá los ciudadanos van a poder elegir, y aquí hay que elegir justamente pensando en quiénes van a ser las autoridades que van a tener una mejor gestión.
4: Perfecto. Bien, bien, ahí está la respuesta. Entonces, que diera la presidenta Keiko Fujimori. Vamos a una brevísima pausa comercial, la primera del programa, y luego les vamos a ofrecer más noticias, más información en esta primera edición informativa de Radio Yaraví con todas las voces. Y luego de lo que usted acaba de escuchar, ¿qué piensa? ¿Qué opina? Los invitamos a aquellas personas que madrugan, que se despiertan muy temprano, que marquen nuestros números telefónicos 21-3172-2899-52. Así es, interactuemos, conversemos, dialoguemos, qué está pasando en su respectivo distrito. Comente a través de Radio Yaraví. 5:26, pausa y volvemos.
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0: Muy bien, continuamos con la programación, continuamos con más información, más noticias aquí a través de Radio Yaraví con todas las voces en los 106.3 FM y 930 AM. Estamos en esta primera edición. Y bueno, escuchábamos antes de la pausa a Keiko Fujimori, ¿no?
1: Cinco.
0: Y bueno, también ha manifestado Keiko, reconoce que hay un desgaste, dice, ¿no? Tras su primer mes de gestión y que ya para ella, bueno, siente que ha pasado un año, un mes. ¿Será que está empezando a trabajar Keiko Fujimori que ya está agotada? Keiko Fujimori reconoce desgaste tras su primer mes de gobierno, pero parece que ya pasó un año, dice. Vaya, vaya. ¿Qué les parece, señores? Bueno, así están las cosas. ¿Qué pasó, señor Roncalla? ¿Ah? ¿Todo bien? Correcto. Bien, bien, bien. Vamos a seguir entonces aquí a través de Radio Yaraví con todas las voces. Vamos a seguir habilitando teléfonos. Si quieres opinar o participar, 2131-72-2899-52. ¿Ya? Ahí están las personas que madrugan, que levantan muy temprano y están, por supuesto, escuchando Radio Yaraví con todas las voces. Pueden marcar nuestras líneas que están a su entera disposición. Saludamos y agradecemos también a todas las personas que ya se van conectando a través de el Facebook. Saludo muy especial para aquellas personas que están en estos momentos en el Facebook Radio Yaraví Arequipa. A ver, ¿a quiénes tenemos en el Facebook conectados a esta hora? Ah, bueno, nuestro gran amigo Juan Carlos Calatayú. A ver, ¿qué dice por aquí Juan Carlos Calatayú? Hola, buen día Arequipa, buen día Yaraví. Stephanie Yeri, aunque Stephanie ya pasó a la tercera edición, ya el día desde hoy, ya no estará con nosotros.
1: Y 33.
0: Nuestra compañera de trabajo, Stephanie Cotrina, claro, va a seguir aquí en Radio Yaraví, si bien es cierto, ¿no? Le mandamos un saludo a propósito y así es que nos está escuchando a esta hora de la mañana. Ya pasa oficialmente, ya conducí la tercera edición informativa. Pero bueno, sigo leyendo el comentario. Dice Juan Carlos Calatayú, dice, hola, buen día, Stephanie, bendecida semana y darle todos la fuerza positiva con la energía de siempre, poniendo a Dios delante, lograremos todo. Claro, claro que sí. Mientras tengamos en nuestra mente, en nuestro corazón, en nuestros pensamientos al Todopoderoso, las cosas van a salir siempre muy bien. Saludo para Alejita, Alejita Gómez dice, bonito día, gracias Alejita. Correcto, Juan Carlos ahí dice lo siguiente, ¿no? Hablando si, que liberen a los vecinos para que apoye sus influencias y muñeca muñeca de combatir la delincuencia, algo así, ¿cierto? Bueno, gracias, de todas formas, mi estimado Juan Carlos, un abrazo para usted también, ¿eh? Vamos con más información aquí a través de Radio Yaraví con todas las voces, ¿ah? Bueno, ¿y qué está pasando? ¿Qué está ocurriendo en el ámbito político? A ver, ¿qué pasa? ¿Qué ocurre sobre Hermes Osco? El candidato a la alcaldía distrital de Cerro Colorado. La Fiscalía de Lavado de Activos de Arequipa logró que el Poder Judicial ordene la incautación bajo forma de inscripción de 8 vehículos y 2 inmuebles vinculados al candidato de los pollos. Estamos hablando de Hermes Osco Polar. La medida busca impedir su transferencia mientras se investiga la presunta procedencia ilícita de los bienes y un posible esquema de lavado de activos. Delicado, ¿ah? Delicado lo que está pasando con el candidato Hermes Osco, quien a propósito fue una desazón muy grande, ¿no? Lo que le generó a los señores de la microred de Cerro Colorado cuando invitaron a los diversos candidatos para que escuchen ahí las propuestas y los ofrecimientos, y Hermes Osco nunca se apareció. Pero ahora, esta es una información que está de una u otra forma brindando también el Poder Judicial.
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0: El Poder Judicial. Así es, Poder Judicial ordena incautación de bienes de Hermes Osco por el caso lavado de activos. El actual candidato al distrito de Cerro Colorado, Hermes Osco Polar, está en la mira de la justicia. La fiscalía logró la incautación en Sunar de dos Ferrari. Señor Roncalla, ¿le gustaría tener un Ferrari? ¿Ah? ¿Le gustaría o no le gustaría tener un Ferrari? ¿No? ¿No te gustaría? ¿Qué te gustaría tener? ¿Bochito? Bochito, dice. Oh, que el hombre es del pueblo, bueno. Claro, está bien. Bueno, pero el detalle está en que, repito, la fiscalía logró la incautación en Sunar
1: y 36
0: de dos Ferrari que tiene Hermes Osco, 6 camionetas y 2 inmuebles vinculados al postulante y su familia en medio de una investigación por lavado de activos en su contra. Se investiga cómo es que con un sueldo de 5,000 soles compró todas esas propiedades. Eso es lo que está investigando en estos momentos, o sigue investigando la justicia, ¿no? Contra Hermes Osco. ¿Ah? Recibe cerca de 5,000 soles, ¿y cómo así? ¿Ah? Hermano lindo, tienes camionetas, tienes Ferrari, 6 camionetas, tienes 2 Ferrari, tienes 2 inmuebles, ¿cómo lo haces, Hermes Osco? Prácticamente pareciera esto.
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0: No solamente preguntar, sino investigar la justicia. La justicia, señores. La Fiscalía Especializada en Delitos de Lavado de Activos de Arequipa puso contra la pared al candidato de la Alcaldía Distrital de Cerro Colorado, Hermes Osco Polar, por el Movimiento Regional Arequipa Avancemos. El Ministerio Público logró que el segundo juzgado de investigación preparatoria ordene la incautación bajo la forma de inscripción en SUNAR, Superintendencia Nacional de los Registros Públicos, de 8 vehículos de alta gama, entre ellos 2 Ferrari y 2 inmuebles. La presunta procedencia, al parecer, para el Ministerio Público sería pues ilícita. Por eso es de que hay un proceso de investigación.
1: 5 y 37.
0: A ver, la medida promulgada aseguró el posible futuro decomiso de estos bienes al existir graves indicios que demuestran que la adquisición de los mismos fue con dinero de procedencia ilícita, según el Ministerio Público. Aunque las primeras alertas llegaron años atrás, el ciudadano Juan Carlos Belsú cuestionó en las pasadas elecciones lo declarado por Osco Polar, entonces candidato para el mismo distrito. Según su hoja de vida, presentada al jurado electoral especial, percibía un ingreso mensual de apenas 5,000 soles como trabajador independiente. Sin embargo, la denuncia interpuesta planteó la duda de cómo una persona con esa renta o con ese sueldo o con ese ingreso pudo acumular un patrimonio tan grande con vehículos como un Ferrari California valorizado en 877,000 soles, un Ferrari 488 GTB de más de 1,000,000 de soles, una camioneta Porsche y múltiples propiedades. En el mismo año electoral se reportó que Osco acumulaba 11 investigaciones por delitos que van desde secuestro y maltrato físico hasta lo que es el fraude crediticio. Increíble, ¿no?
1: 5 y 39.
0: Ya, bueno, y así sucesivamente, pues, ¿no? Entonces, lo que repito, aquí la información de fondo es esta, que el Poder Judicial está ordenando la incautación de bienes de Hermes para que antes que estos sean transferidos a otras personas, mejor aquí paramos esto, incautamos esto, y por ende, que sigan las investigaciones correspondientes. Bueno, lo invitamos públicamente, en todo caso, también para que Hermes Osco tenga todo el tiempo necesario para que pueda esclarecer y de una u otra forma pueda darle o rendirle cuentas, ¿no? A los vecinos de Cerro Colorado, y que de una u otra forma aclare muchas cosas pues sobre su patrimonio. Básicamente.
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0: Básicamente eso, señores. Bueno. Seguimos con más aquí a través de Radio Yaraví con todas las voces en los 106.3 FM y 930 AM. Vamos a continuar con la participación, con las noticias, y por supuesto, si usted desea opinar o participar, puede marcar con mucho gusto nuestros números telefónicos 2131-72-289952, ¿ya? Ahí están nuestras líneas a su entera disposición. Bien, seguimos con más información aquí a través de Radio Yaraví con todas las voces. Este último fin de semana, oiga, ¿qué pasó? ¿Qué ocurrió con la inseguridad que estábamos comentando hasta hace algunos minutos atrás, no? 3 sujetos armados asaltaron a un conductor del consorcio Cono Norte a la altura del kilómetro 16
1: y 41
0: de la carretera Arequipa-Yura para apoderarse de su respectiva unidad. su equipo telefónico y el dinero acumulado durante 3 jornadas de trabajo. El atraco se produjo la noche del último fin de semana, cerca de las 7:45. ¿Ah? El atraco obviamente pues generó, ¿no?, el malestar, la preocupación, pero sobre todo el temor, el miedo, ¿ah?, de los pasajeros y de aquellos vecinos que de una u otra forma pues circulan por este sector, ¿no? Lamentable, ¿ah? Lamentable lo que está pasando con la inseguridad aquí en nuestra ciudad. Vamos con una comunicación telefónica más aquí a través de Radio Yaraví con toda la voces, y hay que recordarles algo muy importante, población arequipeña, ¿ah?, pueblo arequipeño, hay que recordar algo muy importante.
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0: Entendemos que el día de hoy, que es el último día del mes de agosto, entendemos que el día de hoy, lunes 31 de agosto, entendemos que ya se tendría que definir el precio del pasaje. ¿Ah? Recuerdan ustedes que los señores de la Comuna Provincial de Arequipa dijeron, ya, hemos instalado la respectiva mesa de trabajo y ya hemos hecho algunos ajustes, algunas coordinaciones, y el día 31 de agosto nos volveremos a reunir para darle respuesta a las concesionarias. Ya han presentado sus planteamientos, ya han presentado sus propuestas, esto será sujeto a evaluación, pero mientras tanto, los transportistas tienen que ir cobrando un sol. Nunca cobraron un sol los transportistas. Aplicaron el sol 30. Aplicaron el sol 30.
1: Y 42.
0: Pero hoy día esta situación también se tendría que definir, ¿eh? Esto lo estamos agendando, obviamente, para desarrollarlo más adelante. Marco está en Caima. Hola, Marco, ¿cómo te va? Buenos días.
3: Muy buenos días, ¿cómo estás, Eric Malaver? Buenos días, amigos de Roger Ali. Efectivamente, ojalá que se cumpla esto. Los sindicatos, las organizaciones sociales le han pedido que a la señora Rusi Bosco que se cumpla el pasaje a un sol, y que en todo caso se... si no, que prácticamente puede que se disuelva, ¿no? O que se resuelva este sistema integral de transporte que no sirve para nada. Eso se le ha pedido a la señora alcaldesa, y ojalá que lo cumpla el día de hoy. Que no te le tiemble la mano, que no ajuste bien los pantalones, y como ayer ella misma lo ha promocionado en este evento, ¿no?, de carritos chocobos, de carritos loncos, ella misma apostaba ahí con su paletita donde decía un sol, ¿no?, una moneda de un sol, que es el pasaje que debemos de pagar todos los arequipeños. Sobre el tema que está tratando Eric Malaver, es muy importante, y ojalá, y saludamos el trabajo de las fiscales, que tengan la cordura, el profesionalismo y sobre todo el aplomo para salir adelante con estas investigaciones. Más allá que si el señor Hermes Osco, no sé si es el polito, de otra agrupación política, sea favorito o no, no solamente él, ¿no?, sino cuántos casos tenemos a nivel nacional, ¿no? El caso de Acuña, el caso de otros
1: 5
3: señores afortunados, entre comillas, ¿no? O como el caso de Valvera, ¿no?, que se hizo millonario vendiendo patitos pequines. No se puede, por ejemplo, en este caso, y no es que envidia, porque hay gente, sinceramente, discúlpeme, pero más que todo compras fujimoritas a prisa, ¿no?, que te dicen, el que no puede, a que aplauda, ¿no? Y el que puede, puede, pues, o sea, el que gana, gana, el vivo es vivo. El corrupto es corrupto y ganó, pues. Ya, pues, ¿qué hace? No te queda otra, no es así. Acá tenemos que ver qué está pasando. Y estas fortunas mal habidas y que tienen incluso muchas veces orígenes ilícitos, como es el narcotráfico o el sicariato, no se puede pasar por alto. Y si el señor no tiene de dónde declarar
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3: ingresos, porque más allá de tener una discoteca que queda allí en la chacra, ¿no?, en Chayapampa y atrás, y no se conoce más, entonces se tiene que conocer el origen de estas fortunas mal habidas muchas veces. Y lo peor que tiene el señor Hermes Osco, está rodeado de un personaje también que se lo ha visto, el señor que era asesor de Elmer Cáceres Guica, Edwin Esquivel Alcamora, un personaje nefasto de la gestión de Elmer Cáceres Guica, que funcionó de asesor, pero al final no asesoraba en nada, porque los únicos que trabajaban ahí era el señor Rodolfo Abarca, Huanca, y el otro señor que murió incluso con el COVID, que era el señor Sánchez, asesor de servicio de gobernación. Pero este asesor no asesoraba en nada, más bien creo que era lo hundió peor al
1: y 45.
3: Y no sirvió para nada. La verdad que, y este señor está ahí, asesor, de amigo, compinche de Hermes Osco. La verdad, una, como se dice, ¿no? dime con quién hablas, te diré quién eres. Uh-huh. Esa es la situación, creo que se tiene que, y ojalá que se investigue y que los fiscales hagan su trabajo, que no se quede alguien nomás, que no se presionen porque es candidato, que es favorito. Al final se quiere una mejor persona, creo que para Cerro Colorado, y no este tipo de candidatos. Gracias, Eric.
0: Bien, bien, correcto, Marco, ¿no? Sí, aquí lo que se tiene que hacer es cumplir, ¿no?, con las investigaciones, ¿no? Probablemente la gente que está rodeando a Hermes Osco o el propio Hermes Osco creerá, pensará, imaginará que aquí hay algo personal contra él, pero no, no es así.
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0: Cualquier candidato que en estos momentos esté atravesando una investigación, estamos exigiendo, ¿no?, de que la justicia acelere su trabajo, simple y sencillo, y que determine el grado de responsabilidad, el grado de culpabilidad, y si tiene que ser sentenciado, pues lo tendrá que hacer. ¿Mm? Para poderlo entender claramente, por favor. ¿Ah? Bueno, así están las cosas. Vamos a continuar con más información, más noticias aquí a través de Radio Yaraví con todas las voces en los 106.3 FM 930 AM. Estamos en esta primera jornada informativa de Radio Yaraví con todas las voces. Continuamos, y si quieres seguir participando, quieres seguir opinando, ahí están nuestros números telefónicos, 21-3172
1: y 47
0: 28-99-52. ¿Qué pasó en Cerro Juli? ¿Qué pasó el día de hoy? El diario digital Evidencia publica en su página número 8, Cerro Juli, empresa sin experiencia organizó la Feria Arequipa 2026. ¿Qué les parece? Empresa sin experiencia organizó la Feria Arequipa 2026. Hubo un escándalo, ¿no? Un escándalo el año pasado, si no me equivoco, con Best Book Entertainment 2025 y la investigación fiscal por presuntas irregularidades en el manejo del campo ferial. El gobierno regional de Arequipa vuelve a poner la organización
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0: en manos de una empresa recién creada a fines de 2024, sin experiencia en eventos de esta magnitud y con un capital de apenas 1,000 soles. El caso ya está en manos del Consejo Regional y de la Comisión Regional de Anticorrupción. Bueno, pareciera que no aprenden ahí en el gobierno regional de Arequipa, ¿no? Pese a que la Feria Arequipa 2025 dejó una estela de cuestionamientos y una investigación fiscal por presuntas irregularidades en el manejo de Cerro Juli, el gobierno regional de Arequipa volvió a tropezar con la misma piedra para la edición 2026, realizada entre el 8 y 16 de agosto. Nuevamente pusieron la organización en manos de una empresa recién creada y sin experiencia acreditada en eventos de esta magnitud.
1: Y 49.
0: Se trata de Cerro Juli Eventos Corporativos SAC, cuyo gerente general es Rafael Gonzalo Llerena Vargas. La firma no acredita trayectoria previa en la organización de una feria de esta magnitud, incluso su nombre comercial aparece en los registros desde fines de 2024 y fue creada con un capital de apenas 1,000 soles, que no ha variado en el tiempo. Con estas pobres credenciales habría facturado hasta 4,000,000 de soles por la edición de este evento, es decir, 2026. Realmente no hay duda que este gobierno será recordado como un gobierno terrible del gobierno regional, una lágrima.
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0: Una lágrima realmente lo que nos ha pasado a todos los arequipeños. Bueno, y los que han asistido en su momento, pues a Cerro Juli tendrán, creo yo, ¿no?, mayores detalles, dirán, bueno, si es que realmente consideran que las cosas han sido diferentes o no. Bueno, ahí está entonces el detalle, mis estimados amigos. Seguimos con más información aquí a través de Radio Yaraví con todas las voces. Continuamos con la programación en vivo y en directo aquí a través de los 106.3 FM 930 AM. Bueno, por otro lado, también hay información de lo que está pasando en algunas provincias de la región Arequipa. Así es, esto lo vamos a adelantar 5 en Yaraví Regional.
1: Y 50.
0: Oiga, y Rusi Osco, ¿sí?, participó de los carritos loncos, ¿no? Rusi Osco ya está en campaña para muchos. Ya está en campaña política, ¿no? Y Rusi Osco tiene como caballito de batalla el pasaje a un sol. Ese es su caballito de batalla de Rusiosko, ¿no? Y no es que nosotros estemos descubriendo la pólvora, ni mucho menos descubriendo algo que nadie lo sabía. No, no, no. Ya creo que todos hemos llegado a esa conclusión, ¿no? De que Rusiosko tiene como caballito de batalla hablar hasta por los codos, literal, el pasaje a un sol. Y bueno, ayer no aprovechó.
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0: No desaprovechó la oportunidad para también participar de los carritos loncos, y simular que estaba en una unidad del transporte público, porque esa es la esencia de los carritos loncos, ¿no? Que le das vida, entre comillas, algunos carritos pueden ser disfrazados o implementados como un toro. Varias cositas, ¿no? Que por ahí vi en algún momento, ¿no? Vi una vez que también un carrito lonco fue implementado, acondicionado como un Pikachu, ¿no? Y cosas por el estilo, ¿no? Imaginación, creatividad, pues, de los que participan.
1: 5:52.
0: Y el día de ayer, bueno, alguien, o no sé si la propia Rusiosko, habrá tomado la decisión, habrán carburado, ¿no? Han dicho, a ver, vamos a participar de los carritos loncos. ¿Pero qué? ¿De qué podemos implementar el carrito lonco? Ah, ya, un bus del CIT, ya un bus, pues, lo han implementado, lo han ahí acondicionado, ¿no? Y Rusiosko hábilmente ha colocado, pues, en la parte delantera del carrito lonco el tarifario a un sol, el pasaje. Y obviamente algunas personas aplaudieron también esta decisión, esta iniciativa, ¿no? Pero otros también dijeron aprovechamiento político,
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0: Demagogia. Nos hiciste pelear entre transportistas y pasajeros, ¿ah? Pero bueno, eso es lo que pasó, ¿eh? Este último fin de semana. Una de las últimas actividades organizadas de la Municipalidad Provincial de Arequipa, la competencia de carros loncos en el marco del aniversario del 486 de la Ciudad Blanca estuvo marcada por diversas quejas de los asistentes y participantes. La invitación era para las 11 de la mañana, sin embargo, comenzaron una hora de retraso, una hora después. A ellos se sumó la participación en esta competencia y reportaron el recorrido que no permitía el paso de sus movilidades. Por su parte, la alcaldesa Rusiosko decidió participar en el circuito con un carro caracterizado como los buses del transporte urbano del CIT, aludiendo a que el pasaje debe mantenerse en un sol. ¿Qué les parece? Tenemos comunicación telefónica. Diego está en el cercado. ¿Cómo te va, Diego? Buenos días.
4: ¿Qué tal? Buenos días, señor Igmal. A ver, bueno, respecto, ¿no? Y muy interesante lo que usted comenta sobre estas empresas, ¿no? Que se crean con 1.000 soles de capital y luego giran más de millones de soles. También, ¿no? Importante decir que esto, bueno, para mí no es novedad y para muchos jóvenes tampoco. Porque, por ejemplo, en el caso de Alto Cerro Alegre pasa lo mismo. Y solamente hay que verificar los contratos menores que está en la página de transparencia.
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4: Y hay que ver, ¿no?, cómo personas sin experiencia generan recibos de pago de 9.000, otros por 45.000 soles. Por ejemplo, voy a citar el caso que el señor Alfredo Benavente dijo, ¿no?, públicamente, que esos 2.200.000 soles de la veterinaria municipal estaban cubiertos en todo por los 3 años administrativamente y para el personal de salud. Pero ¿qué ha pasado en el último mes? Ha contratado a una señorita por 45.000 soles para hacer temas administrativos. ¿Y de dónde tanta plata, señor Alfredo Benavente? ¿Por qué tanta campaña? Una millonaria campaña, ¿no? Eso es normal, ¿no? Y nosotros, los arequipeños y los peruanos, lastimosamente convivimos con eso.
1: Y somos conformistas. 5:55.
4: Muchas gracias.
0: Bien, bien, correcto, Diego, muchas gracias, ¿eh? Llegará el momento también de hacer la consulta respectiva y que de una u otra manera pueda profundizar un poco más, ¿no? De dónde están sacando dinero o cómo se viene financiando esta campaña política por parte de aquellas personas que o candidatos que pretenden ser alcaldes, ¿no? Ya sea distrital, provincial o gobierno regional. Gracias, Diego, por tu comunicación. Vamos con más aquí a través de Radio Yaraví con todas las voces en los 106.3 FM y 930 AM. ¿Tenemos llamada? Ah, no. Cerramos. Perfecto. Monjo Yaraví Regional. Vamos a presentar a continuación nuestro espacio, nuestro segmento Yaraví Regional para conocer atentamente qué es lo que pasa en las diversas provincias de la región Arequipa. Presentamos Yaraví Regional.
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0: Muy bien, 5:56, 5:56. Vamos a continuación a presentar las noticias de lo que pasa, de lo que acontece en el ámbito regional. Y para ello nos vamos a enlazar con Juan José Manchego a través de Radio Solar de Chuquibamba, hasta la tierra de los errantes. Mi estimado Juan José, ¿cómo le va? Buenos días.
5: Buenos días, amigos de Yaraví. Efectivamente, desde Chuquibamba, capital de la provincia de Condesuyos, la tierra de los errantes, para Yaraví Regional. Este último 28 de agosto se vivió una verdadera fiesta en Chuquibamba con la celebración del Día de la Canción Chuquibambina, homenaje al centenario del nacimiento de Gilberto Cueva Fernández, director de Nuestros Eternos Errantes de Chuquibamba. Hubo 17 grupos en el concurso presentado precisamente por la Municipalidad Provincial de Condesuyos, distribuidos en tres categorías: semilleros, amateur y profesionales. Les tenemos los resultados. El día viernes 28 de agosto, aún en un día laborable, mucha gente no dudó de estar presente en esta celebración del Día de la Canción Chuquibambina. Aquí los resultados. En la categoría semilleros, niños que participaron en este concurso, desde los 6 hasta los 15 años, ganadores: Semilla Errante en primer lugar, segundo lugar el trío Edén.
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5: En la categoría amateur, primer puesto para el Sol Naciente de Chuquibamba, segundo puesto para los Maravillosos de Huamantambo y el tercer puesto para Tradición Chuquibambina. En la categoría profesionales, vamos con los resultados: el Día de la Canción Chuquibambina, primer puesto por segundo año consecutivo, los Pioneros de Chuquibamba, con Víctor Urday Manchego precisamente como director de esta agrupación. Segundo grupo o segundo puesto para los Hermanos de Minaya, de Sergio Minaya, y el tercer lugar para los Arrieros de Chuquibamba, de Jesús Urday Tanco. Luego de terminado el concurso y luego de darse a conocer los resultados, la gente siguió bailando y disfrutando el Día de la Canción Chuquibambina en nuestra plaza histórica de Chuquibamba. De otro lado, la información: el día de ayer se vivió otra verdadera fiesta, una verdadera fiesta deportiva, porque ayer se jugó la final de la Copa Perú etapa departamental, donde nuevamente el Deportivo Virgen de las Nieves dio una profunda alegría al pueblo chuquibambino y al pueblo condesuyano al vencer ayer al campeón, al Vier Coca de Carabelí. Debemos indicar que el partido empezó 0-0 en el primer tiempo, en el segundo tiempo 2-0 por parte del Vier Coca al Virgen de las Nieves. Parecía que todo estaba terminado cuando de repente se viene el primer gol de Virgen de las Nieves, el empate, y finalmente en los últimos minutos del partido, la remontada. El partido terminó 3-2 y con ello prácticamente Virgen de las Nieves pasa por primera vez históricamente a la etapa nacional. Recordemos que Virgen de las Nieves vino de menos a más. En la primera fase eliminó al Sport Boys de Mollendo, en la segunda fase eliminó al Deportivo Camaná, campeón de Camaná, y en esta última liguilla se tuvo que enfrentar al Deportivo Colón. La semana pasada eliminó prácticamente a Amigos de la Policía, campeón de Arequipa, y ayer le ganó al campeón, tres veces campeón, al Vier Coca, lo que significa que hay todavía mucho por recorrer por parte de Virgen de las Nieves, quien ayer recibió la ovación y el aplauso del pueblo chuquibambino y condesuyano. Así que por primera vez históricamente el equipo Virgen de las Nieves se va a la etapa nacional. Básicamente la información que compartimos desde Chuquibamba, capital de la provincia de Condesuyos, informó para ustedes Juan José Manchego.
0: Perfecto, Juan José Manchego, gracias, gracias por compartir esta información desde Chuquibamba. Saludo para nuestros hermanos de Chuquibamba. Es el turno de escuchar ahora, a continuación Arcángel Carvajal de Radio Puerto Bravo de Bollendo. Mi estimado Arcángel, ¿cómo le va? Buenos días.
6: Buenos días, amigos de Yaraví Regional. Desde Radio Puerto Bravo de Mollendo, informa Arcángel Carvajal Cáceres. Desde el mejor balneario del sur del Perú para Yaraví Regional. Un cuerpo sin vida fue hallado este fin de semana en el sector de la Motobomba, donde las autoridades realizaron las diligencias correspondientes para esclarecer lo ocurrido. El hombre fue encontrado tendido de cúbito ventral y parcialmente dentro de un canal de riego y vestía prendas oscuras, una casaca azul, pantalón gris y calzado claro y llevaba una mochila en la espalda. Hasta el día de hoy no se ha informado oficialmente la identidad de la persona fallecida. La Policía Nacional y el Ministerio Público están a cargo de las investigaciones para determinar cómo ocurrió el lamentable hecho. La Capitanía de Mollendo dispuso el cierre para toda la actividad marítima en sus diversos muelles, terminales y caletas de la región tras detectar oleajes anómalos de ligera a fuerte intensidad. La orden incluyó la suspensión de las naves involucradas en estas labores. Desde Mollendo, informó Arcángel Carvajal Cáceres, desde Radio Puerto Bravo, que les desea un bonito día.
0: Gracias, gracias, Arcángel Carvajal. De igual forma, un buen día para usted y para todo Mollendo, que de seguro también está escuchando Radio Yaraví con todas las voces. Muy bien, 6:03 y con tres, antes de ir con más noticias, más información, al resumen de las noticias. Oiga, vamos a reenviar un saludo muy especial para todos los trabajadores que están laborando en estos momentos ahí en el hospital de Yanaguara, ¿no? Junto a mi gran amigo Walter Chaparro, que está ahí en plena recuperación, ¿ah? Luego de haber sido intervenido quirúrgicamente, ¿no? Pronta recuperación, Waltercito, y ahí el saludito respectivo, ¿no? También para aquellos que están laborando en el hospital de Yanaguara, para Jorgito Talavera Chávez, para Noé Aime Cabaña, para Cleider Guamán Neira, para Müller Mendocilla, a nuestras ángeles que nos cuidan, ¿ah? Para la señorita enfermera Eliana, para la señorita técnica Marcela y Lilia, ¿ah? Gracias por brindar todo de sí y mostrar un buen profesionalismo. Muy bien, vamos a continuación a presentar el resumen de las noticias aquí en Radio Yaraví con todas las voces. ¿Tenemos pausa o tenemos...? Vamos a la pausa entonces, vamos a la pausa y volvemos con más aquí en Radio Yaraví con todas las voces.
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0: 6 de la mañana con 8 minutos, 6 con 8. Estos son nuestros principales titulares de la hora aquí en Radio Yaraví con todas las voces. Hoy estamos lunes 31 de agosto del 2026 y estamos en el año de la esperanza y el fortalecimiento de la democracia. Información en el ámbito local, municipio de Cerro Colorado iniciaría este martes 1 de septiembre los trabajos de mejoramiento vial de la avenida Benigno Ballón. Así lo confirmó a través de Radio Yaraví el gerente de Obras Públicas, Luis Sumaria. Reconstruyen el rostro y cuerpo de Santa Rosa de Lima con tamaño real de 1.60 de estatura y detalles en su apariencia física. Incautan más de 270 orquídeas de procedencia ilegal en Yura. La especie protegida por ley nacional e internacional era trasladada en un bus a Lima sin permiso. El Ministerio de Transportes informó que se restableció de manera restringida el tránsito vehicular en el kilómetro 730 en el sector Quebrada Honda, en Atico. Competencia de carros long course reunió a participantes y espectadores en las calles María Nieves y Bustamante y el puente San Martín este último domingo. Y quien no desperdició la oportunidad fue Rusi Osco. Información en el ámbito nacional: Keiko Fujimori suspende transmisión dominical y reúne de emergencia a sus ministros tras masacre y secuestro de un empresario en Trujillo. Luego de que falsos policías secuestraron al empresario en Trujillo, el gobierno insistió al Congreso dar facultades legislativas a Keiko Fujimori para poder combatir la inseguridad. La bancada de Juntos por el Perú propone ley que permitiría al Ejecutivo remover de forma anticipada a Óscar Arriola del cargo de Comandante General de la Policía Nacional del Perú. En el ámbito internacional, el volcán Sinambuk de Indonesia erupcionó este lunes tras varios días de intensa actividad y expulsó una enorme columna de ceniza de 3.000 metros sobre su cima. Hasta aquí con el resumen de Radio Yaraví con todas las voces.
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0: Muy bien, muy bien, muy bien. Seguimos en vivo y en directo aquí a través de Radio Yaraví con todas las voces, en los 106.3 FM y 930 AM. Estamos en esta primera edición informativa,
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0: En unos instantes a enlazarnos con nuestros compañeros reporteros que están ya recorriendo diversos puntos de la Ciudad Blanca. Y por ende vamos a escuchar, ¿no?, qué es lo que está pasando, qué es lo que está ocurriendo, ¿no?, en los diversos puntos de nuestra ciudad, ¿ah?, con nuestras unidades móviles, ya, eso en unos instantes. Y bueno, en la primera hora informativa citábamos a un candidato que de una u otra manera pues está en el ojo de la tormenta, ¿no? Así es, la justicia ha solicitado la incautación de bienes de Hermes Osco, candidato a la alcaldía distrital de Cerro Colorado. Pero dejamos un momento de lado a dicho candidato, que de seguro más adelante daremos mayores detalles, ¿no?, de cómo va este avance del trabajo que viene realizando tanto Fiscalía como Poder Judicial.
2: Y 13.
0: El día de ayer, en horas de la noche, padre e hijo, es decir, Roberto Muñoz, ambos llevan ese nombre y apellido, ¿cierto? Roberto Muñoz, papá; Roberto Muñoz, hijo. Bueno, no han tenido mejor idea de tener que cerrar un carril de la avenida Socabaya. Entre el tramo del mercadito San Martín de Socabaya, o un poco más, ¿no?, desde Salud aproximadamente, y bueno, ya, metros más adelante. Desde Salud Melitón Salas hasta el grifo San Fernando aproximadamente. Ya todo ese carril, uno de los carriles ha sido cerrado porque, bueno, ayer... se les ocurrió,
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0: reinaugurar uno de los respectivos locales de campaña. Y bueno, pareciera que esta es obviamente, ¿no?, la estrategia que de una u otra forma está utilizando Roberto Muñoz para tratar de convencer a los ciudadanos a que voten por su respectiva candidatura, ¿no? Parece que este es el modus, la forma, ¿no? Yo te traigo un artista, yo te traigo una orquesta a la vía pública, tú vienes, te magmas, ¿ya?, y votas por mí. Y de yapa te regalo un tupper.
2: 6 y 15.
0: Pero más allá de eso, ayer por la noche, a ver, voy a revisar el horario exacto, me llamaron los vecinos. Vecinos de Socabaya me llamaron, a ver, voy a darles la hora exacta. Aquí está. Golpe de 6:30 de la tarde. Exactamente. Y tengo varias llamadas, ¿sabes?, de varios vecinos de Socabaya. Y me decían, amigo Malaver, ayúdenos. ¿Qué pasó, Lido? Por favor. No sé si pueden enviar un reportero de Radio Yaraví, o en su defecto usted pueda venir aquí, pues, ¿no?, a la avenida Socabaya. ¿Qué pasó, señor? Esto es insoportable. La bulla terrorífica.
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0: La bulla. El caos vehicular. Las bocinas. Las bocinas de los buses, los taxis. No, esto es un loquerío. Esto es un loquerío, amigo Malaver. Entonces usted vea, para que no crean que estamos exagerando, que tenemos algo personal con Roberto Muñoz y su candidatura. Bueno, pues cada loco con su locura, me decía un vecino, ¿no? Cada loco con su locura, bueno. Entonces, pero aquí lo que nos genera incomodidad es la bulla. Han colocado un estrado en plena avenida Socabaya. ¿Ah? Y por ende, una de las cuadras 6 está llena
2: y 16
0: de señoras, bueno, que finalmente su chamba, pues, ¿no?, las famosísimas poncheras, lleno salchipapas, ya está, ya se imaginarán ustedes, ¿no? Entonces, ¿cuál es el detalle de fondo? Bueno, ante esa insistencia de los vecinos, no podíamos ser ajenos a esa realidad y a esa situación y a ese reclamo. Y por ende, optamos por dirigirnos a la zona, ¿ya?, para un poco contrastar y evidenciar, ¿no?, lo que está pasando ahí. Y efectivamente, pues, ¿puedes poner esta fotito, señor Roncalla, por favor? ¿sí? Puedes poner esa fotito que hemos compartido.
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0: Y efectivamente, un terrible caos. Desorden, desorden, bulla. O sea, lo que los vecinos nos dijeron, tal cual. Tal cual, o sea, ni más ni menos. Lo que los vecinos nos han indicado, ¿no? La bulla y todo eso, lo que nos están escribiendo. Bueno, ahí está. Las imágenes hablan de por sí. Los que están siguiendo Radio Yarabí a través de las redes sociales podrán observar que en el fondo de la fotografía o la imagen que estamos compartiendo se observa un escenario, ¿sí? Y a muchas personas agrupados, libando licor, ¿sí? Puedes ir rotando las fotos si deseas, ¿eh? Puedes ir rotando las fotos.
2: 6 y 18.
0: Bueno, la explicación o el pretexto o la justificación fue de que estaban inaugurando el local de campaña. Pero ¿saben lo que a mí me llama la atención y me genera incomodidad, también como vecino de Socabaya? Es de que, primero, la vía que se cierre de esta forma, de esta manera, ¿no? Una avenida importante, una avenida tan, pero tan importante para la circulación de los vehículos, se haya tenido que cerrar de esta forma, de esta manera. Y luego conversé con las señoras que venden ponche y me decían, oye, aquí nos han vendido el espacio a 46 soles. Así, a pequeñito, un metro cuadrado. Y han habido full, señoras poncheras. O sea, la recaudación de la municipalidad el día de ayer ha estado muy buena. Muy buena. Pero lo que decían las señoras poncheras es de que, amigo, bueno, tampoco yo le decía que era conductor de Radio Yarabí, cosa.

0: padre e hijo. O sea, mientras en varios sectores de Socabay el día de ayer probablemente hayan estado realizando actos ilícitos.
1: Y 19.
0: El serenazgo el día de ayer estaba más concentrado en brindarle seguridad al papá y al hijo. Las calles cerradas, las intersecciones cerradas, las camionetas estaban estacionadas sin poder circular, los serenos estaban prácticamente ahí a disposición. Es decir, el vecino de Socabaya tiene que pagar sus arbitrios para que los serenos cuiden o den seguridad al papá y al hijo para su campaña política. No se pasen, pollos, no sean conchudos, por favor. Vamos con una comunicación telefónica. Ya, Soledad, está Socabaya. ¿Cómo está, señora Soledad? Buenos días.
2: Buenos días, señores periodistas. Es el colmo, es verdad lo que usted dice. Yo vivo en esa cuadra. Señor periodista, ¿acaso yo podía guardar mi carro? Todos los carros de serenazgo, o sea, no solamente también serenazgo, también estaba la policía. Pero sí a otros señores, a otros candidatos, no les han dejado hacer eso, ni siquiera se ve hasta ahorita. Eso es una injusticia total de este señor. Y qué vergüenza que quieren llevar al papá leyendo un papel. Que si uno le pregunta cuánto es 5x6, no lo sabe. Es la peor vergüenza, que no hay profesionales acá en nuestro distrito de Socabaya que quieren gobernarlos, hijo, papá, esposa o mamá de sus hijos.
1: Seis.
2: La verdad,
1: eso
2: es el colmo de este caballero de los pollos. Yo estoy muy indignada, señores periodistas, porque realmente me han tenido hasta casi medianoche para yo poder guardar mi carro. Y eso no puede pasar. Gracias.
0: Bien, señor. Muchas gracias por su comunicación. No, y es que es lamentable, francamente es lamentable. Y cualquier candidato que hubiera hecho esta situación, igual lo hubiéramos cuestionado, igual lo hubiéramos criticado. Ya sea Enciso, Rommel, el otro señor que ha sido alcalde, ¿no? Lo he llamado en 2-3 oportunidades también para que ahí pueda dar a conocer su propuesta. Siempre para de viaje. El casco siempre para ya de viaje. Hay que avisarle, dice, una semana, 2 semanas con anticipación al casco para que pueda dar sus propuestas. ¿Ah? Alexi, ¿no? Ese señor que para regalando tunas, que para regalando leche. ¿Ah? Ya, ese señor. Entonces, no pues, señor. O sea, ya estamos en un tramo importante de estas elecciones regionales y municipales. Y diversos candidatos están desesperados, obviamente, por llegar al poder. Desesperados, ¿no? Y bueno, era evidente de que me tenía que quedar un momento para escuchar a ver qué más pasaba, pues, ¿no? En este meeting, en esta cierre de la avenida, Socabaya. Y bueno, a padre e hijo.
1: 6:23.
0: Se les ha ocurrido ofrecer lo siguiente. Espérame, Cirilo, un segundito, por favor. Solamente para que vayan un poco masticando, ¿ah? La información o el ofrecimiento que han dado padre e hijo en este meeting el día de ayer en horas de la noche. Y aquí ya entran a tallar no solamente los vecinos de Socabaya, como la señora Soledad, ¿ah? Sino ya entran a tallar todos los pobladores arequipeños. Porque Roberto Muñoz hijo quiere ser alcalde de Arequipa y su papá quiere quedarse como alcalde en Socabaya, ¿no? Yo no sé qué tan bueno puede ser el padre. Porque el día de ayer, no sé si él o alguien le tuvo que redactar, ¿no? Algunas letras en un papel, es decir, escrito, para que pueda leer su respectivo discurso, ¿no? Se supone que uno, como político, tiene que estar preparado para dar los ofrecimientos respectivos. Pero si vas a salir a leer un papel, por el amor de Dios, ¿no? Cirilo está en Yura. ¿Cómo te va, Cirilo? Buenos días.
3: Buenos días, señor. Ciudad Blanca de Amarca, no sé si usted. Yo, como por ética profesional, le quiero felicitar a su persona y también como profesional que usted no tiene rabo de paja, mucho menos polos en la lengua para decir públicamente, así como en persona, porque el que no es ladrón, delincuente, invasor, no traficante del terreno, en la calle camina con frente limpio. Mira usted, no quiero abusarme un minuto y medio, señor presidente. Efectivamente, es el destino como luchador, quizás muchas cosas a vos que pasa su caballa.

0: Y nos va públicamente, quiero presentar a la segunda fiscal prevención de delitos, a la doctora Esther, la única fiscal que pone faldas buenas, no, que ha habido actividad allá en su caballa, ya las actividades que ha sido sin autorización. Aparte, los 8 provincias 109 tiene exhortación que debe hacer actividades con certificado de defensa civil, no, y todo legal, y no lo hizo, y esas pasaron a la corporativa. Esas ya son 6 años efectivo, pero yo tengo que acelerar esas, las 2 carpetas que lo tienen las fiscales. Y ya es la única, la primera, la segunda, la primera, la tercera, por lo va a sacarlo. A pesar que este domingo, sábado y domingo, había un Cono Norte, actividades, se le ha presentado la denuncia para que
1: ya corte
0: nada, recomiende al que corte de cajón las actividades. No se ha hecho. En Cono Norte, se ha hecho, mira, el alcalde está, el teniente alcalde Condor está una semana, pero mañana va a tener una denuncia penal ya. ¿Por qué? Porque Parque Industrial está prejudicializado con demanda media cautelar de no innovar. No puede ingresar el gobierno regional, mucho menos el Ricardo Díaz Macuchate. Sin embargo, un tercero se ha ingresado. Hay 5 asociaciones invasores que están estafando a la gente. Entonces llamo urgente, señor periodista, que su reportera que vaya al alcalde de Condori, que entreviste.
1: Vaya.
0: ¿Por qué se ha realizado? Si el fiscal le ha exhortado. Ahora, para finalizar, el ministerio que se llama ATIPA, sector 11. ¿Quién lo hace? ¿Lo ha hecho a ciudad? El que se llama Felipe Paugar Chinito, el promotor Darwin Barrientos, Cono Norte, promotor de Cono Norte, todos los amigos, con Emilio Vargas, presidente de 18 sectores, actividades, hasta 4 de la mañana y dormir recién. Y 4 años llamados, serenazgo, eso con chulo, sinvergüenza, llamado, policía llamado, nada, van a bajar la voz. Pero sí, mañana voy a poner la conferencia penal.
1: Perfecto.
2: Y 26.
3: Gracias, Cirilo. Si usted ha dormido a las 4 de la mañana, imagínense a qué hora habrán dormido los vecinos ahí cerca de la avenida Socabaya. Imagínese, maestro, si usted ha dormido a las 4, imagínese a qué hora habrán dormido los vecinos que viven ahí cerca de la avenida Socabaya. Bueno, pero eso no es todo. La cerecita del pastel es el siguiente, pero lo escucharemos tras la pausa, porque aquí el señor Roncalla me dice que tenemos que ir a la pausa y tenemos que cumplir con la pausa comercial. Pero resulta que padre e hijo, el día de ayer en este meeting, han ofrecido la creación del Jardín de la Cerveza. ¡Sí! El Jardín de la Cerveza en Socabaya. ¿Ah? ¿Qué les parece?
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3: Les comparto el audio, el video, tras la pausa comercial aquí en Radio Yaraví con toda la voz. ¡Volvemos!
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2: 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Muy bien, muy bien. Seguimos informando, seguimos en vivo aquí a través de la multiplataforma de Radio Yaraví con todas las voces. ¿Tenemos exteriores, señor Roncalla? No tenemos exteriores, perfecto. Sigamos avanzando entonces con este tema ya para ir cerrando. Y si quieres participar u opinar, puedes marcar el 21-31-72-28-9952. Repito, 21-31-72-28-9952. Y bueno, pues tal como te lo estaba relatando, ¿no? Lo que pasó el día de ayer en horas de la noche con este caos que ha provocado padre e hijo, los pollos, allá en Socabaya. Y bueno, con el cierre de vías, han facturado bien, ¿ah? Han recaudado bien el día de ayer. Uf, full poncheras, ¿ah? Ahora, pero eso realmente es lamentable. O sea, yo hago mi campaña política, pero como soy el alcalde, papá o hijo, porque se turnan, ¿no? Un ratito, unos días es alcalde el papá, otros días es alcalde el hijo, y así se turna, ¿no? Como que hacen una especie de un ping-pong. Ya, 15 días tú, 15 días yo, 15 días tú, 15 días yo, ¿no? Entonces, hacen su campaña política y tienen el serenazgo a su disposición. Los serenos como guachimanes han estado en cada esquina. Las camionetas han estado estacionadas ahí, ¿no? O sea, sin patrullar, sin circular. Mientras robaban probablemente por 4 de octubre, Villa El Golf, La Mansión, Cerro Salaberry. Mientras robaban, el sereno tenía que cuidar al papá y al hijo. Al papá y al hijo, a los pollos. Tenía que cuidar su evento, tenía que cuidar su meeting, tenía que cuidar ahí toda esta parafernalia que han hecho, toda esta situación que han estado realizando ahí. Ahora, hay un audio del ofrecimiento. Y este es el pastel de la cerecita. Este es el pastel de la cerecita. Al papá y al hijo, a los pollos, se les ha ocurrido prometer lo siguiente: crear el jardín de la cerveza. O sea, ya tenemos el jardín de la cerveza aquí en Cerro Juli, que se mosquea porque prácticamente sus administradores no han dado la talla, pero aquí ya tenemos un jardín de cerveza. Pero no, al papá y al hijo pollos se les ha ocurrido ofrecer la creación de un jardín de la cerveza cruzando el río, ¿no? Para que te vayas a magmar ahí, para que te vayas ahí a divertir, para que te vayas a conseguir trago, licor, ¿no? Y con la llegada de artistas nacionales e internacionales. Realmente para Socabaya o para Arequipa es una prioridad que tengamos que construir un jardín de la cerveza. Yo pregunto, ¿no? ¿Es una prioridad para los arequipeños que tengamos un jardín de la cerveza? Es una prioridad. Ahora, ¿cuánto se va a tener que destinar? De seguro que no lo sabrán. ¿Ah? Pero ¿cuánto se va a destinar de dinero? O sea, pero usted, ahora, aquí entran a Tallara, ya no solamente tendrían que intervenir vecinos de Socabaya, sino de toda Arequipa. Para usted, amigo, amiga arequipeña, ¿para usted es prioritario realmente que el próximo alcalde de Arequipa esté construyendo un jardín de la cerveza? Es una necesidad inmediata, es algo que se necesita sí o sí en estos momentos. Yo le pregunto, señora. Bueno, los invitamos a que marquen nuestro número. Ah, no, pero a ver, escuchemos el audio. Sí, vamos con el audio. A ver, el gran ofrecimiento de los pollos en Socabaya. El gran ofrecimiento, ya con esto ya pues el galardón, ¿no? Ya con esto, caramba, pues no todos ya todos a concentrarnos en la chupeta, ya todos a concentrarnos en el consumo de licor, ¿no? A ver, pero qué, a ver, escuchemos este ofrecimiento de Roberto Muñoz, hijo. Adelante con el audio, por favor. ¿Qué vamos a marcar? Dice, ¿no? ¿Qué vamos a marcar? ¿Qué más?
3: Propuesta del próximo alcalde digital de Socabaya, que va a crear el jardín de la cerveza para poder hacer estos tipos de eventos, para que no tengamos problemas y lo va a hacer acá en el otro lado cruzando el río, por el jardín de la cerveza y por el teleférico para llegar hacia él.
2: Ya, ahí, baja. Dice un aplauso, pide un aplauso. Dice, no, hay un aplauso, no, ya, y la gente está borracha. Y pues, no, pero aplaude la gente. Para el jardín de las cervezas.
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2: ¿Esta es la forma de hacer política en el país? ¿Esta es la forma de hacer política en Socavalle y en Arequipa? ¿Con este tipo de ofrecimientos realmente podríamos o tendríamos que dar nuestro voto a una próxima autoridad? Y eso no es todo, y en el audio dice, ¿no? Vamos a construir los teleféricos, y ustedes en el teleférico se van a ir directo al jardín de la cerveza. Oye, no se pase. Construye, vamos a crear el teleférico. Subes al teleférico y el teleférico te deja en el jardín de la cerveza. Increíble, increíble lo que está pasando. José, está en Mariano Melgar. José, ¿cómo te va? Buenos días.
4: Y 36.
5: Lamentable este tipo de autoridades que promueven la violencia, el desorden con el jardín de la cerveza. ¿Qué trae? ¿No es la venta de alcohol, cerveza? Entonces, lamentable, así como ha pasado en Mariano Melgar. Actual alcalde Mariano Melgar, Oscar Ayala, promovió el concierto de Armonía 10, donde ha habido bastantes asaltos, toda una violencia total. Los vecinos no han podido descansar. Ahí el regidor de Carizaya detenido. Esa es la casita también, la casita de Alfredo Segarra, lo que está promoviendo, lo que genera ese tipo de el desorden. Mariano Melgar. Entonces, tengamos en cuenta también, no solamente es el peor alcalde de Socavalle, como es el señor Muñoz, también Alfredo Segarra también fue el peor alcalde, que estafó a 50.000 peruanos con 20 soles con ese cuento de entrega de terrenos. Entonces, todo, la verdad que estas elecciones es una vergüenza. Hay muchos en familia completa.
2: Ajá.
5: Martínez ahí con su cuñado, su pariente, su hermano, su hija, el otro alcalde. Estas elecciones están aquí en Arequipa, lo que se está viendo es una vergüenza. Familias enteras, toda la familia por acá, por allá, el papá, el mamá, pariente, el amigo. Lo que han visto en los candidatos es que cómo salir, cómo hacerse millonarios, familias enteras.
4: Y 38.
5: Eso no permitamos. Muchas gracias.
2: Bien, bien, señor. Gracias por su comunicación. Mi estimado José, Mariano Melgar. Vámonos a Alto Selva Alegre. Escuchemos la opinión de Luis. ¿Qué tal, Luis? ¿Cómo te va? Buenos días.
6: Buenos días, amigo de Yarabí. Sí, mire, te voy a discrepar para con respeto a algunos opinólogos, así como yo, al señor Cirilito de Yura. Mira usted que te preocupo por el local. Yo estoy de Alto Selva Alegre, por mi distrito me preocupo. Eso que vaya así, es un... Porque yo siempre hay una alternativa. Le he dicho a todos los que se oponen a Tacanaco, la cervecería, las actividades, hay que ir a la cabeza, hay que atacar, que se cierre la cervecería, que ya no hay la Tacanaco, son costumbres, que hay que entender eso. Ahora dice que hay que denunciar justicia, que hay fiscalía, no existe, acá en el Perú no hay justicia, que se lo mata a la cabeza, no hay justicia. Mira todo lo que está pasando a nivel nacional. Hay una señora acá, simplemente se preocupa en pintarse los labios, y mira este cuatro asesinatos, ¿no? Totalmente en seguridad. Entonces ya no hay a quien echar la culpa, porque no se va a tener la culpa, Castellito se conocer inocente para mí. Ahora no, esta señora no sabe qué hacer con el país. Le ha caído que el sombrero grande no sabe, solamente está capacitado, tenía 72 congresistas, ella como amo iba por delante, os lo decían. Ahora pues diferente gobernar. Eso hay que entender. Ahora para terminar, hay un señorcito que dijo de que, mire usted, para el gobernador, para mi modo de ver, se ve con obras. No hay otro candidato que el doctor se agarra. No hay. Yo lo veo así, no hay. Entonces, en ese sentido, yo tengo confianza porque se emitan las obras con gestión, con la minería, pero se hacen obras. Así es que siempre recordaré las palabras del alcalde que en paz descanse, del que le decían Chino Blanco, le decían con todo respeto, el señor Cáceres. Hago obras, pero ahí están. Robo, pero ahí hago obras. así gente de carácter hay que tener.
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2: No sé.
6: Termino.
2: Bien, termine. No, jamás podríamos respaldar eso, pues, ¿no? Robo, pero hago obras. No, jamás, ¿eh? Bueno, su opinión es su opinión, maestrito. Se respeta, pero yo particularmente no la comparto. Esa última parte, ¿eh? Eso de que lo que decía, pues, en su momento, el, como usted dice, ¿no? A quien cariño lo llamaban al burro blanco. Vamos a exteriores, tenemos información con nuestro compañero de trabajo. Vamos con Talía Castillo. Vamos primero con Talía. Perfecto. Talía Castillo, buenos días. Te escuchamos. Adelante. Yarabí informa.
8: Siempre con la verdad. Gracias, compañeros, por el paso. Muy buenos días. Así es, para dar a conocer, ¿no? Sobre la detención de 5 sujetos.
9: 6:41.
8: Habrían estado, pues, presuntamente inmersos, ¿no? En robo de materiales de vía férrea, ¿no? Esto ocurrió el día sábado en horas de la tarde, cuando se puso de conocimiento, ¿no? De la sustracción de materiales de las instalaciones de la estación Uchumayo, ¿no? Perú Rey, por lo cual se procede a dar poner, ¿no?, una denuncia ante la policía a fin de que se pueda averiguar, ya que según lo que refieren, ¿no?, se venía, pues, teniendo la desaparición de este material. Es así que se pone la denuncia y se inician las investigaciones correspondientes, las cuales, ¿no?, en seguimiento y por parte del personal de seguridad se pudo identificar y
7: determinar
8: la ubicación de un vehículo, ¿no?, que presuntamente habría estado, pues, implicado en el traslado de estos materiales, ¿no? La cual, ¿no?, la encuentran en el sector de semirural Pachacute, ¿no?, según lo que tenemos entendido, exactamente en el jirón Libertad. Allí encuentran un camión, ¿no?, en el cual al interior, pues, llevaba este material férreo, ¿no?, el cual habría estado, según lo que refiere, valorizado en más de $50,000, el cual iba a ser, entendemos, vendido, ¿no? Es así que los efectivos de la comisaría de Chumayo han podido, pues, desarticular, ¿no?, a estos sujetos que presuntamente, pues, se dedicaban al hurto, ¿no?,
9: de
8: material ferroviario, ¿no?, y se habían detenido a 5 personas, ¿no?, desde los 37, 44, 42, 41 años, y otro varón que no estaría todavía plenamente identificado, ¿no? Entendemos que las investigaciones continúan, ¿no?, a fin de poder también sancionar a estas personas, ya que, según lo que refieren, se habría intentado, ¿no?, vender este material, ¿no?, en una chatarrería, ¿no?, ubicada en la avenida Los Incas, ¿no?, por lo cual también hayan iniciado las diligencias a fin de poder determinar también, ¿no?, qué responsabilidades se tendría por la zona al respecto. Reiteramos, ¿no?, el material que habría sido sustraído, valorizado en más de 50,000.
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8: Así que, bueno, estaremos atentos, ¿no?, a qué es lo que vayan a determinar los efectivos de la policía respecto a este robo, ¿no? Reiteramos, cuando a estos 5 sujetos han sido detenidos en el distrito de Cerro Colorado, ¿no?, por donde se estaban trasladando con un camino. Así que, bueno, estaremos atentos y a qué es lo que vayan a determinar las diligencias al respecto. Volvemos con más información. Adelante con ustedes en estudios. Informa Talía Castillo con todas las voces.
2: Perfecto, señorita Castillo. Gracias por su reporte aquí en Radio Yarabí con todas las voces, ¿eh? Bueno, ahí está entonces a la detención, ¿no?, que han hecho a 5 personas acusados por el presunto delito de robo a Perú Rey. Seguimos con más aquí en Radio Yarabí con todas las voces. Julio está en el teléfono. Julio, ¿cómo le va? Buenos días.
9: 6.
10: Buenos días, amigo. Porque la cultura también es noticia para ustedes. Así que, amigos, para recordarles, invitarlos a la conferencia de prensa el día de hoy a las 10 de la mañana en la biblioteca Mario Vargas Llosa. Tendremos la presencia del actor nacional Reinaldo Arenas y nuestro director también de la obra, Luis Sandoval, quien es director del grupo de Quimbafá en Lima, experto en teatro, sobre todo abierto, porque hay que recalcar que este proyecto no tiene ningún fin lucrativo, sino más bien hacer memoria histórica y al acceso de todo el público totalmente gratis. Es un proyecto autogestionario, el cual vamos a dar detalle el día de hoy a las 10 de la mañana en la biblioteca Mario Vargas Llosa, invitado a nuestros amigos de la prensa. Y muchas gracias siempre a Yaraví por promover la cultura que tanto hace falta en nuestra sociedad y está pues prácticamente postergada. Muchas gracias, amigos.
2: Bien, correcto. Gracias, gracias Julio por tu comunicación aquí a través de Radio Yaraví. 6:46 Vamos a continuar con la programación aquí a través de Radio Yaraví con todas las voces. ¿Hay más exteriores? ¿Hay más información? No, más adelante en todo caso. Seguimos entonces dando a conocer lo que está pasando a esta hora de la mañana en la Ciudad Blanca de Arequipa. Y ya para cerrar el tema de lo que estaba pasando el día de ayer en horas de la noche en Socabaya, ojalá que de una u otra forma los electores, sobre todo, tomen mayor conciencia. Mayor conciencia. ¿No? Todos estos ofrecimientos que están brindando los respectivos candidatos, ya sea alcaldía distrital, provincial o gobierno regional, analicen por favor cómo es que realmente se piensa ejecutar, porque están ofreciendo de todo, están ofreciendo de todo, y también están regalando de todo. Ayer también observaba, por ejemplo, que estaban regalando tuppers. Imagínense ustedes, tuppers. O sea, tu voto vale un tupper. Te pregunto. Tu voto, para que tú empoderes, para que le des poder.
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2: Al próximo alcalde, simplemente costó un tupper. Eso es lo que te dieron para que tú puedas empoderar a alguien. ¿Es correcto eso? Vamos a exteriores, una vez más. 6:47 Nos enlazamos con nuestro compañero de trabajo, José Manuel Golque. José Manuel, buenos días, te escuchamos. Adelante, Yaraví informa.
12: Siempre con la verdad, gracias por el pase, nacidos compañeros. Eric, buenos días. Estamos ubicados a unas cuadras del cruce del penal de Socabaya, donde este fin de semana se ha intervenido, además de una vivienda que está a menos 3 pisos construida, se ha una vereda aquí en el sector, y al parecer los vecinos estaban enterados, porque también hay bastantes talleres, aquí en menos 4 talleres que podemos enumerar, y también una tienda que se vende gas, donde se está interviniendo por parte del municipio de Socabaya. Y aparte aquí también venden desayunos, y también ya está instalado el cascajo y también la arena para lo que va a continuar siendo la intervención esta semana, al menos. Este terreno es más de una cuadra, al menos, al frente de penal de Socabaya, donde la municipalidad del distrito de Socabaya está interviniendo.
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12: Lamentablemente no hay mayor comunicación, porque también al ser también un terreno en litigio, está invadiendo lo que es la vereda, las bermas, gente del sector. Y compañeros, la verdad es que hay mucha desinformación acá en la zona, porque también están ya consumiendo bebidas alcohólicas en una esquina, incluso, y en la otra esquina están desayunando los vecinos de aquí en el sector, de al menos del penal de Socabaya. Lamentablemente, al parecer, desde el fin de semana ya se han registrado enfrentamientos, y al parecer ya se están amotinando en una esquina también.
13: 6:49
12: observando en una esquina, y nos vamos a tener que retirar de ese sector, porque es un terreno en litigio, pero son al menos una cuadra donde se tiene que al menos intervenir para poder construir al menos la vereda en esta una cuadra, en este sector de al menos del penal de Socabaya, donde ya desde hace unos meses se está interviniendo material noble, pero bueno, los vecinos acá de esta zona están bastante reacios para que no se intervenga esta zona. Estamos moviéndonos un poco porque los vecinos de esa zona están caminando también, porque también está
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12: ya interviniendo al menos una cuadra de ese sector que está en litigio. Al menos una vivienda de 3 pisos ya la han destruido, y hay al menos 3 cuadras de lo que corresponde desde el sector de la vivienda de...
2: Sí, sí, José Manuel. ¿Qué pasó con José Manuel? ¿La señal? José Manuel, ¿los escuchas? José Manuel, uy, ¿qué pasó? Bueno, me parece que hemos perdido la comunicación telefónica con José Manuel Colque. Bueno, a ver si es que tratamos de recuperar más adelante. Yo también, mi estimado José Manuel, no se preocupe.
13: Bien. 6:51
2: 6:51 la hora en radio y ahora vi con todas las voces. Bueno, vamos a ver si es que en el próximo bloque ampliamos un poco más acerca de lo que va a ocurrir el día de hoy. Porque el día de ayer en una de las últimas actividades por las fiestas de Arequipa se ha programado realizar la competencia de los carritos loncos, ¿cierto? Y en estos carritos loncos ha estado participando Rusi Osco. Y Rusi Osco ha salido en su carrito lonco caracterizado de un bus del CID. Y Rusi Osco, participó, ¿sí? Participó de este evento. Pero salió a promocionar el pasaje a un sol y considero que salió a promocionar su candidatura, ¿no? A la alcaldía provincial. Ya creo que el vecino o el poblador arequipeño decidirá, pues, si es que le dan o no le dan su voto a Rusi Osco, ¿no? Eso a mí me queda claro en el hecho de que ya el vecino, el poblador arequipeño tendrá que tomar una decisión para colocar a alguien, ya sea hombre o ya sea mujer, en el sillón provincial. Rusi Osco actualmente se desempeña como alcaldesa y entendemos que su licencia arranca desde este 4 de septiembre al 4 de octubre, es decir, por un mes Rusi Osco dejará de ser alcaldesa. No sé qué tanto le vaya a chocar, porque a veces cuando no tienes el poder entre tus manos, como que te afecta, ¿no? Te afecta, hay cierto descontrol inclusive por parte de algunas exautoridades que no asimilan, que ya no son autoridad y nuevamente siguen postulando una y otra y otra y otra, porque como ya tocaron el poder, como ya tocaron el cielo, como ya tuvieron el control de toda una ciudad entre sus manos, como estuvieron empoderados, como que por sus manos, literal, pasaron millones y recontramillones y millones de soles ante situaciones o decisiones políticas, pues entonces hay mucha gente que no asimila que ya no son autoridad y nuevamente quieren seguir pues en lo mismo. Si no, pregúntenle al señor Chávez allá en Caima, pregúntenle a ver qué se le ha perdido en el municipio, por qué tanto quiere regresar Chávez a la alcaldía de Caima. Ahí hay una clara respuesta. Y así sucesivamente, ¿no? Aquellos que de una u otra forma quieran regresar. Pero en el caso de la alcaldesa Rusi Osco, no sé qué tanto le puede haber servido o no sé qué tanto le pueda servir en la actualidad haber tomado esta decisión de que haber aprovechado este evento público y bueno, salir al frente con un carrito lonco caracterizado de un bus del CID y entre sus manos llevaba la moneda de un sol. Estamos a escasas horas de que se tenga que concretar una reunión entre los funcionarios de la comuna provincial y en este caso las concesionarias a través de sus gerentes, porque el día de hoy se supone que se tendría que dar algún tipo de respuesta para saber o dejar en establecido cuál va a ser el precio del pasaje. Antes que la señora Rusi Osco deje el cargo de alcaldesa por un mes, ya quedará establecido el precio del pasaje, porque para los señores de la comuna provincial el pasaje es un sol, lo cual nunca se aplica. O por lo menos no se ha aplicado en estas últimas semanas. Y los transportistas siguen cobrando un sol 30. ¿Ah? Entonces, pregunto, ¿ah? ¿Qué va a pasar el día de hoy? Si el día de ayer Rusi Osco sale a promocionar el pasaje a un sol, pues entonces la pregunta y respuesta que muchos se harán el día de hoy, los funcionarios le van a decir a los transportistas, ¿sabes qué, compadrito? El pasaje se sigue manteniendo un sol para nosotros y sigues cobrando un sol. Y los transportistas van a decir, no, ya lo vi. Yo no cobro un sol, seguiré cobrando un sol 30. ¿Y quiénes pagan pato al final? Los pasajeros, porque son los pasajeros que se tienen que ir, tienen que soportar, ¿no? Las malcriadeces que inclusive algunos, no generalizo, algunos transportistas aplican sobre pasajeros. Y ya hemos visto en redes sociales cómo es que están liando ahí, ¿no? Hay una discusión entre pasajero y transportista, a tal punto que una vez un transportista hizo bajar se achoró, ¿eh? Se achoró el chofer y dijo, ya, se me bajan todos. Oye, lo sacó a todos. Inocencio, ¿cómo te va? Buenos días.
13: Aló, señor Alaver, buenos días. Sí, pues, a esa situación. Bueno, yo creo que Lucy, bueno, está leyendo por el camino, para mí. Para
14: transporte. 6:56
13: Yo siento inmediatamente mis inspectores, señor. Mis inspectores. Cuestión que si no hacen, ¿qué hago? Una constatación policial y fiscal. De inmediato. Porque pues ya, no les interesa. Usted dice, señor Alaver, justamente ayer también en el Cono Norte pasó algo similar. Estaba yendo el Cono Norte y ¿qué sucede? Uno de ellos dice, yo soy pirata, yo cobro lo que yo quiero, decía. Si no les gusta, bájense, bájense. Tengo hasta grabados en esa situación. Al hombre no le interesaba nada, no me interesa el combustible, incluso significa que ahora todos los autos, todos los buses son petroleros, señor Manuel. Todos son petroleros. Cuando he visto que los canarios y cosas, algunos son con GLP.
11: Ya
13: de bajar y reconocer si es GLP o no. Y hay muchos que son GLP, también con petróleo trabajan, ¿no es cierto? Y acá lo que le falta a Lucy es esa situación de la supervisión. Inmediatamente tengo mi constatación con la policía, ¿qué pongo? Supervisores en la mañana, supervisores en la noche. Yo sé que va a haber abandono de ruta. Van a decir que mucho control, que esto, que aquello, que ya, ¿qué hago? Inmediatamente, 4 buses por cada con norte, con oeste, 4 buses en la mañana y en la noche. Buses, pues, grandes, esos que van interprovincial. Su hermano Hermes Ojo maneja muy bien esas cosas. El Hermes está detrás de todo, es más inteligente. Y no le doy ese gusto. Y constatación de abandono de ruta, señor. Acá se le tiene que pedir igual a los transportistas. Ellos, pues, ahorita, seguro que van a tener ahorita, van a ser ya pago, mañana, pasado. A ver, bueno, yo tengo como alcaldes anticiparme a lo que ya viene. Si estos van a hacer eso, ¿cómo contra el resto? Saco buses en la mañana solamente de un horario fijo de 6 a 9 y en la noche de 6 a 9, ya está. Digamos, tiene que haber otra forma, porque si no, mire, señor Valadar, ya para terminar, carros chatarras, carros que totalmente, eso no es empresa, ellos son dueños individuales de cada bus, por eso que ellos se trabajan con todo, porque de ellos se han comprado eso, no es una empresa como se dijo que sí tenía que ser, una empresa que repartiera todo eso, que
11: ya la vi.
13: Y tuviera choferes y no cumple esa situación. Esperemos que por ahí, aunque sea 1.20, o sea, no le sit y que venga otras empresas que tengan al menos pues 100 asientos, no sé, unos bueno, buses grandes, uno contento pagaría aunque sea un sol 50 y por diferenciado por tramos. Ahí sí da ganas, no parado. Buenos días.
2: Bien, correcto, maestrito. Gracias por su comunicación aquí en Radio Yaraví con todas las voces. 6:58 ya para ir a actualizar la portada informativa. Básicamente cuando hago cuestionamientos de candidatos suelen utilizar la mayoría de veces, eso lo quiero decir porque lo quiero poner sobre alerta para que después no se vean sorprendidos, ¿eh? Básicamente que cuando hago cuestionamientos sobre candidatos, después de horas o un día, aparecen en redes sociales, los trolls aparecen, pues, ¿no? A hablar mal de la radio, o quien les habla, o mis compañeros, y qué sé yo, ¿no? Entonces,
14: 6.
2: Si lo van a hacer.
14: Y 59.
2: Háganlo. Yo particularmente estoy bañado en aceite de avión. Literal. Háganlo. Si creen que eso les va a resultar algún tipo de efecto, de con eso lo vamos a atemorizar, a amordazar, lo vamos a intimidar, lo vamos a callar. Papá lindo, háganlo, no hay ningún tipo de problema. Pero las cosas que yo cuestiono, las hablo con pruebas. Y ahí están las pruebas. Vamos a presentar nuestro bloque deportivo al ras de campo.
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2: Estamos enlazados con el profesor Felipe Torres. ¿Qué tal, profe? ¿Cómo le va? Buenos días.
16: Buenos días, mi querido Eric Malaver. Te cuento que este fin de semana hemos tenido bastantes triunfos peruanos, no solamente en el tenis con Ignacio Buse, también con el maratón. Les cuento lo último de Ignacio Buse, que obtuvo el segundo
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16: Segundo abierto que ha ganado en el 2026. El primero lo ganó en mayo en el Hamburgo y ahora lo ha ganado en el Winston-Salem, esto jugado en la parte norte de Estados Unidos. Hay que indicar que su último rival fue el británico Arthur Parry, a quien venció por 6-3, 6-2. y este galardón que ha obtenido recientemente le permite estar dentro de los 30 mejores tenistas del mundo. La mejor ubicación hasta el momento, con solamente 22 años, hay que tomar en cuenta que se suma a los mejores tenistas del Perú, que era Pablo Raya, puesto 29, y 25 obtuvo en su momento Jaime Izaga. Entonces ahora se suma a ese, puesto 18, perdón, Jaime Izaga, y ahora se suma a este grupo selectivo, el gran Ignacio Buse, que ya está preparado también para la Copa Davis, que se va a desarrollar en este mes, en septiembre, contra la selección de Paraguay. En relación a otro deporte, maratón, ayer Cristian Pacheco, el campeón de los Juegos Panamericanos, ganó la maratón de México, una de las maratones más importantes, donde se podía con los mejores deportistas. Le cuento que el segundo puesto fue el etíope Anadesa Lencho, con 2:11:25. Pacheco hizo 2:10:10, es decir, un minuto menos que el etíope Anadesa Lencho. Y también estuvo el otro etíope, Vale Youn Berset, competidores mundiales, porque sí son de élite mundial, y bueno, se corrió con ellos. Cristian Pacheco ya ha tenido este galardón para su carrera y de cara para lo que va a significar los Panamericanos 2027. En el fútbol, bueno, lamentablemente el equipo de Alianza Lima cayó, sí, mi querido Eric Maravilla, por la mínima diferencia frente al Deportivo Garcilaso en el estadio Matute, en la caldera de Matute. Pero los resultados también, de una u otra manera, favorecen al FC Melgar, siempre y cuando Melgar saque adelante su resultado. El partido se iba a jugar hoy, pero por motivos de la cancelación del viaje de avión, estará jugándose el día martes 1 de septiembre, se fue el partido pendiente entre Atlético
11: Grado
16: y FC Melgar, que debió jugar, se repite, el día de hoy en el estadio Matanza. Vamos con los resultados de la fecha número 7 hasta el momento. Bueno, con los Estados Unidos cayó frente a FC Cajamarca, por 3-2, Chancas cayó ante San Pablo II 4-3, y Universidad de Deportes, un partido interesante donde dio vuelta al marcador, venció a 4-2 a UTC Cajamarca. Ya mencionamos que Deportivo de Atlas, con gol de Beto da Silva, venció por la mínima diferencia al cuadro de Alianza Lima. Y en un partido donde ganaba Moquegua por la mínima diferencia, con fuerte sol, sin embargo, Alianza Atlético Cienciana le volteó el partido 4-1. En tanto que es por Huancayo, con un golazo de media cancha, venció 3-1 a Alianza de Tarma. Y en el otro compromiso, después de 14 años, el cuadro de Sporting, del Sport Boys, venció al Sporting Cristal. En tanto que el duelo de Cusqueños, partido interesante, también hubo cierto conato de bronca al final por los secos exagerados de Rabanal, técnico de Cusco CS. El cuadro de Cusco CS venció 2-1 a Cienciano del Cusco. En este momento, el partido que falta es entre Melgar y el cuadro de la representación de Atlético Grado. En la tarde de acumulado, atención, está en segundo lugar, está Alianza Lima, segundo está Universidad de Deportes, y tercero, atención, Deportivo Garcilaso. Melgar se encuentra con 39 puntos. De ganar, estaría sumándose. En este momento Melgar ya cayó en zona sudamericana, así que necesita ganar obligatoriamente este compromiso que se juega el día de mañana. Así está el panorama deportivo. Me olvidé de mencionarles que el Chuquibamba va a tener fútbol de la Copa Perú en etapa nacional, tras el cuadro de Cristian de las Nieves logró vencer por 3-2 a Villazó, que se conoce como subcampeón del fútbol arequipeño. Así te pondrá deportivo, mayor información con los deportivos a partir de las 12 de la tarde, mi querido Eric Malaga.
2: Perfecto, profe, gracias por la información que nos comparte entonces a esta hora de la mañana. Hasta aquí entonces con toda la información en el ámbito deportivo. Vamos a, y buen inicio de semana también para usted, mi querido profesora. Vamos a una brevísima pausa comercial y tras la misma vamos a volver con más información, más noticias aquí a través de Radio Yaraví con todas las voces. En unos instantes estaremos conversando también con un candidato a la alcaldía distrital de Socabaya, me parece, ¿verdad? Rómulo Terán quiere alcanzar sus propuestas para los vecinos de Socabaya aquí en Radio Yaraví. Tras una breve pausa comercial, volvemos con los titulares y toda la información que corresponde al día de hoy, último día de agosto, lunes 31 de agosto. Pausa y volvemos.
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6: Titulares hoy lunes 31 de agosto del 2026, año de la esperanza y el fortalecimiento de la democracia. Información del ámbito local, hasta 1.200 quejas por malas prácticas en las defensas presentaron jueces y fiscales en este año ante el Colegio de Abogados de Arequipa, así lo manifestó el decano de la Orden Profesional, Jorge Sumari Buendía. En otro momento advirtió que tras reunión de la Asamblea Nacional de la Junta de Decanos de los Colegios de Abogados del Perú, podrían abrir un proceso disciplinario hacia Delia Espinosa por conductas nada fraternas. 54 de las 109 municipalidades distritales y provinciales de Arequipa experimentarán una recomposición de sus consejos a partir del 4 de septiembre, fecha en la que entrarán en vigencia las licencias sin goce de haber. Municipales, 29 alcaldes deberán apartarse temporalmente de sus funciones. A ellos se suman 34 regidores que postulan alcaldías distritales o provinciales y 18 consejos concejales que buscan una regiduría provincial. La Junta de Usuarios del Chile no regulado advirtió la disponibilidad de agua para la próxima campaña agrícola y podría disminuir entre 25 y 50% debido a la escasez de lluvias asociada al fenómeno El Niño. Hoy vencería la tregua que acordaron los transportistas con la municipalidad provincial. Las autoridades y los empresarios tendrán que evaluar nuevamente la tarifa del pasaje, que pese a lo señalado por la alcaldesa, sigue en un sol con 30 céntimos. La municipalidad distrital de Caima informó que debido a trabajos de intervención en la vía del Colegio de Ambaldivia, se implementó un plan de desvío vehicular temporal hasta hoy a las 4 de la tarde de hoy 31 de agosto. Nacional, el gobierno de la presidenta Keiko Fujimori reforzó los operativos de la policía en Trujillo y anunció que se adoptarán acciones junto con las Fuerzas Armadas frente a los hechos ocurridos en dicha ciudad. Por su parte, el ministro de Desarrollo Agrario y Riego, Marco Vinelli, formuló un llamado al Congreso para que vea con celeridad la delegación de facultades legislativas en seguridad ciudadana y atención frente al fenómeno El Niño. En el contexto internacional, la policía de Nepal elevó a 616 los fallecidos por la destructiva riada registrada días atrás en la cuenca del río Botekoshi, a los que se suman 7 fallecidos en el condado tibetano de Jirón, suroeste de China. 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
4: 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Siete y once.
7: Muy bien, 7:11, 7:11, estamos en vivo, estamos en directo aquí a través de toda la multiplataforma de Radio Yaraví con todas las voces, informando desde las 5:00 a.m. Claro, claro que sí, en esta primera jornada informativa, Vamos a continuar con la programación, estamos hasta las 9:00 en esta primera edición informativa de Radio Yaraví con todas las voces. También le damos la bienvenida ya a nuestra compañera de trabajo, María Luz Cruz, que ya está con nosotros en mesa de conducción. De blanco y azul vino el día de hoy María Luz Cruz. ¿Por qué será? ¿Cómo está, señora Cruz? Buenos días.
8: Diferentes colores. ¿Cómo está? Buenos días, Eris Malaver, y a cada uno de nuestros oyentes.
7: ¿Cómo vamos? ¿Cómo vamos arrancando la semana? ¿Pudiste dormir
8: este fin?
7: ¿Tampoco? ¿Igual que los vecinos Ocabaya?
8: Sí.
7: ¿Ah? ¿Hasta qué hora hubo bulla ahí por tu sector?
8: Medianoche, me parece.
7: Medianoche. ¿Campaña política o la fiesta patronal?
8: Las fiestas patronales. Rodeadas nuevamente. Nuevamente. Por la avenida casi principal de la Mariscal Castilla, una adyacente de allí, y también a una cuadra. He estado rodeada de dos fiestas grandes.
7: De dos fiestas. Terrible, ¿eh?
8: Y las bombardas que empiezan a reventar las 5:00 a.m. ¿Qué necesidad, Eric?
7: No tiene.
8: Un domingo a las 5:00 a.m.
7: No tiene sentido.
8: Es un abuso total, de verdad.
7: No tiene sentido.
8: No hemos descansado. Disculpen, por favor.
7: Las ojeras.
8: Las ojeras. Yaraví. No hemos descansado tranquilamente, al igual que los vecinos de Socabaya, ¿no?
7: Se supone
8: que los fines de semana están pues para recargar energías, porque tienes que empezar el lunes con fuerza tus actividades desde temprano. Pero ¿con qué punche vas a empezar si el domingo o el sábado y el domingo han estado con fiestas, bombardas, full bulla, las calles convertidas también en urinarios? Es un desastre lo que está ocurriendo en algunos distritos de Arequipa.
7: Vamos a darle la bienvenida a un candidato que pretende convertirse en alcalde de Socabaya. ¿Será él el próximo alcalde de Socabaya? ¿Usted votaría por Rómulo Freddy Terán Trigoso Soto?
8: Sus
7: propuestas
8: y 14.
7: Que pueda haber alcanzado y que las va a hacer aquí a través de Radio Yaraví, ¿convencerá al vecino socabaíno de que pueda él convertirse en el próximo alcalde? Obviamente le vamos a dar los minutos correspondientes y de una u otra forma escucharemos, ¿no?, lo que tiene planificado hacer por Socabaya si es que es elegido como el próximo alcalde. Mi estimado Rómulo Terán, ¿cómo está usted? Muy buenos días, bienvenido a Radio Yaraví. Reciba el cordial saludo de parte de mi compañera María Luz Cruz. Eric Malaver, quien le habla. Buenos días.
9: Muy buenos días a todos.
8: Buenos días.
9: Los radioyentes de Radio Yaraví. Y buenos días a todo mi distrito de Socabaya. Buenos días, Eric Malaver. Buenos días, señorita María Luz.
7: ¿Cómo vamos? Bueno, ahí está. ¿Estamos a cuántos días? A propósito, 35 días, me parece, de la... Hoy día cerramos agosto.
9: Sí.
7: Ya, cerramos agosto.
9: 31 días para poder hacer campaña.
7: Campaña, claro, de manera oficial. Pero las elecciones para ya ir a las urnas...
9: El 4 de octubre.
7: Si sumamos 30 más 34, 35 días, sí. Aprox.
9: Sí.
7: ¿Cómo va su campaña, señor Terán? Cuéntenos.
9: A ver, pese a todos los problemas que me han puesto ahora en mi candidatura, me han presentado exclusiones, me han presentado tachas, pero no han podido. Los opositores políticos no han podido bajar mi candidatura, pues y nosotros ya estamos formalmente inscritos ante el Jurado Nacional de Elecciones. Voy como el Movimiento Regional Arequipa Tradición y Futuro, y nuestro símbolo es el portalito y el leoncito.
7: Ya.
9: Marca el portalito.
7: El portalito y el león, Arequipa Tradición y Futuro.
9: Sí.
7: Perfecto. ¿Cuántas veces ya se va presentando Rómulo Terán?
9: A ver, esta es la cuarta vez que me presento, pero como ustedes saben, señores periodistas, la primera vez fue cuando el caballerito y lo expliqué en la emisora, ¿no?
8: Nos contó la historia.
9: Sí, me estafaron. La segunda fui con la C, y la última cuando ya el jurado comete unos errores en mi hoja de vida, me retira. Y bueno, esa sería prácticamente la segunda oficialmente, y también la última. ¿Por qué? Porque los jóvenes tienen derecho a participar en estas elecciones, y los jóvenes son los que tienen que llevar la rienda adelante en nuestro distrito.
8: Okay.
7: Yaraví.
8: ¿Cuál es la principal propuesta que tiene Rómulo Terán? Ya a pocos días, ¿alguna propuesta bandera, ¿no?, a pocos días de las elecciones, alguna propuesta bandera que tenga usted? Porque ayer hemos escuchado a un candidato, y Eric muy bien lo desarrollaba minutos atrás respecto a la propuesta que ayer han hecho, ¿no? Uno de sus adversarios del pollito, Roberto Muñoz Pila, es verdad, el padre.
9: Sí.
8: ¿Qué dijo Eric? Un teleférico al jardín, a claro. Un nuevo jardín de la cerveza.
7: De convertirse en el próximo alcalde, el señor
8: Roberto Muñoz Pila,
7: papá, dice que va a crear, ¿no?, el jardín de la cerveza cruzando, pasando el río. Y esto ha sido refrendado o apoyado por su hijo, porque los dos estuvieron en
8: claro, el papá va a ser el jardín de la cerveza y el hijo el teleférico.
7: El teleférico. O sea, tú, María Luz Cruz, ¿no?, vas al teleférico, subes al teleférico, según Roberto Muñoz, ¿no? Uh-huh. Subes al teleférico y ¡vum!, te deja en el jardín de la cerveza.
8: ¿Esa ya es la prioridad en Socabaya?
7: O para Arequipa. Porque uno quiere ser alcalde provincial y otro quiere ser alcalde distrital. Pero bueno.
9: Sí, justamente estuve en mi local, porque mi local está a 30 metros, menos de 30 metros del evento que hice. Yo estaba un poco incómodo, un poco molesto. ¿Por qué? Porque toda la puerta de mi fachada estaba completamente orinada. No estaba llena de orines, o habrá ordenado que se orinen en mi puerta, pero bueno.
8: Cuando salió usted esta mañana...
9: Completamente sucia.
8: ¿No han limpiado todavía?
9: Todos los orines, todo botellas, uh-huh. Toda una desgracia, ¿no? Y yo creo que Socabaya se merece un respeto. No es que creas, Socabaya se merece un respeto. Ahí en la avenida principal, en la avenida Socabaya, hay gente, hay adulto mayor, hay niños, hay jóvenes que también uh-huh. laboramos este lunes. Sin embargo, este sujeto pues hace lo que le da la gana. Hace sus fiestas, sus borracheras, uh-huh. incentiva el alcohol.
8: Por eso su principal propuesta pareciera ser crear un jardín de cerveza en Socabaya. Eso es importante.
9: Es que este señor no sé ni dónde está parado. La verdad, no sabe. Este señor, no sé qué es lo que piensa, tanto el padre como el hijo, ¿no? Ayer justamente me lo encontré y le dije, oye Roberto.
7: ¿A quién? ¿A papá o al hijo?
9: Al hijo me lo encontré y le dije, oye Roberto, mira, ¿qué es lo que estás haciendo tú en Horacio Ceballos? Le dije, me has bajado 17 paneles. Que no, que yo no te he bajado, me dije. Y me dijo, aparte yo voy a ser el alcalde provincial. No me quedó nada más que retirarme, ¿no? Porque, ¿para qué voy a hacer caso a personajes que están repudiados en el distrito de Socabaya?
7: Bueno, ¿cuál es su principal ofrecimiento?
9: Quiero dirigirme a todo mi pueblo de Socabaya.

0: de discapacidad, no nos preocupamos por nuestros jóvenes, Socabaya no va a tener un desarrollo integral. No todo es obra cemento. Para nosotros la principal obra es el ser humano, es la familia. Hay muchos hogares, no solo en nuestro distrito de Socabaya, hay muchos hogares que en toda la región Arequipa, como a nivel nacional, adolecen de violencia intrafamiliar, adolecen de adicciones y no tienen ningún apoyo, absolutamente nada de parte de los gobiernos locales, y menos en el distrito de Socabaya, ¿no? Donde sí estoy prácticamente seguro, tampoco lo puedo aseverar al 100%, de que han movido los techos presupuestarios, y como no hay el famoso diezmo, no hacen nada por la parte social. El dinero que designa el gobierno central a los gobiernos locales, como a Socabaya, pues no se hace nada. A mí no me van a venir a dar el cuento y decir de que sí estamos trabajando por nuestros niños. Lo que es peor aún, ¿no? Nuestros jóvenes no tienen derecho a hacer deporte. Ustedes sabían eso, ¿no?
1: No, ¿cómo así?
0: Derecho. ¿Por qué? Porque todas las losas deportivas, las canchas, las áreas verdes, e incluso el coliseo múltiple, el coliseo multiusos que ha sido inaugurado hace poco por esta gestión saliente, cobra a los jóvenes. ¿Y qué pasa el joven o el niño que no tiene dinero y
1: quiere jugar? ¿Cómo? ¿Cobran entrada?
0: Cobran entrada. El coliseo multideportivo de Lara está cerrado, está completamente cerrado, y si quieres ingresar, pues tienes que pagar. O sea, qué sinvergüenzura de esta gestión, ¿no? Yo no sé, no me explico por qué, porque él mismo, con este tipo de actitudes o revanchismo hacia el pueblo de Socabaya, porque ya Socabaya ya le dio la espalda a este sujeto, quizás de una manera vengativa está haciendo eso con nuestros jóvenes, ¿no? Y no lo vamos a permitir. Y lo que es peor aún, ¿no? Ahora a todos los candidatos, ustedes saben, ayer, señor Maraver, a todos los candidatos nos ha prohibido levantar un estrado o inaugurar un tipo...
1: Utilizar la vía pública.
0: Utilizar la vía pública, y el día de ayer pues lo he hecho a lo grande él, ¿no?
1: O sea, ningún candidato puede hacer un mitin, salvo sea su papá.
0: Salvo sea su papá, ¿no? Acá está justamente traído un acta de intervención.
1: ¿Ya?
0: Donde el señor me interviene, me hace intervenir mi local.
1: ¿Dónde queda su local?
0: En la avenida Socabaya 423, al costadito de su local.
1: ¿Por qué lo ha intervenido?
0: Donde me pide que regularice y haga el pago de todos mis paneles que están instalados en el distrito de Socabaya.
1: ¿A quién? O ¿no? sea, por colocar usted un panel en su casa, ¿tiene que pagar a la municipalidad?
2: Ya la vi.
0: Tengo que pagar.
1: ¿Cuánto?
0: No sé, es por eso de que yo agarro.
1: ¿Cuántos paneles tenía usted en su casa?
0: No, en mi casa no, en mi local de campaña. En mi local de campaña. ¿Cuántos? Solo tengo un panel.
1: Ya, por ese panel le han intervenido. ¿Y sí, le han quitado el panel?
0: No pueden quitármelo, porque al día siguiente hice el descargo, ¿no? Y le dije, estamos en un año electoral y estás cometiendo abuso y estás cometiendo atropello. Esto no es una fiscalización, esta es una persecución.
1: O sea, ¿todos
0: política.
1: Los negocios o viviendas que tenían paneles les ha intervenido?
0: Tengo el conocimiento que mis vecinos que me han apoyado dando su techo, que los voy a mantener en reserva, perdónenme, señores periodistas, ¿ya? Porque sí voy a iniciar una acción legal contra este sujeto, los está amedrentando. Les está diciendo, o retiras el panel de Terán, o te voy a multar o te voy a sancionar. Justo en el documento que he enviado a la municipalidad de Socabaya, ahí le digo claramente, ¿no? Que voy a mantener en reserva a todos los vecinos. ¿Por qué los vecinos están asustados? Me imagino que no solo será de Rómulo Terán, ¿no? Será de los otros candidatos.
1: Okay.
0: El día de ayer, desde las 6 de la mañana, ha puesto baldes amarillos en toda la avenida principal. Con el color de su símbolo, ¿no? Pero yo no sé qué le pasa a este sujeto. Este sujeto es fuera de lo que ya lo conocemos, ¿no? Desorientado, desubicado políticamente y emocionalmente. Este señor hace lo que quiere, hace lo que le da la gana. Pero ya se le acaba, le queda solo prácticamente 3 meses.
2: Ya la vi.
0: Y estoy seguro de que si Dios nos da vida y el pueblo de Socabaya nos da la oportunidad, pues tendrá que irse al banquillo de los acusados y tendrá que responder por todo este abuso, todo este atropello que viene cometiendo con los vecinos de Socavallo.
1: Tenemos que ir a la pausa y tras la pausa ya venimos con la parte final. Si hay alguna pregunta para el candidato Rómulo Terán, vamos a recibirla tras la pausa, tras la pausa. Lo importante aquí es que el vecino haga su consulta directamente, de repente por ahí hay una preocupación específica. Ustedes se pueden comunicar con nosotros.

0: al 2131-72 y el 2899-52. Regresamos.
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0: Continuamos en Radio Yaraví con todas las voces y vamos a recepcionar ya las comunicaciones a través del 2131-72, el 2899-52 a los vecinos y vecinas de Socabay. Es el momento de consultar al candidato que se encuentra aquí en los estudios de Radio Yaraví, teniendo en cuenta que ¿cuántos días falta, señor Rómulo Terán, para
7: 34 días?
0: Poquísimo, ya estamos hablando de un mes, prácticamente ya casi un mes para las elecciones, y es por eso importante que los ciudadanos puedan conocer las propuestas, y también más adelante, por supuesto que vamos a tener un debate en Socabaya. Esperamos que ninguno de los candidatos se corra.
7: No, yo voy a ser el primero.
0: Ojalá que cumpla su palabra.
7: Claro que sí.
0: María del Carmen, la escuchamos y la escucha el candidato Rómulo Terán.
8: Buenos días, señor Rómulo Terán. Es un gusto escucharlo y sus propuestas también. Yo quisiera saber, señor Terán, la municipalidad realmente no apoya en cuanto a la salud. No hay ambulancia. Muchas veces ha habido emergencias. Llamamos a Serenazgo para que nos envíen una ambulancia y realmente es un carro que no tiene ni siquiera un paramédico, no tiene ni siquiera los accesorios para poder acudir a estas emergencias. ¿Qué podría hacer por nuestro distrito, señor Rómulo Terán? No solamente en cuanto a las emergencias que siempre hay, tanto niños como adultos mayores. Yo también quisiera saber en cuanto a la seguridad ciudadana. Por favor, gracias y muchas bendiciones.
0: ¿Qué podría ser, señor Terán, el tema de salud, teniendo en cuenta también el presupuesto, sus competencias en el tema de salud y seguridad ciudadana?
7: Sí, efectivamente, le voy a dar respuesta a la radio oyente. Muchísimas gracias por los saludos. Pero quiero decirles a todos mis hermanos ocaballinos de que en Socabay estamos prohibidos enfermarnos a partir de las 5 de la tarde hasta las 8 de la mañana del día siguiente. No es posible que en Minsa, aquí en la posta de San Martín de Socabay, ni siquiera haya especialidades. No hay una especialidad de cardiovascular, no hay una especialidad en cuanto a neumología o en cuanto a pediatría, ¿no? Todo eso tiene que ser enviado, nos derivan al Honorio Delgado Espinosa o al Hospital Goyoneche. Lo que es peor aún, la gente de Horacio Ceballos Gámez, la gente de la Mansión 1, la Mansión 2, sus postas en Horacio Ceballos, hay una posta que tiene un convenio con una ONG, y la verdad esa posta para en abandono. Habría que revisar el convenio porque es distinto estar afuera que adentro. En cuanto a las ambulancias, sí es cierto. Cuando mi padre estuvo vivo, nosotros tuvimos un percance muy terrible. Él sufrió de una hemorragia interna y lamentablemente pues casi se nos va. Te estoy hablando de hace años atrás, porque no había una ambulancia. Incluso los serenos ni siquiera están capacitados para acudir en primeros auxilios. Tenemos que trabajar. En la mansión también hay un centro de salud asistencial, ¿no? donde se ve todo lo que es las enfermedades
2: Yaraví
7: para sí, las enfermedades mentales, claro que sí, ¿no? Pero tampoco hay especialidades, tampoco hay absolutamente nada. Entonces tenemos que trabajar, tenemos que a veces hacer convenios con el MINSA para poder implementar centros de salud asistencial inmediato las 24 horas en nuestro distrito de Socabay, ni en La Campiña, ni en 4 de octubre, ni en Horacio Ceballos, ni en La Mansión. Como les digo, nosotros los socabayinos estamos prohibidos a tener cualquier percance de salud o
0: se enferman y tienen que ir corriendo y se pierde ahí minutos.
7: No, lo que es peor, tú llamas a Serenazgo y Serenazgo no llega ni a los 5 o 10 minutos, llega a los 40 minutos.
0: No hay una ambulancia que pueda
7: subir. No hay una ambulancia que pueda atendernos esta emergencia inmediata, ¿no?
0: Vamos con más preguntas.
7: Te prometo que vamos a trabajar por todo lo que es salud.
0: José, adelante, le escuchamos.
9: Muy buenos días. Soy un ciudadano de Socabaya y que vive acá en la posta, cerca de la posta de Cerro Salavers. Muy bien el tema que toca de salud. Yo le pregunto, ¿no? Y en una posible gestión, ¿qué es lo que va a hacer? Porque no es posible que algunas postas del distrito estén organizando o realizando algunas rifas, ¿no? Para hacer o para remodelar, ¿no? Los servicios de espera a la población, ¿no?
0: Que tenga que... ¿En qué centro de salud han hecho eso?
9: Una rifa. En el centro de salud de Cerro Salavers. Están personal para que les haga lo que es nueva recondición de lo que son servicios higiénicos.
0: Ya, y parece que están haciendo una rifa.
9: Claro. Han hecho también una rifa en Hunter, ¿no? Y usted también debe acordarse, para salir un poquito del tema, señorita, hasta el Hospital General, donde usted se acuerda aquí.
7: Sí, unas polladas hicieron.
9: Claro. Entonces, ya el hospital lo hace porque las postas no las... Y aparte, ahora no... a terminar, y cuando estos señores, ¿no?, profesionales salen de vacaciones, no ponen a otro. Un mes nos quedamos sin atención en una cierta especialidad, y esto no puede ser justo, pues, ¿no? Nos derivan a otros hospitales o a posta, a otras postas, pero este es, pues, cuando hay la derivación a estos lugares, hay que madrugar, pues, ¿no? Ahora no va a haber acá en su caballa la rueda que es a la Berri, no va a haber servicio de dental un mes.
0: Y mira, habiendo tanta necesidad de centros de salud que hacen rifas, ¿qué opinas tú de la otra propuesta de construir un jardín de la cerveza ahí en Socabaya?
9: Jardín de la Cerveza.
10: Sí, bueno, cruzando el río, dice.
11: Es lo que está prometiendo, pues, el pollo de Socabaya, ¿no?
9: Bueno, pues es el pollo, ¿no? Es el señor Roberto Muñoz. Eso, al parecer, eso
2: ya la vi.
9: No le gusta la fiesta, le gusta, no, a su entorno, le gusta la juerga. Hay que decirlo así, ¿no?
11: Pero Socabaya, ¿realmente usted cree que necesita un Jardín de la Cerveza cuando, bueno, tiene hospitales en o centros de salud en pésima, claro, situación?
9: Claro, por eso le digo, ¿no? ¿Qué ideas tienen estos señores? Discúlpenme la molestia. O sea, allá, yo me acuerdo muy bien con el señor Roberto Muñoz, que es mi vecino de acá está la Guerra. Porque no lo conozco, pero dice que es el vecino porque dice que ella por acá, ¿no? Y acá prometió, acá en Cerro está la Guerra, el señor prometió que como había cantinas por esos lados abiertas, las iba a regularizar, no cerrar, regularizar, para que la atención no sea, como si se clandestina, y pueda tener, ¿no?, un poco de seguridad al momento de las personas que van a llevar el coja. Qué gran propuesta de este
10: tipo. Bien, José, gracias.
11: Muchas gracias.
0: Gracias, José, por la participación aquí en Radio Yaraví. Vamos con más preguntas para el señor Rómulo Terán. Sofía, adelante.
12: Buenos días. Primeramente quisiera felicitar al candidato Rómulo Terán. No, me parece muy buena su propuesta de ver la parte social. La verdad, hoy en día vemos que Socabaya está bastante descuidado en esa parte, ¿no? Todo de estructuras, de pistas, de toda esa parte, pero no vemos la parte social, que está muy abandonada.
0: Listo, muchas gracias. Gracias.
7: Me gustaría dar respuesta al vecino José. José, tienes toda la razón, pero vayamos directo al grano, ¿no? Aquí viene el problema ya directo del gobierno regional. El gobierno regional, mediante su gerente de salud, no hace absolutamente nada. Y al no hacer absolutamente nada, su inacción, pues la municipalidad de Socabaya debió de actuar, debió de presionar, pero no les interesa, como les digo, ¿no? Lo único que no quieren, lo único que piensan estos señores, como hay un candidato, ¿no?, que estuvo como alcalde, lanzó a su hija como candidata para no perder el poder, y ahora está postulando 3 veces más, ¿no? Y este señor ahora está lanzando a su padre como candidato porque piensan que el municipio es una dinastía, piensan que el municipio se hereda, y creen que los socaballinos, pues, somos ingenuos, ¿no? Y vamos a votar por pésimas y paupérrimas gestiones que hubo tanto hace 12 años atrás como esta actual, que ya están de salida.
0: Ahora, Karina también pregunta acerca de, no todo es fierro y cemento, proyectos sociales que ayuden a mejorar la calidad de vida del ciudadano de Socabaya.
7: A ver, Karina, yo quiero responderte algo y con el corazón en la mano. Hay muchos hogares, no solo en nuestro distrito, sino en toda la región Arequipa, como a nivel nacional, adolecen de violencia intrafamiliar, adolecen de adicciones, como si es que a veces el padre es maltratador o el hijo consume bastante bebida alcohólica, es adicto a las bebidas alcohólicas.
0: El problema social del alcoholismo. También la violencia familiar.
7: Entonces, ¿qué vamos a decir? Si es que nosotros profesionalmente los ayudamos con un abogado, un médico de cabecera o un psicólogo, y empezamos a tocar puertas, yo estoy muy seguro de que la vecina te va a abrir la puerta y te va a decir, este problema tengo.
0: Pero eso de si ir los a tocar ayudamos, las puertas.
7: Claro que sí, podemos hacer trabajo de campo.
0: A veces, señor Terán, ni siquiera usted lo ha mencionado, se puede con los centros de salud, ¿cómo se va a poder contratar personas?
7: Es para que los centros labor de salud tienen que hacer una gestión mediante el gobierno regional y con el MINSA. Sin embargo, si nosotros agilizamos todo esto y empezamos a hacer
0: igual van a labor, tener que una labor personal de salud,
7: la municipalidad tendrá que aprobar en sesión de consejo la contratación mediante un expediente o un perfil, la contratación de profesionales para que atiendan
0: y que vayan casa por casa,
7: que se toque, que se haga un reempadronamiento. Yo estoy muy seguro que la gente va a decir,
0: ¿para
7: tengo
0: qué
7: este
0: van
7: problema
0: a empadronar?
7: ¿Para qué? Para detectar los hogares que adolecen de esto. Y escuchen, permítanme, señorita periodista, hay muchos hogares que te van a abrir puertas.
0: Hay otros que no.
7: Sí, pero los hogares que te abran puertas, vamos a lograr 3 puntos principales. Vamos a mejorar la calidad de vida de ese hogar. En segundo lugar, vamos a tratar de erradicar la delincuencia, porque hay que ser honestos y sinceros, no nos podemos tapar pero la venda de los ojos. ¿Por qué? Porque a veces de esos hogares donde adolecen este tipo de problemas sale el vandalismo.
0: Pero no es sencillo, no es cuestión de tocar la puerta y la persona o la víctima de agresión te va a decir al toque, sí, soy víctima.
7: Es que tampoco nadie es imposible.
0: Pero hay que saber cómo hacerlo, ¿no? Claro, porque con el solo deseo o sueño no se va a poder.
7: Yo no soy un...
0: Es que con mi palabra ya es suficiente, ¿no? Como yo lo digo, ya se va a cumplir, ¿no?
7: En ese caso, somos personas distintas.
13: Hay una comunicación más para cerrar este bloque de llamadas y ya también cerrar la entrevista. Karina, está en Socavalle. ¿Cómo te va, Karina? Buenos días.
14: Buenos días. Gracias por permitirme dar una opinión o pregunta. No todo es cemento, ¿no? Quiero saber qué va a hacer con las áreas verdes y con tantos animales abandonados que hay acá en el sitio de Socavalle. Y aparte, discúlpeme usted, tengo una queja de Socavalle sobre las áreas verdes. Acá en Urbanización Los Bosques, con la planicie, hay un parque que ya lo han hecho 4 veces. 2 veces en la gestión pasada y 2 veces en esta gestión. Y las 2 veces la están dejando seca. No lo vienen a regar. Ya he hablado con el gerente Pascual.
2: Ya la vi.
14: Encargado, me dice, ya voy a mandar, y nada. 2 meses, señor, esas plantas están muriendo.
10: Urbanización Los Bosques y la planicie, ¿no?
14: Sí.
10: Bien,
14: sí.
10: Ya lo hemos
14: apuntado. Yo lo voy a mandar videos a ver cómo está el parque.
10: Ya, perfecto, envíelo.
14: No sé pedirle al candidato si, por favor, se puede compadecer y mandar un tanque de agua, porque hay un pocito ahí.
13: Bien, trataremos de llegar también, ¿por qué no? De repente la zona, ya lo hicimos en otro punto de Socavalle. Los bosques y planicies, no hay agua, las áreas verdes están descuidadas.
0: ¿Y qué va a hacer por las áreas verdes, Rómulo Terán?
7: Ya estamos tan avanzados tecnológicamente de que ningún municipio está trabajando con pozos tubulares. ¿Por qué no empezamos a trabajar con pozos tubulares? Es cierto de que la mayoría...
0: ¿Cómo son ese? La mayoría de
7: parques y jardines o áreas verdes de nuestro distrito son regadas con agua potable o son regadas con tancadas de agua que generan un costo, generan una inversión.
0: Sacan agua de la acequia, del río.
7: Y genera una inversión, ¿no? Sin embargo, si nosotros hacemos unos trámites ante el ANA y ante el ALA para poder sacar agua del subsuelo, porque sí en Socavalle hay agua en el subsuelo.
0: O sea, ustedes van a sacar
7: aguas que no estén comprometidas.
0: Agua del subsuelo para regar.
7: Son los pozos tubulares. Son los famosos pozos tubulares que se extrae agua del subsuelo para poder regar todas las áreas verdes.
0: ¿Todos los parques tendrían eso?
7: ¿Pozos tubulares? Habría que ver las necesidades inmediatas y donde no pueda
2: llegar
7: un camión cisterna o donde no se pueda regar por agua potable. Justo me ha recordado la vecina, yo tengo una copia donde SEDAPAR interviene en la mansión a esta gestión donde había tenido este alcalde una conexión clandestina. Tengo el acta, tengo los videos cuando SEDAPAR interviene y le detecta una... Eso se llama robo de agua potable. Y no podemos llegar a eso.
13: Pero la creación de pozos tubulares toma mucho tiempo.
7: No.
13: Sí toma. Ahora sabe por qué. Porque cuando yo hace algún tiempo atrás trabajaba en otra ciudad y ofrecían eso, lo que usted nos está mencionando, ¿no? Y no lo digo por usted, lo digo en ese entonces, ¿no? Por el populismo de que pozos, el ANA tuvo que salir, ¿ah? ¿No? La Autoridad Nacional del Agua dijo, no, eso es lo que están ofreciendo los candidatos de sacar agua, o sea, no es cuestión de un abrir y cerrar radio, que yo saco agua del subsuelo y ya está, toma, vecino, ahí está el agua, ¿no? Si no, imagínense, no faltaría agua, pues, en diversos puntos del país, ¿no? Entonces tiene todo un trámite, eso, y demora, muchísimo demora. Pero es un ofrecimiento suyo y vamos a ver qué tanto se avanza.
7: Bueno, señor periodista Erich, es que antes de que yo empiece a hablar, he dicho, tenemos que hacer las gestiones ante el ANA y el ALA.
13: Eso toma tiempo.
7: Y esas aguas que no estén comprometidas, ¿no? Toma tiempo, pero se puede lograr.
0: Ahora, tenemos que
13: solamente quiero cortar con dos cortitos, un minuto. Estaba revisando su hoja de vida y usted ha consignado en su experiencia laboral solamente ser tramitador y ser administrador de una cadena de parrillas.
7: Sí.
13: Yo como vecino de Socavalle puedo decir o pensar lo siguiente: ¿cómo usted nos garantiza tener una buena gestión pública si en su experiencia laboral solamente ha colocado ser tramitador y ser administrador de una cadena de parrillas? ¿Qué tanto Rómulo Terán puede saber o conocer o ejecutar el tema de lo que es gestión pública?
7: Bueno, que me ha hecho usted esa pregunta. El Jurado Nacional de Elecciones solo te exige los 10 o 8 últimos años que consigues en tu experiencia laboral. Quiero decirles, Ocaballa, de que yo he trabajado 18 años en la administración pública, pero no era necesario consignarlo porque no me lo exige la ley. He trabajado como ejecutor coactivo y gerente municipal en la gestión de Ernesto Larcón Valencia en la Municipalidad de Yanahuara. He trabajado como secretario coactivo en la Municipalidad de Caiba. He trabajado en la gerencia de adjunto, adjunto a la gerencia general en la Municipalidad de Camaná Provincial cuando estaba de alcalde Manuel Lazo Carazas. He trabajado en la Municipalidad de La Joya con el finado Pablo Paredes Cornejo, ¿no? He trabajado en Samuel Pastor en Camaná con la alcaldesa en ese entonces, Margarita.
13: O sea, 18 ¿no? años en la gestión pública.
7: No solo gobiernos locales.
15: Yarabí.
7: He trabajado en la EPS Seda Par, en Seda Juliaca, en la Beneficencia Pública de Arequipa, en la gestión de Fernando Ramírez Alfaro y también en Ensapuno.
13: Correcto. Entonces, por eso, en resumen, 18 años de experiencia.
7: 18 años en experiencia
13: pública.
7: Desde muy joven.
13: Trabajo público.
7: Estuve metido en toda la administración
13: pública. Y dentro de esos 18 años, usted también ha consignado tener una sentencia por peculado. ¿De qué se ha apropiado Rómulo Terán? ¿Qué bien del Estado lo ha malutilizado para que la justicia lo sentencie por peculado?
7: A ver, vamos a aclarar y espero que me dé usted 2 minutitos más.
13: Que sea uno.
7: Ya no, es que es 2 porque es largo que explicar y ya lo expliqué en esta emisora. ¿Qué pasa? De que cuando uno es gerente o es funcionario público, a veces está sometido a varios tipos de denuncias penales o con responsabilidad administrativa. Es cierto de que a mí este alcalde me denuncia por peculado, pero al final él de ser denunciante pasó a ser denunciado. Ahora está no habido y está prófugo de la justicia. Lo que sí yo reconocí y está probado en la sentencia, fue mi responsabilidad administrativa, porque en ese entonces no había MOF, no había instrumentos de gestión, no había TUPA, no había MOF, no había ROF, simplemente estaban desactualizados. Entonces yo ingenuamente, como muchos funcionarios de esa municipalidad, pues hicieron un cobro de unos cheques, y el alcalde pues en complicidad con un gerente ahora que es el señor Antonio Acosta Villamonte, y si quieres me denuncias, Antonio, no te tengo ningún temor, eres gerente de la Municipalidad de Cerro Colorado, tomas revancha contra mí. ¿Por qué? Porque tú, como ser asesor externo, te autonombras presidente del Comité Permanente de Adquisiciones, y yo cuando agarro la gerencia de ese distrito, pues emito una resolución y te saco. En base a eso, tú pues planteas esa denuncia penal, que al final no tuvo ni pies ni cabeza, porque la sentencia dice que yo no me apropié de ni un sol, ni un bien el del Estado, pero sí tuve responsabilidad.
0: Y 47.
13: Bien, quedó claro en todo caso. Bueno, para aquellos vecinos que todavía, como yo, que no lo habíamos escuchado esa explicación. Bueno, gracias por estar con nosotros.
7: Muchísimas gracias, señor periodista Eric. Muchísimas gracias, señorita María Luz. Y bueno, pues quiero, si me da un minuto para despedirme de mi distrito, señores vecinos de Socabaya, Rómulo Terán Trigoso está muy preocupado por toda la inseguridad que venimos atravesando en nuestro distrito, la dejadez y abandono en nuestras vías públicas. Nosotros no hemos sido gestión, estamos dando oportunidad a joven empresarios, a madres y a los niños que tanto necesitan el apoyo. Somos el Portalito y el León, Arequipa Tradición y Futuro. Por eso estoy muy seguro que Socabaya quiere un cambio. Socabaya no quiere más de lo mismo y vamos por el cambio. Con mucho respeto y amor les digo, queridos socabayinos, en sus manos está o quieren el retorno de un pasado lleno de corrupción de los eternos regidores, o vamos por el cambio. Por eso este 4 de octubre
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0: Gracias. Vamos con la participación de José Manuel Colque. Más adelante vamos a estar con José Manuel Colque. Muchas gracias y más adelante ya lo invitaremos al debate que vamos a realizar en Socabaya, como el debate, por ejemplo, que hoy vamos a realizar en el distrito de Yanahuara. Los invitamos a nuestros oyentes de Radio Yaraví que estén atentos a nuestra programación, porque el día de hoy tenemos también debate, y aquí en Radio Yaraví van a ser muy seguidos los debates, porque estamos ya contra el tiempo y lo que quiere la población es escuchar a los candidatos y que los candidatos expongan sus propuestas y midan también, ¿no? Debatan sus ideas, sus planteamientos. Hoy van a estar, Eric, todos los candidatos de Yanahuara. No todos los candidatos de Yanahuara, nosotros hemos mencionado, ojo, y esto lo repito a los candidatos. ¿No? A los candidatos les hemos dicho que se comuniquen con nosotros para la participación de los debates, ¿no? Si ustedes quieren participar en los debates, comuníquense con
15: nosotros. 49.
0: Hay candidatos que no se han comunicado con nosotros y nosotros tenemos que avanzar con la organización. Con aquellos candidatos que tenemos la facilidad de contactarlos, los invitamos y hacemos el flyer de promoción, claro, del claro. evento. Pero de los candidatos que no sabemos ni su número, ni tienen local conocido, ni responden las redes sociales, pues no esperen pues que estén dentro del debate, porque no nos confirman su asistencia.
13: ¿Cuántos tenemos para el día de hoy?
0: Hoy día están todos los candidatos. En el caso de Yanaguara, primero teníamos los 5 candidatos confirmados, pero en las últimas horas se han ido sumando 2, porque aquí Radio Yaraví somos una radio democrática.
13: Pero a diferencia de Selva Alegre, mire cómo es, ¿no? Diferente, ¿no? Distinto. Yanaguara pide,
0: reclama, también que me parece está bien.
13: Está bien, ¿no? O sea, oye, pues ya pues ponme en el debate, dice el candidato de Yanaguara, ¿no? Pero a diferencia del debate de Selva Alegre, ahí se corrieron. No, se corrieron, no, que tengo que viajar,
0: que tengo que entregar pan con chicharrón,
13: no, que el abuelito me está esperando, no, en el debate de Alto se corrieron. Y lo peor de todo es de que se corren y utilizan trolls para tratar de mancillar la imagen de Radio Yaraví. Eso es lo más desastroso.
0: Lo más bajo, miserable.
13: Miserable, sí. Trataron de echar lodo con ventilador, ¿no? Algunos. Y ya los vecinos de Alto Selva Alegre los tendrán identificados, pues, evidentemente, ¿no? Pero qué bueno. Me alegra escuchar esta noticia, que en Yanaguara es muy distinto a Selva Alegre. Porque en Yanaguara el candidato dice, no, yo también quiero estar en el debate, señorita o señora María Luz Cruz, amigos de Radio Yaraví. Pónganme en el debate. En Selva Alegre se corrieron algunos candidatos. Uh-huh. Bueno, así es que hoy día a partir de...
0: del mediodía, 12. Es el otro lado de la moneda. En Yanaguara han pedido todos participar y los siete candidatos van a estar aquí. En breve les voy a detallar de quiénes son. Antes tenemos a Jesús desde Paucarpata. Adelante, Jesús.
16: Aló.
13: ¿Qué tal, Jesús? Buenos días.
16: Aló, señores periodistas, buenos días. Estoy llamando de Paucarpata y la verdad me preocupa la situación, porque he visto que algunos candidatos han declarado en sus hojas de vida ante la OMPE y no cuadra, porque registran ingresos anuales que no guardan proporción con lo que veo que gastan. Estamos viendo campaña, publicidad, paneles, movilización, entonces es muy sencilla. ¿De dónde sale todo ese dinero?
13: ¿En qué distrito? ¿En qué distrito,
16: Paucarpata. Paucarpata. Yo soy de Paucarpata y veo tremendas campañas que realmente a mí me preocupan, porque, digamos, ellos van a entrar haciendo gastos y van a entrar a recuperar, como quien dice, ¿no? O a pagar favores, y la verdad, eso preocupa. Y yo no estoy acusando de que estén, digamos, cometiendo delito o gastando, no sé, solo es algo básico, que sea algo transparente, claro. Lo que ellos gastan con lo que ganan, digamos, por decir, porque he entrado a ver la hoja de vida de cada candidato, uh-huh. Y, por ejemplo, Edwin Vilca, de algo de 42,000 soles que gana anualmente, entonces, para lo que yo veo que gasta en campaña, no me cuadra a mí como ciudadano.
13: ¿De quién más has visto? Edwin Vilca, ¿quién más?
16: Zavala, he visto 125,000 al año que ha ganado.
13: Ya.
16: Y en un tema, otra vez contrató un circo Zavala para toda la gente. Y yo escuché en una entrevista que él dijo, es un amigo que me está pagando, entonces es un favor, o sea, va a pagar favores entrando al municipio por AOB gane.
13: Y por ahí has visto qué candidato ha consignado tener, bueno, por lo menos ingresos poco más elevados que Vilca y Zavala.
16: Ya, lo que he visto es, hay un candidato, Giancarlo Chávez, que declara que gana más de 200,000 soles.
15: ¡7!
16: Entonces,
15: y a ese
16: candidato yo veo que su campaña no es mucha, es un poco... Entonces...
13: Un poco austera.
16: Claro, entonces, yo creo que, digamos, todo tiene que corresponder a lo que cada uno gana.
13: Claro.
16: A mí, sí. por lo que yo veo, ese candidato, el morado creo que es, no gasta... pero sí está figurando más o menos, y bien. Es el que más dinero ha consignado que gana
13: Sí, en su hoja de vida, sí, hemos revisado el sábado, domingo, creo, si no me equivoco, sí. Ya. A ver, ¿qué pasa? Los candidatos de Paucarpata, tú eres candidata, Noelia, y Roncalla y yo, tú consignas ganar al año 42,000 soles, que es el caso de Vilca. ¿Ya?
0: El último fin de semana estuvo repartiendo pollitos.
13: Ya está. Dice, según Vilca, dice que al año gana 42,000 soles. ¿Ya? El caso de Zavala dice que ha consignado en su hoja de vida ganar al año 125,000 soles. ¿Ya? En el caso de Giancarlo Chávez, que va por el Partido Morado, ¿no? Dice que ha consignado en su hoja de vida ganar al año 200,000 soles.
0: ¿Ya?
13: Entonces, aquí el ciudadano que llama dice, hay una inconsistencia, ¿no? ¿Cómo hacen los candidatos que según ellos dicen que ganan esta cantidad de dinero al año, pero tienen enormes vanes publicitarios, regalan pollo, regalan bolsas, regalan tuppers, traen conciertos, o sea, pero ¿de dónde sacas? O sea, ¿de dónde sacas dinero? ¿De dónde sacas dinero si al año dices ganar 42,000 soles, 125,000 soles? Entonces, ¿de dónde? Ahora, el otro candidato, Giancarlo Chávez, dice que gana al año 200,000 soles. O sea, por encima de los que supuestamente están favoritos, ¿no? Entonces, aquí hay una.
0: Pero también está haciendo campaña.
13: No, claro, está haciendo campaña, pero o sea,
0: por lo menos.
13: Pero tú vas a. Bueno, tú vives en Bocarpata. Tú vives en Bocarpata. Uh-huh. Y tú mejor que nadie vas a saber quién realmente está gastando. Uh-huh. Muchísimo.
0: Por lo menos hay dos candidatos que están invirtiendo bastante bien. Por lo menos dos candidatos que están invirtiendo bastante bien.
13: Yo las veces que cruzo por Pocarpata, los que veo que están ahí con una publicidad tremenda, paredes, paneles, son dos: Vilca y Zavala.
0: Sí. Coincido.
13: Vilca y Zavala. Y ahí entra, hay un poco entra a tallar Maita, pero los dos primeros, Vilca y Zavala, no sé de dónde, cómo realmente, o sea, tantos padrinos.
0: ¿Cómo lo hace?
13: Claro, tantos padrinos puede tener Vilca y Zavala, tantos padrinos tendrán, pregunto yo.
0: Vamos con más participación del público y también me están pidiendo, por favor, María Luz, díganos los candidatos de Yanahuara, en breve. Martín, te escuchamos, buen día.
17: Buenos días, señor periodista. Es muy preocupante, de verdad. Yo llamo acá a Miraflores, candidatos que realmente ya gobernaron, candidatos reciclados definitivamente, ya saben cómo es la maña. Disculpe de robar. Siguen, ¿no? Han estado dos, tres periodos.
18: Ya la vi.
17: Hago llamado a todo el pueblo de Miraflores. No, oportunidad, pues ahí está la corrupción. Saben, o sea. Caramba, o sea, ¿cómo es manejo y teje manejo de la municipalidad ahora de nuevo, ¿no? O sea, ya de repente se les acabó ya, ¿no? La platita, de nuevo están haciendo su propaganda, se presentando. Hay que dar la oportunidad a nueva generación, a nueva gente. Queremos cambio realmente. O sea, hay buenos candidatos, sí, hay que darles esa oportunidad. Nueva gente, señor periodista, señores de Miraflores, por favor. Eso nomás, mi llamado, es muy lamentable. Gracias, muy amable.
0: Continuamos con más en Radio Yaraví. Ahora sí, vamos a ampliar la información de este mediodía. Atención, hoy, gran debate de candidatos de Yanahuara. Participan todos los candidatos. Ya aquí nos vamos a acomodar el siete. Set para que ingresen los siete candidatos.
13: No creo que vamos al patio.
0: Vamos al patio, pero de todas maneras, hoy a partir del mediodía, escuchamos a los siguientes candidatos. Y me ayuda con el fondo, por favor, animar un poco el espacio, señor Gustavo. Este lunes 31 de agosto van a participar Henry Arista de Renovación Popular, Augusto Arce, de Alianza para el Progreso, Elvis Delgado, de Fuerza Arequipeña, Alfonso Grados, del Buen Gobierno, Ángelo Huerta, de Ahora Nación, César Palma, del Partido Morado, del Partido Popular Cristiano, perdón, Orlando Moyo, de Arequipa, Avancemos. Son los siete candidatos, reitero: Henry Arista, Renovación Popular, Augusto Arce, Alianza para el Progreso, Elvis Delgado, de Fuerza Arequipeña, Alfonso Grados, del Buen Gobierno, Ángelo Huerta, de Ahora Nación, César Palma, del PPC, Orlando Moyo, de Arequipa, Avancemos. Serán los siete candidatos que el día de hoy estarán a mediodía aquí en los estudios principales de Radio Yaraví exponiendo sus principales propuestas.
13: Bueno, pues entonces estén atentos, estén preparados, porque el día de hoy ya uno de ellos se podría convertir o se va a tener que convertir, pues no, en el próximo alcalde de Yanaguara. ¿Cuál de los siete candidatos se convertirá en el próximo alcalde de Yanaguara? Así que ustedes estén atentos, estén preparados. Uy, bien, usted va a tener que jugar un papel muy importante porque a través de las redes sociales, porque el debate se llevará a cabo en simultáneo, tanto en la radio como también a través de las redes sociales de Radio Yaraví Arequipa. Ahí usted podrá dejar sus comentarios, sus opiniones, consultas y todo lo que vea por conveniente hacer a través de nuestra multiplataforma. Así es que ya saben, pasen la voz a los vecinos del distrito de Yanaguara. El día de hoy, gran debate electoral rumbo a la alcaldía distrital de Yanaguara.
0: Y eso no es todo, Eric, porque mañana continuamos con los debates.
13: Sin duda, mañana vamos a estar también en el distrito de Mariano Melgar. Preste mucha atención, por favor, mañana debate en la Plaza Umachiri. ¿Dónde será el debate en la Plaza Umachiri? Mañana los candidatos que buscan llegar al sillón municipal de Mariano Melgar se verán los rostros, se verán las caras. Uno de ellos también se va a tener que convertir en el próximo alcalde de Mariano Melgar. Un distrito donde básicamente las cosas no han marchado bien. Un distrito donde lamentablemente sale un alcalde que estuvo mudo durante mucho tiempo.
0: Y que ahora quiere ser consejero regional.
13: Y ahora quiere ser consejero, ahora le hace de animador, le hace de jefe de campaña, ahora quiere hablar hasta por los codos. Solamente en campaña habla Óscar Ayala, pero cuando está como autoridad no habla, no ronca, no dice nada. No pone orden en el distrito, pero ahora quiere ser consejero regional. Bueno, así que mañana pasen la voz porque vecino de Mariano Melgar.
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13: El Checho. Sergio González.
0: Ya confirmó.
13: Carlos Andrade, el casco. Caselli Calizaya.
0: También.
13: Ya está bien,
0: Caselli.
13: Imagino, pues, ¿no?
0: El sábado lo detuvieron en estado de ebriedad.
13: Se lidará, no sé, pues, si algún descargo dirá algo al respecto, ¿no? Vamos a ver. El Pantera.
0: Pantera Pollo.
13: Así es. Barragán, Dejo Barragán, también ha confirmado su participación para este debate este martes a partir de las 8:00 a.m.
0: Y bueno,
13: ¿qué pasa ahí?
0: Hemos proporcionado nuestros números porque no tenemos, reitero, el directorio de todos los candidatos. Además, pareciera que hay candidatos que ya se han presentado por presentar, ¿no? No sabemos absolutamente nada de ellos. Hemos dado el número 979-344-291 para que puedan contactarse y también tener su participación en los debates. Pero hasta mañana son los que nos han confirmado y mañana vamos a estar en la Plaza Umachiri. Así que mañana el gran debate con candidatos al distrito de Mariano Melgar. Confirmado, mañana debate, estamos de debate tras debate. Hoy día Yanaguara, no nos cansamos, mañana hacemos Mariano Melgar y el miércoles también hay otro debate.
13: Por supuesto.
0: A José Luis Bustamante y Rivera.
13: Pero te lo vamos a comentar luego de la pausa comercial. En instantes, aquí en Radio Yaraví con todas las voces. Vamos con los titulares o pausa. Pausa. Vamos con la pausa correspondiente y volvemos con más aquí en Radio Yaraví con todas las voces.
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6: La Universidad Tecnológica del Perú desarrolló el concurso Semilleros Tecnológicos UTP, dirigido a estudiantes de todos los campus a nivel nacional. 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
31: Titulares hoy lunes 31 de agosto del 2026, año de la esperanza y el fortalecimiento de la democracia. En el ámbito local, desde el último viernes se reportó a SEDAPAR el colapso de un desagüe en la urbanización Malecón Dolores en del distrito Bustamantino. Sin embargo, iniciando esta semana, se mantiene el problema sin ningún tipo de solución. Los vecinos del lugar piden la intervención de una cuadrilla de la empresa de saneamiento porque representa un peligro para la salud debido a que ya se ha formado una especie de riachuelo y desprende olores fétidos. Un varón de 23 años, natural de Loreto, fue auxiliado de manera oportuna por personal de serenazgo de la comuna provincial. El joven, en estado de ebriedad, intentó lanzarse del puente San Martín. Este fue atendido en emergencia del Hospital Goyeneche. Tras accidente vehicular ocurrido el fin de semana en el puente Añasguaico, peatones de la zona señalaron que para evitar más accidentes sería necesario colocar un semáforo o reductores de velocidad. Usuarios forman filas desde las 4 de la madrugada en la oficina central del RENIEC. Algunas personas buscan renovar su documento nacional de identidad, recordándose que para las elecciones regionales y municipales pueden votar con el documento vencido. Conductores que utilizan el puente Bajo Grau piden que se haga la limpieza debido a que tierra existe un cúmulo de tierra que dificulta el pase, además se genera polvo que impide una visión adecuada. Hoy lunes 31 de agosto, a partir del mediodía, continúan los debates electorales en Radio Yaraví. En esta oportunidad, los 7 candidatos a la alcaldía de Yanaguara presentarán sus propuestas y debatirán sus ideas. Atento vecino yanaguarino. En el ámbito nacional, a partir del 1 de septiembre, entra en vigencia la nueva escala remunerativa para el personal jurisdiccional y administrativo del Poder Judicial, sujeto al régimen laboral del decreto legislativo número 728. La senadora de Fuerza Popular cuestionó el silencio del ministro José Antonio Chang. Marta Chávez indicó que tras revelarse viajes compartidos con la excongresista, quien ahora ocupa un cargo en la derrama magisterial. En los deportes, el atacante portugués Rafael Leao fichó por 4 temporadas con el Galatasaray procedente del AC Milan, anunció el club estambulita, que pagó 38 millones de euros. 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Este fue el avance informativo de la hora en Radio Yaraví con todas las voces.
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0: Muy bien, 8:10 a.m. Seguimos informando, seguimos en vivo aquí a través de la multiplataforma de Radio Yaraví con todas las voces en los 106.3 FM y 930 AM. Vamos a continuar con la programación. En breve también vamos a ir a exteriores. ¿Tenemos reporte, me parece? Vamos con José Manuel Colque, perfecto. Actualizamos entonces la portada informativa a esta hora de la mañana con nuestro compañero de trabajo, José Manuel Colque. Adelante, José Manuel, te escuchamos. 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
1: Siempre con la verdad, gracias por el paso en estudios, compañeros. Información en vivo desde Horacio Ceballos de Socabaya. Y es que hay bastantes cuestionamientos respecto al último meeting también que se ha realizado por parte del postulante Roberto Muñoz de la creación de un jardín de la cerveza, pero lamentablemente en este sector de Horacio Ceballos son cientos de estudiantes que lamentablemente tienen que pasar por las aguas residuales para poder dirigirse a su centro de estudios, y además hay un terreno que está disponible para el tema de los bomberos, pero no recibe el financiamiento y también la prioridad por parte de la autoridad distrital en este caso. Pero para mayores detalles vamos a conversar con uno de los vecinos de este sector, el señor Víctor Enríquez, que nos va a detallar un poco más de información respecto a estos proyectos que lamentablemente están estancados desde hace varios meses. Señor Enríquez, ¿qué tal? Bienvenido a Radio Yaraví. Coméntenos un poco más, lo más pendiente es un terreno para el sector del Maquicentro, donde podría instalarse una compañía de bomberos.
2: Bien, muy buenos días, gracias por la cobertura. Para poner de conocimiento, gracias a Yaraví, que está con el pueblo, con nuestras necesidades básicas. Bueno, sí, punto uno. En este tema, lo que es de el tema de la compañía de bomberos y la unidad policial, nosotros, la población, ha entregado un terreno a la municipalidad con el trabajo hecho con el dinero del pueblo, para que ellos solo saquen una resolución y lo firme el alcalde y se ejecute en el convenio. Estamos hablando desde el año pasado. Precisamente también quisiera, desde el mes de febrero de este año, hay una gerencia, las gerencias respectivas, lo que es de asesoría jurídica y la subgerencia de obras privadas. Hay un funcionario, parece que no quiere tener esas malas acciones, las malas actitudes frente a esta población. Vuelvo a recalcar, el terreno ya le hemos entregado con todo, planos, todo, con un costo pasando los 3,000 soles a 4,000 soles, el estudio y los planos respectivos. Pero a ver, Yaraví, la población quisiera que entienda. Ayer se ha escuchado la autoridad edil que primero quiere construir un jardín de la cerveza. ¿En qué parte de dónde estamos nosotros? ¿Dónde está la conciencia de desarrollo, el servir al pueblo, darle prioridad? Nosotros estamos desde el año pasado, vuelvo a recalcar, ahora desde febrero, esperando una opinión favorable de las sugerencias, las gerencias respectivas. Nosotros, vecinos, no vamos a esperar, no vamos a permitir nos falten el respeto de esta forma. Y es más, la unidad policial sabemos que es muy importante en este sector, porque sobrepasamos el 50,000 habitantes, nos corresponde, pero esa correspondencia no da mérito a esta población por esas sugerencias o gerencias que están en la municipalidad. De repente no tiene la voluntad política o la voluntad de poder sacar una resolución y enviarlos a registros públicos y la subdivisión se haga real.
3: Y 15.
2: A veces no adolecemos de robos, hay accidentes de tránsito. ¿Quién nos acude? Acá no tenemos, no, nuestra salud pública está en abandono, no tenemos un auxilio, al menos con esa unidad de bomberos. Vuelvo a recalcar, vecinos, la unidad de bomberos está completamente apto, el brigadier que está a cargo de todo esto está en las condiciones inmediatas de poder asumir, de poder traer acá la unidad, porque el terreno ya está con subdivisión y se ha entregado con memoria descriptiva. Señor alcalde, o autoridades o funcionarios de la Municipalidad Distrital Socabaya, póngase la mano. A ver, estamos acá transitando, hay jóvenes, hay madres de familia, niños que están al acecho de la delincuencia, al acecho de cualquier accidente. Acá también ustedes saben, señor alcalde, nuestras vías tampoco no contemplan alguno lo que esos los rompemuebles. Un accidente, ¿quién nos va a apoyar? Tenemos que esperar una, dos o tres horas. A veces al brigadier agradezco también la voluntad de él, a veces una llamada, los bomberos nos apoyan, pero ¿cuánto tiene que demorar? el tráfico que se conlleva en este
3: proyecto
2: del Cono Sur.
1: ¿Qué falta para poder impulsar este proyecto de los bomberos?
2: Bien, ya creo que ya han salido algunas opiniones favorables de una de la gerencia, subgerencia de patrimonio, que hay una modalidad, pero la negativa de un funcionario que está a cargo de la subgerencia de obras privadas, desde febrero, vecinos, hay que estar yendo a rogarle, pero la última reunión que hemos tenido con el funcionario, ¿qué ha hecho? Se ha puesto prepotente, se pone un poquito, ¿no? Creo que está postulando, como regidor, y no es dable que de esta forma le dé una mala respuesta a esta población. Yo exijo de repente la voluntad de ese funcionario, o de repente pedir a una sesión de consejo lo aprueben los regidores, porque usted conoce como vecino, usted tiene acá, es completamente en abandono esta población. Roban todos los fines de semana, todos los fines de semana, a partir de jueves, viernes, sábado, hasta domingo, nos roban asaltos.
4: Yo comprendo 8 que la comisaría
5: y 17. Las declaraciones de uno de los vecinos de esta zona de Horacio Ceballos respecto a la implementación que está con retrasos de la zona de los bomberos, pero a pesar de ello se está proponiendo un jardín de la cerveza en este sector de Horacio Ceballos Gámez. Adelante en estudios.
0: Bien, bien, correcto, mi estimado José Manuel Colque. Bueno, ahí está entonces la información que compartimos. ¿Qué jardín y qué jardín, señores pollos de Socabaya? ¿Ah? Necesitamos, oiga, una estación, un cuartel para los bomberos. ¿Ah? Y ustedes pensando en el consumo de licor, las parrandas y todo ello. Tenemos ya un jardín que se está mosqueando aquí en Cerro Juli, ¿ah? Y se pretende hacer la conexión de un teleférico para que te dejen en la puerta del jardín de la cerveza cruzando el río de Socabaya. Terrible. Vamos ahora a otro punto de nuestra ciudad. Estamos con Talía Castillo. Te escuchamos, Talía. Adelante, Yarabí informa.
6: Siempre con la verdad, gracias compañeros por el paso de los estudios, buenos días. Nos hemos trasladado ahora hasta el sector de Aptaz, aquí en el distrito de Cerro Colorado. Ya anteriormente veníamos reportando, ¿no?, sobre un rompemuelle manual que han realizado al parecer vecinos de la zona, lo cual generaba bastante peligro, ¿no?, porque tanto vehículos que pasan por la zona como los motociclistas en algunas ocasiones han sufrido accidentes debido a que no se percatan de este mismo, ya que reiteramos, ni siquiera está pintado. Ahora estamos, justamente está caminando una vecina, vamos a acercarnos. Feito, buenos días, unos minutitos por favor para Radio Yarabí. Entendemos que este rompemuelle ha sido realizado por los vecinos, ¿no? También entendemos a fin de evitar que los carros pasen a exceso de velocidad, sin embargo ahora vemos que los vehículos que pasan desvían por la zona, ¿no? Y esto de otra manera genera un peligro. Y anteriormente también hemos recibido reportes de accidentes que se han generado en la zona.
7: Sí, señorita, muy buenos días, señorita. Necesitamos que el municipio este rompemuelle lo retire y que coloque otro rompemuelle, porque hay muchos accidentes, muchos vehículos así no se percatan, a veces esquivan a las dermas y ahí puede suceder otro accidente, atropellar a los niños, a las personas. Y yo quisiera que realmente lo retire el municipio y que vuelva a hacer otro, porque eso han realizado los vecinos nomás, entonces ya se ha ocasionado varios accidentes. Uh-huh. Entonces no quisiera que se vuelva a repetir, entonces que el municipio lo retire y que haga un buen rompemuelle y que esté pintado para visualizar y para que no ocurra más accidentes, señorita. Eso sería todo, señorita.
6: Correcto, muy bien. Ahí está, bueno, una vecina también, ¿no? Refiere que este rompemuelle habría sido desarrollado, ejecutado, ¿no?, por parte de algunos ciudadanos. Entendemos también por un tema del temor, del exceso de velocidad, ya que justamente esta calle que está en costado

0: tan debido a que desvían también este rompemuelle. Así que bueno, estaremos atentos y hacemos la exhortación también al municipio de Cerro Colorado. Reiteramos, esto es en el sector de Aptaza, a un costado del Senasa, ¿no? Así que bueno, estaremos atentos a qué intervención se pueda dar al respecto. Volvemos con más adelante con ustedes en estudios.
1: Muy bien, gracias. Gracias, Noelia, por la información desde exteriores. Y nuevamente también habilitamos nuestros teléfonos para que se puedan comunicar con nosotros y puedan brindarnos información. Gracias, Talía, por la información. Ahora sí, vamos con más noticias. Recuerden que nuestros teléfonos están habilitados, el 21-31-72 y el 28-99-52. 21-31-72 y el 28-99-52 son los teléfonos para que puedan participar de Radio Yaraví. Y también nuestro WhatsApp, el 979-344-291. 979-344-291 es el número de WhatsApp de Radio Yaraví para sus quejas, sus denuncias, su participación ciudadana. Ya hemos culminado la semana de representación de los diputados y senadores aquí en Arequipa y seguramente ellos ya están regresando a Lima o ya se encuentran allí para poder ahora analizar el pedido de facultades que ha pedido, facultades legislativas que ha pedido Keiko Fujimori en materia de seguridad ciudadana y en materia laboral.
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1: Seguramente en ese aspecto se van a concentrar. Pero yo creo que también es importante hacer alguna mención de las actividades que han estado desarrollando los diputados en esta semana de representación. Algunos de ellos han visitado, creo que Marlene Armenta estuvo en el penal de Socabaya.
3: Seguro social.
1: ¿También Marlene Armenta?
3: No, en el caso de...
1: No, Edgar Polar. González Polar. También estuvo Cristian Aranda allá por la Torrentera de Chuyo. Pero quiero detenerme un poco en el trabajo de la congresista Amalia Palomino. Amalia Palomino tuvo reuniones con algunos dirigentes, por ejemplo, el sábado estuvo con los pensionistas de la 19990 en la Plaza España, pero un día antes, una noche antes, el viernes en horas de la noche, también se fue al Seguro Social.
3: Sí.
1: También se fue al Carlos Alberto Seguín Escobedo, o sea, no solamente 8. Edgar González
4: y 23.
1: Polar, sino también Amalia Palomino, han hecho inspección y ambos han detectado lo que nosotros los pacientes asegurados sufrimos, que es colas para atenderse incluso en emergencia, siendo una situación de emergencia tienes que hacer cola increíblemente, o pacientes que están siendo atendidos en los pasadizos, o pacientes que necesitan cirugías pero no pueden ser atendidos porque no hay personal, no hay insumos, o porque protocolo, burocracia no permite operarlos rápidamente. Bueno, resulta que la congresista Amalia Palomino estuvo, pues la diputada estuvo el viernes último en el Carlos Alberto Seguín Escobedo, y está causando bastantes críticas su visita ese día en el hospital. Algunos médicos he escuchado, he visto a través de las redes sociales, le están criticando fuertemente respecto a que ¿por qué la diputada viene, irrumpe en el trabajo del personal médico, que eso es por el show? Pero vamos a hablar un poco más de eso porque si bien es cierto, nosotros criticamos, cuestionamos que los congresistas vayan a tomarse foto, pero hay en algunos casos que gracias a esa intervención un paciente se ha podido salvar. Vamos con Avelino primero. Avelino, le escuchamos.
5: Muy cordial saludo, señorita, a esta prestigiosa emisora. Punto importante has tocado. Seguro Social, PSA, corrompió, corrupto, total, ahí está. ¿Cuánto de plata se ha desperdiciado, se ha perdido? Es un robo, de ahí. Desde más antes. Nadie no dice eso. Después, más antes, hacían los médicos, estamos haciendo huelga para los trabajadores, para los asegurados, no hay medicina. Qué bonito han puesto estrategia. No, en total, ahí ha venido ministro de Salud, en Minsa, total. Lo que ahorita yo digo es, estos diputados de la región,
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5: deben juntarse, saben, son de diferentes colores, para que haya más fuerza, otro va para acá, para allá. Por algo han sido elegidos. Acá siquiera venían, deben juntarse allá en su bancada, allá en su sector, allá en Lima, pueden separarse, cada uno tiene su grupo, ¿no? A sus tendencias políticas, qué sé, Y ahora acá viniendo.

0: Acá todos los colores deben juntarse, pongamos unificar. Ahí está el médico, ¿por qué? Es extorsión, dice. No es así, hay corrupción. Es mis queridos asegurados, compañeros, 1990 también. Aquí están parece sindicatos ahorita, ya están durmiendo. La juventud cree que ya no responde a esos dirigentes. Cuando están en actividad, ¿qué les cuesta a aquellos tiempos del que habla de Estado en la directiva? Y sindicatos acabamos por turnos, trabajamos nosotros. El primer turno trabajaba, el tercero y segundo turno ya frente.
1: 8:26.
0: Hacer, tarde y temprano ellos van a estar también jubilados. Acá falta la unión, verdaderamente sufrayo. Toda la medicina, los médicos se han convertido corruptos. Ojalá que le lleguen a detectar. Tienen que ir a Socavalle, ¿por qué? Tienen que desmantelar. Ahorita el que habla, ella ha sido 45 años y ha aportado del Seguro Social sin salir. ¿Para qué? No hay medicinas, no hay patas. ¿Qué es esto?
2: Bien, señor.
0: Es un grave error. Yo rogaría al gobierno de turno, ahorita que lo ponga, investigación masiva de todos los ministerios. Hay bastante corrupción. Uh-huh. Que se vayan jubilados también a 65 años allá. Que es a su casa, y no hay nueva juventud ya puede entrar ahí. Tanto están buscando trabajo.
1: Muy bien, muchas gracias. Muchas gracias, señora Belinda. Vamos a ir a la pausa, pero tras la pausa seguiremos hablando del tema. A los médicos no les está gustando la presencia de los diputados en el Seguro Social. No le ha gustado que la congresista y diputada Amalia Palomino vaya a hacer una inspección sobre un caso y muchos probablemente que haya podido encontrar en el Seguro Social. Dice que los está interrumpiendo, los está atentando contra el trabajo, ¿no?, de los médicos, pero gracias a esa intervención hay pacientes que han sido atendidos. Tal vez a los médicos no les guste, pero los pacientes de alguna u otra manera se sentirán aliviados, agradecidos, porque si no era la intervención de una autoridad, ahí los tenían esperando. Uh-huh. Vamos a hacer la pausa y regresamos con más.
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3: Estamos en Radio Yarabí con todas las voces. Estamos presentando la primera edición de Yarabí Informa y ahora vamos a comentar lo que estuvimos mencionando. Un poquito más explicaremos sobre este caso. Decíamos que el viernes pasado, estamos hablando con fecha, a ver, vamos a poner aquí, por favor, permítame un momentito para dar la fecha exacta del mes de... el 28. Ya, el 28 de agosto, la diputada Amalia Palomino, profesora, se fue a hacer una inspección en el Seguro Social, Carlos Alberto Seguín Escobeda, ahí se fue a hacer una inspección. Una inspección donde ingresó algunas áreas del hospital y encontró lo que siempre encontramos en el Seguro Social, ¿no? Pacientes esperando, pacientes también críticos que no pueden recibir una atención oportuna, adecuada, una cirugía o algún tratamiento complejo, ¿no? Entró, ingresó y bueno, esta visita de la diputada no les ha agradado a los médicos, ¿no? Ya los médicos dijeron, no, ya estamos cansados que siempre quieran hacer show, dice. Y han emitido un pronunciamiento. A ver, ¿ustedes qué opinan? Un pronunciamiento del 29 de agosto, al día siguiente de la intervención de la diputada Amalia Palomino. Los médicos han señalado que se oponen a las acciones de fiscalización del Congreso ni a iniciativas destinadas a identificar y solucionar deficiencias del sistema de salud. Sin embargo, cuestionaron que estas prerrogativas sean utilizadas, según indicaron, para generar espectáculo político que termine afectando a los trabajadores y la imagen de la institución. Los médicos, trabajadores del Seguro Social dicen, no, aquí los diputados vienen a hacer show, espectáculo político. Y para ser sinceros, en algún momento yo también he cuestionado estas visitas, ¿no? Porque van a hacer diagnóstico del diagnóstico, ahí están las cámaras. Ay, ya la cámara, y con eso ya justifican su semana de representación. Claro, en algún momento yo también pensé eso. Y lo sigo pensando, hasta cierto punto hay diputados que se hacen show con eso. Pero también hay que ver desde el otro lado. Si bien es cierto, estas visitas de los diputados, lamentablemente, por cuestiones de que no le hacen seguimiento o simplemente hay diputados que van a hacer show nada más, pero lo que se ha visto es que cuando van a hacer estas inspecciones no vemos un cambio a mediano y largo plazo. Hasta ahora no vemos esos cambios en el Seguro Social, pero no nos hemos puesto a pensar qué es lo que sucede en lo inmediato. En lo inmediato, gracias a esas visitas, que no debería ser lo único, ¿no? Eso tiene que cambiar. Pero en lo inmediato, por lo menos podríamos rescatar que estas visitas de los diputados, y en especial de Amalia Palomino, lo que ha hecho es que los médicos en ese rato no ven una autoridad, ya 8, se han puesto moscas, se han puesto 34. Pilas. Si estaban descansando en su área de descanso que tenían, se pusieron a atender a los médicos, a los pacientes. En ese rato las enfermeras empezaron a colocar las inyecciones o atender en tópico, ahí como que agilizaron. Claro, es una respuesta inmediata. Lo que queremos es que también haya un cambio a mediano y largo plazo, pero en lo inmediato estas visitas sirven pues para que les hagan despertar a los médicos, a las enfermeras, a todo el personal de salud que ahí parece que a veces están aburridos, ¿no? Eso es lo que sirve en lo inmediato. No hay que ponernos en la piel en ese momento del paciente o de los familiares que están en el Seguro Social y que cuando no hay una autoridad, un diputado, no está el gerente, no está el presidente, ¡ay, a la santa paciencia que te están atendiendo en el Seguro Social! ¡O te pelotean! ¿A cuántos de nosotros no nos ha pasado eso, no? Que tú vas al Seguro Social y si vas a emergencia, me ha pasado con mi niña con una fiebre elevada, haz cola. Pero mi hija puede convulsionar, haz cola. pero estoy en emergencia. No, haz cola.
2: Haz cola, espera tu turno, espera tu turno.
3: Tienes que levantar la voz indignada y recién te pueden atender. Y eso todavía mal, te miran mal. Por eso decía, la visita de los diputados en cierta parte sí, pues puede ser espectáculo. Pero en ese momento por lo menos ayuda a los pacientes que ahí estaban siendo peloteados. Lo digo porque conozco de un caso cercano de lo que ha pasado, no voy a dar mayores datos, también por el respeto a la familia que teme que por ahí pueda haber alguna represalia, pero conozco de un caso de que si no fuera por la intervención de Amalia Palomino, esos pacientes seguían esperando por cirugías y estaban en una situación crítica. Y todavía me parece que uno sigue esperando. Eran dos pacientes. A uno 8, lo han tenido que operar, a otro todavía sigue esperando. 36. Pero si no fuera por la presencia de Amalia Palomino, los médicos lo seguían peloteando y le decían a los familiares, no, tiene que esperar para... Pero es una situación grave. La paciente, los pacientes han sido heridos de gravedad. No tienen que esperar. Es que como no han comprometido órganos, pero tienen que esperar. No puede ser posible. No puede ser posible. Y después, en su comunicado, los médicos dicen, no, es que la congresista Amalia se ha metido prepotente a un área sensible como es trauma shock, porque ahí había pacientes delicados, pero justamente los médicos no querían atender a los pacientes o les estaban haciendo esperar a los pacientes de trauma shock.
2: Sí, pues. Ay, es que se la saben todas, algunos médicos. Luis, está en el teléfono, ¿cómo le va, Luis?
4: Buenos días, amigos de Radio Yerevi, buenos días con todo el equipo. Sí, pero ahora una opinión sobre el seguro. Por lo menos los médicos no atienden a los pacientes, nos dicen que esperen. Peor si son ancianos, abuelitos, los tienen esperando en los pasillos, mientras ellos se piden hasta su comida por delivery y uno tiene que seguir esperando. Otro caso, no sé qué privilegio tienen que todos los automóviles de los médicos están alrededor de todos los hospitales, obstruyendo el tránsito, la transitividad vehicular, ¿no? Inclusive hasta cuando entra la ambulancia, uno tiene que hacerse un lado, subirse la verna, porque el carro del médico está estacionado en una vía, en un lugar que inclusive no se puede estacionar. No sé qué privilegio tienen ellos, no sé. Yo creo que eso de lo que ha ido la diputada debería de crear ella un órgano de fiscalización dentro de cada uno de los hospitales para que se den cuenta de cuántas quejas pueden recibir de cada uno de los pacientes porque los médicos no quieren atender, porque las enfermeras están ocupadas llamando a los colegios de sus hijos, y la verdad es indignante para todos los arequipeños que tengamos que tener
5: seguro. 8 y 38.
4: Nosotros pagamos un seguro, ni siquiera es gratis, ellos se alimentan de lo que nosotros pagamos nuestro seguro. Eso es todo, mi querido mío.
2: Bien, correcto. Muchas gracias a usted también, por su participación. Sí, lamentablemente, esperamos de que esto solamente no quede para un registro de fotografía o un registro de video, la intervención que están haciendo los diputados o diputadas en el Seguro Social. Creo que aquí lo que nosotros necesitamos de una u otra forma exigir todos los asegurados es un cambio a la brevedad posible, a la brevedad. Porque para nadie es un secreto de que en los pasillos del área de emergencia del hospital Carlos Alberto Seguín siguen ahí siendo atendidos. Yo en algunas oportunidades he ido hasta hace algunos días o una semana y media más o menos aproximadamente y he visto, insisto, cómo es que siguen ahí tendidos. Pero recuerdo aquella vez, y esto me parece que le costó el cargo, me parece que le costó el cargo al ex de salud, cuando maquillaron y acomodaron, porque iba a venir el ministro de Trabajo, iba a venir inclusive el presidente ejecutivo de Salud, oiga, maquillaron pues ahí, ¿no? Los ambientes, lo pusieron bonito, solamente para la llegada. Y después de ello, la situación retornó a la normalidad, por así decirlo, ¿no? Y sin embargo, mire, ahora cómo estamos nuevamente, Ojalá tengamos ya los primeros resultados y que esta visita que haya hecho también la diputada Amalia Palomino Pacheco no caiga en saco roto, porque de lo contrario vamos a seguir en lo mismo y al final esto se va a convertir en una burla, mi estimada Mariluz.
3: Sí, pero por lo menos digo que en ese momento, claro, esperamos resultados a mediano, largo plazo, cambios, pero por lo menos en ese momento, si algo se tiene que rescatar es que en ese momento por esa visita se atienden a los pacientes que estaban esperando ahí en los pasillos o estaban esperando por una cirugía.
2: Pero el detalle está en que no todos los días vamos a atender a una Amalia Palomino, pues ahí, ¿no?
3: Por eso digo, ¿no? Y 40. Por eso. O sea, aquí también se necesita cambios. Pero, ¿qué opinan ustedes ahora de que el personal médico ha dicho o está en contra de estos espectáculos políticos, dice? Han sacado un pronunciamiento y están pidiendo, también he visto otros médicos que han salido, se han grabado clips en las redes sociales, ¿ah? Yeah. Y están criticando estas visitas. Los médicos ya no quieren, o el personal de salud, no quieren que los congresistas vayan a hacer inspecciones en el Seguro Social. No quieren.
2: Bueno, porque supuestamente ingresan a zonas no permitidas, dicen, ¿no? No, y es que estos son unos ibarrachos.
3: Porque ellos dicen, no, es que los congresistas, los diputados están invadiendo, están vulnerando la confidencialidad de personas hospitalizadas, protegidas por la Constitución, es que entran y ven al área de hospitalización, ahí están vulnerando, ¿eh? No deben meterse ahí los diputados, no deben saber cómo están los pacientes. Han rechazado, dice que Amalia Palomino ha ingresado un área crítica donde había pacientes delicados, pero justamente esos pacientes delicados no estaban siendo atendidos por el Seguro Social o por el personal de ese momento. Los médicos están calificando esta visita de Amalia Palomino como una vulneración de la dignidad y privacidad del paciente. ¿Y quién defiende también a los pacientes cuando son vulnerados por los médicos? O no todos, no voy a generalizar. Pero ¿quién defiende al paciente así? ¿Por qué no alza la voz de protesta el personal de salud cuando se vulnera y se maltrata al paciente por ellos mismos, por los malos elementos que hay allí en el Seguro Social? En un pronunciamiento están cuestionando acciones que, según el cuerpo médico, pusieron en riesgo la seguridad de los pacientes. Dicen ellos que Amalia Palomino ha intentado ingresar a áreas estériles, como las salas de operaciones, además de cuestionar que médicos, cirujanos y traumatólogos fueran convocados a abandonar intervenciones quirúrgicas para atender una presunta auditoría. Para el gremio, estas acciones generan un riesgo innecesario para las personas que se encontraban en procedimientos médicos y evidenciaron un desconocimiento total de la dinámica hospitalaria. Asimismo, rechazaron las exigencias dirigidas al personal de guardia y defendieron la labor de los especialistas que atienden pacientes en situaciones críticas. Recordaron que las emergencias requieren prioridad y que los trabajadores también tienen necesidades básicas durante extensas jornadas, por lo que considera injustificado exigir su retiro inmediato del hospital bajo determinadas circunstancias. Finalmente, el cuerpo médico pidió que los esfuerzos de fiscalización se orienten a resolver los problemas estructurales del sistema sanitario. Entre ellos mencionan la falta de medicamentos, insuficiencia de material quirúrgico, renovación, mantenimiento de equipos médicos, déficit de especialistas. Los médicos remarcaron que responsabilizar a los trabajadores de salud por las deficiencias institucionales no solucionará la crisis sanitaria, y reafirmaron su compromiso, los médicos, con la vida, la salud, los pacientes y la defensa de la dignidad profesional. Se sienten afectados en su dignidad profesional los médicos que han sido en este caso cuestionados por la diputada Amalia Palomino el pasado viernes. Que no los encontró, ¿no? La diputada dijo que no los encontró en su centro de trabajo, ¿no? A los médicos.
2: Claro, pero a raíz de este comunicado...
3: Que no estaban haciendo su turno, no estaban cumpliendo con su turno.
2: Ahora, a raíz de este comunicado, ¿se frenará realmente? ¿Se quedarán de brazos cruzados los diputados que de una u otra manera están representando a nuestra región? Porque de seguro que esto no solamente debe estar ocurriendo en el Carlos Alberto Seguín Escobedo, esto debe de estar ocurriendo en diversos hospitales de salud, y no solamente hablamos de Arequipa, o sea, como provincia, ¿no? ¿Cómo vamos por Cabaná? ¿Cómo vamos 8 por Islay?
5: Y 44.
2: Por ejemplo, ¿no? Para muestra de un botón. Vamos con esta participación del público a través del 2131-7228-9952. Tiene que venir un diputado o una diputada para que recién ponga ahí, hacer trabajar a los médicos, a los enfermeros, a las enfermeras, a los técnicos o técnicas. Elizabeth está en Alto Selva Alegre. ¿Cómo le va, señora Elizabeth? Muy buenos días.
6: Muy buenos días, señores periodistas de Radio Yaraví, con todas las voces, bastante contrariada, porque yo no entiendo ese pronunciamiento del los galenos, de los médicos, profesionales de la salud, pues porque temen una fiscalización. Por lo menos la señora no será doctora, la señora Amalia Palomino, pero sí, yo creo que sus las facultades como diputada y en esta semana de representación indica que tendría que por lo menos darse su, la molestia y el tiempo de ir a fiscalizar, a verificar en situ.
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6: Mire, cuando ya hay tanto paciente, créame que las camas escasean, es una situación muy, muy desastrosa que le digan a ustedes, se queda internada, pero no hay camas, y le asignan una silla. Así que vienen y, por ejemplo, a la hora de chequear la visita médica, dice, la paciente de la cama 7, por ejemplo. Pero no es una cama, es una silla. Así, literal, una silla. ¿Por qué? Porque no hay camas. Ahora, las camas, en algunos casos, les dan unas, unos camilleros que los ubican en los corredores, cerca al baño, en los corredores donde los pacientes tienen que circular. Imagínese un sismo, un temblor, ¿qué pasaría con los pacientes que están en los pasillos, no? Y con los pacientes que tendrían que correr despavoridos porque a veces buscar una zona segura.
5: 8
6: y el personal
5: y 47
6: aplicando los procedimientos. De modo tal que es una situación caótica. Y lo peor, que cuando, por ejemplo, acabo de estar llamando para corroborar la cita y los análisis, que buenamente por falta de los reactivos no tengo resultados y nada de nada. Entonces, estoy llamando, porque cuando usted va al Metropolitano, por ejemplo, dice, no, para ver lo de las citas tiene usted que llamar. Usted viene a casa, se sienta al lado del teléfono a llamar, y le dice, Telefónica le indica que estos teléfonos ya no existen. Entonces, señores periodistas de Radio Yarabí, ¿qué tiene que hacer el paciente? ¿Qué tiene que ser el que contribuye mensual y sagradamente? Así no le chequeen, no le vean, no le admitan ninguna consulta médica. Ese es el maltrato del cual... Ahora, cuando usted pide un libro de reclamaciones, créame que... No, no está, trata bien una enfermera.
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6: No, señora, ya la van a atender, o vaya para acá, o vaya para allá, y la tramitan de modo tal que nunca salió ese libro de reclamaciones. Esa es mi disconformidad con la actual situación que pasamos los contribuyentes, los asegurados. No imagino cuán o peor será en el en los hospitales que atienden a nuestros pacientes también. Muy amable, gracias, que tengan un buen día.
2: Bien.
6: Y sí, sí. De semana.
2: Bien, bien, señora Elizabeth, gracias, gracias por su comunicación, 8:48. Sí, hay muchos problemas, no hay duda de eso, hay muchos problemas. El detalle está en que los problemas siguen siendo los mismos. Y usted acaba de referir algo muy importante, señor, ¿no, señor Elizabeth? Y es que... eso de la falta de medicamentos o la falta de insumos sigue siendo un problema latente. Lo más extraño es de que cuando uno tiene su receta en mano y pasa por farmacia o cual fuera el hospital, casi siempre te entregan los medicamentos, que cuestan, que tienen un menor precio en el mercado, ¿no? Y los que faltan, y los que falta que te entregue farmacia, te dicen comprarlo afuera. ¿Es así o no es así? En reiteradas oportunidades, a partir y particularmente me ha pasado, ¿no? Eso es otra de las situaciones que no logra corregirse en el Seguro Social aquí en Arequipa, María Luz.
3: Sí, ahora ya estamos ya en contacto telefónico con la diputada Amalia Palomino para que sea ella quien nos cuente, nos dé mayores detalles sobre esta inspección que ha realizado en el Seguro Social la noche del viernes, sorpresivamente. ¿Y qué es lo que ha encontrado la diputada que no ha gustado a los médicos? Los médicos han sacado un pronunciamiento y han dicho que es un espectáculo político. No obstante, yo reitero, si no fuera en ese momento por la intervención de la diputada, pacientes seguían esperando por una atención y habían pacientes en estado crítico. Diputada, ¿cómo está? Buenos días.
7: Muy buenos días. Muchísimas gracias por permitirme aclarar tanta indignación del pueblo mía y esta forma como los doctores vienen de pronto no haciendo un examen de conciencia, asumir responsabilidades, mejorar en el trabajo, porque finalmente ese es el objetivo, no es enfrentarnos. Entonces, sinceramente para mí ha sido muy difícil entender esta situación que se atraviesa en el área de emergencia del Hospital Nacional. Sinceramente, no esperábamos que el doctor de cirugía en sala de operaciones, el traumatólogo en la sala de operaciones, el urólogo brilla por su ausencia, el médico de medicina general en el baño, solo encontramos al doctor Quispe en el área de medicina general, y los pacientes,
8: ya
7: ustedes ya conocen cuál es la realidad.
3: O sea, en emergencia como tal, no había médico, solamente había uno.
7: No había, y peor aún cuando le hemos pedido a la señorita que por favor nos enseñe la relación de médicos y de enfermeras, que debe estar pegada en un lugar vistoso para que los pacientes puedan ver qué médico está atendiendo, pues no existía esta lista para cruzar información con la que ellos nos enviaron en la semana anterior. Esto es una planificación y para esto nosotros les hemos pedido un informe de cuál es el personal que estaría atendiendo en la semana de representación.
3: Uh-huh. Ahora, diputada, ¿usted qué es lo que ha encontrado? ¿Qué pacientes ha encontrado? ¿Quiénes estaban esperando por su atención en el hospital, en el área de emergencia?
7: Había, por ejemplo, una señora que estaba con una bala en su pierna. Había un abuelito que estaba esperando desesperado con dolor, que no había quien lo atienda. A un señor le entregaron cita para urología, decía ya estoy 2 horas y no me atienden. Y podría una serie de quejas que algunos evidenciaron ya su queja a través de la pequeña grabación
8: ya la vi.
7: Que podíamos hacer.
3: Y fue gracias a su intervención que se pudo atender después a estos pacientes, claro, después de que los médicos hayan hecho ahí un colerón, pero han tenido que atender a los pacientes.
7: Pues sí.
3: Por presión.
7: Yo considero que todos los profesionales hacemos un juramento, tenemos ética, sobre todo los médicos tienen un juramento hipocrático. Imagínese en un accidente que llegara un paciente con hemorragia, que haya que suturar. ¿Cómo van a programar una operación para que el médico de emergencia opere a esas horas de la noche? Se supone que emergencia atiende inmediatamente, entonces no puede estar fuera del consultorio. Y realmente no entendemos esa forma de trabajo. Peor aún, la asistencia la firman en una hoja de papel. Hasta el colegio más alejado tiene un reloj digitador con huella, y ellos nada, una hoja de papel, y todos firman 8 de la noche. O sea, nadie llegó siquiera 2 minutos antes o 2 minutos después. Eso demuestra de que es una hoja que firman por cumplimiento.
2: Claro.
3: Si es que la firman ellos.
2: Ahora, pero entiendo que usted ya leyó el comunicado que han emitido desde Salud, pero en ese momento, luego de la intervención, ¿usted conversó con algún jefe de área, algún médico, alguien que lamentablemente a su llegada no estuvieron presentes ahí? ¿Hubo algún contacto directo con alguna jefatura o con algún médico, diputada?
7: Para que iniciemos la visita, nos comunicamos con el jefe de guardia, que es el que asume la autorización de todo el hospital, o sea, él es el jefe en ese momento, y con él estuvimos en todo lugar. Entonces, yo no comprendo, por ejemplo, por qué la molestia, por qué, pero ella es la doctora tal. Por favor, doctora, ¿puede identificarse para ver si es efectivamente la doctora? No tengo DNI. No tengo ninguna identificación.
3: Los médicos no querían identificarse.
7: No quiso identificarse en ningún momento.
2: Uy, delicada.
7: Ya después, cuando estuvimos con el hijo de la persona que estaban operando, que nos dijo que sus papás habían ingresado el día jueves, Entonces preguntamos para ver si efectivamente estaban operando al señor y pues fue muy grosero. Entonces que salgan todos, que dejen de operar. Y no queríamos eso, solo queríamos ver la ficha de ingreso para verificar si era el señor, el hijo del señor que estaba afuera, pues en un mar de preocupación, qué ha pasado con mi papá, una serie de cosas.
2: Uh-huh. Sí.
3: Y cuéntenos sobre ese caso. Usted va al seguro y había una paciente que tenía una herida de bala y que todavía no había sido atendida.
7: Peor aún, la bala estaba dentro de su pierna, ya había recorrido casi una cuarta dentro de la pierna. Y dijeron que eso no era una emergencia. La van a operar hoy día 3:00 p.m. Su hijo estaba que lloraba afuera.
2: Mire, con una bala al interior.
3: Y no era emergencia.
2: No, para ellos. O sea, ¿qué puede ser emergencia para los médicos o profesionales de la salud? ¿A qué le llamarán emergencia en todo caso, no? Ahora, eso que invadió Trauma Show, y eso que se metió.
3: Quería meterse a la sala de operación.
2: Y eso que Amalia Palomino cruzó una línea no permitida, que se metió Trauma Show.
3: Está atentando contra está vulnerando la confidencialidad de las personas. Dice que está protegida por la Constitución y más.
7: Yo solamente llegué a la puerta de la sala de operaciones con el hijo del señor que estaban operando y solo pregunté porque quería cruzar la información si efectivamente ese era el señor, porque ese señor no era una emergencia. Entonces, digamos, afuera del hospital hubo una pelea y hay que suturar una hemorragia que se viene fuerte. ¿Dónde está el médico? ¿Dónde está el cirujano? Ese rato está operando, señorita, si es un médico de emergencia, ¿cómo va a estar operando esa hora? Entonces, yo decía, bien, si ingresó por emergencia, se justifica, pero ese paciente ingresó el día 27 a las 10:30. Entonces,
3: claro,
7: estaba
3: no se
7: su
3: justifica.
7: Hijo a mi lado.
3: Es que no se justifica, ¿no? Porque si ya era una operación programada, ahí debería estar otro personal y no el médico de emergencia.
7: Por supuesto, el médico de emergencia, si hubiese ingresado, digamos, 2 horas antes, digamos, hasta que lo prepararon, etcétera, ya 3 horas antes, ya medio día antes, pero no desde el 27, ¿qué pasó? No,
3: claro,
7: no justifica.
3: Ahí le entiendo. Claro, ¿no? Puede ser un médico de emergencia que entre de emergencia a la sala de cirugía, pero ese paciente ya estaba desde el jueves, o sea, desde el jueves le han programado. Si va a hacer eso, debe haber otro personal, no al personal de emergencia mandarlo a hacer otras cosas, porque si no, ¿quién va a atender a los pacientes que llegan en estado crítico?
2: Ahora también dice por aquí, pero no es una exageración que la diputada también se fije si es que un médico está en el baño.
7: No, pero si me dice uno, sala de operaciones, cirujano, sala de operaciones, traumatólogo, sala de operaciones, urólogo, no está, brilla por su ausencia, cerrado el consultorio, medicina, en el baño. Entonces, dígame, la verdad no entiendo.
3: No había nadie que atienda en emergencia, solo un médico.
7: Los pacientes ahí quejándose, guay, y usted sabe cómo es el pasillo del Hospital Nacional. Esa fue, y no fue improvisado, señorita. Nosotros les hemos solicitado a través de un oficio la información que necesitábamos de toda la semana. Lo único que no les hemos comunicado es la hora que íbamos a intervenir.
3: Ah, pero ustedes les dijeron, vamos a ir a visitarlos. No la
7: no
3: hora. Porque también si le decían la hora, de repente ahí usted encontraba maravillas, ¿no? Todo lo hubiese...
7: Obviamente. O sea,
3: claro, las visitas tienen que ser sorpresivas.
7: Solicitamos la información del personal que asistirá a atender a los pacientes en la semana de representación, o sea, no le dijimos semana de representación, en el mes de agosto le dijimos. Entonces sacamos y para cruzar la información pedimos la hoja que debe estar pegada en un lugar visible donde los pacientes puedan ver cuáles son los médicos que están en la guardia, pero no había.
3: Finalmente, diputada, ¿usted qué le diría a los médicos que señalan que usted ha ido a hacer un espectáculo político?
7: No es cierto, porque esto es una planificación. No solo estuve en el hospital, estuve en la gerencia regional con los 7 directores de UGEL. Al día siguiente estuve en el Pedregal, en los colegios más alejados, en el Sandro Mariate y en el Jorge Basadre, con la directora de UGEL, y le gané al llegar. Los padres dijeron, no la conocemos. Llegó la directora, le dije, ¿cuántas veces visité este colegio? Nunca lo he visitado. Entonces, ¿cómo asumimos responsabilidades y cómo atendemos la problemática de las instituciones educativas? Entonces, no es solo el hospital que he visitado, porque en este trabajo de fiscalización realmente debo recoger muestras exactas. No puedo pedirle, oye, den un informe, pues entonces ese informe no me va a servir para mi planificación, para solicitar precisamente al ministro, a los viceministros, a los directores, ¿qué está pasando, no? ¿Qué ocurre? Por ejemplo, esto me va a permitir ver cuánto de personal trabaja en salud, cuántos debieron haber estado esa noche, se quejaron, la impresora no puede imprimir las recetas, entonces, ¿qué pasó? ¿Dónde está el presupuesto de salud? ¿Por qué los tomógrafos están alquilados? Etcétera. Esa información me la tienen que brindar. Y ojalá, porque cuando visitamos el Hospital General, nos dijeron el presupuesto hubiese alcanzado para comprar más instrumentos, pero no entendemos, se han comprado algunos cuantos. Entonces, necesitamos conocer esa información para cruzar y decir por qué se compró, por ejemplo, se me ocurre, Yamaha, y no se compró el otro que es mucho más cómodo y está más cómodo. Entonces, ese tipo de fiscalización es la que le sirve al pueblo, de lo contrario sería un saludo a la bandera.
3: Bien. Gracias, diputada, por esta entrevista con Radio Yaraví.
7: Muchísimas gracias a ustedes por preguntarme y por apoyarme en este trabajo.
2: Bien, correcto. Gracias, diputada María Palomino. Estaremos en cualquier momento nuevamente en contacto. Bueno, ¿sorpresa o novedad de que eso respondan en el Seguro Social? ¿Sorpresa o novedad que no estén los especialistas? ¿Sorpresa o novedad de que cuando uno vaya por emergencia y vayas con un balazo en la pierna te digan, espera? Terrible, ¿eh? Terrible realmente, ¿no? Pero, ¿qué es lo primero que hacen? Emitir comunicados, victimizarse, ¿no? Victimizarse y decir, uy, cómo una autoridad va a venir y abrir la puerta o cruzar la línea o ingresar a ambientes no permitidos.
3: Tomar fotos.
2: ¿Ah? La victimización. La victimización en el Seguro Social. Y ahí está la diputada Amalia Palomino. Ella con su propia boca ha narrado y ha detallado cómo es que realmente se ha llevado a cabo esta inspección inopinada, esta visita inopinada. Y una vez más, dando a conocer las carencias, pero sobre todo el maltrato que aún existe en el Seguro Social, exactamente en el Hospital Carlos Alberto Seguín Escobedo, mi estimada María Luz.
3: Sí, al cierre vamos con esta participación. Adelante, la escuchamos. Buen día.
8: Buenos días, señorita.
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8: Si esta señorita diputada representante de Arequipa ha esperado estar en el Congreso, y si no me equivoco, ha estado en el gobierno regional, quiere decir que han pasado 4 años con un sueldo bajísimo y no ha tenido tiempo de ver lo que pasa en el hospital con los médicos u otras instituciones públicas. Pregunto nada más. Pero hay algo más grave. Si así vemos a los médicos, los pensionistas, que ganamos 800 soles, ¿cómo estaremos? Entonces también eso se debe ver un aumento, porque por 40.000 soles vengo a visitar un hospital, pero por 4.000, 5.000 como representante de una provincia, no puede haber visitado a su colega. ¿Qué está pasando? ¿No les parece esto? Está bien que haya visitado por 40.000 soles, pero por 4.000 no hizo nada o hizo mucho. Discúlpenme, muchas, ojalá consiga un aumento de sueldos para los trabajadores de donde ella estuvo antes, el gobierno regional. Empleados, obreros, cesantes y activos. Muchas gracias.
3: Muchas gracias. Solo debo aclarar que la profesora Amalia Palomino no estuvo antes en el gobierno regional. Me parece que se está confundiendo con Marlene Arminta. es diferente.
2: Consejera.
3: Marlene Armenta sí perteneció al Consejo Regional de Arequipa y ahora es diputada. En el caso de la profesora Amalia, profesora, ella viene de un colegio. No recuerdo, no tengo el dato exacto de qué colegio estaba su plaza, pero ella es docente. Amalia Palomino es docente, viene de un colegio y ahora está ocupando el cargo de diputada.
2: Muy bien. Bueno, hemos llegado a la parte final. Adolfo Paco nos está escribiendo lo siguiente, ya solamente para cerrar ya. Desde hoy, lunes 31 de agosto, ya está vigente en la Municipalidad Provincial de Arequipa el régimen excepcional de pagos de multas, por el cual se otorga una reducción del 90% de las multas por infracciones al tránsito y al transporte. Decreto Supremo número 017-2026 MTC. Recomendamos a los conductores apersonarse a la Municipalidad Provincial de Arequipa para hacer uso de estos beneficios. Nos escribe por aquí Adolfo Paco, representante de Cetara, un grupo o una agremiación del sector taxi. Bueno, ahora sí, no hay tiempo para más. Sigan disfrutando de la programación. A nombre de Mariluz Cruz, Erick Malaver, quien les sale eternamente agradecido. Sigan disfrutando de la programación, porque tras la pausa se quedan con Mariluz Cruz en el poder de elegir con Hugo Ramírez aquí en esta primera jornada informativa y por supuesto con la programación que todavía continúa. No cambies de dial, quédate en los 106.3 FM. Pausa y volvemos.
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3: Titulares hoy lunes 31 de agosto del 2026, año de la esperanza y el fortalecimiento de la democracia. En el ámbito local, de acuerdo a la última acta firmada entre transportistas y la Municipalidad Provincial de Arequipa, hasta hoy los empresarios tendrían que presentar la acreditación de sus representantes y la comuna dar respuesta a la propuesta de la tarifa del pasaje. Tras resultar herido esta madrugada en un accidente de tránsito en La Joya, un motociclista identificado como Ronald Antacoche fue ingresado a emergencia del Hospital Honorio Delgado Espinosa. Iniciando esta semana, el balón de gas doméstico de 10 kilos se vende en 52 soles en la planta envasadora Llama Gas del Cono Norte. Días anteriores se expendía en 53 soles, visualizándose hoy una ligera reducción. De salud del distrito de Miraflores realizan largas filas desde tempranas horas para obtener una cita médica. Los usuarios insisten en que se mejore el sistema. Además, se precisa que para el mes de septiembre no habrá ecografías. La construcción del nuevo penal de Arequipa inició con una cifra de 64 millones de soles, pero hoy demanda de 366 millones, sin que ello implique un incremento en su capacidad para albergar a los internos. La diputada Marlene Arminta cuestionó el incremento de más de 300 millones de soles. El proyecto fue reactivado en noviembre del 2025 y su culminación está prevista para julio del año 2028. Tras una visita de fiscalización al Hospital de Salud de Emergencia durante su semana de representación, la diputada por Arequipa, Amalia Palomino, advirtió que los médicos y el personal se resistieron a identificarse. También señaló que en el lugar no había ni un especialista en urología. Cabe mencionar que esta visita fue comunicada al hospital, aunque no se precisó la hora definida. En el ámbito nacional, 1.700.000 en DNIs vencidos se contabilizaron a nivel nacional, pero los ciudadanos podrán votar con el documento caduco. Sin embargo, no podrán efectuar otros trámites, lo comunicaron desde el RENIEC. Hugo Aliaga, ministro del Interior, tras secuestro en Trujillo, afirmó que esas organizaciones criminales como los pulpos pueden agrupar hasta 300 integrantes, resultando complejo sacarlos de circulación. En el contexto internacional, Ecuador declaró alerta roja en todo su territorio ante la presencia del fenómeno del Niño, que podría convertirse en el más intenso jamás registrado. La decisión la tomó la Secretaría Nacional de Gestión de Riesgos. Este es el avance informativo de La Hora en Radio Yaraví con todas las voces.

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0: Señoras y señores, ¿cómo están todos ustedes? Bienvenidos, bienvenidas a esta secuencia político-electoral de El Poder de Elegir aquí en Radio Charabí con todas las voces. Es un gusto, como cada día, poder saludarles a todos y cada uno de ustedes, extenderles este saludo de todo el equipo de Radio Charabí, que está en estos días bastante, pero bastante ajetreado, por lo mismo que estamos en esta etapa de organización de debates, de realización de sondeos en materia electoral, ¿verdad? Para que usted, señor, señora, elector, electora, que este próximo 4 de octubre va a emitir un voto para elegir tanto a su autoridad regional, a la autoridad provincial y a la autoridad distrital, tenga toda la información adecuada, disponible, la información posible que le pueda otorgar a ustedes luces de saber por quién finalmente va a votar, es decir, quién en su consideración cree y considera que va a ser el mejor, la mejor autoridad, ¿no? Para la región, para la provincial y para el distrito. De eso se trata. Y por eso que aquí en Radio Yarabí estamos haciendo el esfuerzo posible para que usted pueda tener toda la información disponible. Saludamos a María Luz Cruz, que está ya lista también para asumir este bloque también, sumarse al bloque de El Poder de Elegir. Buenos días, María Luz.
1: Reiterados saludos, Hugo, reiterados saludos para cada uno de nuestros oyentes. Por supuesto que aquí en Radio Yarabí, con todo el equipo periodístico y también en realidad todo el equipo de Radio Yarabí periodístico, ¿no? Estamos aquí comprometidos en poder realizarle, llevarle a ustedes los debates electorales, que es un trabajo un poco complejo, arduo, pero aquí estamos, ¿no? Estamos aquí para que usted se mantenga informado, porque la información es poder, y con información adecuada, correcta, precisa, oportuna, usted el próximo 4 de octubre seguramente va a ser una elección de conciencia. Por eso es que estamos realizando estos debates, y hoy tenemos el debate, vamos a invitarlos una vez más, como lo dijimos en la primera edición, tenemos hoy un debate a partir del mediodía. Tenemos a los candidatos, a todos los candidatos, en realidad todos los candidatos de Yanaguara hoy estarán aquí en Radio Yarabí. Y nosotros hemos facilitado nuestro número telefónico para que se puedan contactar con nosotros, porque no tenemos los números de todos los candidatos. Lo ideal sería tener ese directorio, pero lamentablemente pareciera que hay candidatos que no quieren hacerse conocer, ¿no? No sé por qué están postulando, pero es difícil poder encontrarlos a todos y tenerlos a todos en los debates electorales. Por eso,
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1: Tenemos esa facilidad, los invitamos y los confirmamos. Pero en el caso de Yanaguara, hemos empezado con 5 candidatos y al final se han ido sumando 2 candidatos que nos han contactado ellos a través de las redes sociales. En total, son 7 candidatos. Hoy todos los candidatos de Yanaguara, no hay ninguna mujer, todos estarán presentes en este gran debate electoral a partir del mediodía. Estará Henry Arista, de Renovación Popular, Augusto Arce, de Alianza para el Progreso, Elvis Delgado, de Fuerza Arequipeña, Alfonso Grados, del Buen Gobierno, Ángelo Huerta, de Ahora Nación, César Palma, del Partido Popular Cristiano, y Orlando Moyo, del Movimiento Regional Arequipa Avancemos. Los 7 candidatos aquí en Radio Yarabí, este mediodía, exponen sus propuestas y la contrastan entre sí. Porque sobre un tema, sobre una necesidad en particular, seguramente hay diversos planteamientos y hay que escucharlos, hay que ponerlos sobre la mesa y conocer cuál de ellos podría ser viable y el otro no. Probablemente esas conclusiones lleguemos hoy tras escuchar la participación de estos postulantes.
0: Sin duda. Y el día de mañana ya también hay nuevo debate ya en el distrito de Mariano Melgar, ¿verdad? María Luz.
1: Sí, tenemos el debate de Mariano Melgar mañana y pasado el de Miraflores. Igual reitero los
2: 9,
1: perdón, el de José Luis Bustamante y Rivero.
0: Bustamante
1: mañana,
0: y Rivero, sí.
1: Mariano Melgar y el miércoles de José Luis Bustamante y Rivero. Las personas que, los candidatos, jefes de campaña que nos están escuchando, se pueden contactar al 979-344-291 o al 979-344-296. Ojo que estamos dando los números telefónicos para que se pongan en contacto. Si es que no se ponen en contacto con nosotros, bueno, ya también responderá o cada quien asumirá allí, ¿no? Porque se les da las facilidades para que participen. Ahora sí, vamos con información, vamos con el análisis ya de lo que está ocurriendo a nivel nacional y rumbo a estas elecciones. A nivel nacional ha causado bastante asombro, yo creo que

0: Cintia.
1: Está, sigamos comentando ello, pero primero demos la bienvenida a Luz, que está en la línea telefónica. Luz, buenos días.
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1: Escuchamos, buenos días.
3: Buenos días. Quería hacer un comentario al respecto de estas elecciones que nos viene encima. Me encantaría que las personas pensaran bien. No importa, sea mi primo, mi familiar que esté candidateando y conocemos que son corruptos, pues no deben votar porque es mi familiar o mi amigo. Porque depende mucho de eso la situación de nuestra región y en general del país, ¿no? Porque no debemos creer sus mentiras, que van a proponer que el teleférico, que el montón de cosas, ¿no? Que no van a poder hacer, porque hacer esos trabajos cuesta muchos años, no es en 3 años, 2 años. Entonces, esas cosas no lo crean. Aparte de eso, al pueblo arequipeño quiero exhortar, por favor, piensen y no alimenten la corrupción, porque los partidos como el Podemos Perú, Acuña con la A y APRA y otros partidos que están viniendo ahora, pues son personas que han estado en el gobierno regional, tanto en municipal, distritales y provincial, así como ¿cómo se llama este señor de Cerro Colorado? Que lo tiene un caos. Cono Norte, después de Salchaca también, que usted verá cuando pase en su carro por el variante, que esa parte que pertenece a Salchaca está en un basural. Entonces, esa gente que no ha trabajado por un distrito por vida, pues provincial va a poder manejar menos a la regional. Así como es actual que tenemos, es un retraso, más efectivo se ha entregado a Dina Boluarte. Y entonces esos traidores ya no basta. Entonces esto que piensen bien para elegir, por ejemplo, Lica y otros, por ejemplo, el señor Alfredo Segarra, que está llevando también lleno de corruptos alrededor. Eso debemos ver, porque a esos le van a dar trabajar. Si salen elegidos, van a dar trabajo a esta gente para seguir corrompiendo la institución regional como municipales. Ese es el único que quiero recomendarle al pueblo arequipeño. Muchas gracias.
1: Bien.
3: Buenos días.
1: Buenos días, señora Luz, por sus comentarios y que efectivamente van en la tónica de lo que veníamos señalando, en el sentido de que podamos informarnos lo más que podamos de cada uno de los candidatos y candidatas que aspiran a ser autoridad en la región, en la provincia, en el distrito. Va a depender mucho de nuestra elección para ver si colocamos a las personas más idóneas, las personas que tienen un perfil una cierta garantía, nunca se sabe, ¿no? Pero por lo menos tienen una cierta garantía de que van a cumplir una labor, si no aceptable, meritoria para el distrito, porque finalmente lo que queremos es eso, que el país salga adelante, que no, que los municipios, que la provincial, la regional, no sean el botín de determinados personajes que sencillamente llegan allá con esa perspectiva mercantilista, ¿no? Gracias por su comunicación.
0: Vamos a ir a la pausa y regresamos con más. Los teléfonos también están sonando. Seguramente hay muchos ciudadanos que quieren pronunciarse, quieren hacer alguna reflexión, porque también es momento, ¿no? De hacer reflexión y entre nosotros mismos ayudarnos a por lo menos tener alguna guía, ¿no? De qué criterios tenemos que tomar en cuenta al momento de una elección y también poder analizar lo que está ocurriendo con la coyuntura nacional. El tema de la inseguridad ciudadana es prioritario que también resuelvan las autoridades locales. Pausa y regresamos.
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0: 9 de la mañana con 28 minutos. Esta es la hora en Yaraví con todas las voces. 9 de la mañana, 28 minutos. Y bueno, en esta segunda parte, en este segundo bloque de El Poder de Elegir, pues tenemos que comunicarles que nos han enviado, nos han hecho llegar un comunicado bastante bien interesante, y que nos coloca respecto de señalar qué está pasando con nuestras instituciones tutelares. Una de las organizaciones que en el país guardaba un respeto, digamos, muy, muy, muy, muy apreciado, era nada menos y nada más que la Defensoría del Pueblo. ¿Qué han hecho con la Defensoría del Pueblo? Se dicen muchos, o se preguntan muchos ciudadanos y ciudadanas, muchos juristas, muchas organizaciones, ¿no? ¿Qué ha pasado con la Defensoría del Pueblo? Esta no es la Defensoría del Pueblo, por ejemplo, de los años iniciales, cuando, por ejemplo, estuvo al frente Jorge Santiesteban de Noriega, el primer defensor del pueblo entre el año 1996 y el año 2000, que luego vamos a recordarlo. Hay una llamada, ¿no? Vamos a hacer que esta llamada, pero luego les voy a leer parte del comunicado que nos ha hecho llegar, señoras y señores, el sindicato de la Defensoría de Trabajadores de la Defensoría del Pueblo. Uh-huh. Y hay revelaciones ahí que realmente, seguramente a usted, señor, señora, le va a llamar la atención. Así es que primero vamos con esta comunicación.
1: Edgar, buen día.
2: Buenos días, Rey Yaraví.
1: Buen día.
2: La violencia cada día más avanza. Prácticamente están venciendo a todo un poder ejecutivo, como la señora Keiko, que se ha preparado por 25 años para llegar ahora en el sitio donde está. Alguna vez dije que ya el Perú estaba superando la violencia al mismo Colombia. Y el país en toda Latinoamérica es México. México, pues, hace prácticamente matanzas. Atacan a los jueces, atacan a la policía, atacan, que se llama, asesinos fiscales, se matan entre grupos de narcotraficantes, secuestradores. Es increíble lo que está pasando en el país. A la señora Dina Boluarte la vacaron porque dice que no hacía casi nada por la seguridad ciudadana. ¿Y qué hace la señora Keiko por la seguridad ciudadana? Nada, absolutamente nada. Tenemos un defensor del pueblo que le alienta a decir que cierre la Cámara de Diputados. Aunque ahora creo que es, bueno, alguien quiere tomar el poder por hacerse del poder, todo es posible, ¿cierto? Pero si tú no eres una chica que dice cerrar el Congreso, va a correr la misma suerte que su padre, y todavía peor. O sea, tampoco es así tan fácil, ¿no es cierto? Lo que la señora dice debe ser realista y decir, no estoy preparada para manejar la situación de inseguridad en el país. No tengo la capacidad, por lo tanto, doy un paso al costado. Y que no es un defensor de todo, es una calamidad, no sé, mira, yo entiendo que la carrera de Derecho es un estudio de la ciencia social al complejo, que en el Perú se estudia 6 años, en otros países hasta 7 años, pero ahora hay carreras que estudian, que se llaman en 1 año, 2 años, que dan el título a distancia, ¿no? Hay diplomados, una serie de cosas, y los detalles de los colegios de abogados dicen, ah, ¿por qué ellos no son docentes? Entonces, ¿quién está asumiendo también cargos pues de magistrados? En el Poder Judicial, en la Fiscalía, y en este caso en el que se llama la Defensoría del Pueblo. También son gente que ha estudiado a la distancia. Entonces tiene toda capacidad de discernimiento y habla tonterías y media como actual defensor del pueblo. Para finalizar, elijamos a corruptos. Hagan a un lado ustedes que tienen procesos penales o han sido sentenciados en primera, segunda instancia por la mano, y elijamos a gente proba que realmente nos pueda servir en estas elecciones, tanto para alcaldes como gobernadores regionales. Muchas gracias.
0: Bien, muchísimas gracias a usted por su participación.
1: Tenemos a Jaime ahora. ¿Cómo está? Buen día, señor Jaime.
3: Muy buenos días, María Luz. y Auro Ramírez.
0: Buenos días.
3: Fíjate, estoy escuchando cuando tú sales al aire, María Luz, informando de la muerte de estas cuatro personas y el secuestro de uno de 32 años. Dicen que es minero. Y ahí en la muerte de las cuatro personas hay una señorita muerta. Y ahí hay otra que está herida, porque eran dos señoritas. Ahora, tú estás dando el informe. Yo no sé por qué tienes que cortarte el informe que estás dando tú. Tiene que meterse acá Hugo Ramírez a cortarte y salir él al aire a hablar. Cuando tú estás hablando, diciendo lo que la verdad que dicen las televisiones, los canales de televisiones de Lima, te corta y quieres hablar. ¿Por qué? Porque él quiere ser tu jefe superior al que tú le has dado el trabajo.
1: Señor Jaime, muchas gracias. Gracias por la participación, señor Jaime, pero vamos a creo que se está confundiendo. Aquí no se trata de imponer ningún tema de ninguno de los dos, para nada, señor Jaime, sino de que efectivamente hoy día vamos a hablar de ese tema de la inseguridad, que lo vamos a ir comentando, pero también es sumamente importante lo que está mencionando Hugo Ramírez respecto a este documento, este pronunciamiento que se ha emitido desde la Defensoría del Pueblo, pero no desde el defensor, sino desde los mismos trabajadores.
0: Sí, bueno, vamos a continuar porque la verdad que necesitamos avanzar.
1: Estamos ahora con Marco, y después de Marco vamos a parar un poco las llamadas, Gustavo, para poder desarrollar los temas.
0: Marco, buenos días.
4: Sí, buenos días, amigos de Radio Arabí. Mira, realmente sí, la inseguridad está bien mal en nuestro país, ¿no? Todavía casi se escucha muertos, sicariato, y ese sicariato bendito que ha venido a nuestro país, no sé quién diablo lo ha traído, porque nunca ha habido tanto así de matar directamente a una persona, y son cobardes. O sea, es gente mala, que ni siquiera enfrentan pues a la persona, o sea, lo tienen que agarrar sin nada, o sea, matar a esa madre de familia del comedor popular, creo que era o de la olla común, darle en la cabeza, en la cara, o sea, un pobre, para mí son estos mocosos, ¿sabes? Porque ni siquiera son pues mayores, tienen 20 años, 18 años, o sea, unos mocosos que deben darles una pena fuerte, ya, porque ya están pasándose de asesinos, esa gente mala, malvada. Porque agarrarlo a una persona así y sin nada, pues, o sea, ellos tienen la pistola y te matan, pues, y, o sea, que te agarran así sin nada a ti, es un cobarde. Ya, para mí deberían darles una pena fuerte, pero los gobiernos tienen que hacer algo, tienen que, este ministro del Interior, ya pues, hora de que ya, no sé, tiene que combatir a estos delincuentes, a estos sicarios que lo llaman. Tiene que combatirlos y una vez ya acabar con esta mugre que tenemos en el país. Y aquí en Arequipa tenemos que elegir el 4 de octubre ya gente proa, ya no corrupta, gente que ha estado en el poder, que han tenido ya pues han estado ya gobernando más sano. Hay que buscar gente nueva, gente proa, que no tenga ninguna actos de corrupción ni nada, que ha estado metido en nada de haber gobernado, ¿no? Por ejemplo, hoy ya creo que van a ser tres al mediodía los que están necesitando para Yanaguara. Uh-huh. Mira, Elvis Delgado es un conchudo. O sea, no sé si quiere postular por hacer de nuevo su jacuzzi, no sé, pero el otro señor también, el señor Arce, que ha estado con este alcalde que lo han vacado. Creo que tiene caso de, ¿no? Por el caso de Pechiguita y tantas cosas. Y todavía quiere ser alcalde de Yanaguara, por favor. Señores, busquemos gente nueva. Creo que ahí he escuchado gente nueva. Uh-huh. Y hay que escuchar sus propuestas. Al menos.
1: Muy bien. Muchas gracias, bien. Gracias. Qué bueno que usted esté atento. Y más adelante vamos a escuchar primero el tema del pronunciamiento de los trabajadores de la Defensoría del Pueblo, que es un tema también importante porque estamos hablando de una institución que se supone debería defender al pueblo. Está haciendo ese trabajo y después vamos a ampliar algo más sobre lo que ha ocurrido
5: allá en Trujillo. 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
0: Y sobre la coyuntura que está, digamos, en este momento, en una situación bastante complicada, ¿no? En todo orden, ¿verdad? Porque, miren ustedes, el Sindicato de Trabajadores de la Defensoría del Pueblo, Citradep, nos ha enviado este comunicado y dice que este 11 de septiembre se cumplen 30 años de la creación de nuestra Defensoría del Pueblo. De ellos, los últimos 27 años cumpliendo siempre nuestro mandato constitucional. Y se preguntan, ¿qué podríamos celebrar hoy los trabajadores? ¿La desmantelación de los tres niveles de dirección de nuestra institución? ¿El incumplimiento de la palabra del defensor del pueblo con los trabajadores? ¿El maltrato a los trabajadores CAS que, habiendo aprobado para una plaza 728, se le indica después que no aprobaron el periodo de prueba y los despiden? Y claro, da explicaciones en cada uno de estos puntos. Como el tiempo es corto, voy a tratar de señalar lo importante. Y dicen ellos, una celebración que el país no necesita. La gestión, dice el texto, viene promocionando, por este aniversario de la Defensoría, una celebración institucional en el estadio de la Universidad Nacional Mayor de San Marcos, con recursos públicos, logística y horas de trabajo del personal que se restan de las funciones sustantivas de la entidad. La rechazamos. La institución merece ser celebrada, pero esos recursos son exactamente los que faltan para lo esencial. Oficinas defensoriales sin personal, ni condiciones materiales, comisiones itinerantes que no salen por falta de viáticos, obligaciones laborales impagas y compromisos incumplidos con los propios trabajadores. Una entidad que debe informes desde el 2024, no cubre las movilidades del personal para cumplir su labor y no cumple sentencias firmes, no está para organizar un acto masivo. El país atraviesa una grave crisis de inseguridad ciudadana, con víctimas diarias del sicariato, la pobreza y desempleo, y a puertas tenemos un eventual fenómeno del Niño extraordinario. Un evento de tal naturaleza evidenciaría una falta total de empatía con la ciudadanía. Y dice además, declaraciones que normalizan el quiebre del orden constitucional, lo que nuestros amables oyentes también estaban comentando aquí en la radio. El 27 de agosto del 2026, en una entrevista radial, el titular de la Defensoría dijo que una eventual disolución del Congreso por la Presidenta de la República le subiría la aprobación entre 20 y 30 puntos y habló de la necesidad de medidas extraordinarias, entre comillas. El sindicato considera lamentable las declaraciones del señor defensor del pueblo. Disolver el Congreso, entre comillas, que es lo que se planteó en la entrevista con dos cámaras congresales, no existe como opción constitucional. Medir esa decisión por lo que rinden encuestas y no por si es lícita es el mismo razonamiento que en 1992 le costó al país su democracia. La palabra del defensor no es una opinión más, no es un analista político. Cuando sugiere que cerrar el Congreso sería un buen negocio político, la institución deja de contener el ánimo antidemocrático y empieza a alimentarlo. Parte de este comunicado, que me parece bastante claro respecto de lo que viene haciendo el defensor del pueblo con esta institución, como es la Defensoría del Pueblo, que lamentablemente con el pasar del tiempo se ha ido desdibujando. Y decía que cómo extrañamos esa actuación de Jorge Santiesteban de Noriega como primer defensor del pueblo, que construyó una institución autónoma, que su principal batalla fueron precisamente los derechos humanos, y que tuvo una defensa pero cerrada en favor de la democracia en tiempos que precisamente el fujimorismo gobernaba. Por eso la importancia de dar cuenta de informaciones y de comunicados de esta naturaleza, porque por lo menos hay un puñado de gente dentro de la Defensoría del Pueblo que dice, por favor, no desdibujemos más este ente principal que es la Defensoría del Pueblo y que, entre otras cosas, está denunciando también todos los actos de inseguridad que están viviéndose en el país, ¿no? Cuando la Defensoría del Pueblo también debería contribuir a ello, su defensor está alentando a cerrar el Congreso.
1: Sí, es un papel lamentable en realidad el que ha tenido el Defensor del Pueblo, no de ahora, sino desde que asumió el cargo, ¿no? Siendo útil al gobierno de turno más que al pueblo, ¿no? Más que al pueblo, no se convierte, no pareciera una Defensoría del Pueblo, sino pareciera una Defensoría del gobierno de turno o acomodo a los intereses de los más poderosos, ¿no? Eso es lo que lamentablemente está ocurriendo con esta institución. 9:44 a.m. y decíanos en ese comunicado que lo que se necesita es mayor presupuesto para aumentar el personal en las defensorías descentralizadas, aumentar los viáticos para que ellos también puedan desplazarse, porque el trabajo de la defensoría no debería estar centrado en las capitales de las provincias o en un solo punto, sino hay un montón de necesidades, Hugo.
0: ¿Cuál es el rol que está jugando acá en Arequipa, por ejemplo, la Defensoría del Pueblo?
1: Yo lo veo particularmente más en la ciudad, ¿no? Difícilmente encuentro algún informe de la Defensoría de provincias, por ejemplo, de la Unión, que seguramente hay varias necesidades que tiene que ver con los centros de salud, que creo que es uno de los principales problemas en las partes alejadas, que no tienen, no hay centros de salud que puedan atender por lo menos 12 horas al día, tienen creo que 8 horas y todavía solo con un personal, o sea, con una enfermera. Eso debería estar visibilizando la Defensoría del Pueblo, entre otros inconvenientes y problemas que tienen, hasta conflictos sociales con empresas mineras o empresas que puedan estar en las diferentes localidades, pero no puede hacer ese trabajo adecuado porque tampoco hay presupuesto.
0: Yo recuerdo mucho todo el trabajo que hacía antes la Defensoría del Pueblo aquí, por ejemplo, Rolando Luque Mogrovejo, el doctor Rolando Luque, la doctora Carielia Mayorga, que eran personajes que realmente estaban haciendo una labor eran actores importantes en la ciudad, en la región y en el país, ¿no? De hecho, Rolando Luque fue a trabajar luego a la Defensoría del Pueblo en Lima. Estuvo viendo todo el asunto de el monitoreo de los conflictos sociales en el país, daba cuenta permanentemente de los informes.
5: Y
0: él renunció recientemente.
5: Y 46.
0: Hasta donde entiendo, él renunció precisamente como una especie de protesta frente a lo que esta institución importante en el país, digamos, no ha estado a la altura de las circunstancias y que lamentablemente, pues hoy es una también de las más cuestionadas en el país.
1: Y sobre el tema de inseguridad, que también debería estar involucrado el trabajo coordinado con la Defensoría del Pueblo, tampoco lo vemos pronunciarse. Sí. El defensor Gutiérrez se pronuncia más de que si se debe cerrar o no el Congreso, en lugar de estar solicitando que las autoridades, que este Congreso y que este gobierno puedan trabajar más por proteger la seguridad ciudadana de los ciudadanos. Es lamentable lo que ha ocurrido de verdad en Trujillo, y ahí vamos a ampliar un poco más la información. Se señala que quienes estarían detrás de este secuestro sería una organización criminal que no es de ahora, que es ya de tiempo atrás, y que pero hasta ahora no han podido desintegrar, desarticular esta organización criminal, los pulpos.
0: Pero tú
1: sabes que las cárceles en nuestro país
0: es una cola de...
1: no son garantía de reinserción, por ejemplo. No es que cuando tú estés en la cárcel por cualquier motivo, o en este caso delito que has cometido, no es que cuando salgas de la cárcel te reinsertas a la sociedad, ¿no? A veces entran en la cárcel y aprenden peores cosas, salen más avezados que resocializados.
6: El
1: otro es que la cárcel tampoco es garantía de que estés aislado. En la cárcel encuentras comodidades, y en la cárcel también hay modos de comunicarse con el exterior. No es que estén bloqueados las líneas telefónicas, ¿no? Nuestras cárceles no son seguras, no son aisladas de estas personas que tienen que pagar por sus delitos. Lo que ha señalado hasta ahora la DIRINCRI es de que la organización criminal Los Pulpos serían los autores de este rapto del minero Jens Lara y el asesinato de 4 de sus acompañantes. Lo que ha ocurrido la madrugada de ayer supera a una película de acción, de ficción, lo supera.
0: Y en pleno aniversario de la Policía Nacional.
1: Aniversario no, estamos hablando de...
0: La patrona, Santa Rosa.
1: La patrona, pero el aniversario de la policía es el diciembre.
0: En diciembre, exactamente, tienes razón ahí.
1: Ya, pero te decía que esto supera, sí. O sea, tú cuando ves películas de ficción o de acción, tú dices, pues bueno, esto es solamente la ficción, pero lo que pasa en la realidad es mucho más fuerte, más peligroso y que causa mucho más temor, ¿no? Porque se trata de un grupo de jóvenes, este empresario minero con sus amigos que habían ido a divertirse, como lo hace cualquier persona, y cuando estaban regresando, son intervenidos por personas que se hacen pasar por policías.
5: Y 49.
1: ¿No? Se hacen pasar por policías y lo que se señala es de que estos sujetos habían fingido ser policías, incluso aquí tengo el dato exacto, estos atacantes utilizaron uniformes similares a los del Grupo Especial contra el Crimen Organizado Greco, que en alguna oportunidad los tuvimos aquí en Arequipa. Utilizaron esos uniformes, pararon el vehículo simulando una intervención policial, le pidieron sus documentos, corroboraron que era la persona que ellos buscaban, sacaron a este muchacho y después, con armas especializadas, han asesinado a sus acompañantes.
0: Y a partir de lo que señalas, entonces nos queda la interrogante. ¿Hasta qué punto se puede confiar ahora en el uniforme que vemos en las calles?
1: Yo creo que hace tiempo los ciudadanos ya desconfían
0: con
1: de
0: esto,
1: la policía.
0: Con esto más, se agrava todo. Se sigue agravando. O sea, seguimos entrando en esa espiral, digamos, de una desconfianza generalizada respecto, ¿no? ¿Y cuáles son, digamos, las respuestas que se está dando desde el Ejecutivo, ¿no? Galerreta ha dicho... ahora sí, ve todo lo que está ocurriendo en el norte del país, por eso es que necesitamos que ustedes agilicen, le dice al Parlamento, de que agilicen el tema del otorgamiento de las facultades, ¿no? Esto requiere, tiene su proceso, esto no es una cosa de la noche a la mañana, eso requiere un mayor análisis, ¿no? Pero vemos que en estos 30 días primeros de gobierno, del actual gobierno, pues el tema de la criminalidad en el país sigue siendo un problema vigente y en aumento. Y la verdad que la ciudadanía que esperaba que el orden se impusiera, de momento no está viendo ese tan anunciado orden que se prometió en la campaña electoral.
1: Sí, es terrorífico lo que ha ocurrido allá en Trujillo, ¿no? Con policías que utilizan, con delincuentes que utilizan indumentaria parecida a la policía, si es que no es de la policía, eso también tiene que investigarse.
0: Y está bien
1: eso. Y también
0: eso,
1: ¿eh? Armas sofisticadas, armas
0: hay que... Hay información, ¿sí?, que se sabía ya por inteligencia, que se sabía que se estaba preparando un evento de esta naturaleza, ¿eh? ¿Quién ha soltado información? En fin, Isabel está al teléfono. Vamos a ver con Isabel. Buenos días.
6: Buenos días, ¿me escucha?
0: Le estoy escuchando perfectamente.
6: Sí, mire usted, yo no sé qué está esperando la señora Keiko para sustituir al coronel, al general Arriola, ¿no? Y yo no sé también qué están esperando para... nuevamente, la policía debe utilizar la inteligencia. Nosotros teníamos la policía de investigaciones, no sé si se acuerda usted, teníamos la policía de investigaciones a nivel nacional, era una policía muy productiva, muy responsable, muy bien formada.
5: Y 52.
6: Entonces, yo no sé por qué los políticos dejan pasar, dejan hacer, ¿no? O es que les conviene este caos, ¿no? Les conviene a los políticos, porque me parece que hasta es una táctica para tratar de decirnos que, para justificar la presencia de Estados Unidos en la seguridad del Perú, cuando nosotros los peruanos somos capaces de todo. Yo pregunto eso, señor, ¿cuándo van a imponer otra vez a la policía de investigaciones del Perú? Gracias.
0: Bien, a usted las gracias, doña Isabel, muchas gracias por su aporte. Marco, desde Caima está. Señor Marco, buenos días, ¿cómo le va? Adelante.
7: Muchas gracias, buenos días, Hugo, buenos días, María Luz Cruz. Mire, Marco de Caima. Bueno, tiene razón, voy a reafirmar más lo que ha hecho el anterior oyente, tiene razón. Confirmamos que el gobierno de Boluarte y los que han seguido, Geribo y de Balcázar, eran gobiernos de Fujimori, porque ellos pusieron a Arriola y hasta ahora no lo sacan. Ahora dirán, no, pero que no se puede sacar. Ya, no fue su congreso fujimorista que ha permitido, que han cambiado la norma para que el presidente del comando, o hemos hecho del comandante general de la policía, no pueda ser removido. Entonces, pues, por anga o por manga, han gobernado. Y lo siguen haciendo, obviamente. Y por eso que este señor Arriola, que más lo conoce como el Shrek, sigue de frente. Sigue los crímenes, sigue las muertes. Hay una periodista impresentable, hay que decirlo.
5: 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Eso,
7: le dicen con la señora Milagros Leiva, ha confesado que dice que cuando va a su casa, va de miedo y ve una moto, se da toda una vuelta a la manzana porque ya no se siente segura. Y no sabe si al día siguiente va a vivir o no va a vivir. Ese estado que hemos querido, ese gobierno hemos elegido, o sea, en el norte, en Lima, gracias a Dios, porque será muy grande que en Arequipa quizá de repente podamos hasta respirar bien. Ojalá Dios no quiera que nunca llegue eso acá, y si lo está, de repente que pretende llegar. El otro punto, como decía la anterior oyente, hay acá un señor que está pasando, ojalá que ustedes también lo desarrollen, estimados amigos de Yaraví, ustedes son periodistas responsables, Hugo. ¿Cuál es el papel que tiene este Hugo, el señor Bernie Navarro? Yo lo veo como
0: el embajador de Estados Unidos.
7: No, pero para mí es el presidente de la República.
0: Ah, bueno.
7: Está presente
0: como título todo... tiene el embajador, pero ¿cuál es el rol que está cumpliendo en el país? Esa es otra cosa.
7: Efectivamente, el señor es de Roger Adí. Él se pronuncia de todo. Ha hablado hasta de seguridad nacional, hasta el tema de gestión de todo. En Piura acaba de dar los planteamientos y las líneas que tienen que hacerse sobre el tema de seguridad. ¿Qué le parece? Mientras que la señora está tiktokeando, está contando si tiene 1 millón de likes o 1 millón de tapta, el señor sí está gobernando, el señor Bernie Navarro. Póngale, por favor, la banda presidencial al señor. Muchas gracias, señor Roger Avis.
0: Bien, muchísimas gracias, Marco. Alex de Sachaca. Buenos días, Alex.
1: 9.
8: Hasta subo.
1: Y 55.
8: Buenos días.
0: Buenos días.
8: Antes que nada, quisiera un pequeño paréntesis con respecto a hace un rato tocaron, entrevistaron a la señora congresista Palomino. Mira, la señora Palomino es ante una devoción políticamente, declaraciones desafortunadas para mí, pero en esta sí se la doy. Está muy bien que vaya, no solo a hospitales, que vaya también a colegios, que vaya a donde están los servicios que el Estado debe brindar y no se están dando de forma adecuada. Yo creo que es una buena labor. Y le reconozco y la felicito y espero que siga yendo, porque la verdad que los servicios de salud en el país son deplorables y son malos. Entonces yo creo que hay que saludar y hay que enaltecer esa clase de comportamiento de los congresistas, al margen de que uno no pueda hacer de su condición el lineamiento político, sino que hay que servir al ciudadano primero. Ahora, sobre la Defensoría que estaban hablando, mira, la Defensoría del Pueblo, yo tengo una crítica que siempre la he tenido y la voy a tener hasta que no cambie desde el nacimiento, que es que sus resoluciones no son vinculantes.
0: Sí, pues.
8: Mayormente son persuasivas, tratan de mellar, de estar en el medio, pero no, debería ser vinculante, debería defendernos como debe ser y debería ganar, comprarse el pleito cuando el ciudadano tiene un problema con el Estado o con una institución privada, pero lastimosamente no lo tiene. Y eso es un...
0: punto débil, efectivamente.
8: Es un punto débil, sí. Y eso es desde el origen. Eso debe cambiar. Otra cosa que debe cambiar es que no debe ser un abogado, debe ser una persona...
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8: Alta estima de la población, porque los abogados, de verdad que... ¿Qué demuestran? No muestran nada. Tiene que ser una persona con carácter que diga, vamos a defender a la ciudadanía. Lo que hizo Gutiérrez, mira, yo le escuchaba a Gutiérrez, no hago tanto escándalo, pero hizo mal en decir ese supuesto, porque supuestamente tú eres institucionalista. No puedes tú agarrar y decirle, si la señora cierra el Congreso va a tener mayor aceptación. No sé si lo tendrá o no, pero la cuestión es que no puedes hacerlo, no puedes decirlo, tú eres autoridad, eso lo puede decir de repente yo, que soy Juan Pérez Pueblo, que ando por la calle un peatón, como un comentario, pero tú eres el defensor del pueblo, pues no puedes decir esas cosas. Y ya, y sobre la seguridad, mira, tenemos que hacer algo con inteligencia, esto no se va a combatir de la noche a la mañana, esto va a pasar solamente meses, pero la cuestión es que tenemos que poner inteligencia y poner dinero para la tecnología. Si no hacemos eso, como dijo el anterior oyente, ojalá que no iba a Arequipa. Todavía veo a la gente saliendo con su celular, caminando en las noches, tranquilo. Eso es una cosa que espero que no cambie. Porque en el norte, la verdad, esto ya prácticamente es el norte de México. Están matando a la gente. Como alguien me dijo, tienes plata, estás fregado. No tienes plata, estás fregado. Porque la gente va a comenzar a inclusive la misma inversión. La gente ya no va a querer poner plata ni hacer negocios porque va a tener miedo de que lo extorsionen o lo maten. Y eso no debemos llegar. Bueno, eso era todo. Gracias, buenos días.
0: Muchas gracias. Sí, pues estamos aparentemente, y ojalá que no, no, esto no quiere decir que lo que,
9: y 58.
0: Que sea un vaticinio, ¿no? Pero ojalá que no lleguemos a un proceso de lo que se denomina la mexicanización, ¿no? En algunos países ya se puede observar, por ejemplo, en nuestro vecino país del norte, las bandas organizadas allí, delincuenciales, pero también aunadas al narcotráfico, ya es común en varias zonas norte, sur, ver cadáveres colgados debajo de los puentes, por ejemplo, ¿no? Que es una marca distintiva de cómo actúan determinados cárteles en México, ¿no? Y que sus tentáculos están siendo extendidos a diversos puntos de Latinoamérica y el mundo. Uh-huh. Espero no llegar, que no lleguemos, que le pongamos freno a esta situación. Es lo que más necesitamos y deseamos.
1: Se necesitan diversas acciones. Se habla de la salida de Óscar Arriola. Yo creo que ya no da para más. Ya son diversas bancadas, incluso hasta el mismos senadores o diputados fujimoristas están pidiendo que él mismo dé un paso al costado, porque ya no da para más. La salida de este personaje va a ser
0: candados que no lo permiten. ¿Quién puso esos candados?
1: Ahora, mira, cambiar a Óscar Arriola es la solución completa. No. Podría
5: el
1: ayudar.
5: El poder de elegir.
1: Sí, tener una persona más preparada para el cargo, que se compre el pleito realmente, sí, pero la sola salida de Arriola no va a traer solución. Aquí se tiene que hacer muchos cambios, muchas cosas, pero sí es, yo sí creo que también sí es necesaria de la salida de Arriola.
0: Es un tema integral.
1: Es un tema integral, claro.
0: ¿Cuántos ministros del interior han pasado en los anteriores gobiernos?
1: Un montón.
0: Como naipes.
1: Un montón.
0: Y siempre estamos diciendo lo mismo. Necesitamos una persona adecuada.
1: Claro, pero Arriola estamos hablando ya no de ministro, ¿no? Se tiene un ministro del interior. Arriola estamos hablando que él está conduciendo la Policía Nacional del Perú. Y no está dando la talla. Parece que el cargo le ha quedado totalmente grande a Óscar Arriola. Por eso las diferentes bancadas de la Cámara de Diputados están pidiendo que se cambie a Óscar Arriola. Incluso han elaborado un documento sobre esta solicitud, ¿no? Que existe una situación de inseguridad que requiere medidas por parte de las autoridades. Han expresado la solidaridad con las familias que han sido víctimas, ¿no? De lo que ha ocurrido ayer en Trujillo. Y están cuestionando la conducción de la Policía Nacional del Perú y se está planteando la salida del comandante general Óscar Arriola. Ante la falta de resultados, la Policía Nacional necesita un cambio en su conducción. Diez. Por ello, dice la bancada de Renovación Popular, exigimos la renuncia de su comandante general. Esto se lee en un pronunciamiento. Finalmente, la bancada solicitó al gobierno adoptar medidas frente a la situación de seguridad. En particular, pidió acciones inmediatas del gobierno para recuperar el orden y garantizar la seguridad de los peruanos.
0: Muy bien. La idea no es desesperanzarnos, sino al contrario, más bien a ver cómo unamos esfuerzo en este momento todos y todas las peruanas y peruanos y podamos hacerle frente organizadamente también a ir derrotando paulatinamente este tremendo problema de la inseguridad que tenemos aquí en nuestro país. No hay tiempo para más, señoras y señores. Tenemos ya listo a cerrar el programa. Ya está listándose nuestra compañera Noelia Celada para ofrecerles también al día con Yaraví en este día, el último día del mes de agosto, 31 de agosto de 2026.
1: Sí.
0: Al cierre, nada más permíteme enviar un saludo enorme, grande, a mi querido hijo Hugo Sebastián, que hoy está de cumpleaños. Huguito, Sebastián, te queremos muchísimo y bueno, adelante, siempre adelante.
1: Sí, un saludo para él y también recordarles a ustedes que al mediodía tenemos el gran debate de Radio Yaraví con todas las voces. Hoy, a partir del mediodía, debate electoral con todos los candidatos a la Municipalidad Distrital de Yanaguara. Ahora sí, continúen con la programación de Yaraví.
0: Buenos días.
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0: hoy lunes 31 de agosto del 2026, año de la esperanza y el fortalecimiento de la democracia. Información del ámbito local, esta mañana a las 9 horas con 7 minutos se registró un movimiento sísmico de magnitud 4.3 a 6 kilómetros al norte de Chuquibamba en Condesuyos, con una profundidad de 121 kilómetros, lo informaron desde el Instituto Geofísico del Perú. A esta hora del día se registran algunos enfrentamientos entre pobladores de la Asociación Chachani 2 en el distrito de Cerro Colorado por presunta venta de parte de local social. Se pide la presencia policial para frenar el conflicto. Cada 31 de agosto se conmemora el Día Internacional de la Obstetricia. Con tal motivo, en el Hospital Goyeneche se realiza una ceremonia donde participan las más de 40 profesionales, quienes son protagonistas dentro de la salud pública. La directora del Hospital Goyeneche, Yulisa Pinto, mencionó que aún se espera una reunión del gobernador Roger Sánchez con el ministro de Salud para abordar el tema del presupuesto y poder ejecutar la nueva estructura del nosocomio. Vecinos del pueblo joven San Pedro en el distrito de Tiabaya señalaron que ahora programarán diversas actividades tras la inauguración de un centro cívico donde se acondicionó además un comedor para los adultos mayores. El secretario general de la central de taxis en de Arequipa, Adolfo Paco, comunicó que los taxistas ya pueden acercarse a la municipalidad provincial en el filtro para solicitar su récord de conductor y acogerse al pago tras la reducción de multas. El 19º Festival del Libro de Arequipa se va a realizar del 1 al 12 de septiembre en la primera cuadra de la calle San Agustín, donde se presentarán diversas editoriales, además de conversatorios con diversos escritores. En el ámbito nacional, Silvana Carrión, ex procuradora ad hoc para el caso Lavallato, rechazó una eventual desactivación de dicha procuraduría. Además, consideró que la actual procuradora se ha dedicado a destruir el sistema antes que construirlo. Renovación Popular sostiene que la falta de resultados en la lucha contra la delincuencia y el crimen organizado evidencia un vacío de liderazgo en la conducción policial y piden la salida de Óscar Arriola, comandante general de la Policía Nacional del Perú. En el contexto internacional, una inundación repentina afectó el último fin de semana varias zonas del Gran Cañón en Arizona, Estados Unidos, provocando la muerte de una persona y dejando alrededor de 15 desaparecidas. Una sola pregunta, una sola respuesta. ¿A qué radio escuchas? 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Este fue el avance informativo de la hora en Radio Yarabí con todas las voces.
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0: están? Muy buenos días y bienvenidos a Al Día con Yaraví a través de Radio Yaraví con todas las voces, 106.3 FM y 930 AM. A esta hora del día, 10 de la mañana con 12 minutos, 10 de la mañana con 12 minutos. Lunes a punto de arrancar un nuevo mes ya de los últimos que nos quedan de este año 2026. Ahí aprovechar a aquellos también estudiantes que están, claro que sí, tratando de sacar unas buenas notas para poder sacar ese diploma en el colegio, y o también aquellos padres de familia que tienen algunos proyectos relacionados a sus viviendas para poder de repente mejorar también la calidad de vida de nuestras familias arequipeñas. Muy bien, tras este mensaje inicial, vamos exteriores porque tenemos de nuestro reportero Miguel, quien se encuentra en exteriores para brindarnos información. Te escuchamos, Yaraví informa.
1: Siempre con la verdad, gracias por el pase, compañeros. Nos encontramos en estos momentos en el Hospital Goyeneche, donde se viene realizando la ceremonia protocolar por el Día de la Obstetricia Peruana. En estos momentos se está declarando la obstetra Lisbeth Nieto Valencia, ella es jefa de obstetras del hospital. Escuchemos sus declaraciones.
2: Maneja aquí en el hospital. Bien, la tasa de natalidad ha bajado, de lo que era 2.1 ha bajado actualmente a 1.9. Esto se ve reflejado en el número de atención de partos que vemos atendiendo diariamente. Anteriormente atendíamos unos 10, 11 partos, actualmente atendemos 6 a 7, entre los cuales 3 a 4 pueden ser partos eutósicos, o sea, partos normales, y 3 cesáreas, ¿no? En el cual ya eso atiende el ginecobstetra. Pero la obstetra estudia estos 5 años para lo que es la atención de partos normales y también en lo que es la atención en prevención para atender a todas las gestantes en todos los niveles y establecimientos de salud.
3: ¿Cuántos profesionales trabajamos en el hospital Goyeneche?
2: Actualmente somos más de 40 obstetras en el que trabajan en diferentes áreas. Hay obstetras especialistas en alto riesgo obstétrico que trabajan en el área de emergencia. Tenemos obstetras especialistas en lo que es prevención del cáncer, que trabajan en el departamento de oncología, en lo que es prevención de cáncer cuyuterino, y obstetras que trabajan en colposcopía. Tenemos obstetras especialistas en lo que es salud sexual y reproductiva, y las obstetras trabajan en lo que es el área de PROSET, infección de transmisión sexual, en el departamento de medicina y planificación familiar. Y las obstetras que tenemos alto riesgo, que trabajamos en centro obstétrico, ¿no? Para la atención de parto, hospitalización, ginecología y estas áreas. Entonces, hay varias especialidades en la obstetricia y aquí en el hospital estamos cubriendo todas estas áreas, por eso somos un número de más de 40 obstetras.
3: A nivel nacional hay una problemática en cuanto a la usurpación de funciones que cumple la obstetra, ¿no? En Arequipa, ¿cómo se presenta esto? ¿Han tenido esos problemas ustedes, inconvenientes?
2: Aquí en el hospital las funciones están bien delimitadas. Las obstetras cubren todas sus funciones y sus competencias porque para eso hemos sido formadas y todas estamos al tanto para poder desenvolvernos en cualquier área en el cual estamos cubriendo actualmente, ¿no?
1: ¿El hospital dispone de instrumentos y equipos suficientes para realizar las labores de forma segura?
2: Actualmente no, hemos estado solicitando en reiteradas oportunidades para que nos puedan brindar el equipo, el mobiliario necesario, sobre todo en lo que es sala de partos, ¿no? Cambiar las camas de parto, las camillas para las puérperas, las gestantes, camillas de traslado, sillas de ruedas, y eso estamos esperando. Ojalá de que con la nueva gestión puedan aperturar mucho más presupuesto a lo que es el área materna para poder cubrir estas áreas.
1: Y con los instrumentos que cuentan ahora, ¿las pacientes pueden salir de forma segura también? ¿Son atendidas de forma correcta?
2: Sí, las pacientes están siendo de forma correcta, pero necesitamos nosotros renovar ya estos equipos, ¿no? Porque ya están mucho tiempo en uso y nosotros necesitamos, ya hemos solicitado, ojalá que se pueda dar en estos tiempos.
1: También se mencionaba sobre la baja de la tasa de fecundidad. ¿Qué es lo que se espera para más adelante?
2: Bueno, esto es a nivel mundial que se está disminuyendo, ¿no? Y esto pasa por diferentes proyectos de vida de las personas, pasa también por lo que tienen diferentes metas y postergan el embarazo. Y esto contribuye mucho, pero también hay que saber de que apenas una mujer está embarazada, hay que asistir a sus controles apenas se entere o sospeche que hay un embarazo con un retraso menstrual, ¿no?
1: Muchas gracias. Bien, esas fueron las declaraciones de la obstetra Lisbeth Nieto. Adelante en estudios, compañeros. Informa con ustedes Miguel Llanos con todas las voces.
0: Gracias, Miguel. Miguel Llanos, nuestro reportero, por la información que nos acabas de brindar. Y en efecto, el día de ayer también hemos estado reconociendo este día del y la obstetra, así como también fue el día de la enfermera peruana a nivel nacional. Muy bien, ahora sí, siendo esta hora del día, vamos a ir con nuestros temas musicales del día, porque en efecto, iniciamos la semana, pero hay que iniciarla con mucha energía, con muchos cambios. Sí o no, Gustavo, por favor, no te escucho ese entusiasmo, ese ánimo aquí en Yaraví con todas las voces. 10:17 a.m. Si usted tiene alguna queja y o denuncia, también puede hacerlo a través de nuestro WhatsApp. Claro que sí, a través de nuestros números también, el 21-3172 o al 28-99-52. 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

Cada momento pienso en ti, hechicera, hechicero, y muy bien ahí en todo caso este panorama. Ahora, haz de tu vida un sueño y que tu sueño también se haga realidad. Claro que sí, levanta ese ánimo y ahora vamos con un poco de agua marina, aquí en Al Día con Yaravi.

0: ay, ay, muy bien. Hoy lunes 31 de agosto, último día de este mes de Arequipa, también ha vencido de manera ya oficial esta tregua pactada entre Gremio de Transportistas y el Municipio Provincial de Arequipa. Al cierre de hoy, ambas partes se supone ya deberían resolver y definir este tema de la incertidumbre sobre el pasaje, un tema que ha sido bastante, digamos, avanzando durante estos días, estas semanas, esta disputa, en todo caso, entre ambos sectores. Representante de los pobladores del margen derecho de Cerro Colorado, Eleazar Chino, ha manifestado que la ciudadanía mantiene la seguridad de que la alcaldesa Ruxy Osco logrará regresar el pasaje a un sol. ¿Pero usted lo cree así? Yo lo veo, la verdad, con falsas expectativas. Pero bueno, al final veremos, los hechos serán lo que determine en realidad qué es lo que va a ocurrir. Vamos a una brevísima pausa y ya retornamos aquí en Radio Yaraví con todas las voces.
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Bravo, saludos a ustedes, queridos oyentes de Radio Yaraví, con todas las voces. Bienvenidos a su programa Libertad para Crecer. Claro que sí. Mi nombre es Noelia Celada, voy a estar acompañándoles en este espacio durante los próximos minutos para que ustedes también puedan informarse sobre diversos temas relacionados a economía o también a lo que pertenece en el tema de las elecciones regionales y municipales 2026. Muy bien, también enviamos un saludo a aquellos que nos escuchan en radio por internet, www.radioyaraví.org.pe, y aquellos que nos están sintonizando también a través de nuestra multiplataforma en Facebook. Imaginemos que una región recibe una gran cantidad de dinero extra porque en su territorio se realiza actividad minera. Ese dinero puede ser una gran oportunidad para mejorar la vida de muchas personas. Por ejemplo, para llevar agua potable a una comunidad que no tiene, mejorar un centro de salud, construir una carretera, mejorar una escuela. Pero lo importante, tener más dinero no significa necesariamente que una región vaya a estar mejor. Claro que sí. Respecto a este tema, vamos a hablar también más adelante, porque el canon y las regalías son recursos que pueden utilizarse para hacer obras y proyectos. Así que esté muy atento porque vamos a estar detallándole con un especialista también en los próximos minutos más detalles sobre este tema. Pero antes de ir a los temas de fondo, vamos a recordar a nuestros oyentes y a la población que se acercan las elecciones municipales, regionales, y el futuro de nuestra población está nuevamente en manos de los ciudadanos, en sus manos. Más allá de los discursos y las campañas, llega el momento de exigir propuestas claras, liderazgo y compromiso. En este espacio vas a encontrar análisis, entrevistas, información que necesitas para comprender este proceso y decidir con criterio, porque un voto informado tiene el poder de transformar una región. Seguimos con el programa, pero antes vamos a dar de conocer algunas de las informaciones de actualidad local, regional y económica con nuestros principales titulares.

7 años en ejecución, la planta de tratamiento de aguas residuales de Horacio Ceballos, ubicada en el distrito de Socabaya, pasó de tener un presupuesto inicial de 4.3 millones de soles a superar los 19 millones de soles tras la última modificación financiera aprobada por la Gerencia Regional de Infraestructura del Gobierno Regional de Arequipa. Ministerio de Economía, 199 leyes de gasto le arrebataron 14 mil millones de soles a la inversión pública. El marco macroeconómico multianual revela que la tajada de obras en el presupuesto cayó a 22.3% debido a leyes de aumentos y pensiones permanentes aprobadas por el Congreso. El próximo año, el costo de estas normas escalará a 50 mil millones de soles.

legislativas presentado por el Poder Ejecutivo al Congreso incluye incentivos económicos para servidores que decidan dejar el Estado. El gobierno contempla hasta 10.000 renuncias voluntarias con compensación equivalente a una remuneración y media por cada año de servicio. Peruana crecería 3.4% y la inversión privada será clave, pero persiste la presión fiscal. El Ministerio de Economía y Finanzas se elevó de 3.2% a 3.4% su proyección de crecimiento para 2026 y 2027. El nuevo escenario contempla un fuerte avance de la inversión privada, aunque advierte que las medidas aprobadas entre el 2021 y 2025 presionan el déficit y la sostenibilidad de las finanzas públicas.

0: crece 11%, pero la inversión pública avanza con menor fuerza. 19.148 millones de soles podrían quedar sin ejecutar en el 2026. La inversión pública avanzó 8.8% hasta julio, pero persisten obras paralizadas y el Banco Central de Reserva proyecta un crecimiento de apenas 1% para todo el 2026. El próximo fenómeno El Niño pone el foco en las obras de prevención que siguen pendientes. Hasta aquí nuestros titulares en Libertad para Crecer. Brevísima pausa y tras la misma retornamos.
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0: tenemos un informe preparado por el equipo de producción de Libertad para Crecer. Los recursos deben convertirse en obras. Adelante, estudios.
1: Los recursos deben convertirse en obras. Muchas regiones del país reciben cada año importantes recursos provenientes del canon y las regalías generadas por actividades como la minería. Son ingresos que representan una enorme oportunidad para cerrar brechas y mejorar la calidad de vida de la población. Sin embargo, recibir más dinero no garantiza automáticamente mayor desarrollo. La diferencia está en qué prioridades establecen las autoridades y qué decisiones toman sobre el uso de esos recursos. Una región puede destinar dinero a muchas pequeñas obras de impacto limitado o puede concentrar esfuerzos en solucionar problemas que afectan a miles de ciudadanos. Mejorar el acceso al agua y saneamiento, fortalecer los servicios de salud, construir infraestructura vial o desarrollar proyectos que aumenten la competitividad de su territorio. Por eso, el debate sobre el canon no debería limitarse a cuánto dinero recibe cada región. También debemos preguntarnos si esos recursos están ayudando realmente a cerrar las brechas que existen entre sus ciudadanos. Aquí los gobernadores y alcaldes tienen una enorme responsabilidad. Son ellos quienes deben identificar las principales necesidades, establecer prioridades y evitar que recursos extraordinarios terminen financiando proyectos que aportan poco al desarrollo. De cara a las próximas autoridades, quizás una de las preguntas más importantes sea también una de las más sencillas. ¿Qué cambió en la vida de los ciudadanos gracias a los recursos que recibió su región? Porque el verdadero éxito no está en recibir más canon, sino en convertir esa riqueza en mejores servicios y oportunidades para la población.

0: Vamos a conversar con el doctor Germán Lench. Él es destacado economista, consultor en planeamiento y presupuesto. Doctor, buenos días. Le damos el saludo y la bienvenida a Radio Yarabí, aquí en el programa Libertad para Crecer.
1: Placer saludarla. Buenos días. Qué gusto para conversar sobre un tema importante de actualidad.
0: Claro. Ahora, doctor, si bien es cierto, y lo hemos escuchado también en este informe brevemente acerca de las diferentes preguntas que se puede realizar la población respecto al canon, pero algo es importante también plantearle a la población. Por ejemplo, si una persona, un oyente que nos está escuchando a esta hora del día, que se puede imaginar que perciba de repente 10,000 soles de manera inesperada, tiene una casa con el techo roto, no tiene refrigeradora y además necesita comprar alimentos, y ¿qué puede disponer la población con ese dinero? ¿No lo gastaría de repente en cosas pequeñas o de repente prevé solucionar primero los problemas más importantes de su familia? Bueno, con el dinero del canon, usted más que nadie sabe que pasa algo parecido, ¿no? Una región puede recibir muchísimo dinero, pero lo importante es saber si ese dinero se ha usado para resolver las principales necesidades de la población de determinado lugar.
1: Sí, efectivamente, el canon y las regalías constituyen la principal herramienta de financiamiento público para el desarrollo regional, habiendo transferido este año un récord histórico de más de 13,000 millones a los gobiernos regionales y locales. Estos recursos provienen principalmente del 50% del impuesto a la renta que pagan las empresas mineras formales, y representan una oportunidad única para financiar infraestructura clave. Sin embargo, el gran desafío radica en la capacidad de gestión y ejecución del gasto por parte de las autoridades subnacionales, o sea, gobiernos regionales y gobiernos locales. Ahora, a pesar del gran monto de dinero disponible, el impacto real que se viene apreciando en el país es que es limitado por problemas estructurales que hay en la gestión pública, o sea, en la burocracia de los gobiernos regionales y gobiernos locales. Hay, primero, una baja ejecución presupuestal. De cada 10 soles disponibles para proyectos de inversión, las autoridades subnacionales apenas logran ejecutar 4 soles. O sea, 6 soles se quedan ahí, tirados. Ahora, también hay una ineficiencia y automatización. Una parte considerable de recursos se queda estancada en trámites burocráticos o se destina a obras sobrevaloradas y de poco impacto social, en lugar de proyectos integrales de saneamiento, salud o colectividad.
0: Claro, esas, lo por que ejemplo, sucede, sí, doctor, lo que usted nos acaba de detallar, en todo caso, corresponde a lo que un gobernador, digamos, debería, o una autoridad o un alcalde debería decidir en qué gastar el dinero del canon, ¿no? ¿Qué necesidades deberían atenderse primero? Es lo que usted nos ha señalado hace unos instantes. Pero algo importante que también usted nos gustaría que nos puntualice son acerca de las regalías. ¿Por qué son tan importantes para las regiones que reciben estos recursos?
1: Claro, porque deben ser orientadas para cerrar brechas. Por ejemplo, estos ingresos deben traducirse en bienestar social tangible. No, la normativa de estos proyectos y el Consejo Civil realizan la inversión en agua y saneamiento, o sea, ampliación de redes de agua potable y plantas de tratamiento de aguas residuales en zonas rurales. Infraestructura de salud, modernización y equipamiento de centros de atención primaria y hospitales regionales. Educación y conectividad, construcción de colegios modernos, terminar los colegios y arreglar los colegios que tienen problemas de saneamiento, por ejemplo, o de infraestructura, en capacitación docente, financiamientos de becas para estudiantes destacados de zonas de la influencia. Desarrollo productivo, financiamiento de proyectos agrícolas, canales de irrigación y carreteras vecinales que integren a los productores locales con los mercados regionales. Eso es fundamental. Y para eso es justamente que son esos recursos. Ahora, el problema radica fundamentalmente en que los gobiernos regionales y gobiernos locales no contratan gente capacitada, no contratan gente preparada que conozca de sistemas de inversiones. O sea, hay una capacidad técnica insuficiente. Los gobiernos nacionales, municipalidades y regionales concentran gran parte de las obras paralizadas. No tienen personal técnico calificado para formular y ejecutar proyectos complejos.
0: Claro.
1: Otro tema que hay es que no hay una articulación con el presupuesto. La programación multianual de inversiones del Ministerio de Economía y Finanzas no asegura los recursos financieros multianuales necesarios para terminar las obras iniciadas más allá del año en curso. Hay otra alta rotación de funcionarios. Constantemente se andan cambiando directores a los equipos técnicos y eso frena la continuidad de los expedientes técnicos.
0: Claro.
1: Y la toma de decisiones.
0: En efecto. Ahora, ¿no? Doctor, también algo que en lo que la población, los oyentes que llaman a Radio Yaraví, por ejemplo, suelen criticar y cuestionar mucho, considerando que ya están a punto de acabar nuestras autoridades distritales y regionales, su gestión, es que se distribuye el dinero del canon en muchas obras pequeñas que finalmente tienen poco impacto en la población. ¿Usted nos podría indicar cómo podemos identificar cuándo está ocurriendo esto?
1: Eso es muy fácil, porque en los planes de desarrollo de los gobiernos que tiene la población que obligarle a cada candidato a que presente su plan para que no pase lo que ha pasado con el gobierno nacional, ofrece 1.300 de remuneración mínima de dinero vital y dice no saben cuándo la van a dar. Se va a trabajar el primer día en delincuencia y ya ahora dicen después de un mes, ahora dicen para el otro año. No, pues, o sea, tienen que ser serios, tienen que prestar un plan. En ese plan tienen que estar todas las obras que se piensa ejecutar. Y eso tiene que estar detallado una a una, su nivel de impacto, su costo-beneficio, porque se supone que los candidatos tienen un equipo técnico expertos en planeamiento, presupuesto e inversiones, para que conozcan toda la jurisdicción donde van a gobernar.
0: En efecto.
1: Entonces, eso es clave, saber quiénes son las personas que van a integrar los equipos técnicos, que vuelvo a repetir, tiene que ser gente que tenga experiencia, formación académica, experiencia en la gestión y capacidad de gestión. Son tres aspectos importantes, porque si no viene la improvisación de la cartera de proyectos, ¿no? Se registran, incorporan nuevas inversiones sin haber concluido los proyectos que ya están en ejecución, lo que distrae el presupuesto disponible. Además, se incrementan los bancos de proyectos con perfiles de proyectos no sustentables que generan expectativa en la población que no comprende por qué, si se tienen proyectos viables, estos no se ejecutan. Durante la ejecución se paralizan y resuelven. Entonces, es un tema grave que los candidatos a la región tienen que tenerlo claro, porque si no van a elegir uno más, un mal gobierno lleno de corrupción, ¿no? Y eso, pues ya el país no resiste, que lo entiendan todos, el país no existe, no resiste ya más ineficiencia.
0: Claro. Ahora también nosotros, y es importante puntualizarlo, es acerca de, y usted lo ha detallado, de los errores que deberían evitar al momento los próximos funcionarios que vayan a ocupar estos cargos como autoridades regionales y municipales, los errores que deben evitar al momento de administrar estos recursos. Y en ese marco le consultamos a usted, doctor, ¿qué deberían hacer diferente? Usted nos ha indicado algunas cosas puntuales, como por ejemplo evitar la alta rotación, pero también la priorización, ¿no? Priorizar sectores, como por ejemplo ahora se nos viene el fenómeno del Niño, y en ese marco pues también esa es una prioridad, claro que sí, al igual que el tema del sector salud aquí en Arequipa, entre otros temas también de importancia, como por ejemplo es la educación. Pero ¿qué deberían de hacer diferente estas próximas autoridades regionales y municipales?
1: Efectivamente, bueno, deberían integrar sus equipos técnicos expertos en cada sector. Por ejemplo, el tema del fenómeno del Niño ya lo conocíamos desde el mes de diciembre del año pasado, que venía un fenómeno del Niño. Y el Perú ya ha tenido varios fenómenos del Niño. Por lo tanto, hay técnicos especializados que conocen qué hacer como una medida de prevención, ¿no? Obras pequeñas, obras grandes, descolmatar los ríos que están colmatados, poner defensas ribereñas, y etcétera. A ver, ya tienen que tener una cartera de empresas que no estafen a los gobiernos regionales, sino que realmente trabajen. Todo eso ya lo tiene que tener listo, ya lo debe estar ejecutando el actual gobierno regional, cosa que el otro gobierno regional que entré en empate nomás, porque la política es una sola, es de mediano y largo plazo, tiene que estar empatada. Cada que entra no puede cambiar ni dejar paralizado lo que ya se viene ejecutando. Entonces, las autoridades regionales actuales ya deben tener identificado hace tiempo, lo que va a pasar y dónde va a haber más impacto, y ahí deben haber reorientado urgentemente sus recursos.
0: Claro.
1: Para eso han podido pedir asistencia al Ministerio de Economía y Finanzas, al caso del sistema Invierte Perú, ha debido pedir asistencia al CEPLAN, que es el Centro de Planeamiento Nacional, y asistencia a otros sectores para que, si pueden, los orientes. Aunque lo que pasa en el país es que ni siquiera en los sectores hay profesionales que están preparados y capacitados para salir de Lima, porque toda la administración se concentra en Lima y no salen a las regiones.
0: Perfecto.
1: Por eso es lo que yo proponía siempre, un gobierno nacional descentralizado, que los funcionarios salgan a trabajar en los gobiernos regionales como colaboración para que las propuestas y los proyectos avancen y no estén paralizados.
0: Claro, descentralización en todo caso, esa palabra clave. Le agradecemos al doctor Germán Lenches, destacado economista, consultor en planeamiento y presupuesto, por esta entrevista con Radio Yarabí. Muy amable, doctor.
1: Placer saludarla, buenos días, muchas gracias.
0: Muy bien, continuamos aquí en el programa de Radio Yarabí, aquí en el programa de Libertad para Crecer. Tenemos otro informe preparado por nuestro equipo de producción. El desarrollo de las regiones depende mucho de sus autoridades. Adelante, estudios.
2: El desarrollo de las regiones. Durante años hemos escuchado que muchos de los problemas de las regiones deben resolverse desde Lima. Una carretera que no avanza, un hospital que falta o una necesidad que lleva años esperando suele terminar en un pedido de atención al gobierno nacional. Pero justamente para eso existe la descentralización, para que muchas decisiones puedan tomarse más cerca de los ciudadanos y de acuerdo con las necesidades de cada territorio. Un gobernador conoce, o debería conocer, mejor que nadie cuáles son las principales brechas de su región, qué provincias necesitan mayor atención y qué proyectos pueden generar un mayor impacto para la población. Por eso, las regiones necesitan autoridades capaces de asumir ese liderazgo. No basta con viajar a Lima para solicitar presupuesto o esperar que un ministerio encuentre la solución. También se necesita iniciativa para plantear proyectos, establecer prioridades y aprovechar las herramientas que ya tienen los gobiernos regionales. Esto tampoco significa que el gobierno nacional deje de tener responsabilidades. El desarrollo requiere que ambos niveles trabajen juntos. pero descentralizar también significa que las regiones tengan mayor protagonismo sobre su propio futuro. Y esa es una reflexión importante de cara a las próximas elecciones. Elegir un gobernador no es elegir simplemente a un representante de la región frente a Lima. Es elegir una autoridad que tendrá en sus manos decisiones importantes sobre cómo enfrentar sus problemas y aprovechar sus oportunidades. Una verdadera descentralización empieza cuando las regiones dejan de ser únicamente receptoras de decisiones y cuentan con autoridades capaces de liderar su propio desarrollo.
0: Aquí en Libertad para Crecer. La verdadera descentralización empieza cuando las regiones dejan de ser receptoras de decisiones y cuentan con autoridades capaces de liderar el propio desarrollo. Nosotros nos despedimos, volvemos el día miércoles con más información y entrevistas de actualidad regional. Aquí en Libertad para Crecer, vamos a una brevísima pausa y tras la misma vamos a retornar con Consultorio Psicológico al aire.
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de agosto del 2026, año de la esperanza y el fortalecimiento de la democracia. Información del ámbito local, el dirigente de la margen derecha de Cerro Colorado, Eleazar Chino, precisó que tienen una propuesta ante un eventual desabastecimiento de transporte de concretarse la resolución de contratos con empresas del Sistema Integrado de Transportes. Detalló que la alternativa contempla a las empresas que fueron desestimadas del sistema. Asimismo, se garantizaría el cobro del pasaje en un sol, pero sería necesario tramitar más adelante un subsidio. El próximo 8 de septiembre, la gran unidad escolar Mariano Melgar cumple 73 años de creación y su director Edgar Cortés solicita apoyo presupuestal para mantenimiento al gobierno regional, al gobierno provincial, además del distrital. El carril de subida de la avenida Parra aún permanece restringido, aunque los conductores señalaron que la alcaldesa de Arequipa, Ruxy Osco, se comprometió con la apertura para este lunes en horas de la noche. En total, 72 letreros se retiraron de negocios de las calles Pizarro y Colón en el centro de la ciudad debido a que no contaban con la autorización y en cumplimiento de las ordenanzas municipales para frenar la contaminación visual. Labores de control tras incendio forestal registrado ayer domingo viene ejecutando desde el Centro de Operaciones de Emergencia Regional en el sector Sacaraqui, distrito de Maca, en la provincia de Cayoma. Vecinos de Quequén advierten de retrasos en la construcción de Plaza de Peregrinos de Chapi. La obra tiene un presupuesto de más de 4 millones de soles y debe ser entregada en septiembre, pero se indicó que se va a realizar para el mes de octubre. El lunes 31 de agosto, a partir del mediodía, continúan los debates electorales en Radio Yarabí. En esta oportunidad, los candidatos a la alcaldía de Yanaguara presentarán sus propuestas y debatirán sus ideas. Atento vecino yanaguarino. En el ámbito nacional, el Poder Judicial ordenó el levantamiento del secreto de las comunicaciones de la sentenciada y asilada Betsy Chávez en el marco de las investigaciones por los presuntos delitos de negociación incompatible y tráfico de influencias. El Ministerio de Cultura y el Instituto Nacional de Defensa Civil han identificado 536 puntos críticos que requieren atención preventiva frente al fenómeno El Niño, asignándose 4 millones de soles para acciones preventivas. En los deportes, a través de un comunicado, Lionel Messi anunció su retiro de la selección de Argentina. Fue una decisión que dolió y duele en el alma, pero entiendo que es el momento, indicó el delantero del Inter Miami. Y recuerda, tú eres nuestro reportero ciudadano, envíanos tus audios, fotos o videos al WhatsApp 979-344-291 y cuéntanos de qué sucede en tu distrito. Este fue el avance informativo de La Hora en Radio Yarabí con todas las voces.

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0: Continuamos aquí en Radio Yaraví, en Al Día con Yaraví. Estamos iniciando este consultorio psicológico al aire. Así que si usted quiere realizar alguna consulta, porque en estos momentos se encuentra aquí en la cabina la doctora psicóloga Yanina Juárez del consultorio Ser de Luz. Así que estaremos aperturando también nuestros teléfonos para sus preguntas, dudas y o consultas al 2131-72 o al 2899-52, nuestro WhatsApp 979-344-291. Hoy es lunes 31 de agosto, pero algo, doctora, que ha estado sacudiendo las redes sociales. ¿Quién no ha escuchado acerca de estas batallas de aura que surgieron como una tendencia viral en redes sociales, sobre todo para los tiktokeros o los que también gustan de usar Instagram? Esto, según también hemos estado dateándonos, es de estas batallas de aura tienen un significado porque se refiere al carisma, la presencia, el estilo, la seguridad que proyectan las personas al, digamos, batallar, pues, con su contrincante. Lo hemos visto en redes sociales y muchos se preguntan, ¿pero qué cosa es eso? No entiendo. Otra vez estos jóvenes con sus cosas. Y esto no solamente se ha registrado aquí en Arequipa, en varios colegios como los del Colegio Independencia Americana, también en varias otras instituciones. A veces algunos se hacen mediáticos, a veces algunos se hacen a escondidas, en fin. Pero esto también se ha realizado en plazas de América Latina, como Brasil, México. Inclusive también hemos visto allí algunos videos, no solamente jóvenes, doctora. Hemos visto también directores de los mismos planteles educativos, personas que se atreven y farmean ahí con, estas formas, posturas que empiezan a realizar. Le vamos a dar el saludo a la doctora Yanina Juárez. Doctora, muy buenos días.
1: Muy buenos días, Noelia. Muy buenos días a todos los oyentes de Radio Yaraví y a todos aquellos que estamos escuchando tal vez por primera vez el término de farmear aura. Y algunos lo hemos estado escuchando así durante todas estas últimas semanas. Es un término que utilizan mucho los jovencitos, pero también los papás, ¿no? Porque nosotros somos los que estamos escuchando esto y nos extraña un poco. Las reacciones han sido como, ¿qué es esa cosa? ¿De qué hablan ahora los jóvenes? O también minimizándola, ¿no? Esas tonterías que están sucediendo. Claro. Pero tengamos en cuenta que son expresiones, si hace, maneras de expresarse.
0: Correcto, doctora. Si hace algunos meses atrás estuvimos hablando de los terians, ahora ya no lo escuchamos mucho, ahora escuchamos de farmear aura.
1: Claro, y oleadas que se hacen mundialmente famosas, ¿no? Antes la moda era muy sectorizada a un espacio territorial. Ahora las modas son globales. Son globales y por eso mismo hay que prestarles atención, ¿sí? Porque no solo le está sucediendo a gente de afuera, sino también aquí en nuestros colegios más cercanos, en el colegio más grande o el más chiquitito, los muchachos están utilizando esta jerga, ¿no? La jerga de una manera de cómo expresar en ellos mismos su creatividad, su socialización y su deseo de pertenencia. De eso vamos a profundizar.
0: Muy bien, doctora, para empezar desde lo básico, entonces, ¿qué es farmear aura? ¿Qué son estas batallas de aura?
1: Son posturas en donde los jovencitos se retan en diferentes plazas, a la salida del colegio, en el parque del barrio, ¿no? Y bailan. Bailan haciendo posturas, muecas, unos bailes muy pequeñitos, sosteniendo posturas y formas con las que ellos se pueden expresar. Y ante esa expresión, retan al otro a que lo haga mejor. Por ende, el que gana va a ir acumulando puntos.
0: Puntos imaginarios tenemos.
1: Puntos virtuales, ¿no? Puntos likes. Virtuales. Likes virtuales. Y el que pierde, pues va a ir perdiendo puntos. Estas batallas se suelen publicitar en las redes, se filman, se toman fotos, se filman videos y luego se suben a las redes. Entonces los chicos se hacen más populares. Y los que pierden hacen el roche, llevan su vergüenza, fracasan, restan sus puntos, pero también se hacen populares, ¿no? Entonces, el aura es un término que nosotros lo podemos haber escuchado desde el mundial, ¿no? En el mundial, cuando salían los futbolistas, también había quienes ya bajito en las descripciones y en las líneas ponían, esto es tener aura, esto es no tener aura. Ahí fue la primera vez que yo lo escuché. Y luego, lo de farmear aura. El término farmear está salido de los videojuegos. Hay videojuegos en donde se tienen que hacer repeticiones de tareas para poder lograr pasar a otro nivel. Y en esas repeticiones de tareas se van acumulando puntos o restando puntos. Entonces son modas que se han sacado de la virtualidad y las hemos traído a las calles, a las plazas, a las salidas de los colegios, a través, por supuesto, de los jóvenes, ¿no? Es una moda. Lo que vamos a ver es los pros y las causas y los inconvenientes que pueda tener esta moda de farmear ahora.
0: Claro, doctora, hemos visto, por ejemplo, aquellos que de repente transitan por la Plaza de Armas en horas de la noche, también están ahí los jóvenes, o bueno, uno ve de repente, si no sabe nada de esto, desde afuera gran cantidad de personas concentradas alrededor. Y bueno, cuando uno ve gran cantidad de personas prestándole atención a algo, uno también se acerca, ¿no? A ver qué pasa, va a curiosear. Y ve pues allí que los jóvenes están, o bueno, en este caso las personas, están realizando, usted mismo lo indicaba, algunas posturas y algunas otras de repente muecas, en fin, posturas interesantes, curiosas. Pero algo curioso también es las personas que están alrededor, ¿no? Que de alguna manera también se emocionan.
1: Animan,
0: doctora, ¿no? Uh-huh. ¿Cómo se genera este grupo, en todo caso, desde el punto de vista psicológico? ¿Qué es lo que pasa en la mente de la población o las personas que están acompañando ahí a estas batallas de ahora y en los mismos sujetos?
1: Claro. En los muchachos lo que se gesta, precisamente por estar en la adolescencia, la mayoría de los receptores que lo están haciendo son los adolescentes, ¿no? Recordemos que el adolescente tiene una necesidad de pertenecer. Entonces, por esta necesidad de pertenecer, se une a clubes, a grupos, a movimientos, a veces a barras, sí, a veces a bandas, por esa necesidad de pertenencia que tiene el adolescente. Esta necesidad de pertenencia ayuda también a formar una identidad, ¿sí? Esta identidad, cuando es compartida, se refuerza. O sea, mientras más captados haya, más refuerzo va a haber. Y mientras menos captados haya, pues pasará como una moda y se va disolviendo. Como bien has dicho, no solo capta a adolescentes, sino también a los jóvenes, a los adultos mayores, seguro que en algún hogar, en alguna,
0: claro,
1: familia también,
0: ¿no? Están ahí farmeando en todo caso. Y ahora hemos visto también en los videos que hay justamente, por ejemplo, en un video que habíamos revisado en México, donde había pues el director del plantel educativo, en todo caso, que también se puso ahí.
1: Entró a la onda.
0: A farmear, ¿no? Doctora.
1: Sí, entró a la onda, ¿para qué? Para hablar con los estudiantes en un idioma más lineal. Sí, cuando nosotros les hablamos a los hijos desde nuestra postura y no bajamos a la suya, el bajar me refiero, si mi hijo está acostado, yo me acuesto, si mi hijo está jugando en la tierra, yo me pongo a jugar con él, si mi hijo está haciendo una maqueta, yo me siento a hacer la maqueta con él, ¿no? Entonces, si mi hijo está bailando, me pongo a bailar, si mi hijo está juergueando, me pongo a juerguear, ¿no? En algún límite para tener una comunicación más lineal. Entonces, por eso también es que algunos adultos y directores pueden entrar también a esta onda, a esta nota de empezar a hacer estas prácticas con los adolescentes. ¿Sí? No está mal, está correcto, mientras claro se tenga líneas, lineamientos, muchachos, que siempre hay que tener límites, papás, mamás, que siempre hay que tener. Porque otra causa de que este fenómeno se esté dando es también la hipersensibilización con las redes sociales, ¿no? Si algo se pone de moda, lo tengo que hacer. Lo quiera, no lo quiera, me guste, no me guste, por una cierta presión social de los muchachos, en donde no solo basta ser bueno, se han dado cuenta que hay que exhibir que soy bueno, ¿sí? No solo basta que yo lo sepa, es a veces una necesidad de que el otro también sepa. Y esos pueden ser los límites. Que los adultos, por supuesto, que los tenemos que ir encauzando. ¿Cómo los podemos encauzar si nosotros no sabemos de lo que hablan? No entendemos su lenguaje. ¿No les ha pasado a veces, papá, mamá, que los chicos empiezan a hablar de una manera que no se entiende para nosotros? Si acrecentamos la brecha, entonces nos vamos a desconectar. Esas brechas comunicacionales de cada etapa, de cada época, de cada edad, tenemos que irlas estrechando para que no se corte la comunicación y no nos dejemos de entender, sino entendámonos mucho más dentro de las modas que cada quien pueda estar pasando para poder guiar mejor.
0: Claro, doctora, usted nos ha detallado en todo caso acerca de estas batallas de farmear aura. Han salido de internet. También nos ha indicado que no es algo que de repente los padres de familia deban de preocuparse, siempre y cuando no se excedan algunos límites. Hemos visto allí posturas. ¿Qué podría ser un indicador de exceder los límites?
1: Sí, un límite preocupante que nos alertaría y podríamos levantar nuestra banderita, ¿no? Es cuando negativamente está produciendo en los chicos una ansiedad. Ansiedad por ganar un estatus. Que si no lo logran, que si no llegan a captar a la audiencia, que si no los aplauden, se sienten mal. Entonces se deprimen, se estresan, se patean el tablero, ya no quieren saber nada, ¿no? Estas competencias, porque es una competencia, es un cara a cara, es una manera que bien llevada puede ayudar a que el muchacho desarrolle una capacidad competitiva, pero mal llevada puede generar estrés, puede generar miedo, puede generar desvalorización social, ¿sí? Cuando se pone todo el peso en el vínculo social, puede llevar también a vínculos superficiales. ¿Qué tal si le ponemos una causa, ¿no? Que farmeen por, que farmeen para hacer una causa social. Eso sería maravilloso. Todavía no lo he visto, ¿eh? Todavía no lo he visto. Ahorita están farmeando y haciendo su espectáculo para una gratificación. Pero a ver que le pusiéramos una causa altruista, como es coleccionar dinero, recaudar ropa, juguetes, utensilios de limpieza para llevar a tal o cual comunidad, para su fiesta de promoción, ponerle una motivación, ¿no? Eso sería algo trascendente, que va más allá de la moda de luchar por luchar o bailar por bailar. Eso sería bonito.
0: Claro, en todo caso, digamos, es una tendencia, y usted misma lo indicaba, hay tendencias que en cierta época, digamos, toman mucho más fuerza y luego ya no se escucha. Existen, pero ya no se escucha tanto.
1: Claro.
0: Y luego pasa una cierta cantidad de años y esta tendencia regresa, de repente con algunas modificaciones, evoluciona, digámosle así. Y algo así podría pasar con estas batallas de aura. ¿Quién sabe de

0: creatividad, ese compañerismo, ese apoyo genera alegría. ¿Y quién no quiere generar alegría? ¿Quién no quiere estar feliz? Entonces, si tenemos una manera de estar más felices, hagámoslo. ¿Qué más puede hacer? Que dentro de los chicos se forme una cultura de pertenencia, cultural, sin hacer daño. ¿Qué preferimos? ¿Que los chicos estén bailando o que estén drogándose, que estén atados al celular, que no lean nada porque las manos están ocupadas, que ni hablen ni conversen, ni den trabajo mental a sus cabecitas y mucho menos corporal a sus miembros, a sus músculos? En algún programa anterior lo conversábamos, que los adolescentes de esta época tienen mucho menos fuerza que los adolescentes del siglo pasado.
1: Fuerza
0: física, fuerza muscular, porque casi nuestros adolescentes hoy por hoy no hacemos trabajo físico. Los chicos están sentados la mayor parte del tiempo con el celular en las manos. Si no es que están en los colegios en donde se está prohibiendo el uso de celulares, salen de los colegios y se van a las casas y la vida es muy sedentaria. Entonces, si esta moda los está poniendo en actividad, bienvenida sea.
1: Claro. Tenemos una participación aquí en Radio Yaraví con todas las voces. Antes vamos a ir una brevísima pausa. Le pedimos por favor a nuestros oyentes que nos esperen breves segundos. Brevísima pausa. Retornamos aquí. Vamos a farmear ahora aquí en Radio Yaraví con todas las voces.
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0: Bueno, ¿qué recomendaciones le podríamos dar a nuestros papás, a nuestras mamitas, para que también, esta moda, esta tendencia viral se pueda llevar, digamos, con la mayor tranquilidad posible y evitar también excesos, como usted lo ha detallado hace unos instantes atrás?
1: Recalcando, ¿no?, que todo tiene sus pros y sus contras. No hay que desesperarse. ¿Qué les recomendamos a los padres de familia y adultos que tenemos a los chicos adolescentes a cargo? Hay que comunicarnos con ellos, pero sin ridiculizarlos, ¿sí? He escuchado, ustedes también lo habrán hecho, ¿qué tontería es esa? ¿Pero qué tontería están haciendo otra vez estos? No saben hacer nada más, ¿sí? Comuniquémonos sin ridiculizarlos. ¿Y qué sientes? ¿Y por qué lo haces? ¿Y qué te inspira? ¿Qué te motiva? ¿Sí? Eso nos va a ayudar mucho más a entender su mundo y su sentir. ¿Qué más tenemos que hacer? Valorar que esta es una forma de hablar del respeto y del valor que tiene cada uno de ellos. Que este respeto y este valor no deben de depender de una causa externa, del aplauso. ¿A quién no le gusta recibir aplausos? Creo que a todos. Pero si un muchacho, si un hijo se vuelve dependiente del aplauso, eso es lo que nosotros como adultos debemos de monitorizar, debemos de ayudarle a comprender, ¿sí? Y tercera recomendación, fomentar también la tolerancia al error, la tolerancia a hacer el ridículo, ¿sí? ¿A quién le gusta hacer el ridículo? A nadie. Pero cuando nosotros podemos tener la capacidad de reírnos de nuestros propios errores, ahí es donde podemos aprender del fracaso. Si ante el error que cometió una persona que se ha atrevido a salir en público, ¿sí?, lo que hacemos es burla, escarnio, y no fomentamos que esta persona se vea dentro de su parte ridícula, ¿sí?, le estamos dando un arma poderosa a alguien más. A ver, ríete de tus defectos, de tus falencias y le quitas el poder al otro.
0: Muy bien, doctor. A ver, vamos a escuchar en todo caso lo que opinan nuestros oyentes. Tenemos una comunicación, la vamos a escuchar aquí en Radio Yarabí. Muy buenos días, le escucha a la doctora.
2: Aló, sí, buenas tardes a la doctora. Sí, realmente pues ahora la humanidad está adoptando nuevas posturas, nuevos comportamientos. Respecto del aura, las batallas de auras que se están viendo ahora en las redes sociales. Yo tenía también otra curiosidad, doctora, no sé si más el tema, pero es este nuevo comportamiento que estamos adoptando las personas, ya sean niños, adultos, adolescentes, de cualquier edad, de estar dependiente del celular. Usted sube a un vehículo, ya no hay de dónde agarrarse, pero hay personas que sacan el celular y están comenzando a mirar videos de YouTube, de Facebook, de TikTok. O cuando están comiendo en un restaurante, están comiendo y mirando el celular, mirando, revisando las redes. ¿Por qué hay ese comportamiento? Ya es una dependencia, es un nuevo estudio que tiene que hacer la psicología a este tipo de comportamiento, doctora. Gracias por su respuesta.
1: Oyente, gracias a nuestro oyente. A mí me encanta cuando los varones nos llaman porque se están expresando, ¿no? Se están expresando y recuerden que al varón le cuesta mucho expresarse. Entonces, la opinión valiosa. Cuando hablamos de estos comportamientos que sí parecieran nuevos porque entramos a unos ambientes, cometemos errores, manejamos con el celular en la mano y se ha creado la dependencia al celular. Cuando la dependencia pasa a niveles de normalidad, se habla de la adicción a las tecnologías, que existe el término, existe también los tratamientos para poder sobrellevarlo. Y como bien dijo nuestro amigo oyente, es tanto presa de esta adicción tecnológica, los niños, desde edades muy tempranas, un año, ya pueden coger las cosas y cogen el celular. Este dedito, el dedito índice, parece que ya nacen con desarrollado ese dedito para scrollear, pasar para arriba el teléfono. Adolescentes, ni qué decir, súper adictivo, jóvenes, adultos mayores. Mucha adicción al teléfono, al celular de los adultos mayores, ¿sí? Si ante estos comportamientos que estamos hablando, que nos pueden llevar fácilmente de un abuso a una adicción, es necesario que lo hablemos, es necesario que lo soltemos, ¿sí? Ahorita que hablábamos en este momento del hecho de ponernos creativos, ya lo vi. ¿Dónde puedo haberlo visto? En el TikTok. ¿Dónde puedo haberlo visto? En las redes. ¿Sí? Pero lo suelto, lo dejo y hago que mi creatividad aflore. ¿sí? Lo cual no pasa cuando tengo el celular en la mano. Cuando tengo el celular en la mano, esto me lleva, uno, a bajar la cabeza. Problemas de posición, problemas ergonómicos, cualquier cantidad. Me lleva a tener el celular siempre prensado en mi mano. Problemas de contracturas en mano, antebrazo, hombro, ¿eh? Posturas, espalda encorvada. Y ni qué decir, la sedentarización, ¿sí? Porque cuando estoy mirando el teléfono, tiendo a o sentarme o quedarme quieto. Y quienes no lo hacen y caminan con el celular en la mano, en toda esta postura que les he indicado, están siendo peligrosamente arriesgados a sufrir un accidente. ¿Sí o no? Entonces, mil veces, para soltarlo y dejarlo, pongámonos creativos y pongámonos a bailar.
0: Doctora, hemos hablado acerca de farmear aura, de alguna manera, desde un punto de vista positivo, optimista. Uh-huh. Sin embargo, también es importante puntualizar que en otros países, como por ejemplo Costa Rica, Honduras también me parece, voy a confirmar, lo han prohibido porque se relaciona, correcto, es Honduras, se relaciona a situaciones en las que se pueden humillar, acosar a los estudiantes, a los jóvenes. En este caso, por ejemplo, en Costa Rica, el Minedu de este país había pues prohibido estas competencias debido, sobre todo en colegios, ahí es en colegios, y en Honduras es en la vía pública, ¿no? Allí esta forma, digamos, de ver esta tendencia viral. Aquí en nuestro país todavía no se maneja una opinión o una postura sobre esta tendencia, pero por ejemplo usted nos hablaba una manera de verlo a través de una, como una dinámica de grupos.
1: Claro, el que haya habido una prohibición que ya está seguramente reglamentada con una ley es porque algo ha pasado. Recuerden algo, que las normas, los procedimientos, los estándares se escriben con sangre. Lamentablemente es así. Algo debe de haber sucedido, un accidente, para que se haya prohibido. Y si no ha sido así, preventivamente, por eso es que es importante poner límites. Porque esto puede pasar de ser un generador de trabajo en equipo, un generador de creatividad, un generador de cohesión, a ser un estímulo peligroso, a ser un comportamiento riesgoso. Cuando se pasa a hostigar, a humillar, y no hay un adulto responsable ahí que pueda poner límites, que enseñe, que guíe a nuestros adolescentes, porque son adolescentes. Al haber un adulto responsable que los esté llevando, y no solo uno, varios padres que asistan con sus hijos, que entiendan de esta movida, ¿no? Y estén acompañándolos, podemos canalizar las euforias. Que cuando son adolescentes, pues no lo van a hacer. En cambio, un adulto responsable desde afuera sí puede poner un coto, poner un hasta aquí. Sí, entonces es importante que nosotros acompañemos a los chicos.
0: Muy bien, doctora, muchísimas gracias por todo este tema en el cual nos hemos explayado. Farmear aura, batallas de aura. Ya conocemos un poco más también cómo poder gestionarlo para evitar excesos. 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
0: Ay, ay, ay, ahí está en todo caso para los oyentes de Radio Yaraví su respectivo descuento. Promoción, aproveche. Muy bien, ahora sí, vamos a ir a exteriores con nuestra colega Talía Castillo, quien está en todo caso conversando, ha realizado una entrevista desde exteriores. Ya se encuentra Talía, me confirman en producción, correcto. Talía va a conversar con Adolfo Paco, presidente del CETAR. A ver, lo escuchamos. Talía, Yaraví informa.
3: Siempre con la verdad, gracias compañeros por el pase de este estudio. Buenos días, estamos con el señor Adolfo Paco, representante del CETARE, ¿no? En este caso de la Cámara de Taxistas Formales, tras lo que viene siendo que el día de hoy entra en vigencia, ¿no? Esta condonación del 90% para infracciones, ¿no? Lo cual ellos justamente han llegado a la municipalidad indicando, ¿no? Que se pueda ya implementar esta reforma, ¿no?, que se emitió mediante un decreto supremo. Señor Adolfo, ¿cómo está? Muy buenos días, estamos en vivo para Radio Yaraví. Bueno, el día de hoy entendemos que entra en vigencia, ¿no?, esta condonación del 90% en cuanto a multas. Entendemos que ustedes han solicitado que la Municipalidad Provincial lo pueda implementar de una manera adecuada, a fin de que también los transportistas que en algún momento, ¿no?, tuvieron estas infracciones, papeletas y demás situaciones, puedan retirar sus vehículos y también, bueno, puedan acceder a este beneficio.
4: Efectivamente, eso es lo que ha ocurrido. Nosotros nos hemos apersonado desde la semana anterior para exigir de que ese decreto de urgencia sea inmediatamente implementado. Se ha demorado unos cuantos días la municipalidad, pero para una buena noticia nuestra y de todos los conductores que hayan tenido algún tipo de infracción, ya sea con una papeleta o con un acta de control, podemos comunicarles de que desde el día de hoy la municipalidad provincial ya lleva adelante estos descuentos del 90%. Esto pues en atención al decreto de urgencia 017-2026.
3: ¿De qué manera se estaría dando aquí en la ciudad de Arequipa? Se sabe también cuántos vehículos, ¿no?, que pertenecen, que integran la Cámara de taxistas formales, se verían beneficiados con esta situación.
4: Mira, lo primero es que este decreto de urgencia está encaminado para todos los conductores que hayan tenido en alguna ocasión algún tipo de infracción, algún tipo de papeleta y que no la hayan todavía pagado. Todos pueden acogerse. Lo único que hay que hacer es venir a la municipalidad, apersonarse a las ventanillas que están dedicadas al tema de papeletas, solicitar mi récord, digamos, ahí. Ahí ya va a estar establecido el monto original, va a estar establecido en el cuadro siguiente el descuento y lo que efectivamente voy a pagar. Luego de tener esta hojita que me dan, voy a caja en la misma municipalidad y pago lo que me indica con esta reducción del 90% y con eso ya he cumplido. O sea, es un tema bastante sencillo. Invocamos nuevamente a todos los conductores, ojo, no solamente tienen que ser conductores de taxi o de bus, de cruiser, etcétera, sino el conductor de un vehículo particular también está pues beneficiado en este decreto de urgencia.
3: Le consultaba acerca del CETARE, ¿cuántos taxistas más o menos estarían viendo beneficiados o podrían acceder, ¿no?, a este?
4: Nosotros estimamos que por lo menos un 80% de compañeros tiene alguna que otra infracción, producto justamente del ritmo de trabajo que tenemos. Hay que recordar que los transportistas vivimos prácticamente y laboramos el 100% en las calles y estamos pues sujetos a algún tipo de olvido, de percance menor quizás, y en esa línea nosotros consideramos que es saludable que se haya dado este decreto de urgencia porque va a ayudar efectivamente a que muchos colegas puedan tener su brevet al 100% en regla.
3: De repente ya habrán venido algunos transportistas que se han podido comunicar con ustedes, ¿se está dando con normalidad en el caso de la Municipalidad Provincial de Arequipa?
4: Sí, ha habido bastante preocupación de compañeros que quieren acogerse ya, es más, desde la semana anterior han estado, es motivo por lo cual nosotros hemos llevado adelante estas gestiones para exigir a la municipalidad. El día de hoy han venido ya y han salido pues digamos tranquilos porque han pagado solamente el 10% de todo lo que iban a pagar y con ello van a poder regularizar su documentación. Aparte de la reducción económica, lo interesante también es de que este decreto de urgencia contempla no tocar el tema del sistema de los puntos, que también es un tema que nos preocupaba porque son 100 puntos límites ahí que tenemos y luego pasados eso pues nuestro bebé queda inhabilitado, digamos, ¿no? Esto no va a ocurrir. Entonces eso también es algo que nos beneficia y esperamos pues que lo aprovechen. Hay fechas para esto. Para el tema de papeletas son 90 días y para el tema de actas de transporte son 180 días.
3: Correcto. Y muchas gracias, señor Adolfo. Entonces, la exhortación, ¿no?, también es a los amigos transportistas que de repente no tengan una multa, puedan acceder a este beneficio, ¿no?, que reiteramos, el día de hoy ha entrado en vigencia y ya se estaría dando también aquí el caso de la Municipalidad Provincial de Arequipa. Vamos a estar atentos, volvemos con más información. Adelante con ustedes en estudios.
0: Muchas gracias a Talía Castillo por la información, conversando allí con Adolfo Paco, presidente de la Cámara de Taxistas de Arequipa. Vamos a ir ahora en los próximos minutos a escuchar un reportaje preparado por nuestra reportera y compañera Milagros Rodríguez. Un reportaje también muy importante relacionado al agua. Así que vamos a escucharlo aquí en Radio Yaraví con todas las voces.
5: El guapacay, el queso y el huevo, pero que fuerza, fuerza. Hay sabores que no nacen en la cocina, nacen en la chacra, en el agua, en la tierra y en las manos de quienes todavía siembran. ¿Qué tiene que ver la campiña con el sabor de un plato arequipeño? Hoy recorreremos ese camino, de la chacra a la olla. Don Ignacio Gómez Núñez es un conocido agricultor y poeta de Caima. Le llaman el Caíu del Palto. Y en sus versos dice, nunca falta el lacayote.
6: Mi nombre completo es Ignacio Gómez Núñez. Yo he nacido en la chacra, cerca de Yanahuara. Los antiguos, o sea, mi mamá, mi abuelo, sembraban, igual como se siembra ahora, se sembraban de acuerdo a la época. Pues. No vas a sembrar en el frío, pero lechuga, repollo, duela, todos los problemas.
5: Don Ignacio es guardián de la cayote que crece casi sola, como si la propia tierra caimeña insistiera en regalarla.
6: La cayote, diremos, para nosotros es una planta alimento silvestre, hasta que entre agua ya solito, sí. Solito. El que estamos sacando es del año pasado, pero ya el otro es encima de este año. Demora 9 meses, 8 meses para crecer el agayote. Solito se sale.
5: De ese fruto paciente nace uno de los platos más entrañables de la picantería arequipeña, el incomparable ají del agayote. Pocos minutos de la chacra de Don Ignacio, en la Tomilla, doña Teresa Gómez, la dueña de la picantería Teresita, se esfuerza en preservar los sabores de la cocina arequipeña tal como lo enseñó su madre. Lleva 69 años frente al fogón y la olla.
7: Acá hacemos el rocoto relleno, chancho al horno, el locro, soltero de queso, salsa de patas, torrejitas de zanahoria, que es lo que les gusta en la comida. El ají de la cayote se hace con su lechecita, su queso, su mormunta. Había antes mormunta, ahora ya no hay. Como antes había el caucao, ahora tampoco no hay. Ahora ya no hay licha, porque el loro era de licha.
5: Teresita, cuyos cabellos blancos refleja experiencia, nos nombra una serie de ingredientes que hoy son difíciles de encontrar. Ante esa preocupación nos anima a preguntarle, ¿qué pasaría con la cocina arequipeña si desaparece?
7: Ya pues se muere nomás ya la cocina arequipeña, ya no hay pues, como antes. Si hay, se hace, pero ya no tiene ese sabor. Ya se ha perdido, mamita, que antes sabía todo.
5: Y mientras Teresa Gómez reflexiona, su hija Nancy Callata, que hoy dirige la picantería de su madre, reconoce que cada vez es más difícil encontrar en el mercado algunos ingredientes de las preparaciones tradicionales. Afirma que mantener tradición no depende solo de saber cocinar, sino también de que esos productos sigan existiendo.
8: Ya la misma juventud no conoce la comida de las verdaderas picanteras de acá de Arequipa. Se dedican ahora a comer el pollo a la brasa, salchipapa, el pollo broster, la comida chifa, la mayor parte de los jóvenes. Los que más disfrutan así es, por ejemplo, los caballeros, que tienen así 50 años, 40 años, disfrutan eso, lo que es la comida de arequipeña.
5: Y aunque los gustos de la juventud parecen estar alejándose de los platos arequipeños, la Capitana, la famosa y tradicional picantería ubicada en el barrio de Antiquilla, insiste desde hace 127 años en mantener los sabores de la cocina mixtiana. Su actual administrador, José Alfonso Díaz Huerta, afirma con orgullo que en la Capitana se sigue cocinando a leña, tal como lo hacía su abuela.
9: Respecto a los insumos, no ha cambiado nada. Nosotros seguimos cocinando la leña tal como lo hacía mi abuela. Y la misma preparación de hace más de 100 años.
5: Pero no todos los ingredientes de antaño han sobrevivido. José recuerda el maíz culle, desaparecido de las picanterías, que daba un sabor único a la chicha de guiñapo. Algo similar ocurre con la licha, difícil de conseguir y esencial para los tradicionales loritos de licha. Cuando desaparece el cultivo, también se pierde parte de su sabor y memoria.
9: Con el maíz negro y cuyo que le decían, la chicha no necesitaba mucha azúcar, solo endulzaba el choclo e incluso tenía un espesor. Cada picantería tenía atrás su huerta. Mi abuela tenía acá atrás tenía una pequeña huerta en la que cosechaba su propio guatacay, sus lechugas. Que ha desaparecido esa lechuga criolla que le decíamos, que ha desaparecido, ahora tenemos la carola, otro tipo de lechuga, ¿no?
5: Preservar estos sabores implica evitar que desaparezca el cultivo y, por tanto, evitar que se pierda la memoria de la cocina arequipeña. También implica reconocer a quienes desde el campo mantienen viva la tradición.
9: Para nosotros los agricultores todos son una pieza fundamental de la picantería. Es de ellos el mantener también la tradición de la gastronomía arequipeña.
5: En Hunter, la picantería Nieves cumple casi medio siglo. Tatiana Villavicencio Villanueva también ve cómo se reduce año a año la despensa de lo que se sirve. Pero no se quedaron con los brazos cruzados. Decidieron organizarse para mantener vivo ese patrimonio.
10: Un chaque no puede ser sin nabo verde. Unos loritos no pueden ser sin la licha. Actualmente hemos trabajado para registrar por medio de Indecopi la Ocopa Arequipeña, para proteger sus productos como es el ajo, la cebolla, el ají mirasol con el ají amarillo, el guatacay. Para eso Indecopi ha tenido la genial idea de unir a los agricultores y a las picanteras. Hoy por hoy disfrutamos las reuniones en favor de proteger también nuestros insumos.
11: Pues este problema se resuelve dialogando, conversando.
5: Lo que estas voces describen, sin proponérselo, es una cadena viva, una cadena biodiversa en la campiña que sostiene los cultivos. Los cultivos a la vez aportan los ingredientes y esos ingredientes permiten que una preparación sobreviva y pase de una generación a otra. Por eso, cuando un cultivo desaparece, la pérdida no termina en la chacra. Puede llegar también a la cocina, a la picantería y a la memoria de quienes aprendieron a preparar esos platos. De la importancia de esta cadena que nace en la tierra y termina en la olla, se da cuenta Fermina Molina Guillén, quien desde hace 20 años dirige la picantería Tradición Characato. Ella sigue el legado de sus dos abuelas y cultiva en su chacra buena parte de lo que sirve en su mesa.
12: Yo como picantera tengo mi terreno, tengo mi chacra donde yo, por ejemplo, siembro el maíz, siembro el zapallo, siembro papas. En mi huerta tengo mis verduras, ¿no? Las principales para el consumo de mi picantería. Porque a través de la agricultura también nace nuestra gastronomía.
5: Esa frase resume el corazón de esta historia. La gastronomía arequipeña no es una receta, es una cadena que empieza en la chacra, en la campiña que se está depredando. Así lo dice Fermina.
12: Cada vez estamos perdiendo muchas más áreas verdes. ¿Por qué? Porque lo están vendiendo para hacer casas. Entonces eso afecta también a la economía, ¿qué se llama? Y a la producción de alimentos, porque si en ese terreno se sembraba muchas veces zapallo, papas, maíz, ahora ya pues imagínense un topo menos de área para sembrar.
5: Quizá por eso no se trata solo de conservar los platos, sino también la tierra, los cultivos y los conocimientos que hacen posible que sigan existiendo. Porque la gastronomía arequipeña no empieza al encender el fogón, sino mucho antes, cuando alguien prepara la tierra, guarda una semilla, abre un surco y decide volver a sembrar.
12: invito, ¿no?, a toda la gente arequipeña, a los jóvenes, personas mayores, que tratemos de preservar nuestra agricultura, porque a través de la agricultura también nace nuestra gastronomía.
5: Agricultores y picanteras unidos revalorando cada cultivo. Esa es hoy la mejor manera de asegurar que la biodiversidad agrícola de Arequipa

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Doctora, estamos hablando acerca de estas batallas de aura.

0: hemos escuchado este reportaje. Antes de continuar, quiero hacer una pequeña precisión y aclaración. Hace unos minutos atrás había mencionado que íbamos a conversar, o bueno, mejor dicho, escuchar este reportaje sobre el agua. Pero fue una confusión en todo caso por parte mía, y en realidad hemos oído la dicha también de escuchar este reportaje que resume prácticamente acerca de la gastronomía arequipeña. No, no es una receta, es una cadena que empieza en la chacra, en la campiña que se está depredando. Vamos a escuchar esta comunicación, Gustavo, aquí en Radio Yaraví con todas las voces. Si usted quiere participar y o de realizar alguna queja, denuncia, puede hacerlo a través de nuestros teléfonos 21-31-72 o al 28-99-52. También está nuestro WhatsApp, evidentemente, para poder escuchar sus comunicaciones. También quiero precisar en los próximos minutos algo muy importante acerca de Sunedo y el Papa, pero eso en unos breves minutos. Primero atendemos esta llamada. Muy buenos días a nuestro oyente. Bienvenido a Radio Yaraví, le escuchamos.
1: Mi hija ha desaparecido. Ahora al agosto el 3. Y estoy buscándola.
0: A ver, escuchamos al oyente. Dama, usted nos indica de que su menor hija, ¿de cuántos años, por favor, nos especificaría? ¿Desde cuándo también ha desaparecido? Y también si ya ha presentado la denuncia ante la policía.
1: Ya se presentó ante la policía la denuncia. Tiene 23 años, tiene epilepsia y ya desapareció desde el 13 de agosto.
0: ¿Desde el 15 de agosto?
1: 13
0: de agosto, en todo caso, antes del día central de Arequipa.
1: Claro, ajá.
0: ¿Y en qué condiciones, hacia dónde se estaba yendo esta joven de 23 años, en qué circunstancias también? Y también si es que hay de repente cámaras, ¿qué le han dicho también la información hasta el momento que usted de repente ha podido recolectar?
1: Bueno, a mí la policía no me dice nada, no me da información, solamente han pasado a la trata de personas, a la delincri nada más.
0: ¿Es la primera vez que su hija de 23 años se desaparece?
1: En una ocasión ha salido, pero ha retornado. Sino que a veces se sale, no, hasta 3 días puede salir, pero más no. O sea, ya he presentado denuncia también, ¿no? Entonces ya todo está ya hecho, sino que ahorita no lo encuentras ahorita. Me están diciendo que la ayude a buscar a la... No, las personas que me han llamado, que ha pasado ya el caso de mí.
0: Pero nos reitera, por favor, mi estimada, en qué lugar ha sido vista por última vez y también el nombre, para que de repente, si es que la logran ubicar por allí, y algunas características también referenciales para la población que en estos momentos la está escuchando.
1: Ella portaba de pantalón negro, polo blanco y casaca negra. Y en el último lugar donde estaba saliendo de mi casa de Caimenace, sector 1, sector 12-27.
0: Claro, entonces estaba saliendo por lo que es el sector de Enace, en Caima. Ha sido vista por última vez el 13 de agosto. Ya han pasado más de 15 días y su familia está muy preocupada por esta joven de 23 años, de la cual no tienen conocimiento de su paradero. ¿Hay alguna, de repente, información? Quizá ha consultado a algunas amigas, amistades, de repente a través de redes sociales, si es que quizá tienen alguna computadora cerca para poder revisar, ¿no? ¿Cuándo ha sido? ¿Con quiénes ha estado conversando durante sus últimos, digamos, minutos en comunicación con ustedes?
1: Bueno, perdón, me olvidé de darle el nombre de mi hija, es Araceli Nicole Cho de Carrasco. Ajá.
0: Sí, bien, muy bien. Hemos apuntado entonces a Araceli Choque Carrasco, de 23 años, desaparecida desde el 13 de agosto. Muchísimas gracias a la dama. Si también nos puede pasar la fotografía en todo caso para compartir la información para hallar a Araceli. Le reiteramos en todo caso nuestro número para que nos pueda pasar por allí las fotografías correspondientes de esta señorita que se encuentra desaparecida al 9793-44291. 9793-44291. Nos pueden enviar esa información, fotografía, para poder también ayudar a buscar a Araceli. Muy bien, a esta hora del día, Gustavo, por favor, la grabación que te he solicitado hace unos instantes, porque vamos a hablar algo muy importante. Hace unos meses atrás se había anunciado que en todos los carnets universitarios iba a estar la figura del Papa León XIV, que este año va a venir a nuestro país, va a visitar algunas regiones, ya está determinado en todo caso también a qué lugares va a acudir, va a realizar esta ruta, pero es importante puntualizar que la SUNEDU ha emitido más de 48 mil carnets universitarios entre enero y agosto del 2026. Y estos documentos que se han entregado a estudiantes e instituciones de educación superior de todo el Perú, y con ello miles de jóvenes cuentan con una credencial que les va a permitir acceder a beneficios vinculados a su vida universitaria. Uno de ellos es el medio pasaje en el transporte público urbano, que no puede superar el 50% de la tarifa adulta regular. Este carnet también permite acceder a tarifas preferenciales en museos, centros culturales, actividades recreativas, servicios turísticos y otros espacios. Durante este año, la SUNEDU ha atendido a 100 instituciones de educación superior. Y tener en cuenta que el país cuenta también con una población estimada de más de 1.79 millones de estudiantes matriculados. Y que este carnet, la emisión de este carnet, es un servicio de alcance nacional. He allí en todo caso, así que ya si usted no ha recibido su carnet todavía, entonces vaya a su centro de estudios, a su universidad, a su casa universitaria y pregunte, exija también, porque es de mucha importancia y de los beneficios que pueden percibir los diferentes universitarios. Ahora sí, nos despedimos. Muchísimas gracias a ustedes por escucharnos. Que tengan una excelentísima tarde y le vamos a pasar al gran debate, al verdadero debate aquí en Radio Yaraví, debate electoral con candidatos a la alcaldía del distrito de Yanaguara. Nos despedimos, que tengan una excelente tarde.

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2: Titulares hoy lunes 31 de agosto del 2026, año de la esperanza y el fortalecimiento de la democracia. Información del ámbito local. 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A las 3 de esta tarde se va a notificar a los 6 empresarios del transporte la fecha en que se va a iniciar la primera mesa de trato directo para evaluar el tema del tarifario del pasaje urbano en nuestra ciudad. Así lo manifestó el gerente de transportes de la Municipalidad Provincial de Arequipa, Johnny Calle, refiriendo que la última carta notarial entregada fue una advertencia tras la última paralización, pero no fue considerada como un abandono de ruta. Dirigentes de la margen derecha de Cerro Colorado sostienen que empresas que quedaron fuera del sistema integrado de transportes podrían ser una opción para brindar el servicio de presentarse más adelante una nueva protesta de los transportistas. Mañana se apertura la avenida Parra tras culminar la intervención. Asimismo, en los siguientes 2 días se va a concluir la señalización. Ese fue el último reporte que emitió el subgerente de Obras Públicas de la Comuna Provincial, Alex Quicaño. Para la quincena del mes de septiembre se espera evaluar el informe final del Plan de Desarrollo Metropolitano en sesión de Consejo y tomar decisiones claras. Esa fue la manifestación de la regidora de la Municipalidad Provincial, Ingrid Carpio. Fiesta patronal de Santa Rosa de Lima realizado en la víspera generó algunos enfrentamientos en el sector de Víctor Andrés Belaunde en Cerro Colorado. Vecinos pidieron que este tipo de actividades sean mejor controladas. Hasta el 10 de septiembre ampliaron el plazo para recibir las propuestas de candidatos a obtener la Medalla Regional de la Cultura. Lo anunció el subgerente de Cultura del Gobierno Regional de Arequipa, Alfredo Herrera. La distinción quedó establecida desde el año 2023. La obra teatral en 1950 será presentada el próximo 4 de septiembre a las 7:30 de la noche en el frontis de la Catedral de Arequipa. Se recrearán los hechos de la huelga y rebelión protagonizada por estudiantes del Colegio Independencia Americana. En el ámbito nacional, Ricardo Belmont, presidente del Partido Cívico Obras, aseguró que su bancada no aprobará todas las facultades solicitadas por la mandataria Keiko Fujimori. Se evaluarán medidas relacionadas con la seguridad ciudadana, expresó. El Poder Judicial señaló su rechazo a todo acto de intimidación y reafirmó que ninguna amenaza desviará a la institución de su deber de impartir justicia, ello tras el hallazgo de una granada y un manuscrito en la sede judicial el 2 de mayo en la ciudad de Lima. En el contexto internacional, al menos 903 personas fallecieron y más de 4.000 siguen desaparecidas en Nepal tras el devastador alud que el pasado miércoles arrasó una zona cercana a la frontera con China, lo informaron las autoridades locales. Y recuerda, tú eres nuestro reportero ciudadano, envíanos tus audios, fotos o videos al WhatsApp 979-344-291 y cuéntanos qué sucede en tu distrito. Este fue el avance informativo de la hora en Radio Yaraví con todas las voces.
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0: mediodía con 16 minutos. Buenas tardes, bienvenidas, bienvenidos a la segunda edición de Yaraví Informa. Mi nombre es Carol Macetas y hoy junto a Eric Malaver en la mesa de conducción los vamos a acompañar en esta jornada noticiosa a través de nuestras dos frecuencias, 106.3 FM, 930 AM. En algunos minutos más arranca este debate entre candidatos a la alcaldía del distrito de Yanahuara. Vamos a contar con la participación de 7 postulantes a este cargo. Nos referimos a Henry Arista de Renovación Popular, Augusto Arce de Alianza para el Progreso, a Elvis Delgado de Fuerza Arequipeña, a Alfonso Grados del Partido del Buen Gobierno, a Ángelo Huerta de Ahora Nación, a César Palma del Partido Popular Cristiano y Orlando Moyo del Movimiento Regional Arequipa Avancemos. Ellos van a participar de este gran debate entre candidatos a la alcaldía del distrito de Yanahuara. Y un debate que a propósito usted lo va a poder seguir a través de nuestras dos frecuencias, 106.3 FM, 930 AM, y a través de nuestras redes sociales. Nos ubica en Facebook como Radio Yaraví Arequipa. Quienes participan de este debate van a tener la valiosa oportunidad de dar a conocer sus propuestas, sus planteamientos en torno a diferentes temas, por ejemplo, seguridad ciudadana, el tema de servicios públicos, de igual manera, el tema de obras e infraestructura, recordando que por el distrito de Yanahuara pasa la torrentera El Chuyo. A inicios de este 2026 se presentaron algunos problemas e incluso varias familias terminaron perjudicadas, afectadas de distintas urbanizaciones. Importante también poder escuchar qué es lo que van a plantear en ese sentido, en materia de obras e infraestructura vial. Así que vamos a estar contando con la participación, escuchando las propuestas, los planteamientos de los candidatos a la alcaldía del distrito de Yanahuara. También, por supuesto, estaremos comentando un poco más sobre transparencia y gestión municipal. Y de igual forma, nuestros oyentes van a tener la oportunidad, la posibilidad de hacerle algunas interrogantes a los candidatos a través de nuestras líneas telefónicas, el 21-31-72, el 28-99-52, y también podrá dejarnos alguno de sus comentarios en nuestras redes sociales. Así que imperdible este debate que va a arrancar ya en algunos minutos a través de Radio Yaraví, a través de nuestras dos frecuencias, 106.3 FM, 930 AM, y también vamos a transmitir este debate a través de nuestras redes sociales, a través de nuestra cuenta de Facebook y también en nuestro canal de YouTube. Así que todos quedan invitados, pasen la voz a los vecinos del distrito de Yanahuara para que puedan sumarse a este debate. Es importante que podamos escuchar qué es lo que están proponiendo los distintos candidatos, no solamente a nivel del municipio distrital, sino también a nivel de la comuna provincial y del gobierno regional. Falta muy poco para el próximo 4 de octubre, fecha en la que se van a desarrollar las elecciones regionales y municipales. Así que, en ese sentido, estaremos en algunos instantes más arrancando este debate, el segundo debate, porque el día sábado organizamos el primer debate entre candidatos a la alcaldía distrital de Alto Selva Alegre. Contamos con la participación de algunos candidatos y hoy, lunes 31 de agosto, también por supuesto vamos a organizar otro debate. Ahora es momento de actualizar las noticias, la portada informativa. Nos vamos a trasladar hasta exteriores con nuestra compañera Talía Castillo. Adelante, Talía, te escuchamos. 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
1: Siempre con la verdad, gracias compañeros por el pase de este estudios. Buenos días, estamos con el señor Eliezer Chino, dirigente de Cerro Colorado, ¿no? Quienes también han llegado a la comuna provincial tras esta reunión que se había programado para el día de hoy con los transportistas, donde la decisión del pasaje, ¿no?, se iba a mantener a un sol. Sin embargo, lo que nos han referido es que recién se estaría notificando para poder realizar estas reuniones de trato directo. Señor Eliezer, ¿cómo está? Muy buenos días, estamos en vivo para Radio Yaraví. Bueno, ¿qué acuerdos han habido en todo caso? Tenemos que ustedes acaban de salir de la gerencia municipal, ¿se ha tenido esta reunión, este diálogo que se tenía programado para el día de hoy?
2: Sí, buenos días, Tatalía y Yaraví. Hemos desde la mañana esperando tener una reunión previa con el gerente municipal, el gerente de transportes, ya que fue el acuerdo del día jueves 27. Nos ha indicado el gerente municipal que a las 3 de la tarde va a esperar la respuesta de las concesionarias ante el requerimiento de la medida contractual que les ha solicitado, y luego lo van a analizar y tomarán una decisión el día de mañana en la alcaldesa. Nosotros hemos venido acá a presentar una propuesta ante una eventual paralización de las unidades de transporte del CID, si es que la decisión de la alcaldesa es rescindir los contratos.
1: En todo caso, sí se ha llegado a tener esta reunión, porque lo que ha referido hace unos instantes el gerente de transportes es que recién se va a comunicar, ¿no? El día de hoy ha sido para citar propiamente a los transportistas para iniciar recién, a partir de las 3 de la tarde, mesas de diálogo de trato directo.
2: No sé ni qué agencia, para que no hay ninguna reunión de coordinación con las concesionarias, solo que esperan que a las 3 de la tarde, que ese plazo, de que tienen que recibir lo que han requerido, de que presente su medida contra todas las concesionarias. Que haya reunión hoy día, no hay ningún acuerdo de reunión.
1: En tu caso, esta medida que se espera recibir es por parte de los 6 consorcios donde la tarifa del pasaje es a un sol.
2: Sí, lo que no, ellos sí. No han presentado el 31 de julio, por eso ha sido la notificación que les ha hecho a ellos. Y nosotros hemos venido justamente a presentar la propuesta

0: beneficio va a ser para los usuarios. De lo contrario, ya será responsabilidad de la autoridad municipal y también de la propia población que no se hace respetar su pasaje un sol y que también no responde ante las convocatorias. Nosotros no solamente pedimos el recibimiento del sol, sino que la propuesta para que no quede desabastecido el transporte para los usuarios.
1: Correcto, eso. Muchas gracias, ¿no? Bueno, entonces han sido las declaraciones, reiteramos, donde se ha indicado que para las 3 de la tarde se tendría que esperar estos documentos que tendrían que presentar las concesionarias. Vamos a volver con más información. Adelante con ustedes en estudios.
2: Gracias, Talía, por la información desde exteriores. Bueno, finalmente estamos a la expectativa qué es lo que va a ocurrir en las próximas horas, porque hoy finalizaba esta tregua que habían dado los transportistas a la comuna provincial. Hoy, en teoría, se debía conocer ¿cuál es la posición del municipio provincial? Si van a acceder a este requerimiento, a este petitorio de los transportistas para que haya una variación en la tarifa del pasaje. Pero bueno, estaremos muy atentos a lo que pueda también manifestarse en todo caso de parte del gerente municipal, del señor Maldonado, en torno a este petitorio que en algún momento también dieron a conocer los representantes de 6 concesionarias del sistema integrado de transporte. En teoría, aunque también en la práctica hay unidades que están cobrando aún la tarifa de un sol 30, a pesar de las disposiciones que en su momento se hayan podido tomar por parte del municipio provincial de Arequipa. Bueno, en algunos minutos más arranca el debate entre candidatos a la alcaldía de Yanahuara. Atención a todos los vecinos de este distrito. Nuestro compañero Eric Malaver estará a cargo también de la moderación de este debate, el segundo debate que estamos organizando aquí a través de Radio Yarabí. Le damos la bienvenida y la posta correspondiente. Eric, buenas tardes. ¿Qué tal?
3: Carol, ¿qué tal? ¿Cómo te va? Buenas tardes. Reiterado saludo para todos nuestros amables oyentes de la multiplataforma de Radio Yarabí con todas las voces. Siendo exactamente las 12 del mediodía con 25 minutos, vamos a ir a una brevísima pausa comercial. Y tras la pausa, mi estimada Carol, oyentes de Radio Yarabí, vecinos del distrito de Yanahuara, por favor, vayan prestando muchísima atención, porque tras la pausa comercial arrancamos con los candidatos que ya están presentes aquí en los estudios de Radio Yarabí con todas las voces. En breve estaremos escuchando entonces a César Palma, que está participando rumbo a la alcaldía distrital de Yanahuara con el PPC. Estaremos escuchando también las respectivas propuestas de Alfonso Grados del partido El Buen Gobierno, y también estaremos escuchando a Orlando Moyo de Arequipa Avancemos. Ellos ya han tomado sus respectivas ubicaciones y nosotros entonces ya estamos afinando algunos últimos y pequeños detalles, y tras la pausa comercial, mis estimados amigos vecinos del distrito de Yanahuara, vamos a estar conversando y escuchando sobre todo las propuestas que tengan los diversos candidatos. Brevísima pausa comercial y tras la misma volvemos con más aquí en esta segunda edición informativa de Radio Yarabí con todas las voces y este gran debate electoral rumbo a la alcaldía de Yanahuara. Pausa y volvemos.
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0: Muy bien, 12 del mediodía con 30 minutos, 12 con 30. Reiterado saludo para todos nuestros amables oyentes de la multiplataforma de Radio Yaraví con todas las voces. Nosotros ya estamos en vivo, ya estamos en directo y ya estamos arrancando este gran debate electoral rumbo a la Municipalidad Distrital de Yanaguara. Uno de los candidatos que están aquí en el estudio número uno de Radio Yaraví, de seguro se va a tener que convertir, ¿no?, en el próximo alcalde del distrito de Yanaguara. Así es que los invitamos a que sintonicen los 106.3 FM, también los invitamos a que sintonicen los 930 AM. Estamos a través de las redes sociales, estamos en simultáneo, estamos en la radio, estamos también en el Facebook Radio Yaraví Arequipa, con cerca de 600.000 seguidores que tenemos en nuestra multiplataforma. Estamos en la web, así es que no hay forma de perderse este gran debate electoral rumbo a la alcaldía del distrito de Yanaguara. Antes de brindarles un minuto para su respectiva presentación a cada candidato, vecino de Yanaguara, preste mucha atención quienes están acompañándonos el día de hoy. ¿Ya? Son 7 candidatos que van a participar y, como le dije, algunos de ellos se va a convertir en el próximo alcalde de seguro de Yanaguara. Le damos la bienvenida y el saludo respectivo al candidato Elvis Delgado, de Fuerza Arequipeña, que está con nosotros aquí en la respectiva mesa de conducción. Sí, por favor, producción, ahí verificamos el tema de micrófonos para darle el respectivo saludo. Solamente es un saludo, por favor, más adelante se viene la presentación. Gracias por estar con nosotros, mi estimado Elvis Delgado Basigalupi. Muy buenas tardes.
1: Buenas tardes, amigos de Radio Yaraví. Buenas tardes, amigos de Arequipa. Buenas tardes a mis vecinos auténticos de Yanaguara y a los que actualmente residen.
0: Perfecto, muchas gracias por estar aquí. Vamos ahora a darle también el cordial saludo, la bienvenida a César Palma, que está postulando con el PPC. Mi estimado candidato, muy buenas tardes, gracias por estar con nosotros.
2: Muy buenas tardes, Eric, muy buenas tardes a los amigos de Arequipa, a los amigos sobre todo de nuestro distrito querido Yanaguara.
0: Perfecto, está con nosotros también por aquí Ángelo Huerta, del partido político Ahora Nación. Así es que le damos también la bienvenida. Candidato, ¿cómo le va? Muy buenas tardes.
3: Buenos días, Arequipa, muy buenos días, Yanaguara, aquí en Yaraví, para explicar nuestro plan de gobierno.
0: Muy bien, le damos el cordial saludo, la bienvenida y el agradecimiento también al candidato Augusto Arce, de Alianza para el Progreso. Candidato, ¿cómo le va? Buenas tardes.
4: Muy buenas tardes, mi estimado Eric, a cada uno de los señores candidatos, a los radioyentes de Arequipa y de mi querida Yanaguara.
0: Le damos la bienvenida y el cordial saludo a Alfonso Grados, del partido El Buen Gobierno. Candidato, ¿cómo le va? Buenas tardes.
5: Buenas tardes a todos los oyentes de Radio Yaraví, también a los candidatos, bueno, y a todo el público que ahora nos ve a través de la plataforma de Facebook y también a nuestros radioyentes que también están presentes en esta transmisión.
0: Perfecto, le damos el cordial saludo, la bienvenida al candidato Orlando Mollo, que participa con el Movimiento Político Regional Arequipa Avancemos. Candidato Orlando, ¿cómo le va? Buenas tardes.
6: Muy buenas tardes, Arequipa, muy buenas tardes, Yanaguara. Saludos a los candidatos y gracias por la oportunidad.
0: Perfecto, debemos de informar que lamentablemente el candidato Henry Arista no ha llegado. El candidato Henry Arista de Renovación Popular no ha llegado. Perfecto, señores candidatos, a continuación les voy a brindar un minuto para su respectiva presentación. Parte baja, lado izquierdo de la pantalla, aparecerá un cronómetro. Les pido que por favor estén atentos a ese relojito o ese cronómetro para que puedan medir su respectivo tiempo. Así es que vamos con el minuto de presentación. Le damos el minuto al candidato Elvis Delgado, de Fuerza Arequipeña. Tiene usted un minuto para su presentación, candidato. Adelante, por favor.
1: Reiterados saludos a los amigos de Yanaguara y Arequipa. Soy Elvis Delgado Basigalupi. Nací en Yanaguara. Soy auténtico yanaguarino de más de 7 generaciones y además debo decirles, como sabe mucha gente, soy abogado de profesión con 7 maestrías, una de ellas pronto a ser candidato a maestro en la Universidad Católica Santa María. Asimismo también poseo diversas acciones de trabajo en favor de mi comunidad. Soy el defensor de los yanaguarinos para la derogatoria de la ordenanza municipal 243 y asimismo debo decirles que he sido alcalde de Yanaguara y estoy muy apenado de lo que ocurre hoy en Yanaguara. Estoy dispuesto a recuperar el liderazgo, las buenas obras, los mejores servicios y fundamentalmente el respeto que merece mi comunidad yanaguarino, a la que amo y por la que estoy dispuesto a entregar todo mi esfuerzo y mi trabajo.
0: Muy bien, correcto, candidato, muchas gracias. Es el turno ahora de escuchar la presentación hasta un minuto de César Palma, que postula con el PPC. Candidato, un minuto, por favor, adelante.
2: ¿Cómo están, amigos de Yanahuara? ¿Cómo están, amigos de Arequipa? Sí, quienes habla también viene de generaciones de yanahuarinos, acá con la familia Galindo, y hemos visto crecer Yanahuara desde muy pequeños, hemos visto cómo se ha transformado y lamentamos que en los últimos 15, 20 años no haya logrado estar en el lugar que nosotros la conocíamos desde que hemos vivido en el distrito. Sobre todo, tengo 52 años, todos esos años vividos en Yanahuara, todos esos años hemos visto cómo se ha maltratado nuestra calle Misti, de donde éramos residentes, cómo el transporte público ha ido maltratando a cada uno de nuestros vecinos y contaminándonos, y que lo hemos dejado pasar con el tiempo. Hemos visto cómo el cableado aéreo ha venido dañando las ciudades y la vista hermosa de nuestro distrito, sobre todo en nuestras plazas principales y de las calles aledañas. Yo lo lamento mucho porque quienes hemos estado y hemos conocido, por ejemplo, Magnopata, hoy no la tenemos. Hoy no tenemos parques para nuestros niños. Hoy no tenemos centros deportivos para nuestros cada uno de nuestros atletas y deportistas. Lamento mucho que exista, por ejemplo, en el Coliseo de Yanahuara, mesas de ping-pong que no han sido utilizadas por las gestiones anteriores.
0: Muy bien, candidato, muchas gracias. Vamos a escuchar ahora, hasta en un minuto, al candidato Ángelo Huerta de Ahora Nación. Candidato, adelante, por favor.
3: Arequipa, Yanahuara, les habla el doctor Ángelo Huerta Presbítero, yanahuarino de la misma plaza. Estudié en el Colegio San Juan Bautista de la Salle, en la Antiquilla, en la escuelita Mariano Lino Urquieta, y estudié también en el Colegio Honorio Delgado y en el Colegio Militar. Nosotros venimos a dar propuestas, para dar soluciones. Nosotros sí vamos a derogar la ordenanza 243 que subieron los arbitrios. Tengo dos hijos, sé lo que es tener una familia, sé lo que te suban los arbitrios cuando no están justificados. Tenemos que tener seguridad, limpieza y ornato. Yo me puedo decir que hemos hecho 40 pistas, 27 vehículos, 45 cámaras, trabajamos en pandemia. Tú me conoces, no vengo a venderte humo, no vengo a hablar mal de nadie. Lo único que vengo a decirles, trabajemos juntos con el corazón. Y ya, basta de personas que están mellando mi honor en muchas actitudes. Nosotros tenemos propuestas. Muchas gracias.
0: Perfecto, candidato, muchas gracias. Escucharemos ahora, vecinos de Yanahuara, al candidato Augusto Arce, que está postulando con el partido político Alianza para el Progreso. Candidato, un minuto, adelante, por favor.
7: Muy bien, nuevamente muy buenos días con cada uno de ustedes, a los revivientes de Arequipa, de Yanahuara. Mi nombre es Augusto Arce, soy abogado de profesión con maestría en Derecho Civil, egresado de Derecho Constitucional, maestrando en Derecho Penal, egresado del doctorado de la Universidad Católica Santa María, egresado de la segunda especialidad de Derecho Constitucional y Derecho Administrativo. Soy docente actualmente en la Universidad Católica Santa María. Saludo a mis alumnos, que los aprecio mucho en pregrado y en posgrado, y les quiero decir que ustedes me conocen, ustedes han visto mi trabajo a lo largo de este tiempo. Cuando sucedió lo de la torrentera, hemos llevado maquinaria pesada, hemos llevado cisterna, hemos llevado comida, hemos llevado calor humano, hemos lampeado con ustedes. Y toda la zona afectada, nosotros tenemos la propuesta más interesante, viable, concreta, realizada con un equipo multidisciplinario, la cual nosotros vamos a ejecutarla. Vamos a derogar la ordenanza municipal que ha afectado tanto a ustedes los arbitrios, y tenemos la propuesta correcta. Yo los saludo, soy el candidato de la A de Augusto, la A de Arce, la A de Amor. Muchas gracias.

0: Gracias, candidato. Es el turno de escuchar a Alfonso Grados, del Partido Político del Buen Gobierno. Un minuto para su presentación, candidato. Adelante.
1: Hola, ¿cómo están, vecinos de Yanaguara? También a todas las personas que nos escuchan. De repente me han visto anteriormente en los diferentes noticieros de Panamericana Televisión. Yo he sido el conductor por 14 años en Buenos Días Perú, y bueno, y en 24 horas. Y a través de mi trayectoria, yo nunca he mentido. Sí, no tengo ninguna denuncia, ningún proceso judicial, y eso creo que es importante. Primera vez que postulo, yo no postularía. Sí, es que no veo que no hay las respuestas oportunas por parte de esta gestión, y me sorprende muchísimo cómo se ha ido manejando la municipalidad de Yanaguara. Lo he seguido muy de cerca, soy vecino de Yanaguara, he nacido en Yanaguara, las últimas elecciones he votado en Yanaguara, siempre he vivido en Yanaguara, he estudiado en el Colegio Internacional Peruano-Británico, también soy abogado, pero comunicador por pasión y vocación. Pero bueno, espero que ahora las propuestas usted le evalúe. Somos buen gobierno, somos el único partido que tiene un senador y dos diputados por Arequipa, el único senador por Arequipa y diputado.
0: Tiempo cumplido. Gracias, candidato. Es el turno de escuchar al candidato Orlando Mollo, de Arequipa Avancemos. Un minuto, candidato. Adelante, por favor.
2: Buenas tardes, Yanaguara. Mi nombre es Orlando Mollo Medina, yanaguarino de nacimiento, hijo de agricultores y lecheros. Mi familia está instalada desde el tiempo de los Chimbas, antes de que se cree el distrito de Yanaguara, todos enterrados en el cementerio Larilari, que es patrimonio cultural de la humanidad, desde 1815. Yo tengo estudié en el colegio Norio Delgado, y tengo estudios de ingeniería mecánica y contabilidad, soy bombero de la unidad Arequipa número 19, tengo 25 años de empresario en el mantenimiento y en la prestación de servicios de construcción. Mi desempeño profesional ha sido impecable, que he podido participar en el 80% de todas las obras importantes que ha tenido la región de Arequipa. Actualmente quiero servir a mi distrito con mi propuesta la más seria. Yo no soy igual que los demás candidatos porque yo no vivo del Estado. Muchas gracias.
0: Muy bien, correcto, candidato. Muchas gracias por su respectiva presentación. Bueno, luego de escuchar en este minuto que les hemos brindado a cada candidato, vamos a ir a una brevísima pausa, un minuto, minuto y medio máximo, y tras la misma vamos a volver con un tema muy importante de los muchos que hemos planificado para escuchar las respectivas propuestas de los candidatos que, como lo dije al inicio de este debate electoral rumbo a la alcaldía, uno de ellos podría y tendría que convertirse en el próximo alcalde de Yanaguara. Vayan dejando sus respectivos comentarios en las redes sociales. Para usted, quien tuvo una mejor presentación, dejen sus comentarios en nuestra plataforma de Facebook, porque estamos transmitiendo en vivo Radio Yaraví Arequipa. Vamos a una brevísima pausa comercial y tras la pausa escucharemos las propuestas que tengan los candidatos en el tema de seguridad ciudadana. Pausa y volvemos.
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Muy bien, seguimos con el gran debate electoral rumbo a la alcaldía de Yanaguara. Vamos a escucharlos en un minuto y medio, señores candidatos, un tema muy importante que es seguridad ciudadana. Les voy a rogar que presten por favor muchísima atención.

0: atención a las siguientes preguntas que, repito, van a ser respondidas en un minuto y medio. Vamos a empezar con Elvis Delgado y así correlativamente, ¿sí? Por favor. A ver, las preguntas son las siguientes, señor Elvis Delgado, y para todos en sí. ¿Cuál es su propuesta concreta para intervenir zonas críticas donde ocurren frecuentemente robos al paso y actos delincuenciales? ¿Qué medidas urgentes se necesitan para frenar el delito de la extorsión que afecta a los pequeños negocios y vecinos de Yanaguara? Un minuto y medio, candidato Elvis Delgado, para que pueda responder. Adelante, por favor.
1: En el año 2012-11 se empezaron a incrementar mayores los delitos en el Perú y luego de haber vivido una tremenda inseguridad y temas también del terrorismo. El Estado convocó a un evento muy importante que era la participación de las municipalidades. Nosotros participamos y ganamos un proyecto integral basado en 7 componentes que hoy sirven a Yanaguara: cámaras, vehículos, chalecos antibala, como también sistemas de comunicación, entre otras cosas importantes. Lo que vamos a hacer es recuperar ese espacio que nosotros logramos con cámaras de vigilancia, con vehículos, con patrulleros, y asimismo también brindaremos sistemas de biovigilancia con identificación de rostros para una cobertura del 100%. Estas cámaras con reconocimiento facial nos ayudarán muchísimo, pero además hay que decirles que en los últimos tiempos Yanaguara ha sido absolutamente descuidada. Dejamos nosotros, a través de una gestión con el gobierno, porque fuimos parte de la Asociación de Municipales del Perú, para que se pueda establecer el cobro a través de los recibos de luz, para que no tengan un déficit en asistir, porque tiene que ser sostenible. Vamos a recuperar Yanaguara para darle seguridad al que vive, al que trabaja y al que visita. Y nuestro compromiso se hará realidad.
0: Correcto, gracias por su respuesta, candidato. Escucharemos ahora a César Palma del PPC. Candidato, la misma interrogante. ¿Cuál es su propuesta concreta para intervenir zonas críticas donde ocurren frecuentemente robos al paso y actos delincuenciales? ¿Qué medidas urgentes se necesitan para frenar el delito de la extorsión que afecta a pequeños negocios y vecinos de Yanaguara? Un minuto y medio, adelante, por favor.
2: Creo que primero tenemos que tener claro que el trabajo de Serenazgo, el trabajo de los municipios, simplemente es de prevención. No es de capturar al ladrón, no es de capturar al delincuente en ese sentido. Nosotros tenemos como prioridad la seguridad del orden y sobre todo gestionar para el distrito. Yo he escuchado hablar a nuestros antiguos alcaldes de cámaras, he escuchado hablar de patrullajes integrados, he escuchado hablar de muchas cosas que hoy día faltan en el distrito. La pregunta es dónde están las cámaras. La pregunta es dónde están los vehículos y la pregunta es dónde está Serenazgo, sobre todo en zonas como Pampa y Camarones, donde tú muy bien lo has dicho, es una de las zonas donde mayor cantidad de delincuencia hay debido a que llegan muchas personas y otras zonas y nuestros hijos son atacados, sobre todo los que estudian en el Colegio Fátima. Yanaguara debe ser dividida en dos y de repente dividida por la calle, por la avenida Metropolitana, para que pueda cubrir de la zona de la avenida Metropolitana hasta la zona de Pampa y Camarones, Serenazgo, donde vamos a ubicar prácticamente un Serenazgo descentralizado, y también en la zona de Yanaguara Tradicional y Humacoyo, en este sentido. Recordemos que en Yanaguara Tradicional y en Humacoyo tenemos todo lo que es las zonas comerciales. Hay que atacar esas zonas. Hay que poner también cámaras de seguridad, las que supuestamente han planteado nuestros antiguos alcaldes, esas cámaras que faltan. Primero hay que ponerlas en los colegios y también en los parques que están abandonados. Y segundo hay que ponerlas también en la zona de Pampa y Camarones, donde los vecinos se quejan que han sido abandonados en las últimas gestiones. No solo en esta gestión, la gestión de mi amigo Elvis, la gestión de mi amigo Ángelo Huerta, al parecer se olvidaron que Pampa y Camarones también es parte de Yanaguara. Vamos a atacar esas zonas, vamos a recurrir como se ha sido con los vecinos.
0: Tiempo cumplido, gracias, candidato. Vamos a escuchar ahora al candidato Ángelo Huerta de Ahora Nación. Así es, la misma interrogante, por favor, para usted, candidato Ángelo Huerta. ¿Cuál es su propuesta concreta para intervenir zonas críticas donde ocurren frecuentemente robos al paso y actos delincuenciales? ¿Qué medidas urgentes se necesitan para frenar el delito de la extorsión que afecta a pequeños negocios y a los vecinos de Yanaguara? Un minuto y medio, candidato Ángelo Huerta, adelante, por favor.
3: Nosotros colocamos 45 cámaras y una red de fibra óptica por todo el distrito. Compramos las camionetas que están funcionando ahí hasta la fecha. y trabajamos con las juntas vecinales y trabajamos con los cooperantes. ¿Qué pasa ahora? No están funcionando. Las cámaras no le han dado mantenimiento. Las camionetas ya tienen más de 6 años. La moral de los serenazgos abajo porque les quieren bajar su bono. Pero ¿qué vamos a hacer nosotros? Y no solamente decir lo vamos a hacer, ya lo hicimos, tenemos experiencia y sabemos cómo volver a conseguir presupuesto. ¿Y qué se tiene que conseguir? 120 cámaras con inteligencia artificial para que puedan identificar las placas y el plaqueo. Se tiene que reactivar las juntas vecinales porque las juntas vecinales han quedado sin apoyo del municipio. Se tiene que trabajar con la policía, no nos podemos pelear con la policía. Se tiene que trabajar los puntos de auxilio rápido. Se tiene que construir la central de serenazgo en Piedra Santa, en los 1000 metros que nos quieren quitar. Tenemos que trabajar de la mano. ¿Con quién? Con los taxistas, con los cooperantes, con los jóvenes, porque todos hacemos seguridad, no solamente hace el municipio, todos los vecinos, los taxistas. Y para eso tenemos que conseguir presupuesto. Lo conseguimos, hicimos la central de cámaras en Pampita Ceballos, y lo volveremos a conseguir. ¿Por qué? Porque ahorita la delincuencia, como se puede saber, hay los puntos rojos, hemos analizado el mapa del delito que tiene. ¿Quién te da esa información? La Policía Nacional, la Prefectura. ¿Quién más te da la información? Los vecinos. Gracias.
0: Correcto, gracias, candidato. Vamos a escuchar ahora al candidato Augusto Arce, de Alianza para el Progreso. Hasta en 1 minuto y medio su respuesta. Candidato, por favor, ¿cuál es su propuesta concreta para intervenir en zonas críticas donde ocurren frecuentemente robos al paso y actos delincuenciales? ¿Y qué medidas urgentes se necesitan para frenar el delito de la extorsión que afecta a pequeños negocios y vecinos de Yanaguara? Adelante, candidato, 1 minuto y medio.
4: Muy bien, muchas gracias, Eric. Es importante indicar que no solo es la cámara de por sí, si es que no tiene todo un sistema integrado, no va a poder solucionar. ¿Qué tenemos que hacer? Está en nuestra propuesta, está subido en la plataforma, está en nuestros folletos, está en el día a día que te lo llevamos, querido vecino. Hay que hacer convenios de cooperación interinstitucional con RENIEC para hacer el reconocimiento facial, para que esa cámara domo que tenga 360 grados, tenga profundidad de 300 metros, pueda identificar rápidamente al delincuente que ya se sabe que roba. En Cuesta del Ángel están robando bastante y roban los mismos delincuentes. He ido in situ, he conversado con los vecinos y lo que se tiene que hacer es saltar rápidamente una alerta con el reconocimiento a través de RENIEC y registros públicos, los vehículos, las motos, los carros, y rápidamente al vehículo que cambie la placa, poderlo identificar y pueda saltar una alerta, al igual que el reconocimiento facial. Pero hay que interconectar las juntas vecinales, la policía, seguridad ciudadana. En nuestro querido Pampa Camarones, que es Torreblanca, Fátima, Las Tabladas, Divino Niño, Villa El Prado, hay una ausencia. Y si es que algo sucede en el sector, no los pueden atender porque tienen que irse hasta la avenida Ejército. ¿Qué vamos a hacer? Por un tema de necesidad, la comisaría que está en la avenida Brasil, que es de Camarones, los va a atender. Y descentralizadamente, lo he dicho y lo vengo diciendo, no ahora, no me aparezco a un mes de las elecciones, sino trabajo bastante y camino con ustedes, vecinos. Vamos a trabajar martes y jueves descentralizadamente en la canchita de Torreblanca y en la escuelita de Fátima con todos los gerentes, incluyendo el gerente de seguridad ciudadana, para poder tener una inmediatez y a futuro poder generar una agencia descentralizada. Hay que estar presentes. Mi nombre es Augusto Arce y voy con la...
0: Perfecto, candidato, muchas gracias. Escucharemos ahora a Alfonso Grados, del partido El Buen Gobierno, hablar sobre este tema de seguridad ciudadana. 1 minuto y medio, adelante, candidato.
5: Por años he entrevistado a, creo que la gran mayoría de los que están aquí, ¿no? Y bueno, siempre es un tema de demagogia. Vamos a hacer, pero en realidad casi no tienen nada armado. Miren, el tema de seguridad ciudadana tiene que caminar en un trinomio, en tres. Primero, la policía, el serenazgo y también las juntas vecinales. Y tienen que articularse, donde el alcalde tiene que salir a ser el líder para poder, por ejemplo, estar en barrio seguro. Tenemos que trabajar el tema de barrio seguro, vecindario seguro, desarticulando el tema de las organizaciones criminales junto con la policía. El tema de cámaras de videovigilancia son importantes, que se reconozca facialmente, que se haga el plaqueo, creo que todos están proponiendo lo mismo, pero bueno, eso es lo que actualmente se está dando a nivel nacional, la tecnología sigue avanzando. Eso por un lado. Por otro lado, se tiene que ver el tema de la comisaría de Pampa Camarones, que tiene que articularse justamente para que pueda también atender a Yanaguara, o sea, está al frente de la avenida, solamente los cruzan una avenida y no pueden atender a Yanaguara, eso tiene que cambiar. Pero también es otro punto importante, el tema de la percepción de seguridad. Tiene que haber un tema de percepción de inseguridad. ¿Cómo lo cambiamos? Bueno, vamos a instalar el tema de los paneles fotovoltaicos para que se ilumine Yanaguara, para que la misma percepción del delincuente no entre a Yanahuara porque es un distrito completamente iluminado, con las cámaras de vigilancia, pero también con la articulación con la Policía Nacional. Ya se ha conversado con diferentes entes que conocen el tema policial y saben perfectamente que eso es lo que se tiene que hacer.
0: Gracias, gracias, candidato, por la respectiva respuesta. Vamos a escuchar ahora al candidato que está acompañándonos también el día de hoy, Orlando Mollo, de Arequipa. Avancemos sobre el tema de seguridad ciudadana. Un minuto y medio, candidato, adelante, por favor.
6: La seguridad ciudadana. No se puede ser efectivo si no tenemos infraestructura, no tenemos equipamiento. Faltan completar las cámaras, no tenemos una central. Y yo, dentro de mi propuesta, estoy tratando de gestionar para que se retire la policía de tránsito, la Poltrán del sector de Juan 23, para que ahí se instale la verdadera central de Yanahuara. Necesitamos equipar mejor las cámaras, falta una señalización vertical, falta equipamiento y tenemos que tener mayor coordinación con la policía. Me acabo de enterar de un hecho de que han cerrado un prostíbulo la municipalidad de Cerro Colorado dentro de la jurisdicción de Yanahuara, en el sector de José Domingo Atahualpa, en el límite. Quiere decir que los serenos o la seguridad ciudadana no tienen ni siquiera conocimiento del verdadero territorio de Yanahuara. Entonces, necesitamos inmediatamente implementar las cámaras que faltan, la señalética, coordinar con la policía y sobre todo tener mayor eficiencia con las herramientas, equipar. Así como ha dicho un candidato, necesitamos mayores unidades, necesitamos también que tenga mayor capacitación el sereno y mayor rapidez y puedan acudir frente a estos eventos que hacen zozobra en la población. Muchas gracias.
0: Bien, bien, correcto, candidato. Muchas gracias por esa respectiva respuesta. Vamos a escuchar también al candidato Henry Arista. No lo había presentado minutos atrás porque lamentablemente llegó por algunos minutos con retraso, ¿no? Él es de Renovación Popular y vamos a escucharlo entonces también en este bloque, el segundo que estamos abordando, que es seguridad ciudadana. Candidato Henry Arista, tiene usted un minuto y medio. Adelante, por favor.
7: Bien, muy buenos días, vecinos. Sí, lamentablemente, pues, hablamos de seguridad ciudadana y es una inseguridad, no solamente aquí, es a nivel nacional. Por eso es de que nosotros venimos preparando un proyecto especial cuyo asesor de este proyecto, vuelvo a repetir y lo he dicho en algunas oportunidades, es el conocido y actual alcalde de Lima, el señor Renzo Rayardo. Él nos está apoyando con un proyecto especial, es un proyecto en el cual se va a denominar Barrio Seguro, ¿no? Donde nosotros vamos a articular a todos los dirigentes de las diferentes urbanizaciones, asociaciones, juntas vecinales. Este proyecto tiene que ver y está integrado justamente con la Policía Nacional, porque quien tiene que ver los actos delictivos es la Policía Nacional. El proyecto tiene que llegar al Ministerio del Interior. El Ministerio del Interior aprobará el proyecto para que nosotros podamos contar con las diferentes necesidades que tenemos en cuanto a mobiliario, cámaras, todo lo que es la tecnología. Estamos hablando de drones inteligentes que van a cubrir todo el espacio del distrito de Yanahuara para que podamos de alguna manera tener la vigilancia del caso, poder seguir con los patrullajes tanto de seguridad ciudadana con la Policía Nacional, que hasta el día de hoy viene dando resultado. Yo tengo los índices actuales que vienen sucediendo diferentes
0: candidato, tiempo cumplido. Muchas gracias por su respectiva respuesta. Hemos culminado el segundo bloque donde estábamos escuchando las propuestas de los candidatos sobre seguridad ciudadana. Vamos a pasar al tercer bloque y cada candidato tendrá un minuto para su respectiva respuesta. Así es que vamos a hablar a continuación y escuchar las propuestas acerca de servicios públicos y mantenimiento de atractivos turísticos, ¿ya? Entonces, señores candidatos, les ruego que presten muchísima atención a la siguiente interrogante. Vamos a responder ahora a la inversa. Señor Henry Arista, prepare su respectiva respuesta y va a terminar luego Elvis Delgado. La pregunta en este tercer bloque, candidatos, repito, servicios públicos y mantenimiento de atractivos turísticos. ¿Cómo garantizará el mantenimiento de espacios públicos y turísticos en el distrito de Yanahuara? Un minuto, adelante, por favor.
7: Yanahuara es un distrito que ha sido hermanado con algunos distritos de algunas ciudades en diferentes países. Por ejemplo, si estamos hablando nosotros de Puerto Rico, la ciudad de Puerto Rico, la ciudad de Toalta, ya está hermanada con el distrito de Yanahuara, y en una oportunidad, en una gestión, esta ciudad otorgó en donación unas compactadoras para el distrito de Yanahuara, que hasta hace poco, o siguen todavía funcionando y trabajando para el servicio de recojo de basura. Nosotros lo que vamos a hacer es gestión, trabajar igual, trabajar con la misma idea, pedir los diferentes apoyos a las diferentes ciudades hermanas de nuestro distrito, y a través de eso también nosotros poder conseguir esas donaciones y recurrir, no nos olvidemos, al Ejecutivo, para que el Ejecutivo pueda de alguna manera apoyarnos en todos los proyectos que nosotros tenemos. Renovación Popular es un partido a nivel nacional, es un co-gobierno, es un partido de derecha.
0: Muy bien. Tiempo cumplido, candidato. Muchas gracias por su respectiva respuesta. Vamos a escuchar ahora a Orlando Mollo de Arequipa Avancemos, candidato, sobre servicios públicos y mantenimiento de atractivos turísticos. ¿Cómo garantizará el mantenimiento de espacios públicos y turísticos del distrito de Yanahuara? Un minuto, adelante, por favor.
6: Ya, tenemos que impulsar el turismo vivencial en la zona de Alto Yanahuara, que es Zumbay, Pampa Cañaguas, los baños termales. Además, también tengo pensado en a los buenos contribuyentes y al adulto mayor organizar viajes dominicales para que todo financiado por la empresa privada, para que los señores sean conocedores de nuestros atractivos turísticos. Además, también se tiene que recuperar la línea emblemática que teníamos en Antiquilla y Yanahuara con un nuevo circuito que se tiene que hacer por completando con Magnopata, con San Lázaro, por medio de este empalme, de esta servidumbre que existe bajo el puente Chilina. Esta es una vía que va a ser de mucha ayuda, además de que va a servir no solamente para el turismo, sino va a servir para conectar al ciudadano de Yanahuara con el centro y no tenga que darse la vuelta por el puente Grau.
0: Perfecto, tiempo cumplido. Gracias, candidato. Bueno, la misma consulta para el candidato Alfonso Grados, del partido del Buen Gobierno, servicios públicos y mantenimiento de atractivos turísticos. Un minuto, candidato, adelante, por favor.
5: Bueno, existe el plan Copesco, donde el Banco Mundial ya tiene algunos alcances sobre Yanahuara y quiere invertir, simplemente que esta gestión lo ha dejado de lado. Vamos a entrar ahí para que exista el financiamiento a través del Ministerio de Cultura. Tengo un partido que la solvencia a la población de Yanahuara de que vamos a poder trabajar, somos la tercera fuerza política más importante del país, vamos a poder trabajar con los diferentes ministerios, vamos a poder conseguir los presupuestos para que, por ejemplo, en Yanahuara, la calle Tacna, que es una de las calles más antiguas y con un 98% de viviendas de sillar, por ejemplo, se convierte en un corredor turístico. ¿Por qué? Porque los turistas llegan a la plaza, se sacan un par de fotos y se vuelven a ir. Vamos a también reactivar el tema gastronómico para hacer una ruta turística ahí. Y bueno, definitivamente no nos vamos a olvidar de Pampa Cañaguas, donde cada arequipeño obligado va a tener que parar ahí, porque vamos a hacer un circuito muy importante en lo que refiere a turismo con las pinturas rupestres y todo lo que hay ahí.
0: Gracias. Vamos a escuchar ahora, vecinos del distrito de Yanahuara, al candidato Augusto Arce, de Alianza para el Progreso, que nos dé sus propuestas acerca de servicios públicos y mantenimiento de atractivos turísticos. Un minuto, candidato, adelante, por favor.
4: Nuestra querida Yanahuara, que significa calzón negro, y toda la rica historia que tiene, la arquitectura, la gastronomía, nosotros le vamos a dar su puesta en valor y el espacio que merece. Recordemos que nosotros acá en Arequipa, a 2 horas, camino a Puno, tenemos Tambo Cañaguas, Bosque Piedras, las aguas termales y la fiesta del Chaco. Vamos a hacer, y es nuestra propuesta, lo que es el turismo vivencial, y vamos a tener que interconectarlo para que se pueda trabajar, pero nuestros parques, nuestras plazas, Cerrito San Vicente, lo que son los diferentes sectores tradicionales, como es Antiquilla rica en historia, y todo lo que corresponde a ello, vamos nosotros a revalorarlo, y esto tenemos que trabajar con el Estado central, con el Estado regional. Y acá no es que cada candidato tiene su diputado, los diputados, los senadores son a nivel nacional y tienen su jurisdicción, tienen su ámbito de aplicación en todo el país. vamos a elaborar los planes correspondientes, los perfiles, los proyectos, y vamos a conseguir el apoyo respectivo. Muchas gracias.
0: Ajá, correcto, candidato. Gracias por su respectiva respuesta. Escucharemos ahora a Ángelo Huerta de Ahora Nación sobre el tema servicios públicos y mantenimiento de atractivos turísticos. Candidato, un minuto, adelante.
3: Bueno, la palabra servicios públicos, ¿de qué estamos hablando? De iluminación, de recojo de basura, de limpieza, de transporte que no hay en Yanahuara. Y si queremos que los turistas vengan, tenemos que hacer los espacios acogibles para hacer turismo gastronómico, turismo de aventura, turismo a Pampa Cañaguas. Tenemos que hacer todo un esquema estructurado en un proyecto. Yo no puedo ir a pedirle a la presidenta, quiero que me dé presupuesto, si no tengo un expediente técnico, una IO. Para eso, Tambo Cañaguas, Yanahuara Tradicional, Antiquilla, Pampa de Camarones y todo Yanahuara tiene que ser un turismo de destino, en la cual se deje dinero y apoyar a los jóvenes para que creen nuevos emprendimientos, para que puedan trabajar dentro de ese servicio turístico de una manera tranquila. Por eso, un turista cuando viene tiene que estar seguro, con iluminación, y lo más importante, tiene que dejar dinero a Yanahuara.
0: Bien, bien, correcto, candidato. Gracias por la correspondiente respuesta. Escucharemos ahora a César Palma, del PPC, hablar sobre servicios públicos y mantenimiento de atractivos turísticos. Candidato, un minuto, adelante.
2: Antes que nada, solo una aclaración. Para poder tener una bancada, esta bancada tiene que ir acorde de repente al gobierno y no según alguien que se una traba. Hoy sabemos que todos los partidos de izquierda se pelean con el gobierno, por ende, hacer una gestión ante el gobierno va a ser totalmente difícil, yo no sé cómo lo harán. En fin, yo creo que hay un lugar muy abandonado, como es nuestra querida Plaza Yanahuara. Ya ha hablado Ángelo en su momento sobre los temas de iluminación, sobre el tema de transporte, que son muy importantes, pero creo que los últimos años hemos abandonado a nuestra plaza, hoy totalmente destruida por todos los eventos que se han realizado en los últimos 20 años y que nadie ha cuidado. Tenemos que liberar la plaza de todo el tránsito, de todos los carros estacionados ahí. Hay que liberarla para poder tener una visión más linda de nuestra plaza. Hay que, sí, el turismo vivencial es muy importante, pero que hay que recuperar el circuito turístico tradicional, sobre todo de que parte desde Yanahuara, tiene con Caima y con Cerro Colorado. Tenemos que recuperar todas las fuentes culturales en nuestro
0: tiempo cumplido, candidato. Muchas gracias. Escucharemos finalmente en este tercer bloque a Elvis Delgado, de Fuerza Arequipeña. Así es, servicios públicos y mantenimiento de atractivos turísticos. Candidato, un minuto. Adelante, por favor.
1: Sí, es muy fácil hablar y otra cosa es con guitarra y con cajón. Muchos no conocen la realidad de lo que es una gestión pública. Yo no vengo a prometer una municipalidad más grande. Vengo a prometer una municipalidad más capaz, como ya la tuvimos. Fuimos líderes a nivel nacional y recibimos premios internacionales. COFOPRI permitió, a través de lo que viene a ser el catastro urbano, que tengamos un premio internacional y logramos que el Perú sea accesible para un crédito internacional del Banco Mundial. Ahí está demostrado. Yanahuara va a recuperar sus espacios. Vamos a hacer de Yanahuara la recuperación de parques, el mejoramiento de la zona turística y monumental, su iluminación y, por supuesto, Tambo Cañaguas, le vamos a dar la atención preferente y especial. Los drenajes fluviales, que son un éxito y que ha sido un ícono que ha sido copiado a nivel nacional, recuperaremos y convertiremos a Yanahuara en el eje turístico de Arequipa.
0: Perfecto, candidato. Muchas gracias. Hemos culminado entonces este tercer bloque. Así es, vamos a ir a una brevísima pausa comercial y tras la breve pausa vamos a hablar sobre obras e infraestructura. Y obviamente también se vienen llamadas telefónicas en unos instantes de los vecinos de Yanahuara. Entre el segundo y el tercer bloque, algunas frases que por ahí he podido apuntar. Yo no me aparezco un mes antes de las elecciones. ¿A quién se referirá? ¿A quién se referirán? ¿Ah? He entrevistado a varios que están aquí y siempre dicen vamos a hacer pura demagogia. Están convocando a Renzo Reyardo para aplicar un plan o un proyecto de seguridad. Así es que, bueno, cosas interesantes que han dejado algunos de los candidatos que de una u otra manera también aquí están participando. Ah, por ahí también escuché, no se trata de partidos, se trata de gestionar. Y hace poco, muchos de los que están aquí no conocen la realidad. Así es que dejen sus comentarios en las redes sociales. Este es el gran debate rumbo a la alcaldía distrital de Yanahuara. Pausa y volvemos.
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0: Bien. Fuera de micrófonos era la cosa. Pensé que era al aire, que se iban a decir las cosas como son. ¿Ah? Tranquilos, ya estamos nosotros nuevamente con ustedes aquí en esta edición de Elecciones Regionales y Municipales 2026. Bueno, señores candidatos, vamos a pasar al siguiente bloque, al cuarto para ser más precisos, y vamos a hablar sobre obras e infraestructura. Cada candidato va a tener 2 minutos. Cada candidato va a tener 2 minutos para que nos haga su exposición sobre el tema de obras e infraestructura. Luego de que termine cada candidato, van a tener la oportunidad solamente 2 candidatos a mano alzada, que levanten la mano primero, es decir, para que puedan discrepar o preguntar al que ya tuvo la oportunidad de participar. Muy bien, a ver, vamos a empezar con Elvis Delgado en el tema de obras e infraestructura vial. Señor Elvis Delgado, la pregunta es la siguiente. ¿Cuáles serán sus 3 principales obras en sus 4 años de gestión, si es que el vecino de Yanaguara lo elige como alcalde? 2 minutos, cojamos el micrófono, por favor, si tenemos ya la respuesta correspondiente. 2 minutos, adelante, candidato.
1: Ya lo hemos demostrado haciendo obras que realmente Yanaguara merecía y ha tenido. Y eso es gestión, absoluta gestión. Nosotros estamos unidos con el doctor Alfredo Segarra, que será el próximo gobernador regional, y ya hemos visitado los lugares donde ejecutaremos obras. Una, por ejemplo, la Villa Deportiva Recreacional Magnopata, que tiene una asignación ya dada, porque yo fui jefe de gabinete de asesores, de 120 millones de soles para ejecutar esa obra. Lamentablemente, las malas relaciones del alcalde actual hicieron que se dé mano abajo el tema del proyecto. Pero también esta obra es importante. Yo ya compré 35,000 metros cuadrados en Magnopata del Fundo Olivares y recuperé aproximadamente 20,000 metros cuadrados. Haremos un centro recreacional para los deportistas y para las familias yanaguarinas. Asimismo, construiremos un nuevo puente Concordia que se edificará en la Torrentera del Chullo, pero para eso hay que modificar los estrangulamientos que se hicieron en gestiones anteriores, estrangulamientos que han generado riesgo a la colectividad y que fue una inversión que hicieron de 20 millones de soles. Lamentablemente hubo un mal diseño, pero lo haremos, ya hemos conversado, hemos visitado las obras con el doctor Alfredo Segarra. Asimismo, encauzamiento de la Torrentera del Chullo, ahí hay una norma especial que pueden verificarla en nuestra página web, el tema de las fajas marginales. Asimismo, iniciaremos las gestiones para hacer el viaducto de la vía que unirá Yanaguara con Cerro Colorado. Hemos visitado con el doctor Alfredo Segarra, hemos visto el hacinamiento vehicular con más de 90 mil vehículos al día y requiere un tratamiento especial. Nuevas pistas y veredas, así como la eliminación de cables aéreos cero, el soterrado de cables y la continuación de lo que viene a ser el mejoramiento de los drenajes fluviales que tanto requiere la comunidad para que Yanaguara esté realmente atendida.
0: Tiempo cumplido. A ver, ¿quiénes quieren refutar? Ángelo Huerta. ¿Quién más? ¿Alguien por ahí? Solamente Ángelo Huerta. Ángelo Huerta, 30 segundos. Pregunta, discrepancia, algo que le quieras decir a Elvis Delgado.
2: En primer lugar, él no compró, el gobierno regional le compensó porque utilizó el puente Chilina. Segundo lugar, la obra no costó 20 millones, cuesta 5,700,000 y en 2 etapas, la otra le entregó 1,900,000 a Bollinger. Tercer lugar, el expediente lo aprobó el Ministerio de Agricultura, el Ministerio de Economía y Finanzas y fue con decreto supremo firmado por el presidente de la República el 14 de agosto de 2022 y a través del presupuesto del 2022 aprobado por el Congreso de la República. Gracias.
0: Correcto, réplica, 30 segundos.
1: Y la gente sabe claramente lo que les digo. Hemos comprado nosotros en nuestra gestión lo que viene a ser Magnopata. Y esto lo heredamos, hay que reconocer, de la gestión de Milton Vera, que fue una gestión y que gracias al congresista Juan Carlos Seguren logramos conseguir los recursos suficientes. Así es que la asignación es cierto, pero ese es el camino que corresponde hacerse. Pero yo le quisiera decir muchas cosas para responderle al señor Ángelo Huerta. Lo del tema de seguridad ciudadana, nosotros implementamos todo el sistema. Que otros se quieran aprovechar, bueno, ese es un...
0: Correcto, tiempo cumplido. Si otros se quieren aprovechar, es otro tema, dice por aquí. Gracias, gracias, candidato Elvis Delgado. El micrófono para César Palma, por favor. César Palma, candidato con el PPC. Hablemos sobre obras e infraestructura vial. La misma pregunta. ¿Cuáles serán sus 3 principales obras en sus 4 años de gestión? Si es que el pueblo de Yanaguara lo elige como alcalde. Adelante, por favor, 2 minutos.
3: Mira, Yo lamento el enfrentamiento entre Elvis y Ángelo. Lamentablemente, eso deja mucho que decir sobre lo que han pasado entre los últimos 10 años. Por lo menos no han coordinado las obras que obviamente tuvieron el uno con el otro. Pero en fin, si hablamos de obras, obviamente tenemos que tener Magnopata. Aquellos que hemos vivido en Yanahuara en los últimos años, sabemos que Magnopata es algo que extrañamos muchísimo los yanahuarinos antiguos. Y por eso hemos pensado ponerlo en concesión. Y en concesión para que la empresa privada la comience a manejar. Porque sabemos muchos que el Estado es el peor administrador que puede haber. Es decir, si nosotros lo vamos a construir, nosotros lo vamos a administrar, no sabemos qué puede pasar en la siguiente gestión para seguir administrando y tenerla mucho mejor. El drenaje pluvial, es cierto, se hizo en la época de Elvis Delgado, pero no se encuentra, sobre todo ahora que hubo el desastre, el desfogue no se ha encontrado para poder mejorar el drenaje pluvial. Vamos a mejorarlo, se va a dar el perfil, se va a hacer el expediente y se va a enviar a el Ministerio de Vivienda para que pueda hacer la obra, porque lamentablemente Yanahuara tiene 22 millones de presupuesto en el PIA, y de los cuales solamente 2 millones son para obras. Entonces, como bien dicen nuestros compañeros, lo mejor es las gestiones que podamos hacer de ahí en adelante. Vamos a construir el Colegio Fátima, vamos a hacer el expediente para que también a través del Ministerio de Educación podamos tener un nuevo colegio para todos los chicos del Colegio Fátima, que hoy día tiene un nuevo terreno que se consiguió en las gestiones anteriores. Y el cableado subterráneo, primero vamos a mitigarlo. Hay que hacer la mitigación del cableado subterráneo. Hay una ley que obliga a todas las empresas operadoras a comenzar a retirar el cableado subterráneo, el cableado aéreo, para poder mitigarlo en un primer momento. Y en segundo lugar, trabajar algunos expedientes para comenzar a hacer el soterrado, sobre todo en la zona turística del distrito. Estamos muy cargados del cableado aéreo, es momento de bajarlo, sobre todo en la zona turística, para comenzar. Y por último, en el caso de el tránsito, vamos a ordenar el tránsito en Yanahuara, sobre todo en las zonas rígidas. Y
0: muy bien, tiempo cumplido, candidato, muchas gracias. ¿Alguien quiere refutar, increpar, discrepar con César Palma, a ver, Grados y Delgado Basigolu? Pero primero contigo, mi estimado Alfonso Grados. A ver, adelante, por favor.
4: A ver, César, estás hablando de hacer gestiones en el Ministerio de Vivienda y todo ello. Y yo he escuchado, no de ahora, sino de 14 años, y no ha aparecido, señor Arce, el último mes, si a mí se refiere. Vengo trabajando 14 años y conozco la realidad de Yanahuara, creo y considero mejor que usted. Pero para César, ¿cómo vas a ver el tema de vivienda con el Ministerio de Vivienda, dices, si no hay articuladores que puedan hacer justamente esa gestión? Número uno. Y número dos, dices el tema del transporte. Esa es una competencia netamente provincial. ¿Cómo vas a hacer?
0: Ajá, perfecto. 30 segundos para la respuesta, César Palma, a Alfonso Grados.
3: Me gustaría tener un poco más. En primer lugar, el tema de gestión, y eso es un tema simplemente de estar detrás de un micrófono y no estar al frente, ¿no? Estar compartiendo la gestión pública. Nosotros tenemos 6 diputados y tenemos senadores, ¿no es cierto? Quienes tienen que sacar cara por nuestro distrito. Se les ampliará a los senadores y a los diputados, quienes tienen que pelearlo en su momento. Elvis Delgado acaba de hablar de Juan Carlos Seguren, no eran del mismo partido, pero sin embargo la preocupación del congresista fue lograr el presupuesto para poder tener el drenaje pluvial, para tener los muebles que hoy día tiene el colegio Antonio de Sucre, en fin, y no eran del mismo gobierno. La capacidad de gestión...
0: Correcto. Tiempo cumplido, candidato, muchas gracias. Elvis Delgado, ¿alguna discrepancia? De repente refutar algún...
1: Bueno, simplemente que hablar es fácil, ser observador también. Otra cosa es estar en la cancha haciendo cosas. Y aquí es muy importante, por si acaso, para quienes dicen que tienen representación parlamentaria, los parlamentarios no tienen iniciativa de gasto. Solo al final de año, en los saldos de balance, en el presupuesto, ahí se puede asignar partidas. Nosotros logramos eso, pero hay que hacer gestiones a través de todos los ministerios. Y una cosa muy importante, hicimos el colegio Antonio José de Sucre 40048, pero lo logramos gracias a gestiones que se hacen y que se inician ya. Pero hay que también respetar a los proyectos correctos.
0: Tiempo cumplido. Gracias, candidato. Escucharemos ahora a Ángelo Huerta. Obras e infraestructura vial. ¿Cuáles serán sus 3 principales obras en sus 4 años de gestión, si es que el vecino de Yanahuara lo elige nuevamente como alcalde? 2 minutos adelante, candidato.
2: Bueno, la primera obra que lo voy a hacer dentro de los 15 días hábiles es derogar la ordenanza 243. De ahí vamos a poner agua con cloradores a través de una petar para Tambo Cañaguas. De ahí se hará el expediente técnico del terreno donde conseguimos nosotros para la escuelita Fátima. Haremos la central de serenazgo en Piedra Santa, donde esté el terreno ubicado. Todos soñamos con Magnopata y lo vamos a hacer una realidad, con sus piscinas, tanto en Magnopata. Nosotros en el año 2020 conseguimos el presupuesto para la piscina de Pampa y Camarones. Nosotros ahora también conseguir dinero para descongestionar. Y desde acá le digo, en la obra que se tiene que hacer en el trébol de la metropolitana se tiene que incluir el drenaje público, porque si no hacemos el drenaje vamos a tener los mismos problemas porque hay nuevos afluentes. Y también desde acá quiero desmentir a toda esa gente que en realidad ha mentido, porque yo no he achicado la torrentera. Hay la resolución directoral de Lana del 2017 que determina que son 4 metros de ancho. Yo no lo he achicado. Y el expediente, yo no lo he hecho. El expediente lo ha aprobado el Ministerio de Agricultura y el Ministerio de Economía y Finanzas. Así es que, por favor, vecinos, no se dejen engañar y no hagan cochina, una política cochina que en realidad a cualquiera molesta. Otra obra que nosotros también tenemos que trabajar, invertir en educación, en áreas y espacios. Los parques ahorita, discúlpenme, no van los niños porque hay muchos animalitos que van. Entonces vamos a hacer parques para los niños y parque para nuestras mascotas, porque tenemos que vivir en sociedad, tenemos que convivir. Igual el cableado subterráneo es un problema, y desde acá te digo, vecino, la Plaza Yanaguara va a ser restringida, igual que Magnopata, exclusivamente para eventos determinados. No se va a convertir en una chichería. Ojo, yo no estoy hipotecando en la municipalidad, yo no soy el continuismo de ninguna gestión. No estoy de acuerdo con los paneles de la corrupción donde aparecieron. Si hablamos...
0: Oye, tiempo cumplido, candidato. Muchas gracias. A Manuel Sada, ¿quién quiere discrepar? Uno. ¿Quién quiere de repente por ahí debatir? Dos. Vamos primero con Henry Arista, por favor. Sé que ha levantado la mano de Luis Delgado, pero vamos a juntar las preguntas, ¿ya? Vamos con su pregunta puntual, por favor. Su pregunta puntual para Angelo Huerta, este candidato Henry Arista. Adelante, por favor.
5: Bien, mi pregunta puntual, señor Angelo Huerta. Usted habla de hacer obras, realizar obras que... Para mí, o sea, me preocupa un poco. Ya tuvo usted una gestión anterior. ¿Y qué pasó ahí con las obras que realmente ahora las menciona y ya las tenía en vista, las tenía justamente previstas para realizar y no las realizó? En segundo lugar, no hablamos mucho nosotros de lo que realmente es importante en cuanto al turismo se refiere, y eso son obras importantes, por ejemplo, en la comunidad campesina de Cañaguas.
0: Perfecto, respuesta en 30 segundos.
2: En realidad nosotros conseguimos presupuesto y la experiencia es muy importante.

0: Hay que decir la verdad. La ordenanza 243, lesiva y confiscatoria para Yanaguara, la vengo defendiendo desde un inicio, la posesión de los vecinos, y la vamos a derogar. Eso está ya por descontado, pero además una cosa muy importante. Yanaguara tiene 4 fuentes de financiamiento. La más baja en el tema del canon minero, hoy está llegando a 1.200.000, pero hay que buscar otras fuentes de financiamiento para cubrir ello. Y eso es importante conocer y hacer gestión.
1: La pregunta, para cerrar.
0: La pregunta, simplemente hay que decir la verdad, Ángelo.
1: Ángelo. 30 segundos para responder, Ángelo Huerta.
2: Bueno, yo he dicho la verdad y los papelitos y hablan. Y mis obras hablan por sí solas. 40 pistas, 28 vehículos, las 45 cámaras, y todos fueron con expedientes propios. Sí, y el señor Elvis Delgado dejó las cámaras, las tuvieron que devolver porque a través de la Cámara de Comercio, en un arbitraje, Yanaguara ha perdido 1.000.000. Y eso lo pueden sacar por transparencia. No estoy mintiendo, señor Elvis. Ajá,
1: perfecto, muy bien. Vamos a ir a una breve pausa, nos indica, y tiempo cumplido. Luego vamos a escuchar a Augusto Arce también hablar sobre obras e infraestructura. Estamos en este gran debate electoral con 7 candidatos que están aquí presentes, todos ellos en el estudio número 1 de Radio Yaraví con toda la voz. Pausa y volvemos.
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0: Continuamos con más aquí a través de la multiplataforma de Radio Yaraví con todas las voces. Estamos en este respectivo bloque hablando sobre obras e infraestructura vial. Y para usted, quien viene atendiendo las mejores propuestas, deje sus comentarios en las redes sociales, por favor. Vamos a escuchar ahora al candidato Augusto Arce de Alianza para el Progreso. La pregunta: ¿cuáles serán sus tres principales obras en sus 4 años de gestión, si es que el pueblo de Yanahuara lo elige como alcalde? 2 minutos, candidato, adelante, por favor.
1: Bien, importante indicar que en nuestro querido distrito hay algo que es urgente, y todos lo saben y todos comparten el mismo sentir: la torrentera Chuyo, que se ha cortado o tiene una reducción de hasta 8 metros a 3 metros y medio. Nosotros tenemos que hacer y trabajar rápidamente con el gobierno central y con el gobierno regional para poder colocar disipadores de la carga del flujo hídrico y reductores de la velocidad y del lodo, y generar profundidad para poder realizar un acto correcto, inmediato, con una propuesta viable, y de esa manera poder prevenir cualquier acto que se pueda venir a posterioridad. Nosotros hemos estado, y con todo gusto le digo,

0: Mi querido vecino de San Agustín, de Cooperativa, de Buenavista, de Chuyo, de Primavera, de Independencia Americana, con cisternas, con agua, con comida, con maquinaria pesada. Y todo esto es en base a gestión, con personas que han lampeado, que tienen esa voluntad de poder servir, de poder ayudar, y tienen esa sensibilización y esa capacidad de indignarse ante esta problemática. La solución la acabo de plantear. Es un perfilillo que ya lo tengo desarrollado con un equipo multidisciplinario que tienen ese mismo sentir. Nosotros en Magnopata y en Pampa de Camarones vamos a realizar lo que es el Centro de Alto Rendimiento del Deporte. Y nosotros vamos a colocar cancha de pádel, cancha de tenis, cancha de fútbol, y lo vamos a colocar al servicio de todos nuestros queridos clubes de Yanahuara para que puedan trabajar, motivando a través de la empresa privada un desarrollo integral. Tenemos que trabajar. El puente de Fátima, que en la actualidad es peatonal, va a ser otra vez carrozable, porque era carrozable. Y saludo desde acá al señor Abel, que vive en Torreblanca, para indicarle que lo vamos a hacer una realidad, y de esta manera ya van a poder tener el transporte. Nuestra querida plaza cívica de Yanahuara, vamos a realizar nosotros lo que es la intangibilidad de la misma y respetar la majestuosidad. La plaza cívica de Yanahuara ya no va a tener estos eventos con los cuales se perturba a todo el sector. Vamos a hacer los parques calisténicos, la clínica veterinaria, y de esta manera los parques también iluminarlos, poderlos embellecer y que pueda haber un espacio para el niño, pero también para las mascotitas, diferenciado.
1: Correcto, gracias por su respuesta. Dos discrepancias, ya, correcto, Ángelo Huerta, y luego con el señor Mollo. Sí, solamente dos. A ver, 30, hasta 30 segundos. Ángelo Huerta, adelante.
2: Bueno, en realidad, el expediente de la torrentera Chuyo no solamente es disipadores. Si tú eres un experto, como dices, no hay pues, que has dicho que hay perfilillos, no hay perfilillos, hay IOAR, hay que hablar con propiedad, pues, señor Arce. Y otra, nosotros sí vamos a trabajar, pero ahorita lo que se tiene que hacer, desde acá pido al señor Bollinger que vaya y reduzca la cantidad de metros por segundo de litros donde entre el agua, porque esa torrentera está diseñada para 40 metros cúbicos, no está diseñada para más. Entonces, en la cabecera donde está la torrentera Chuyo, ahí se tiene que hacer. Y yo también estuve en el año 2020 cuando se...
1: Correcto. Correcto, gracias, Ángelo Huerta. Ahora réplica Augusto Arce, hasta 30 segundos para responder, Ángelo Huerta.
0: No se puede mentir, y está en redes que hemos llevado a través de personas, vecinos que han ayudado con comida, lampeando con sacos. Naturalmente existe lo que es perfil, expediente y lo que son las IOAR. Yo enseño Derecho Municipal y Contrataciones con el Estado en la Universidad Católica Santa María, señor Ángelo Huerta. Sin embargo, es en su gestión donde se ha hecho la reducción, y usted lo tendrá que explicar, y seguramente habrán responsables, pero eso ya se verá con el tiempo. Ajá,
1: correcto, tiempo cumplido. A ver, aquí también quiere participar Orlando Mollo, de Arequipa. Avanzada, hasta 30 segundos.
3: Señor Arce, justo demuestra usted su poca existencia dentro del ambiente del agro y en Arequipa. La torrentera se ha formado en cientos de miles de años, y la única recomendación técnica que existe, y es para el que fue alcalde, el señor Huerta, y usted, no se puede hacer ningún tipo de disipadores, de flujo, ni diques, ni cortar la torrentera y mandarla para Cerro Colorado. Lo que se tiene que hacer, según recomendación de los estamentos, es recuperar la franja marginal. No hay otra, no existe. Y para la tranquilidad de todos los vecinos, este año no va a llover en la misma intensidad, y se lo dice un arequipeño que conoce su naturaleza.
1: Perfecto, muy bien. A ver, Augusto Arce, 30 segundos para la respuesta.
0: Yo no sabía que el señor Mollo era geólogo, ni tampoco que había trabajado en gestión pública. Yo he sido gerente municipal de Arequipa, gerente municipal de Chumayo, he sido regidor de Yanahuara con el señor Elvis Delgado. Enseño esto en la universidad, señor Mollo, y hay un equipo multidisciplinario que ha armado este perfil. Le llamo perfilido porque todavía no está naturalmente, porque no estamos en gestión. Entonces, esta es la respuesta, son propuestas viables, concretas. Le aplaudo su pregunta, señor Mollo. Gracias.
1: Correcto, quedó claro, muchas gracias. Vamos a escuchar ahora al vecino de Yanahuara, Alfonso Grados, sobre este tema tan importante, obras e infraestructura vial. Señor Grados, señor candidato, ¿cuáles serán sus tres principales obras en sus 4 años de gestión, si es que el pueblo le da la confianza de ser el alcalde? 2 minutos, adelante.
4: Ok. En 14 años he escuchado a muchos políticos y la demagogia de siempre. Vamos a hacer, vamos a ir, vamos a hacer. Yo tengo el perfilillo, perfilito, perfilote, ¿no? O sea, es lo mismo de siempre. Lo mismo, exactamente lo mismo. Seamos realistas y digamos las cosas como son. Cualquiera que gane va a asumir funciones el 1 de enero. O sea, ¿cuándo van a hacerlo? ¿En marzo? ¿En febrero? ¿En abril? Por favor. Para ese entonces, la torrentera ya se desbordó. A diferencia de dicen acá que no tiene que ver nada la bancada, que la bancada tiene que trabajar para todos. Eso es mentira. Muchos congresistas por años se han dedicado a trabajar para sus partidos políticos. Y ahí están los del lápiz. Muchos congresistas simplemente han hecho caso omiso. ¿O usted se acuerda de algún congresista que nos haya apoyado en los últimos años a Arequipa? ¿Se acuerdan de alguno? ¿Se acuerdan de alguno? Dime un nombre, sea mujer, sea varón, de un congresista que realmente haya trabajado por Arequipa, ¿no? Entonces, eso también es importante mencionarlo. ¿Por qué? Porque no articulan con el gobierno regional ni con la municipalidad provincial. ¿Por qué? Por ser los políticos. En la bancada de buen gobierno ya están trabajando el tema de la torrentera Chuyo. ¿Para qué? Para que una vez ganemos las elecciones sea un trabajo continuado el primero de enero y no nos sorprenda para decir vamos a hacer esto, vamos a hacer el otro. No, seamos realistas. Ya se está trabajando actualmente. Ya se está trabajando. ¿Quiénes? Para sus cuestionamientos, señores. El senador y los dos diputados ya están trabajando. Ya se les ha entregado. Los vecinos de abogados de Cedro se han reunido en Cedros junto con los de San Agustín, se han reunido también con los de Juan 23, ya han entregado los expedientes, Independencia Americana también, ya han entregado los expedientes al diputado para que pueda articular todo eso en el Ministerio de Vivienda. Ya llegó el ministro de Vivienda acá, el arequipeño Arnillas, para ver todo ese tema. Ya están enterados, ya se está trabajando a nivel nacional. Solamente que acá las autoridades, como ven, siguen peleándose. Diciendo...
1: Bien, bien, tiempo cumplido. Los que voy a dar prioridad a los que no han participado todavía. Sí, bien, por favor, vamos a ponerlo el orden. Vamos con Augusto Arce y con Ángelo Huerta. Vamos primero con Augusto Arce. Pregunta concreta, por favor, Augusto Arce, para Alfonso Grados.
0: La capacidad o la función de un congresista es fiscalizar, normar y representar, pero ninguno de los presentes acá está en función. ¿Ya ha hecho usted gestión entonces sin tener el cargo? Esa es mi pregunta.
1: Correcto, 30 segundos. Alfonso Grados.
4: Como cualquier vecino de Yanahuara, ¿sí? Se les ha explicado a los vecinos que desconocen que tienen que entregar un memorial a la autoridad para que la autoridad empiece a funcionar, ¿sí? Tiene que entregar el memorial. Hemos explicado a los vecinos cuáles son los caminos para que se entregue el memorial y el diputado por Arequipa, Edgar González Polar, empiece ya las gestiones en Lima.
1: Correcto.
4: Eso es.
1: Correcto. Ahora la pregunta de Ángelo Huerta para Alfonso Grados. Su pregunta, Ángelo Huerta.
2: Bueno, cuando pasó el problema en el año 2020, yo mandé a todos los 130 congresistas, les mandé que necesitamos el apoyo. Ahora lo he vuelto a hacer y le he mandado el cargo al señor Bollinger, porque como cualquier ciudadano. Pero yo quiero decirte y corregirte un poco. La torrentera Chuyo está a cargo de Lana y el Lana está a cargo de adquirir al Ministerio de Agricultura, no tiene nada que ver vivienda, porque es una torrentera adscrita y ya tiene su resolución. Ajá. De la faja marginal de 4 metros.
1: Correcto, respuesta breve, Alfonso Grados.
4: Dice, ¿no? Que ya le ha mandado a los diputados, en ese momento a los congresistas, ¿no? Y nadie lo escuchó, o sea, nadie lo escuchó. Ajá. ¿No? Y claro, porque declararon emergencia porque la tragedia era grande, ¿no? Entonces, pero ahí es importante por eso contar con un respaldo político.
1: Correcto. ¿Es pregunta la que va a hacer, señor Basigalupi? A ver, Elvis Delgado. Si es pregunta, breve.
5: Sí, no
1: breve.
5: Lo escucharon.
1: Pregunta.
5: Porque precisamente no es función, no hay iniciativa de gasto. Lo que yo quiero preguntarte es, ¿y has hecho gestiones actualmente frente a los municipios en ejercicio? Porque yo sí lo he hecho ante Cerro Colorado, ante Caima, ante la provincia, ante la región. Eso hay que hacer. Porque nos tienen que dejar expedientes listos.
1: Perfecto.
5: Para ejecutarlos claro. En el 2026.
1: Queda claro. Respuesta breve, Alfonso Grados.
4: No, definitivamente no. Yo no soy político y tampoco tengo esas costumbres.
1: ¿Cuáles? ¿Cuáles?
4: Yo soy un ciudadano que ya se cansó de los mismos candidatos, ajá, de las mismas propuestas, de las mismas demagogias, y por eso estoy entrando a este rubro y, dicho sea de paso, duro, duro.
1: Correcto, gracias por la respuesta. Vamos a escuchar ahora al candidato Orlando Moyo de Arequipa. Avancemos sobre la misma interrogante que estamos planteando en este bloque respondiente. Obras e infraestructura. Señor Moyo, ¿cuáles serán sus tres principales obras en sus 4 años de gestión si es que el pueblo de Yanahuara lo elige como alcalde? 2 minutos, adelante.
3: Bueno, yo a diferencia de los candidatos, poco floro. Escúchenme, lo principal, estamos en un momento clave porque se tiene que planificar la ciudad a través del IMPLA y se tiene que reservar las áreas y las vías, es lo más principal de todo. Estamos justo en este momento clave. Mis principales obras están concentradas en articular la vía de Magno Pata hacia San Lázaro por la servidumbre que existe bajo el puente. Y la otra vía que es muy importante que se tiene que hacer es la de los manantiales que conecta la metropolitana con la variante. Y en toda esa área, en toda esa área, se tiene que planificar lo que nos falta. Nos falta hospitales, nos falta áreas verdes. Tenemos, en la parte del territorio, nos queda 1 millón de metros cuadrados para poder planificar. Gracias a Dios, toda esta área es área verde. Es pura área verde, que en esa área verde tenemos que planificar estas vías, y además de que tenemos que impulsar y gestionar los pasos a desnivel que necesitamos para darle la tranquilidad al ciudadano de Yanahuara para que todos no lo crucen. Necesitamos la vía, el viaducto de la Avenida Ejército, que obviamente no lo va a hacer la municipalidad, pero sí lo tiene que impulsar, tiene que hacer un seguimiento, esto se hace en base a respeto. Yo tengo, si gana el doctor Segarra, es mi íntimo amigo. Si gana Berly González, si gana, también lo vamos a hacer. Y si no gana, lo voy a traer para que prepare las obras por impuestos en Yanahuara. Entonces, esto se trata de casta. Esto no solo se trata de hablar por hablar. Las obras que se tienen que planificar, hay que estar en Arequipa. Mi padre ha sido el primer presidente de la Junta de Usuarios de riego de todo Arequipa, de la zona no regulada y regulada. Ha sido un líder agrario durante más de 40 años. Ha defendido la reforma agraria, ha defendido en contra de la reforma agraria para que no sea...
1: Muy bien, tiempo cumplido, por favor. Vamos a escuchar, o por lo menos a mano alzada, ¿sí? Elvis Delgado y Augusto Arce. Vamos primero con Elvis Delgado. A ver, la pregunta, sí, o por ahí la consulta.
5: Solo algunas precisiones. El IMPLA no ve el tema del desarrollo de la ciudad. El IMPLA ve el tema monumental de Arequipa. Quien ve eso son las comisiones especializadas de lo que es el PDM, el Plan de Desarrollo Metropolitano, no para corrección. Mi pregunta, ¿y en cuánto valoriza todo ese monto de inversiones que usted plantea? ¿Y cuánto le va a pedir a Alfredo Segarra para que ejecute esas obras?
1: Correcto, 30 segundos para la respuesta. Adelante, candidato Orlando Moyo.
3: Señor Delgado, en Yanahuara existe que están los trabajadores de Cerro Verde, que les sirve de campamento toda Arequipa y el distrito de Yanahuara, por lo menos un 30% de los trabajadores residen en Yanahuara. Nosotros tenemos que tocar esas puertas. Ellos están en la obligación de hacer obras por impuestos y preparar estos proyectos, porque tienen que compensar el servicio que reciben de la ciudad. La señora Julia Torreblanca, que es arequipeña, que es ahorita está a cargo de la Sociedad Minera de Industrias, es amistad, y yo tengo ya conversaciones, porque de ese nivel es mi casta. Yo no converso con pichirruchis, yo converso con gente que defiende la ciudad. Muchas gracias.
1: No converso con pichirruchis, sino con gente que defienda, dice el candidato. Candidato Augusto Arce, su pregunta, increpancia o tal vez refutar en algo, en 30 segundos, adelante por favor.
6: No, solo indicarle al señor Orlando Moyo que me gustaría que se pueda profundizar cuál es la obra o las tres obras que usted va a realizar, porque no he entendido muy bien, se habló del agro, se habló de la junta, ahora se habla de la señora Torreblanca, me gustaría que se pueda profundizar un poco más.
1: Correcto.
3: Primero, la vía conectar Masnopata con San Lázaro bajo la servidumbre que hay en el bajo puente por la franja de dominio que tiene. Después ya está proyectada la vía, buscar financiamiento, también trabajar los pasos a desnivel. Esas son mis principales obras, se van a pasar, sobre todo dejar los hitos para que la siguiente gestión pueda continuar con las obras.
1: Perfecto, bueno, ahí está la respuesta entonces del candidato Orlando Moyo. Vamos cerrando con Henry Arista. 2 minutos, candidato, hablemos sobre obras e infraestructura. ¿Cuáles serán sus tres principales obras en sus 4 años de gestión si es que lo eligen alcalde? Adelante, por favor.
7: Para mí, queridos vecinos, lo primero es la educación. Sin educación no tenemos nada. Para eso nosotros construiremos la institución educativa de Fátima, la institución educativa de Godofredo Díaz, que son... Hace muchísimo tiempo estas instituciones están sin construcción. Los niños no tienen una buena educación. Ya, eso es lo principal en cuanto a educación. Seguidamente también nosotros, para no dejar olvidada la parte de Tambo Cañaguas y toda esa comunidad, haremos la construcción y canalización de 2 pozos de oscilación entre Patahuasi y Pampa Cañaguas. También construiremos a través de la empresa privada, en coordinación con la Municipalidad Provincial de Arequipa, la Municipalidad Distrital de Cerro Colorado, el intercambio vial que está en la Avenida Metropolitana, que justamente colinda con Yanahuara y Cerro Colorado. Posteriormente también tenemos la idea de recuperar tanto los complejos que tenemos en Yanahuara, como es Magnopata y el complejo de Pampa y Camarones. Esas obras son sumamente importantes, son viables y, como lo hemos dicho, son proyectos que nosotros tenemos que realizar y apoyarnos del Ejecutivo para poder tener el dinero suficiente y necesario para que estas obras se hagan realidad. También tenemos que ver la forma cómo solucionar el tránsito en Yanahuara. Esto a través de la Municipalidad Provincial de Arequipa, con la Gerencia de Transportes y el Sistema Integrado. Tenemos que acudir a ellos y exigirles que cualquier empresa que está dentro del Sistema Integrado de Transportes cumpla con el servicio de transporte urbano para las cuatro zonas, tanto Tradicional, Humacoyo y Pampa y Camarones, y los vecinos no tengan la ausencia de transporte y puedan transportarse de la mejor manera posible y a la brevedad y con toda la seguridad del caso.
1: Correcto, tiempo cumplido, gracias por la respectiva respuesta. Solamente un candidato levantó la mano, que es Luis Delgado. ¿Quiere hacer alguna pregunta, precisión o tal vez por ahí refutar algo? Adelante, 30 segundos.
5: Sí, solo algunas precisiones. Me parece muy interesante el tema de la educación. Yo lo hice con el Colegio Antonio José de Sucre, hay que hacerlo. Es un terreno de aporte. Pero aquí hay una cosa muy importante. El Jurado Nacional de Elecciones ha establecido que los proyectos del plan de gobierno tengan cuatro ejes, y en el que está convertido evidentemente un tema vinculado con la educación. Si es que eso es así, pide también cuál es el efecto y el impacto, es decir, la valorización que tiene. ¿En cuánto ha valorizado la ejecución de esa importante obra de Fátima?
1: Correcto, 30 segundos. Adelante, candidato.
7: La valorización la tenemos nosotros en el proyecto que se está presentando. Y es un proyecto que, como vuelvo a repetir, nos va a apoyar el Ejecutivo. Si hablamos ahorita nosotros en montos, por eso hablamos de presupuestos, sería un poco no acertero decir me cuesta tantos millones, cuando en la actualidad digamos los fierros, el cemento tienen un valor ahora y no vamos a saber cuánto va a costar en diciembre o en enero. Entonces, la valorización exacta no la puedo dar. Pero recuerdo, de acuerdo a lo que me está preguntando, ¿correcto? Uh-huh. Pero sí tenemos toda la idea, sí, todo el deseo para poder cumplir con los proyectos. Correcto. Y las obras.
1: Tiempo cumplido, tiempo cumplido. Muchas gracias por su respectiva respuesta. Vamos a ir cerrando porque estamos llegando a la parte final de este gran debate electoral rumbo a la alcaldía distrital de Yanahuara. Vamos a hablar de este quinto bloque, o vamos a ingresar al quinto bloque, y vamos a hablar que una gestión municipal tiene que haber transparencia como corresponde. Vamos a empezar por Henry Arista y vamos a terminar en Elvis Delgado. Les vamos a brindar un minuto para su respectiva respuesta. Por favor, tomen apunte o concéntrense en la respectiva pregunta. A ver, señores candidatos, ¿cómo evitar o cómo bloquear la corrupción en una determinada gestión en la cual ustedes la van a asumir si es que el pueblo de Yanahuara les da la confianza de ser alcalde? ¿Cómo evitar, cómo bloquear la corrupción? Es la pregunta. En un minuto, Henry Arista, adelante, por favor.
7: Bien, gracias. Quiero decirles, vecinos de Yanahuara, yo tengo 25 años en administración pública, he sido funcionario, y he sido funcionario de municipalidades provinciales como son la Municipalidad Provincial de Arequipa, la Municipalidad Provincial de Camaná, algunas municipalidades distritales, y he sido regidor también en la Municipalidad de Caima. Pero sin embargo, yo he tratado y he hecho absolutamente lo posible para no tener ningún problema. Al contrario, yo he salido de estas instituciones condecorado por los alcaldes, distinguido por los secretarios generales de las municipalidades. No he salido con problemas, ni tengo mucho menos problemas. Ahora, hay candidatos incluso que se captan en decir que son catedráticos de universidades, que han trabajado igual, han sido gerentes municipales, pero sin embargo, hoy en día sí tienen problemas, y no lo dicen, problemas que actualmente están acudiendo, como lo ha tenido, y lo puedo decir, el señor Arce. El señor Arce ha tenido un problema, y tiene un problema que el 3 todavía...
1: Muy bien. Terminó, tiempo cumplido. Ya responderá, de seguro, el señor Arce. Vamos a escuchar ahora al candidato Moyo, justamente sobre esta interrogante. Orlando Moyo, de Arequipa, Avancemos. Hablando sobre la gestión y la respectiva transparencia, ¿cómo evitar la corrupción en su gestión? Un minuto, adelante, por favor.
3: No podemos ir hipotecados a hacer una gestión, no podemos ir a pagar favores, no podemos querer magnificar nuestra imagen traficando con letreros luminosos, con paneles, no podemos y a ir vendidos a una gestión. La forma es llevar a profesionales probos, profesionales que sepan, que conozcan, verdaderos preparadores de expedientes, verdaderos profesionales que conozcan su tema para que puedan desarrollar un proyecto. Lamentablemente en Yanaguara tenemos aproximadamente 1 millón de gastos solo en personal. Los profesionales ganan poco, tenemos demasiado personal. Este personal hay que permutarlo, hay que cambiarlo y traer otro personal que pueda preparar los expedientes que necesitamos para el desarrollo integral de Yanaguara.
1: Correcto, muchas gracias por la respuesta. Candidato Alfonso Grados, hablemos sobre gestión municipal y su respectiva transparencia. ¿Cómo evitar la corrupción en su gestión? Un minuto, adelante, por favor.
8: Primero tendríamos que ir con partidos que no tienen serias denuncias como haber destruido Esalud. Por eso el Perú dijo no al partido de Acuña. ¿Y cuánto sacó? ¿Sí? Ahora traen como gobernador, porque su gobernador del partido de Acuña es Cáceres Yica, que ya tiene, miren cuántos procesos, y de ganar las elecciones va a tener aún más, ¿no? Y podría ser, inclusive, le va a suceder lo mismo, lo van a sacar y él no va a continuar el cargo. Entonces, desde ahí, uno tiene que ser consciente en qué partido se mete. ¿Quién está también en el partido? El ex alcalde, ¿no? Creo que es muy amigo personal, de Augusto Arce, Víctor Hugo Rivera. ¿Dónde está? Y todos los procesos que está enfrentando ahora, uno de ellos con él, ¿no? Entonces, eso también es importante, que tengamos en cuenta desde dónde viene. Desde dónde viene. Eso es número uno. Y número dos, las gestiones pasadas se han ido tapando y tapando y tapando los huecos que dejaron. Eso se tiene que acabar.
1: Correcto. Tiempo cumplido, candidato. Tiempo cumplido. Gracias por su respectiva respuesta. Escucharemos ahora a Augusto Arce, del partido político Alianza para el Progreso. Candidato, un minuto. ¿Cómo evitar la corrupción en su gestión? Un minuto. Adelante, por favor.
6: Muy bien, muchas gracias, Eric. Es importante hablar siempre con la verdad. Y el señor Henry Arista indica y dice, estoy limpio, pero acá hay un expediente, el 1506015500, el 2021, que está en acusación usted, señor, y está investigado. El delito es concusión, colusión con defraudación patrimonial hacia el Estado. Y tiene una serie de procesos que usted seguramente va a tener que rendir. Entonces, no digamos cosas que no son. Y también hay una constatación en el cual es abandono de hogar, que acá está el documento, y es de fecha 2605 al 2023, que usted está inmerso, y por respeto solo voy a mencionar su nombre. Importante también indicar, para poder hacer mi dúplica, que el señor habla del partido de Acuña y todos los partidos, está bien, pero hay un video que se ha viralizado en el cual se está hablando de que el exalcalde de Mollendo, el señor Rivera, le indica y le dice, ¿por qué no haces asesorías? ¿Por qué no las realizas? Muy bien, mentira será, pero en Sachaca, más de 100.000 soles y no tiene experiencia como comunicador o como periodista, que es diferente a ser comunicador. Y aparte de un documento se da par por 42.000 soles, señor, que yo tengo acá la orden de servicio. Sin embargo, yo entiendo que hay muchas más. Espero que usted responda cuántas órdenes de servicio en todos los municipios de aquí.
1: Muy bien. Tiempo cumplido, candidato. Muchas gracias. Vamos a escuchar ahora a Ángelo Huerta. Después, por candidatos, por favor. Señores candidatos, ya vamos a terminar. Señores candidatos, ya vamos a terminar. Henry Arista, a ver, vamos a guardar la calma. Sí, sí. Vamos a darle 30 segundos más, me dedica producción. Señor Arista, vamos a darle 30 segundos más al finalizar. Señor Arce, vamos a darle 30 segundos más, me indica producción. Por favor, señores candidatos, bueno, me parece que aquí, por favor, candidatos, si fueran tan amables. Vamos a escuchar ahora, candidatos, vamos a escuchar a Ángelo Huerta. Señor, por favor, estoy siendo muy reiterado. A ver, adelante, candidato Ángelo Huerta, por favor, un minuto.
2: Bueno, les habla Ángelo Huerta. Ángelo Huerta le dice, para eliminar la corrupción, no hay borrón y cuenta nueva. Todos sabemos que la gestión actual es una gestión que ha generado muchos problemas y no ha habido avances, no ha habido desarrollo. Mi propuesta es portales digitales, mesa de partes, y también se va a colocar los currículums de todos los funcionarios y todos los trabajadores que están y que entren, para que ustedes puedan chequear cambiar su hoja de vida, su currículum. Vamos a transparentar, porque vamos a través del TikTok, el alcalde va a salir todos los días para que ustedes puedan conversar con él y puedan decirle, tenemos que ir a trabajar, tenemos que juntarnos todos para juntar presupuesto, conseguir presupuesto. No es fácil, la experiencia, las pistas y mi trabajo hablan. Hemos hecho obras de pistas en 7 días, 3 turnos, sin costos. Por eso, evitar la corrupción es tener buenos funcionarios, administrar bien la plata.
1: Muy bien. Tiempo cumplido, candidato Angelo Huerta. Muchas gracias. Es el turno de César Palma. Gestión municipal y su respectiva transparencia. ¿Cómo evitar la corrupción en su gestión? César Palma, 1 minuto. Adelante, por favor.
9: No, el paso que vamos, el único limpio soy yo, que no tiene ningún tipo de juicios o cualquier señalamiento hacia afuera. Lo que me parece muy, muy extraño, la página de transparencia por ley siempre ha estado. Y es una página de transparencia que nunca se ha utilizado y que creo que debemos comenzar a utilizar. No se trata de hacer TikToks, no se trata de abrir más páginas. Soy padre de familia. Y lo primero que quiero dejarle a mis hijos es un legado. Y que ese legado perdure hacia adelante. Yo no tengo que decir que toda la página de transparencia la vamos a utilizar para limpiarme de algunas cosas o para decir que este municipio trabaja limpio. Yo a mis hijos les tengo que dar una rendición de cuentas primero. Y para en el plano general, hablemos de las audiencias públicas distritales, las audiencias públicas que tiene que hacer el distrito y la rendición de cuentas descentralizadas en los consejos vecinales, tanto en la zona de Yanahuar, Humacoyo, Pampe, Camarones, Fátima. Vamos a estar siempre a disposición del vecino y siempre con la transparencia que se tiene que requerir.
1: Correcto, candidato, muchas gracias. Finalizamos con el candidato Elvis Delgado de Fuerza Arequipeña. 1 minuto, ¿cómo evitar la corrupción en su gestión?
5: En primer lugar, es una pena lo que acabamos de ver. Yo los exhorto a los candidatos para que no se saquen trapitos al sol, que son cosas que hay que respetarlas, sobre todo a la familia. Cuando uno está en la administración pública, se expone a riesgos. Si nadie ha pisado a la administración pública, pues nadie va a tener juicios. Porque los juicios se generan en base a ello. Lo que hay que tener cuidado son con las sentencias. Yo no tengo absolutamente ninguna sentencia en la administración pública. Absolutamente. Lo que fue de un señor que era orate, que paraba denunciando y que finalmente se llevó los expedientes y el Poder Judicial, por miedo, tuvo que actuar. Lamentablemente, así es. Yo lo que propongo es siempre mantener que los valores no se negocian. Pero tampoco voy a despedir personal, tengo que respetar la ley. Le daremos buenos sueldos, capacitación permanente como lo hice. Hemos logrado tener casi 40 gerentes públicos y seguiremos capacitando en Yanahuar.
1: Correcto, gracias candidato por su respectiva respuesta. El equipo de producción de Radio Yaraví me indica que le vamos a conceder 30 segundos si es que lo desea tomar a Henry Arista para una respectiva aclaración o algo que quiera agregar. Henry Arista, adelante, 30 segundos.
7: Bien, como vuelvo a repetir, no tengo ningún proceso ni ninguna denuncia. Todo lo que acaba de decir el señor Arce es mentira. Y tengo acá grabaciones donde ya él había conversado con una persona y había amenazado a varios de nosotros como candidatos y se esconde detrás de un Facebook falso para hacer todo este tipo de cosas. Y sobre todo, acaba de mencionar que yo tengo una denuncia de abandono de hogar. Quiero que me la explique y que me la aclare. Y lo peor de todo, que se meta, yo tengo un hijo que es discapacitado, y que se meta con él, o sea, bien difícil, porque en el Facebook él pone, y que las personas que me dicen que lo ha hecho, está ahí publicado. Y no solamente con mi persona, llegar a meterse con familiares de los otros candidatos, eso es bajeza.
1: Correcto, correcto. Augusto Arce, para cerrar con usted, por favor, y ahí dejamos el tema. Y vamos preparando 4 llamadas telefónicas, por favor. Vamos preparando 4 llamadas y cada llamada va a ser una pregunta, pero para los 7 candidatos. No vamos a individualizar. Una pregunta, una llamada con su respectiva pregunta para los 7 candidatos. Cerramos con usted, señor Augusto Arce.
6: Bien, lo importante es indicar que no podemos decir que no hacemos nada cuando atacamos, cuando agredimos, cuando estamos insultando a espaldas de todos los vecinos. Entonces, no digamos que somos santos cuando insultamos, cuando agredimos a diferentes personas. Y lo estoy demostrando con pruebas, con documentos. He leído el expediente. Ya usted tendrá y diría que no. Pero acá está el expediente, está el número de expediente y hay un proceso. Entonces, usted verá. Pero faltamientos de respeto vienen de otro lado, señor. Así que usted tendrá también que responder.
1: Correcto. Dejamos el tema ahí zanjado. Pues entonces vamos a pedirles por favor que presten mucha atención a las 4 comunicaciones telefónicas. Ya hemos cerrado el tema. Por favor, señor Arista. Bueno, ha indicado que lo va a demostrar de todas maneras, ¿sí? Y eso creo que lo vamos a tener que ver en otra instancia respectiva. Muy bien, vamos entonces, vamos con las cuatro llamadas telefónicas. Por favor, les ruego que presten atención. La primera comunicación, presten atención, candidatos. Cuatro llamadas. Aló, aló, buenas tardes, su nombre. A ver, candidatos.
10: Sí, buenas tardes.
1: Sí, su nombre.
10: Buenas tardes, amigos de Yaví, Marco Antonio, Cercado.
1: A ver, Marco, pregunta para los cuatro candidatos. A ver, mira, escuchen.
10: Que he escuchado ahorita. Son los mismos que han estado ya y han tenido ya el poder en sus manos. El señor Vicelgado dos veces ha sido alcalde de Yanaguara.
1: Sí, sí, no individualicemos, por favor, producción. Tienen que aclararle que tienen que hacer una pregunta directa. Sí, a ver, la pregunta para los siete candidatos, por favor, la pregunta, ¿cuál es?
10: La mayoría que está ahí han sido alcaldes y regidores. Nosotros lo que queremos es sangre nueva, un alcalde nuevo que no haya estado en la alcaldía.
1: La pregunta, por favor, por tercera vez, ¿cuál es la pregunta? Lo lamento mucho, pero no puedo individualizar, ¿no? Que él sí, que él no, el que ya fue, él no fue, no. Una pregunta puntual para los siete candidatos. Siguiente intervención telefónica. Pregunta para los siete candidatos. Aló, buenas tardes. Aló, adelante, buenas tardes. ¿Su nombre? Adelante, buenas tardes. Vamos con la otra llamada telefónica, por favor, 21-31-72-28-99-52. Producción, si es que seguimos individualizando las preguntas, ya cierro bloque de llamadas, ¿ya? Vamos a insistir una vez más, a ver. Aló, buenas tardes. Aló, buenas tardes.
11: Aló, buenas tardes.
1: Sí, su pregunta, por favor, amigo, su pregunta para los siete candidatos.
11: Ya, la pregunta precisa. ¿Qué van a hacer cuando entran a la alcaldía con las personas que se han invadido los cauces de la cobertura? ¿Qué van a hacer? ¿Qué van a sacar? ¿Cuál es el propuesto?
1: Sobre el tema de Torrentera, ¿no? Torrentera, propuesta para mejorar el tema de Torrentera. Siguiente intervención telefónica. Aló, buenas tardes. A ver, aló, buenas tardes. Aló, buenas tardes.
12: Aló, ¿sí se me escucha?
1: Sí, sí, adelante, su pregunta, por favor, breve.
12: Buenas tardes, una pregunta para todos los candidatos. ¿Qué propuesta tienen para mejorar la condición de los animales y mascotas en el que hay en el distrito, que en todo el distrito de Yanaguara?
1: Condición de los animales. Correcto, gracias por su comunicación. Vamos con la siguiente llamada. Aló, buenas tardes.
13: Aló, buenas tardes.
1: Sí, adelante, su nombre y su pregunta.
13: Mi nombre es Juan y estoy consultando qué buenas propuestas hacen por los adultos mayores, ya que yo tengo, mi papá y mi mamá ya están con 60 y 55 años y no veo nada en el trabajo de adultos mayores.
1: Correcto, ¿qué se propone para los adultos mayores? Gracias, Juan. Vamos con una más. Sí, cerramos con una más, me parece. Una más y cerramos. A ver, vamos con la siguiente consulta. Aló, buenas tardes.
14: Aló.
1: Sí, su nombre y su pregunta para los siete candidatos.
14: Sí, mi nombre es Carla Díaz.
1: Adelante, Carla.
14: Sí, para que los candidatos me digan en dos o tres palabras, ¿qué significa Yanaguara para cada uno de ellos?
1: ¿Qué significa Yanaguara para cada uno de ellos? Perfecto, Carla, muchas gracias, muy amable. Bueno, le damos un minuto para poder responder estas cuatro llamadas telefónicas, ¿sí? La primera persona habló, mejoramiento, el tema del cauce de las torrenteras, la protección para los animales, adultos mayores, ¿ah? ¿Y qué significa para ustedes, Yanaguara? Vamos entonces con Elvis Delgado. En un minuto responde estas cuatro llamadas telefónicas, por favor, señor Elvis Delgado. Adelante.
5: Empezaré por la última. Yanaguara es mi terruño. Yo amo a Yanaguara y daré mi vida por Yanaguara. Yanaguara es para mí la expresión más clara del amor. Y no permitiré que nadie me la maltrate como la están haciendo ahora. Respecto a los adultos mayores, hemos trabajado con ellos. Hay que invertir más allá. Estamos trabajando con Alfredo Segarra un proyecto para hacer la casa del adulto mayor y con una asignación especial presupuestaria. Y también con respecto a las mascotas, ya hemos trabajado al respecto, pero le daremos un espacio especial de tratamiento y respeto a las mascotas que nos ayudan en la vida diaria y que son a veces parte de nuestra familia. Para ello habrá un presupuesto especial de asistencia. Lo que quiero aprovechar en este momento es decirles a ustedes que me han suplantado mi identidad y ya están las denuncias efectuadas. Tres veces me han malogrado los letreros, me están insultando por los medios de comunicación y eso no puede permitirse. Les exhorto a los señores candidatos que lo están haciendo y si no lo son, a sus...
1: Correcto. Muy bien, gracias por su respuesta, candidato Elvis Delgado. César Palma, que les respondes a los cuatro vecinos que llamaron de Yanaguara en un minuto. Adelante, por favor, César.
15: Bueno, Yanaguara es mi hogar, toda la vida lo ha sido. Y Yanaguara es el distrito que más quiero y por lo que, por un tema familiar, queremos que sea el primer distrito del país. A eso vamos a apuntar con seguridad, con orden y obviamente con gestión. Sobre los animalitos, déjame decirte algo muy claro, vamos a tener que entrar a un tema, no sé si llamarlo capacitación o por un tema de comunicación con los mismos vecinos. Creo que hay un tema de respeto del uno hacia el otro. Tenemos que respetar los parques donde juegan los niños, como también tenemos que respetar los lugares donde podemos pasear a nuestros animalitos. Tenemos que tomar conciencia social de la limpieza de lo que hacen nuestros animalitos en la calle, tener nuestra bolsita, levantar las heces, poderlas colocar. Vamos a colocar basureros, que en algún momento lo hubo, para las heces de los animales. Vamos a trabajar en el cuidado de nuestros animales en el distrito de Yanaguara. Sobre el adulto mayor, estoy totalmente de acuerdo. Creo que es necesario una casa del adulto mayor, donde mi padre es adulto mayor, mi padre tiene cerca de 90 años. Ajá. Y con ellos...
1: Correcto. Tiempo cumplido, candidato. Escuchamos a Ángelo Huerta, de Ahora Nación. Un minuto para responder a los vecinos. Adelante, Ángelo.
2: Yanaguara, eres mi vida. Eres el amor de mi vida y por eso deseo lo mejor. Vamos por la última pregunta, que fue tan importante, porque uno ama y respeta y quiere lo que tiene, en este caso, Yanaguara. Vamos a hacer la casa del adulto mayor, vamos a insertarlos, va a haber un gasfitero y va a haber un electricista para asistir a los adultos mayores. Vamos a poner brigadas para que ellos puedan ser asistidos. Vamos a hacer un crematorio para nuestras mascotitas, para que te la puedas llevar en una maceta a tu casa. Vamos a hacer la veterinaria municipal para que todos los vecinos tengan. Vamos a censarlos, vamos a poner parques para niños y parques para las mascotas. Vamos a trabajar unidos, porque la única forma es gestionar dinero. Mis obras hablan por sí solas, pero necesito tu apoyo, marcando los casquitos, y lo más importante, lo vamos a hacer juntos. Por eso, Yanaguara, pongamos a pensar en nuestros planes de gobierno y ustedes revisen en la página que todo mi plan de gobierno es real.
1: Correcto, candidato, muchas gracias. El equipo de producción de Radio Yarabí me indica que tenemos que ir a la última pausa. Vamos cerrando con los que faltan y luego se viene su respectiva despedida. Pausa y volvemos con la parte final aquí en este gran debate electoral rumbo a la alcaldía de Yanaguara. Volvemos.
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0: Muy bien, seguimos en la parte final de este gran debate electoral rumbo a la alcaldía distrital de Yanaguara. Así es que vamos a escuchar también ahora a Augusto Arce, hasta en un minuto para que responda a los vecinos de Yanaguara. Candidato Augusto Arce, un minuto, adelante, por favor.
1: Importante indicar que yo adoro Yanaguara, quiero Yanaguara, he sido regidor de Yanaguara, Dios me ha dado el espacio y la oportunidad de poder servir y quiero seguir sirviendo, y no solo ahora, sino 30 años más. Y para eso es importante que nosotros vamos a construir la casa del adulto mayor, pero con actividades psicomotoras, con tai chi, con baile, con aeróbicos, y de esa manera puedan realizar una calistenia correcta y tengamos equilibrio entre mente y cuerpo. Las mascotitas, vamos a hacer la primera clínica municipal de Yanaguara y vamos a integrarla con todas las clínicas del distrito. Es importante indicar, y acá lo voy a mostrar públicamente, que no tengo ningún tipo de antecedente judicial, no tengo ningún tipo de antecedente penal, no tengo denuncia yo en comisaría, sin embargo me vienen insultando a mí de todo, me han dicho hasta que debo alimentos, no tengo hijos, no puedo deber alimentos, me han dicho que he empeñado mi campaña, están acá los señores candidatos, todos saben quiénes insultan a quién, todos saben quiénes son sus páginas, pero no nos vamos a victimizar, yo no me voy a enojar porque entiendo la desesperación que tienen, ante más ataque, más fuerza, no tengo ni un antecedente y acá está y lo voy a dejar a la radio y en cada medio de comunicación que vaya lo voy a indicar, muchas gracias.
0: Candidato, muchas gracias por su respuesta. Escuchemos a Alfonso Grados del Buen Gobierno. Un minuto para la respuesta. Candidato, adelante.
2: Vamos a los temas por respeto a las personas que nos han llamado a mencionarlo. El tema de la torrentera. Bueno, ya se ha conversado con el diputado Edgar González Polar para que pueda presentar el proyecto de ley con el fin de que las viviendas, las empresas, los colegios que hayan invadido la torrentera sean removidos por la buena o por la ley, ¿no? Y es más, el presidente de la Cámara de Diputados de la Mesa Directiva es de Buen Gobierno, este proyecto es viable. Luego, mejorar la condición de los animales. Sí, los animales tienen que tener su espacio, igual que los niños. Creo que tenemos que ser, el mensaje tiene que ser claro, tenemos que comunicar a los niños a respetar el espacio de los animales y a los animales y personas a respetar el espacio de los niños. Tenemos que coexistir y también convivir. En el tema del adulto mayor, tenemos y estamos obligados a querer a nuestros padres y también darles esa seguridad de la casa del adulto mayor, donde no solamente se va a tener todos esos trabajos, sino también se le va a proporcionar médicos geriatras. ¿Y Yanaguara? ¿Qué significa Yanaguara? Creo que los yanaguarinos...
0: Correcto. Tiempo cumplido, candidato. Muchas gracias. Escuchamos ahora a Orlando Moyo de Arequipa. Avancemos un minuto para la respuesta para los vecinos. Adelante.
3: Yanaguara. Yanaguara no significa, como muchos le dicen vulgarmente, calzón negro. Yanaguara significa estrella brillante. Yanaguara es el distrito más importante después de Arequipa, el mejor ubicado. Yanaguara tenemos que recuperar su cultura. Yanaguara es un distrito que merece atención. Lamentablemente fue ocupado por muchos ganaderos que no rescataron la cultura de Yanaguara. En el tema del adulto mayor, yo en mi plan tengo proyectado hacer una casa del adulto mayor en la parte media y otra en la zona de Fátima. En el tema del animalismo, de la torrentera del Chuyo. La torrentera del Chuyo no queda mucho que hacer ya, porque ya se hizo un gasto público insulso, se dañó a muchos habitantes porque se hizo ese expediente que era incorrecto. Ahora lo único que queda es mitigar en este tiempo que queda y después esperar un verdadero estudio que se ajuste a las normas y recuperar la franja marginal. Si se tiene que expropiar, se tendrá que expropiar.
0: Perfecto, tiempo cumplido. Gracias, candidato. Y finalizamos con Henry Arista. Un minuto para la respuesta de los vecinos. Adelante, Henry.
4: Bien, vecinos, indicarles, yo nací en Yanaguara, crecí en Yanaguara, vivo en Yanaguara y mis padres son yanaguarinos. No vienen ni ningún otro distrito a pretender ahora gobernar, querer hacer algo en Yanaguara. Referente a la torrentera, nosotros hemos caminado con el diputado que tenemos en nuestro partido, Aranda, hemos caminado y hemos visitado a los actuales burgomaestres de Cerro Colorado, Caima, y el mismo alcalde de Yanaguara, y hemos visto que la solución está en la parte alta. Ahí se tienen que recuperar las torrenteras como Añahuayco, Paraíso, donde tienen que desfogar el agua y no llegar a que se llegue a juntar y baje con fuerza, como ha venido sucediendo y ha hecho mucho daño a los vecinos de Yanaguara. Vecinos a los cuales yo apoyé sin sacarme fotos, sin hacer mucho escándalo.
0: Correcto, tiempo cumplido, candidato. Muchas gracias. Perfecto. Vamos nosotros a cerrar ya este debate electoral y les pido por favor que se concentren mucho para su minuto de despedida, que podría ser probablemente determinante o sumar algunos puntos y convencer, por qué no, al vecino o al elector de Yanaguara. Mientras van preparando sus palabras de despedida, en un minuto, vamos a conocer qué pasa en los exteriores de Radio Yaraví, porque los simpatizantes o militantes de los distintos candidatos se encuentran haciendo las arengas y el apoyo respectivo. Talía Castillo, te escuchamos, compañera. Adelante, Yaraví informa. Vamos con Talía, producción nos confirma si estamos con Talía para que nos dé detalles pormenores de qué es lo que está ocurriendo a esta hora de la tarde. Observada ahí simpatizantes de Renovación Popular, observada simpatizantes también de Fuerza Arequipeña, del Partido Buen Gobierno, Ahora Nación, Arequipa Avancemos. Vamos en todo caso a enlazarnos en instantes con nuestra compañera de trabajo, Talía Castillo. Talía, tu turno, te escuchamos, adelante, Yaraví informa.
5: Siempre con la verdad, gracias compañeros por el pase de ese estudio. Buenas tardes, así es, estamos desde los exteriores. Y ya aquí los diferentes portátiles, ¿no?, están ubicadas justamente porque han venido, ¿no?, a respaldar a los diferentes equipos. En 30 segundos vamos a conversar con cada uno de ellos para que nos digan por qué votar en este caso por su respectivo candidato. A ver, iniciamos. A ver, bien, estamos acá con la portátil de Elvis, ¿no?, por el partido Fuerza Arequipeña. Señito, 30 segundos, ¿por qué la población del distrito de Yaraguara debe votar por el candidato
6: Elvis Delgado? Es el mejor gestor de Arequipa, es el profesional que tiene 9 maestrías, 45 años de trabajo municipal. Entonces, él es el más competente, conoce Yaraguara de palma a palma. Entonces, él es el más competente, él es el que ha conseguido que Yaraguara sea el mejor distrito
5: por un tema de experiencia. Bien, bien, acá nos dicen por un tema de experiencia. A ver, vamos ahora con los simpatizantes de Renovación Popular. A ver, estamos con Chanchito. Cuéntenos, ¿por qué la población de Yanaguara debe votar por Henry Arista para alcalde de Yanaguara? 30 segundos.
7: Primero, porque es un buen cristiano, una persona humanista. Segundo, porque va a ayudar a las personas adultas mayores. Tercero, porque va a poner gas a todas las casas de Yanaguara. Cuarto, porque Dios así lo quiere y así lo manda.
5: Bien, bueno, acá se respalda en un tema religioso. Seguimos avanzando. A ver aquí con las demás personas que han venido, ¿no?, simpatizantes de los partidos políticos. Estamos ahora con el partido de Alianza para el Progreso. A ver, acá brevemente, 30 segundos. ¿Por qué debe votar la población de Yanaguara por Augusto Arce?
8: Porque Augusto Arce es el vecino mejor preparado. Es un hombre limpio, es un hombre culto, es catedrático y es un hombre con emoción social.
5: Listo, por eso. Bien, muchas gracias. A ver, bien, ¿no? Acá nos dicen por un tema de que es una persona preparada, culta, ¿no?, la cual va a responder a lo que va a ser esta posible candidatura. Vamos ahora con los simpatizantes de Alfonso Grados, del Buen Gobierno, también, a ver, para que nos pueda responder. 30 segundos, estamos aquí, pobladores jóvenes, incluso que han llegado. A ver, brevemente, 30 segundos, ¿por qué los vecinos en Yanaguara deben votar por Alfonso Grado?
9: Para la mejor seguridad, para que no se ocurran más desgracias, por los riesgos que hubo en el Chuyo, y ya, pues bueno, por un mejor distrito.
10: Claro, claro, porque también hay gente nueva, porque hay jóvenes que también apoyamos a alcalde, un buen gobierno.
5: Bueno, acá hace referencia, ¿no?, a el eslogan, el buen partido, un buen gobierno que merece Yaraguara. Y bueno, finalizamos acá también con los simpatizantes de Ángelo Huerta por Ahora Nación. Con ellos finalizamos y cerramos esta participación también de los diferentes simpatizantes. 30 segundos, ¿por qué los vecinos de Yaraguara deben votar por Ángelo Huerta? Porque tiene la experiencia y la seguridad de poder trabajar con el distrito, lo ha demostrado en su anterior gestión, que tiene capacidad de gestión y poder llegar a la alcaldía, poder apoyar a todos los yanaguarinos para que con ellos pueda resurgir Yanaguara de las cenizas, de la corrupción y de todo lo que ha pasado en los últimos años. Gracias.
11: Correcto.
5: Muchas gracias. Bueno, entonces, ha sido la participación de los diferentes simpatizantes, quienes han dado a conocer sus razones, el porqué cada uno de sus candidatos debe ser el próximo alcalde de Yanahuara.
0: Sí.
5: Así que bueno, es el panorama que se tiene a desde los exteriores de nuestra emisora Radio Yaraví. Volvamos con
0: perfecto, perfecto. Perfecto, Talía, gracias. Gracias, Talía Castillo. Bueno, de esta forma estamos llegando a la parte final y cerramos con, señor Arista, cerramos por favor con un minuto de despedida. Vamos a arrancar con Henry Arista y vamos a terminar con Elvis Delgado. Iniciamos por allá y terminamos por usted. Llegó tarde, inclusive. Henry Arista, un minuto para su despedida, por favor. Un minuto para su despedida. Adelante, por favor.
4: Bien, vecino de Yanahuara, solamente recordarte que soy un vecino que trabaja y que siempre ha luchado porque Yanahuara sea uno de los mejores distritos. No es desde ahorita, lo vengo haciendo durante mucho tiempo y en las épocas que he sido funcionario en la municipalidad. También quiero recordarte que todos los proyectos que nosotros tenemos están sustentados y sobre todo avalados por la bancada, por nuestro partido que es Renovación Popular. Nuestro presidente Rafael López Aliaga tiene un compromiso con nosotros y ese compromiso es colocar en la zona de Pampa y Camarones un hospital de la solidaridad. Este hospital va a ayudar a mucha gente de bajos recursos económicos con varias operaciones que en lo general son operaciones de apendicitis, operaciones de simples, que en algunos casos y en clínicas son sumamente caras y esto va a ser bastante económico.
0: Perfecto. Gracias. Gracias, candidato. Muchas gracias por su participación. Finalmente, también escuchamos las palabras de despedida de Orlando Mollo. Arequipa, avancemos un minuto. Adelante, candidato.
11: Yanahuara quiere un cambio. Mucho floro, pocas nueces. Los seis compañeros que están acá compitiendo conmigo, lamentablemente, solo viven del Estado. Yanahuara necesita un hombre proactivo, que conozca de construcción, que haya participado en proyectos grandes, que sea íntegro, no que tenga tantos procesos y dilate su tiempo en eso. Yo soy un hombre que no vivo del Estado. Yo vivo de mis empresas, de mi esfuerzo, de mi sacrificio. Mis antepasados lo pueden decir. Tengo un plan concertado, tengo un plan de desarrollo concertado al 2050. Voy a traer a los mejores técnicos para que desarrollen este distrito y sea un distrito culto, sea un distrito servicial, que sea un servicio, un distrito que pueda integrar a todo Yanahuara. Mis proyectos tienen su asidero y tengo conexión con los mejores empresarios de toda la República. Muchas gracias.
0: Perfecto, gracias, candidato Orlando Mollo. Alfonso Grados, tu turno del partido El Buen Gobierno. Un minuto para su despedida.
2: Bueno, a diferencia de muchos candidatos que ya están aquí, que tuvieron la oportunidad de hacer cosas, algunos en dos gestiones y no hicieron absolutamente nada, ¿no? Reflejante, algo que releve, algo que trascienda. Pero no voy a hablar de eso. Quiero hablar ahora de algo que es sumamente importante. Preste mucha atención por quién va a votar. ¿Por qué? Porque todos hablan de gestión, vamos a gestionar. Y si no tienes el respaldo político en Lima, la verdad es que, ¿quién va a ser el gobernador de Arequipa? ¿Cuándo el gobernador ha ayudado a Arequipa? ¿Cuándo ha ayudado el alcalde provincial a Arequipa? Y seguimos en lo mismo y seguimos en lo mismo. Ejemplo clarísimo, La Chuyo. Hasta el día de hoy. Nada. Entonces, ¿qué necesitamos? Respaldo político. Y eso es lo que Alfonso Grados les da con 25 parlamentarios, 7 senadores y 18 diputados que van a trabajar para que hagamos una gestión digna. Sé dónde ir, sé quién me va a recibir y sé lo que tenemos que hacer para traer presupuesto a Yanahuara.
0: Perfecto, Alfonso Grados, muchas gracias. Escucharemos ahora las palabras de despedida de Augusto Arce, de Alianza para el Progreso. Adelante, candidato, un minuto.
1: Querido vecino de Yanahuara, tú me conoces, estamos caminando, no ahora, ni hace 2 meses, ni hace 3 meses, ni poco tiempo. Sin hablar mal de nadie, se trata de brindar la oportunidad para poder servir y trascender nuestro espacio-tiempo histórico. Yo te quiero pedir que este 4 de octubre me brindes la oportunidad y en la parte de distrito marques la A, la de Augusto, la de Arce, la de Amor. Apóyame, hemos trabajado, hemos estado cuando se ha dado el problema de la torrentera Chuyo, hemos servido, hemos llevado calor humano, hemos llevado maquinaria, hemos llevado cisterna, hemos llevado agua, hemos llevado comida. ¿Por qué? Porque tenemos la capacidad de indignarnos, tenemos esa capacidad de indignación. Yo te quiero indicar que ante más guerra sucia voy a ir con más fuerza, voy a dar más propuesta y no me voy a detener, porque vamos a vencer y eso se va a dar con tu respaldo, con tu apoyo. Sigamos adelante, yo te quiero pedir nuevamente que este 4 de octubre marques la de Gusto, la de Arce, la de Amor.
0: Muchas gracias, candidato. Escucharemos ahora a Ángelo Huerta de Ahora Nación. Un minuto, su despedida. Adelante, candidato, por favor.
12: Bueno, vecino Yanaguara, mirándote a los ojos te digo, dame la oportunidad. Mucha gente ha querido mellar mi honor diciendo que por mi culpa es la torrentera Chullo. Entonces, ¿por mi culpa es lo que ha pasado en Caima? ¿Entonces por mi culpa es lo que ha pasado en Cerro Colorado? No, la torrentera está con un expediente por el Ministerio de Agricultura, el Ministerio de Economía y Finanzas, y tiene 4 metros por el ANA, porque el ANA es el ente competente. No te dejes engañar, mis obras hablan solas. 40 pistas, que estas 40 pistas se ha hecho en Gladiolos, Virgen del Carmen, Abogados, Sudunza, la Víctor Andrés Belaunde, donde queda Humacoyo y mil más me puedo cansar, pero juntos podemos hacer. Sé cómo gestionar el dinero, sé cómo lo podemos hacer, pero juntos. Yo estuve en pandemia fumigando con el Corito Matakovic. No nos olvidemos, hay mucha gente que es vendedor de humo y ellos quieren distraerte, pero las cosas claras, al pan pan y al vino vino. Si trabajé y con más ganas vengo a trabajar por ti, marca los casquitos este 4 de octubre, no te olvides. Ángelo Huerta siempre estuvo contigo.
0: Todo el tiempo cumplido, candidato, gracias. Escucharemos ahora a César Palma del PPC. Un minuto para su despedida, candidato. Adelante.
13: Insisto, 15 años, una Yanaguara que haya crecido. Estoy hablando de esta gestión y las gestiones anteriores. No he visto las gestiones anteriores de alguna manera fiscalizarse la una a la otra. Espero que en lo que venga pueda haber una fiscalización real a las gestiones que se han, que han estado anteriormente. Hablamos de poco floro, pero hablamos también de una bancada que me va a representar. Pero la bancada que lo va a representar está en contra del gobierno. Y para tú tener que hacer una gestión hacia el gobierno, tienes que estar de alguna manera vinculado para poder llevar esas gestiones que estás realizando y sean una realidad. Así que no nos dejamos meter el dedo y comencemos a escuchar bien lo que nos están diciendo. No tengo ninguna denuncia. Mi hoja de vida es transparente. No tengo absolutamente una denuncia ni dentro ni fuera de la gestión pública, porque hemos estado en la gestión pública, ¿no es cierto? Como también en la privada, Orlando. También hemos trabajado en la empresa privada. Solamente les pido una cosa: si quieren realidad, transparencia real,

0: respeto, las buenas obras y los mejores servicios, como lo tenían cuando lo dejé impecable en el año 2018, y que hoy algunos se apropian de nuestras ideas, de nuestras gestiones, de las mochilas, de las obras que hemos hecho. Pero no, yo les doy la oportunidad para que lo sigan haciendo. Les pido simplemente que no suplanten mi nombre con cuentas falsas, no me lancen amenazas a través de diferentes teléfonos. Lo único que les pido es que votemos por las casitas de Fuerza Arequipeña para recuperar Yanaguara, segura para vivir, para trabajar y para ser visitada. Con Alfredo Segarra a la región.
1: Muy bien.
0: Marquen las casitas.
1: Correcto, candidato. Muchas gracias. De esta forma hemos llegado a la parte final. Quiero finalizar este debate indicando y agradeciendo a cada uno de los candidatos presentes aquí, porque a diferencia del debate anterior con Alto Selva Alegre, algunos se corrieron y, bueno, pusieron excusas poco absurdas, ¿no? En esta oportunidad están todos los candidatos, no falta ni uno, no falta ni uno. Es decir, uno de ellos, vecino de Yanaguara, se va a convertir en tu próxima autoridad, en tu próximo alcalde. Uno de ellos va a ser tu alcalde. Así es que presta mucha atención, analiza sus propuestas, revisa la transmisión. Estamos a través del Facebook, analiza, comenta con tu familia y ahí toma una decisión certera. Gracias a cada uno de ustedes por estar con nosotros. No se muevan, por favor, sus respectivos asientos porque vamos a tomar la fotografía final. Ya, ya las patadas tienen que caer en la cancha, maestros. ¿Ah? Ya los faust tienen que caer en la cancha. ¿Ah? Por favor, hay que salir contentos, hay que salir alegres, disfrutar con los amigos, simpatizantes. Y de una u otra manera que todo siga fluyendo. Mucha suerte y muchos éxitos para cada uno de ustedes. Nos retiramos. Se vienen los deportivos en Radio Yaraví con todas las voces. Buenas tardes. Permiso. Chau.
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0: a todos, ¿cómo les va? Muy buenas tardes, bienvenidos a Los Deportivos de Radio Yaraví con todas las voces. La verdad que la radio, los alrededores de la radio, los espacios de la radio están alborotados con la presencia de los candidatos, en este caso para el distrito de Yanahuara, ¿no? Nuestra intención es llevar a todos ustedes esta posibilidad de que sepan un poco más sobre los candidatos, ¿no? Puede haber algunos que los convenzan, puede haber otro candidato que no le, de repente no le gusten sus propuestas, pero la idea de Radio Yaraví desde todo punto de vista es que la colectividad, que la ciudadanía sepa, tenga cómo elegir a uno de los candidatos que seguramente van a ser autoridades el próximo 4 de octubre. Se va a realizar las elecciones municipales y también para elegir al próximo gobernador. Bueno, nosotros nos metemos a lo que es el deporte, a lo que es los deportivos de Radio Yaraví. Y entonces estamos aquí muy contentos ya y dándoles la bienvenida para hablar del deporte. Ayer el FBC Melgar no pudo viajar a Piura, lamentablemente, ¿no? Para el tema de su partido. Entonces, nos comentaron que se dieron algunos problemas con la aerolínea y vamos a detallar poco a poco lo que pasó con el FBC Melgar, con el cuadro rojinero, que hoy a las 3 de la tarde debía estar jugando su compromiso por la séptima fecha ante el Atlético Grau de visita, pero no pudo viajar el cuadro rojinero. José Luis Quevedo, ¿cómo estás, mi querido José Luis? Nos vemos después de un tiempo, ya estamos un poquito mejor de salud como para poder llevarles a todos ustedes el programa Los Deportivos. ¿Cómo estás, mi querido José Luis? ¿Cómo te va?
1: ¿Qué tal, Jorge? Amigo, buenas tardes.
0: Vamos a ver si tenemos a José Luis Cabero ya y su saludo correspondiente a lo que es el programa de hoy. El FBC Melgar, reiteramos, no pudo viajar ayer porque se malogró un ala del avión que los iba a trasladar hasta Lima y luego a Piura. Entonces, bueno, gracias a Dios bendito sea, se hizo la revisión del avión o son los temas. Yo la verdad no sé cuál será el protocolo con cada avión que va a despegar. Supongo que antes se hace una revisión exhaustiva de cada una de las partes o el avión, ¿no? Pero ayer ya estaban los jugadores dentro del avión. Ya estaban embarcados, ya estaba la utilería, el entrenador, todos listos para viajar, y de pronto dijeron: atención, el ala está mal, hay una falla en el ala del avión. Entonces no puede despegar el avión. Las disculpas del caso a todos los pasajeros, por favor procedan a bajar. Entonces, bueno, caballeros, ¿no? Ahí no hay forma de que no le vamos a poner un parchecito, vamos a hacer alguna jugada, porque estás poniendo en riesgo la vida de tantos pasajeros, no es obvio que se tuvieron que bajar. Entonces, en ese momento, Edgar Villamarín, y ese es el trabajo de Edgar Villamarín y su trabajo, dijeron pues, llamaron a la Federación Peruana de Fútbol, llamaron a la Liga 1, informando y con el respaldo de la aerolínea. Obviamente la aerolínea reconoció de que habían fallas en el avión y que obviamente no era culpa del FBC Melgar el no viajar. Entonces se bajaron y Edgar Villamarín, que es su trabajo, ojo con eso, ese es el trabajo de un gerente deportivo, inmediatamente se comunicó con la Liga 1. Y dijeron: ¿saben qué? Hemos tenido este percance, claro, que no es del FBC Melgar, sino de la aerolínea, y por lo tanto no podemos viajar. Entonces, el partido tiene que suspenderse, no se puede jugar mañana lunes, se tiene que reprogramar. Y dicho y hecho, la Liga 1 reprogramó. ¿Cómo está, José Luis? Te saludo, muy buenas tardes.
2: Jorge, ¿qué tal, amigo? Buenas tardes, siempre grato para mí estar con ustedes. Una muy buena labor, una excelente... diríamos un muy buen trabajo de prevención por parte de la aerolínea, quien al percatarse de esta falla del avión, caramba, evitó que a futuro tengamos hoy algunas noticias que lamentaríamos mucho. Pero también la buena labor por parte de la dirigencia, quien cumpliendo con el protocolo, de acuerdo al reglamento, comunicar que por motivos de fuerza mayor, por motivos ajenos a la voluntad del equipo, del club, no por descuido, desidia, dejadez o falta de respeto al reglamento, únicamente Jorge, se comunicó lo que debía comunicar. Señores, por problemas ajenos a la voluntad del club, no se puede viajar y como corresponde, se ha vuelto a programar para mañana. Esto es la parte netamente extra deportiva, Jorge. Por lo demás, si bien es cierto, se han dado resultados interesantes. Perdió Alianza Lima, Garcilaso sigue de líder. Resultados que por ahí en algo podían ayudar a aportar al equipo rojinegro, pero de nada va a servir que otro juegue aparentemente con un resultado que te ayude cuando tú no puedes hacer o no haces lo que te corresponde. Así que 24 horas más para pensar qué va a pasar con el conjunto rojinegro. La calma respectiva, imagínate, hermano, que llegas a tu casa y tu familia te diga, ¿por qué no viajaste? Se dieron cuenta que una falla en el avión, caramba, es una noticia, qué bueno, ¿no? Que hayan evitado, previsto todo lo demás. Pero eso únicamente, Jorge, en la parte inicial, arrancó el US Open de Estados Unidos, el triunfo de Ignacio Buse, fenomenal, el fin de semana para el tenis arequipeño peruano. Entonces, y en la Copa Perú, resultados también que han sorprendido, pero en contra de todo esto empezamos la semana deportiva, Jorge.
0: Así es, bueno, este FBC Melgar que juega mañana a las 3 de la tarde está jugando la séptima fecha. Vamos a hablar un poco más sobre esto y otros temas aquí en los deportivos de Radio Yaraví. Nos vamos a ir a una pausa y volvemos con más aquí en Radio Yaraví en una edición especial luego del gran debate. Esta vez hemos reunido a 7 candidatos para el distrito de Yanahuara aquí en los 106.3 FM y 930 AM. Somos los deportivos. Dale, Martín.
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3: 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Bueno, hay que mandar un saludo a toda la gente que está enganchada con los deportivos de Radio Yaraví, con todas las voces. Vamos a hablar sobre el FC Melgar, mi querido José Luis. Más allá del percance que hubo, el viaje se reprogramó para hoy a las 9 de la mañana.
4: Ya.
3: O sea que a las 9 de la mañana ha habido un tema. Bueno, la complicación ahí, hay que detallar. La complicación es para los utileros, porque el equipo viaja o le dicen al plantel: ¿sabes qué? Vas a viajar con esta ropa. Y la ropa de los jugadores que ya la usaron supuestamente para el viaje, tienen que cambiarla todita para hoy, para el viaje de hoy. O sea, no es que ya pues no viajaste, te reprogramamos el vuelo y todo tranquilo, no. La utilería tiene que regresar al club, sacar nueva indumentaria, llevarles a los jugadores para que se cambien y hoy en la mañana estén presentes en el aeropuerto con otra indumentaria, no la que tuvieron ayer. ¿Ya? Y no es un tema así, bueno, yo no creo que sea sencillo, ¿no? Pero
4: no.
3: Están preparados para este tipo de atingencias y bueno, viajaron. Melgar ha viajado sin problemas esta mañana, ya están rumbo a Piura para ir a la cancha de La Matanza y jugar ante el Atlético Grau. Toda una serie de situaciones que se dan que, bueno, parece que fuera sencillo, pero no, hay una serie de factores que de repente influyen también en el sistema táctico, técnico, porque de repente Melgar hoy quería hacer algo en la mañana, no sé, antes del partido, pero ya no van a poder hacerlo, ¿no?
4: Claro, de todas
3: maneras. Se pierde un día, se pierde un día.
4: Claro, de todas maneras, Jorge, en algo influye, pero no determina, ¿no? Ahí es únicamente ver la capacidad del personal, del nivel de adaptarse a la problemática, de responder al problema, de tener el personal adecuado para no desesperar, sino más bien mostrar la capacidad de solución en ese instante. Y lo más importante que demuestra el club rojinegro, tener, hermano, la calidad de un equipo profesional, que tiene la logística y la tranquilidad de poder, ya llévense esta indumentaria, tráiganse la otra, la economía, el trabajar con tranquilidad, ¿no? Y problemas como estos, que no están planificados, pero sí están por ahí catalogados como podría ocurrir, y demuestran pues que están a la altura del problema. Pero en el aspecto deportivo, Jorge, a menos que seas, pues, hermano, cabalístico, chamanero, ¿no? Que te gustan eso, que si no juego a tal hora, que si Júpiter, Neptuno y la Luna no están
3: alineados,
4: y yo programé esto para esa hora, ese día, no, hermano. O sea, cuando te respalda el trabajo,
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4: cuando te respalda la labor, el día a día, el esfuerzo, el sudor, la disciplina, tu carácter, tu temperamento, tu trabajo diario, eso es, qué mejor cábala que tu trabajo, qué mayor tranquilidad que darte cuenta de que lo pueden reprogramar para un día, unas horas más antes o más tarde, pero que tu cuerpo se adapta porque es tu la respuesta de todo hecho durante la semana. ¿En qué podría cambiar el planteamiento técnico-táctico del señor, del director técnico?
3: No creo.
4: ¿En qué podría variar en los jugadores que jueguen un día antes o un día después? Es más, llegan aparentemente un poco más tranquilos, aunque el viaje repercute, pero son, hermano, atletas, son profesionales, están físicamente, se adaptan, o sea, a menos que hayan dormido, pues, hermanos, en la banquilla.
3: En la banca del aeropuerto.
4: En el aeropuerto, a menos que hayan estado. O sea,
3: ayer a las 3 de la tarde debía salir el vuelo, entonces los desembarcaron 3:20, se bajaron y algunos se fueron, pues, a sus casas, ¿no? O sea, el tema es simplemente acomodarse, no creo que eso sea una excusa, ¿no? Que ahora Rondelli vaya a decir, si es que ojalá que no sea así, si es que hay un mal resultado, diga, no, que el viaje. Sería ya mezquino el tema de una reacción. Pero estamos hablando en una suposición.
4: Si tuvieras un equipo impago, con problemas de utilería, que cada quien va por su lado, por su cuenta, como puede, con deudas. Entonces, ahí sí dirías, caramba, tras cuernos palos. Pero no, hermano, el equipo rojinegro es uno de los mejores, de las mejores instituciones del país, y ni hablar económicamente responde a todo el plantel. Así que, es más, debería ser una muestra que a pesar de estos pequeños incidentes o grandes incidentes, saben afrontarlo como corresponde, y en el campo de juego pase únicamente como una anécdota a la vida deportiva diaria. De ahí claro. Además, no,
3: así es.
4: No
3: debería haber justificación para nada. El FBC Melgar, mi querido José Luis, con la presión encima.
0: Ah, claro. Claro.
3: Con la presión encima de ganar o ganar mañana para estar ahí, metido en la pelea por el título del clausura, ¿no? O sea, por ejemplo, para mí el fin de semana yo estaba feliz y contento saltando de una patita cuando UTC le estaba ganando 2-0 Universitario.
0: Claro.
3: ¿No? Era el resultado.
0: Ideal.
3: Una vez dije, ah, está. Una vez más se lo bajaron.
4: Una vez iba a dar la fecha ideal, ¿eh?
3: Se iba a dar.
4: Cayó Alianza.
3: Bueno, Garcilaso, ahí convenía un empate, ¿no? Porque Garcilaso también se está disparando, ¿no? Perdieron los Chancas, nuevamente en condición de locales.
4: Volvieron a caer, ¿no?
3: ¿No? Y este Universitario, que yo no sé, bueno, el UTC ya bajó. El UTC una desgracia total, su directiva, no pagaron deudas, les quitan puntos, les vuelven a quitar puntos. Hubo un respaldo, buen respaldo de los hinchas en el Estadio Héroes de San Ramón. Y el hincha trata de aferrarse ya siempre a una esperanza, a una ilusión.
4: Lo último que te pierdes.
3: Y con este 2-0, la gente estaba, vamos vibrada, a decirlo, ¿cómo te digo? Hermano. Contagiada de una esperanza, de un ápice de esperanza de salvar la categoría. Pero bueno, UTC se fue, ya está, ya solamente que le echen tierrita nomás falta para que desaparezca el club de la Liga 1. Lamentable, ¿eh? A mí, yo ya lo he dicho varias veces, no me gusta que los equipos de provincias desciendan. Prefiero que bajen los equipos
4: de
3: liga.
4: Está con la espada de Damocles ahí.
3: Sí, está solamente a que suelten nomás y juega, se acabó. Pero UTC ganaba 2-0 y de pronto la U, en una reacción, no sé, hizo bien los cambios. El entrenador Cooper, me parece que saca a Quiroz, que estaba en un mal partido, y juas, 4-2, se acabó la historia. Universitario está en el segundo lugar de la tabla de colocaciones con 16 puntos, José Luis.
4: Ajá.
3: Ha sumado en el acumulado, consolidándose en el segundo lugar, clasificando a Copa Libertadores. Y gana también el Deportivo Garcilaso.
4: Qué locura, ¿no?
3: 1-0 sobre Alianza Lima.
4: Y bien jugado.
3: En Matute, y bien jugado, con un sub-sub que la verdad, a mí me parece que sub-sub le salió la sangre que tiene crema, la sangre de Universitario de Deportes, para agrandarse en Matute, sabiendo que el rival es Alianza Lima. A mí me parece que pasa por ahí.
4: Muy bien, ese atajador, ¿no?
3: Hay una jugada pelotas. En que tiene una doble atajada que es espectacular. De
4: claro, muy buen trabajo.
3: Carambas. Bien ganado por el Deportivo Garcilaso con un gol de penal de Beto da Silva. El VAR actuó, me parece que actuó bien. Y gana el Deportivo Garcilaso. Ahora el Deportivo Garcilaso tiene también 16 puntos. Ajá. Garcilaso se ha metido en zona de clasificación a Copa Libertadores.
4: Qué bonito.
3: Ha desplazado a Melgar.
4: Ajá.
3: Que está en zona de Sudamericana.
4: A menos que hoy Melgar.
3: A menos que mañana, Melgar,
4: mañana Melgar
3: gane. Ya. Por eso es que te digo al inicio el comentario: es que Melgar llega presionado de ganar sí o sí su partido mañana.
4: Sí. Y ojo, que este Grau no es un rival que también diríamos: no, no le importa el resultado, que es de media tabla, ¿no?
3: Es que con Melgar no se puede, no se puede anticipar nada, José Luis. Es
4: muy complicado.
3: O sea, ya no es la primera vez que Melgar ha jugado contra un colero, contra un equipo que en el papel, o en la tabla, o en la estadística, es un amarracho. Porque Melgar puede ganar, puede empatar, o puede perder con uno de los coleros. Cajamarca, ¿cómo le fue a Cajamarca en esta fecha? Me parece que
4: ha ganado.
3: ¿Ha ganado? ¡Ah, a Comerciantes! A Comerciantes sí. Unidos le ganó Cajamarca. 2-0,
4: luego le empataron 2-2 al final.
3: Los dos únicos, como diría en México, los dos únicos pinches triunfos que tiene Cajamarca son de visita.
4: Y son de visita. Y bien jugado.
3: Y bien jugado.
4: Estaba viendo un poco el partido.
3: Yo también miraba el partido y era inevitable acordarme del partido de Melgar.
4: Claro, sí.
3: Y decía, Cheso, ¿qué pasa con estos jugadores? ¿Qué pasa? Ganaron 3-2. Ganaron 3-2.
4: Cuando Comerciante le empata
3: 2-2. En Cuterbo.
4: Ya la vi. Le empata a Comerciante.
3: Ya, dijimos acá le
4: ya,
3: da la vuelta.
4: Ya, pobre, ya. ¿Por qué? Porque el equipo está colero, el equipo está complicado, el equipo trata, lucha, pero siempre, ¿no? Igual que usted dice, está ganando 2-0 y tú dices, si le empata ya se le voltean porque a veces el de que viene de atrás, está de local, tiene pues ese plus. Pero de pronto, Armando, este equipo de Cajamarca, sorpresivo, 100%, sorpresivo. Y bien por ellos, está bien por ellos.
3: Sí, bueno, es su tema, ¿no? Claro. Igual están coleros y ya bueno. El tema es que el FBC Melgar, reitero, mañana debe ganar. Ni un empate le sirve al FBC Melgar, y por varios factores. Uno, porque se aleja en el acumulado, porque se aleja en el torneo clausura, y tres, porque aleja al hincha del estadio, de la tribuna. El próximo domingo, el rival por la octava fecha es el ADT de Tarma. Otro colero recontra colerazo que se ha puesto el letrero de candidatazo a pelear la baja. Podría ser el segundo luego del UTC de Cajamarca. Otro equipo de provincias, de Junín, ¿no es cierto? Entonces, el partido, ¿sabes a qué hora se juega el domingo?
4: ¿A qué hora?
3: Ve alistando tu casaca y tu chullo, porque el
4: 8, 7.
3: Señor Vallejo ha ordenado que se transmite sí o sí el partido. Alfredo Vallejo, se ha dicho así. Entonces tienes que ponerte tu chullo, tu casaca, tu chalina, tus medias de lana, tu pantalón de lana.
4: 8.
3: 7 de la noche en el Estadio Monumental de Arequipa. El día domingo. Domingo 4, me parece que es 4 de septiembre, juega el FBC Melgar ante el ADT de Tarma. Obvio que yo ya no me voy a mandar con fuerza y voy a decir que el triunfo es fijo, ¿no? Y meterme una patinadaza como la que pasó hace una semana con el partido de Cajamarca. Pero te digo, José Luis, hay varios factores que presionan al FBC Melgar, a los jugadores. Obviamente Rondel iba a decir, no, la presión no juega, nosotros estamos aquí tranquilos.
4: Es que debe transmitir eso, ¿no?
3: Pero
4: él debe transmitir eso. Equilibrio, tranquilidad, muchachos, pero, no pasa nada.
3: Pero
4: hay terremoto afuera, pero acá, hermano, está todo ya, ligerito.
3: Y ya no me va a decir Rondelli, no, esto recién empieza, no. Esto recién va, porque estamos hablando de que se va a jugar la octava fecha.
4: Ya
3: es la mitad del campeonato.
4: Ya.
3: Entonces, cosa seria.
4: Ya no puedes equivocarte tanto. Ya.
3: Sí, Alfredo, un saludo para Alfredito Vallejos, que está descansando, me reemplazó el día viernes. Gracias, Alfredo, por la...
4: ¿verdad que no viene hoy Alfredo Vallejos?
3: El tiempo. Sí, no viene, si no ya estaría casi, sabes que es muy puntual a Alfredo.
4: Sí. Y yo me peino cada rato.
3: Y tú también te peinas cada rato.
4: Claro.
3: Entonces, Alfredo tenía más o menos la alineación titular que podría iniciar acciones. Un dato importante es el que ha viajado Horacio Orsán. ¿No? Ahora, yo no creo que el partido de mañana sea una perita en dulce o que sea sencillo, pero si es que queremos ver a Horacio Orsán de vuelta a las canchas, tendría que ser ya. Le queda muy poco a Horacio Orsán. Yo no sé si el club le va a renovar contrato, porque este es su último año de contrato con el club.
4: Y si le va a alcanzar, Jorge, para que también él pueda mostrar y demostrarse a sí mismo que todavía tiene para entrar a este equipo rojinegro con el nivel que él tiene. Porque, ojo,
3: claro,
4: con el 50%, y lo digo con respeto, pero con el 50%...
3: Estoy de acuerdo con lo que vas a decir contigo.
4: Hermano, ya cualquiera de ahí lo
3: retrasa. Estoy de acuerdo.
4: A excepción de Tandazo. Orsán, con un 50%, ya hace mucho más.
3: Más. Es más que Minda, es más que Portillo, es más que Jimmy Gamero, es más que... Que el muchacho esté tagneño, ¿no es cierto?
4: Era mucho más. El ideal es que vuelva a ese nivel. Y siquiera que empiece con un 50% para que el resto de la temporada pueda elevar el nivel que tiene. Y ayude al conjunto rojinegro, porque sí, hace muchísima falta. Hasta hoy no ha habido han traído como 5 refuerzos desde que está...
3: El León Salas, ¿no? Me hiciste acordar a León Salas.
4: Han traído infinidad de jugadores en reemplazo o en esa posición, pero ni uno solo siquiera tiene, no tiene pues ni el nivel, ni lo supera, ni mucho menos lo iguala tampoco en la capacidad, en la calidad, en la técnica, en la marca, en el transporte, en el lanzamiento, en acompañamiento, en personalidad, en liderazgo, nada, así que hace mucha falta Orsán en ese medio campo.
3: Ahora, Orsán, me dijeron, un pajarito me contó que Orsán estaba ya para jugar ante Alianza Lima y estaba enchufadísimo. Pero si es que no ha jugado ante Alianza Lima en este empate 1-1 en el que Melgar tuvo la ventaja inicial en el primer tiempo y se lo empataron justo al finalizar los primeros 45 minutos, Orsán estaba de candidato para jugar.
4: Fue
3: decisión técnica de que no juegue. Única y exclusivamente decisión del entrenador Miguel Rondelli para que no juegue Horacio Orsán ante Alianza Lima.
4: Es que, como mira, Jorge, nosotros que no somos futbolistas profesionales, que únicamente vemos y evaluamos lo que podemos, intentamos analizar de la mejor manera posible, vemos cuando un jugador entra a un partido después de mucho tiempo, tal vez en el entrenamiento es un jugador, pero ya jugar de manera oficial, hermano, notas la falta de distancia, la falta de esa, y es más, entonces, y uno dice no, entonces eso lo ve el técnico, y solo el técnico es quien al final determina, pues, y él se traga el sapo si el equipo como Alianza no resultó, y uno dice hubiera entrado, ¿no? Hubiera hecho mejor Orsán, pero solo el técnico sabe realmente lo que pasa internamente. Es un juego también para él.
3: ¿Renovará contrato Orsán?
4: Depende mucho, como te digo, de su ingreso a su reingreso a la
3: Tú como directivo, Orsán, 38 años, lesionado casi todo el año, sin training, se le acaba el contrato. ¿Tú qué haces?
4: Mira, algo que uno observa y aprende, Jorge, de dirigentes, de grandes, el fútbol no es sentimentalismo en el
3: Eso,
4: tema de...
3: Eso,
4: no,
3: justito no, no te es, iba a decir. Yo romántico... Claro, le renuevo, claro, no porque iba. Me da penita, sí, no, porque
4: no, se lo merece, ¿no? Es
3: porque un se gran lo profesional, merece, pero tú, directivo, negociante, comercial,
4: claro, empresario, dices, hermano, no, yo quiero campeonar y este jugador, pero ojo, ahí está la figura de, si no lo renuevo es porque debo traer algo mejor, pues, o sea, este es el tema, ¿no?
3: Ah.
4: O sea, una cosa es ser sentimental.
3: Minda, no creo
4: no,
3: que
4: pues, hermano, por solamente supuesto,
3: por este
4: no,
3: año.
4: Yo, ¿no? Entonces, ahí va la contraparte, ¿no? El hecho de que uno dice, hermano, este jugador ya no me rinde, ¿no? No quiero, ¿no? No, ya no está para el nivel que yo quiero. Vamos a buscar a otro. Y al que traes, hermano, resulta siendo 10 veces más bajo del que se va. Con ya sea con sus 50, 100 o 30 o 20 o de, años de futbolista, ¿no? Entonces, cuando hay ese tipo de comparaciones, uno dice que se quede, hermano, que siga jugando, ¿no? Porque ahora, mira, la posición de Orsán, ¿no? Es una posición donde requieres trajín.
3: Claro,
4: ese medio campo
3: claro,
4: es
3: claro.
4: Se requiere, ¿no? Trajín. Ahora, la experiencia de él, sumado a la habilidad de Tandazo, no olvides que ambos lograron, Jorge, tener una muy buena, se complementaban muy bien. Esa dupla de Orsán y de Tandazo era fenomenal, era muy buena, ideal. Sale Orsán, entonces baja un poco. Ahora, si Orsán vuelve y la juventud, el trajín, el empeño de Tandazo vuelven a ser la dupla que fuera,
3: uy, sería fenomenal.
4: Sería ideal.
3: Bueno, vamos a ver si hablamos un poco más del FBC Melgar y los resultados que se han dado en la séptima fecha. Tenemos una nota de prensa que nos envían, como siempre, a Radio Yaraví con todas las voces. Dicen el Festival Educativo FES 2026, organizado por Intercorp junto a la Gerencia Regional de Trabajo, llegará por primera vez a Arequipa el 4 y 5 de septiembre en el campo ferial de Cerro Juli, dirigido a más de 10.000 jóvenes entre 12 y 18 años. El evento buscará descentralizar el acceso a la orientación vocacional y reducir la brecha de formación superior en la región. La cita ofrecerá talleres, asesorías personalizadas, información sobre la beca Cometa e interacciones directas con destacadas universidades peruanas e instituciones internacionales de alto nivel de Estados Unidos como el MIT, Brown, Dartmouth, además del respaldo de Education USA. La experiencia incluirá también conferencias sobre tendencias del mercado laboral a cargo de las empresas como TikTok y ponencias inspiradoras de figuras como Thalía Leighton, ex investigadora de la NASA, la comunicadora Wendy Ramos y el especialista del liderazgo Renzo Casapía. La jornada concluirá con un show musical en vivo durante el turno de la tarde. El ingreso es totalmente gratuito para los estudiantes y sus familias. Previo registro en el sitio web www.somoscometa.com. No se pierdan esta capacitación para los jóvenes. Inscríbanse en www.somoscometa.com. Pausa. Volvemos con más aquí en Los Deportivos de Radio Yaraví con todas las voces.
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0: Titulares, lunes 31 de agosto del 2026, año de la esperanza y fortalecimiento de la democracia. El segundo debate de Radio Yaraví con los 7 candidatos a la alcaldía de Yanaguara, Ángelo Huerta de Ahora Nación prometió 120 cámaras con IA y construir central de serenazgo en Piedra Santa. Por otro lado, el exalcalde y candidato Elvis Delgado de Fuerza Arequipeña propuso construir un nuevo puente Concordia en la torre entera El Chullo. La Municipalidad de Arequipa y transportistas harán nuevas mesas de diálogo y trabajo para evaluar el pasaje, así lo informó el gerente de transporte de la Municipalidad, Johnny Calle. Más de 1.700 botellas de licor incautados en operativos realizados los últimos 8 meses en el municipio de Cerro Colorado, informó el gerente de desarrollo económico local. El IGP reportó un sismo de magnitud 4.3 ocurrido esta mañana al norte de Chuquibamba, en la provincia de Condesuyos, Arequipa. El proceso eruptivo del volcán Sabancay en Arequipa continúa activo y el IGP mantiene el nivel de alerta volcánica en alerta naranja. En el ámbito nacional, al menos 19 puertos cerrados en el litoral peruano por presencia de oleajes anómalos y olas de fuerte intensidad. Las autoridades mantienen la vigilancia ante posibles riesgos para las actividades marítimas. Jefe de la región policial La Libertad anunció este lunes la captura de los presuntos responsables del secuestro del empresario minero y el asesinato de 4 personas en una camioneta en Trujillo. En el ámbito internacional, 2 muertos, 15 desaparecidos y más de 60 evacuados tras inundación repentina en el Gran Cañón de Arizona, informó el Servicio de Parques Nacionales de los Estados Unidos. Deportivo, Luis Cuto Guadalupe se sumó a las miles de personas que le dedicaron sentidas palabras a Lionel Messi tras el anuncio de su retiro de la selección argentina. Hasta aquí el avance de la hora en Radio Yaraví.
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3: 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Bueno, los resultados, mi querido José Luis, ¿tú a quién pones de titular mañana con el FBC Melgar, o titulares mañana con el FBC Melgar para lograr, reitero, sí o sí un triunfo? No hay más, no le sirve más al FBC Melgar.
4: Bueno, Jorge, tendría que darse la alineación que entró frente a Chancas.
3: Entonces, identica, lo mandas a Segarra, claro, en lugar de Cabanillas.
4: Claro.
3: A Lazo, a Escobar y González.
4: Claro.
3: Con Cabezudo en el arco, ¿no?
4: Con Cabezudo en el arco.
3: Creo,
4: ajá,
3: que acá se, sí, ya le ha puesto la cruz el entrenador.
4: No, más, ¿no?, que la cruz, Jorge, es el hecho de si está haciéndolo bien Cabezudo. Lo está manteniendo.
3: Pero ¿cómo
4: bien, ¿no?,
3: después del error que tuvo con Cajamarca?
4: Son errores,
3: error, otro entrenador al arquero lo siente y se acabó la historia.
4: Pero
3: Jorge, para mí, bueno, te soy bien sincero. Si yo fuera entrenador,
4: pero también si cuántos errores ha tenido Cáceres también en sus partidos, normal, ¿no? A veces somos muy exigentes, ¿no? A veces no queremos que como animadores, hinchas, simpatizantes, no nos gusta cuando el equipo pierde, y más por errores donde fue fallas garrafales de gente que no debería tener ese tipo de errores, pero se suele dar, ¿no? O sea,
3: Cabezudo, ejemplo, va a ser titular mañana.
4: ¿Viste los goles de justamente de Cajamarca contra el Comerciantes?
3: Ah, fueron bloopers, ¿no?
4: Los dos tremendos errores, ¿no? O sea,
3: los dos, ¿cómo se llama? Nacho Barrios, creo que era el portero, claro, de Comerciantes.
4: Pero terrible, sí, ¿entiendes?
3: Roche.
4: Entonces, Roche. Es parte, ¿no? Nadie entrena para cometer ese tipo de errores, nadie mide ello, ¿no? Pero yo creo que el técnico lo ve a ambos. Ahora también depende mucho de cómo esté en el campo de juego, el trato que tenga el comando técnico con el mismo Cáceres, dándosele a entender de que es parte, tiene que estar a la expectante y que lleve esta, entre comillas, suplencia, porque así como le tocó también a Cabezudo estar largo tiempo y la gente decía, ya pues Cáceres, ¿hasta cuándo estos errores? Y no puede ser, ahí está Cabezudo o Farro, cualquiera. Entonces ellos entienden mucho más que nosotros. Cuando te toca ser titular, cuando te toca estar en la banca, cuando te toca tener la hinchada a tu favor, cuando te toca tener una hinchada que pide tu puesto, ellos más que ellos para entenderlo.
3: Claro, claro.
4: Y imagínate el diálogo que hay entre los dos, entre los tres, ¿no? Saber darse entre ellos confianza, porque si bien es cierto, hay una competitividad natural, normal, debida, correcta, pero uno solo tapa. Y decirle, hermano, que te vaya bien, no es la mala leche de que ojalá te vaya mal.
3: Ah,
4: es parte de...
3: Pero yo creo que a Cáceres le han puesto la cruz y bien tranca también. Cáceres está por los 30 y tantos años en la recta final de su carrera.
4: No, hermano, 33, que ya...
3: 34, ya, 34, y si no eres titular a los 34 como arquero...
4: Sí, pero
3: mejor te dedicas a preparador de arqueros como hace Farro.
4: No, pero
3: sí,
4: pero tampoco, pues ya lo estoy imaginando a Vallejos a la frente mío, te lo quiere.
3: No, pero
4: 33,
3: pero
4: 34,
3: si no 35, tienes continuidad,
4: un arquero, el arquero,
3: si no tienes continuidad,
4: hermano, un arquero tapa siempre hasta 37, 38 bueno. años, bien, ¿no? O
3: sea, bueno, mañana, el, como te digo, mañana el que va a tapar va a ser este...
4: Cabezudo.
3: Cabezudo. Claro. En la defensa me pones a Lazo, Escobar, a González, ¿lo pones o a Dené Mostier?
4: No, es que el técnico
3: González
4: lo prefiere.
3: González para mí es una mazamorra.
4: Claro, total, ¿no? Pero, o sea, pero el técnico lo prefiere.
3: González es...
4: Pero el técnico lo quiere, no lo aprecia, lo ahí lo mantiene, ¿no?
3: Bueno, lo tiene que mantener porque tiene contrato con el FBC Melgar, ¿no?
4: Claro, pero si fuera por contrato, tú jugarías, pues, porque si, mira, en el papel, Alcántar debería estar ahí.
3: Alcántar, ¿no? El mexicano, correcto.
4: Ay, para eso le ha salido, es joven.
3: Verdad, me has hecho acordar de Alcántar.
4: Entonces uno dice, cuando no tienes papas, ya pues usa camotes, ¿no?
3: Tuvo un buen inicio, Alcántara.
4: Claro, arrancó bien,
3: entrevistamos
4: tranquilo.
3: Aquel
4: claro,
3: radio, sí, en la sí, época tranquilo. De Juan Reynoso y
4: claro,
3: todo,
4: claro,
3: ¿no?
4: Bien tranquilo, ¿no?
3: Pero y después se fue para abajo.
4: Y ojo, ¿eh? Que apenas lo regresaron allá de Chile a González, al toque agarró titularato, o sea, al toque lo metieron al equipo, ¿no? O sea, no
3: hubo espacio, ¿no? O sea, González vino, fue titular y sigue haciendo las mismas burradas de siempre, lamentablemente, ¿no?
4: Y la culpa no es de él, sino que lo mantiene a pesar de las cosas que hace.
3: Claro, o sea, es que le hicieron un contratazo, pues, a González, ¿no?
4: Y para poder venderlo, o sea, que tienen que mostrarlo, pues, ¿no? Entonces, ahí te das cuenta, Jorge, de las diferentes contradicciones que hay cuando... no eres, por un lado eres empresario, por un lado eres un hombre frío, calculador, pero por otro lado eres completamente ciego para traer jugadores talentosos, ¿no? Porque no son jugadores baratos, no son jugadores todos, ¿ah? Todos los que han llegado a Melgar, o sea, del 100% de los que han traído, o sea, un 10% habrán rendido la expectativa, habrán colmado la expectativa de lo que por lo que se quería, ¿no? Pero la mayoría son jugadores que están de un nivel muy bajo, ¿no? Por eso es que hay pues esas intermitencias, que un día juegas bien, que la otra fecha juegas mal, que tienes que prender una velita para que cualíate, hermano, ojalá que esté inspirado esta tarde.
1: Ya la vi.
4: Si fuese un jugador regular, que mantenga su regularidad, que mantenga su nivel, sería otra cosa, ¿no? Gualiata juega uno bien, dos mal, de pronto ya cuando nada, todos dicen que se vaya, aparece con un chispazo de inteligencia maradoniana y después otra vez se apaga durante tres fachas. Entonces, cuando no hay ese tipo puede de mantener tu regularidad, es cuando tú dices caramba, ¿no? Y estás como ahora. Ojalá que mañana Melgar pueda ganar. Ojalá que el equipo.
3: Bueno, no, ojalá.
4: Ojalá.
3: Tienen que ganar mañana. Mañana es no que... hay otro. Otro resultado ya.
4: Ya
3: conformarse
4: ganado, ya.
3: Con la Copa Sudamericana, cuarto lugar. No hay más, José Luis. ¿Eh?
4: No, pero es que Jorge, fríamente hablando, Melgar no tiene para más. Es lo más que puede Melgar. Si Melgar por ahí, ¿crees que Melgar está en plantel para mantener una jornada como lo hace la U, como lo hace Alianza, como lo hace este equipo de Cienciano en torneo internacional, como el mismo Garcilaso?
1: Ya la vi.
4: No, o sea, Melgar tiene unas de cal, otras de arena, más de cal, otras de arena, y te repito, no mantiene esa regularidad que todos quisiéramos, porque el plantel no tiene pues para ello. Ahora, vamos a seguir contentos. Y por lo menos, o sea, no es que sea consuelo de tontos, Jorge, pero hermano, Melgar sigue va a estar en torneo internacional, Copa Sudamericana,
3: sí,
4: de hecho,
3: va
4: ¿entiendes?
3: A estar. Bueno, pero eso para mí ya es,
4: claro, es que
3: el oro de año tras año, ¿no?
4: Nos hemos acostumbrado, y qué bueno esa costumbre de estar en torneos internacionales, pero ahora
3: es
4: la
3: bueno,
4: gente quiere.
3: Pero es octavo lugar,
4: claro,
3: José Luis.
4: Pero la gente quiere título.
3: ¿Qué mérito?
4: ¿No?
3: ¿Qué mérito
4: claro.
3: puede tener un equipo que ocupa el octavo lugar?
4: Pero va a Copa Libertadores, va a Copa Sudamericana.
3: Son las reglas, pero ¿con qué vas a levantar el pecho siendo octavo en la tabla?
4: Y es lo que Melgar está haciendo hace 5 años, ¿no?
3: Bueno, hay una llamada, ¿cómo le va? Buenas tardes, ¿lo escuchamos?
5: Sí, buenas tardes.
4: Buenas tardes, lo escuchamos, señor.
5: ¿Qué tal? Miren, yo quería hablar lo siguiente, Melgar tiene equipo para ser campeón.
4: Ya.
5: Tiene equipo para ser campeón, pero yo pienso que está faltando ahí un planteamiento de repente bueno, ¿no? Del señor Rondelli. ¿Ya? Pero más que eso, yo no llamaba por Melgar, ¿no? Yo soy hincha de Melgar, sí, por lo que soy arequipeño.
4: Claro.
5: Yo llamaba por hacer de repente un comentario de la Copa Perú.
4: A ver.
5: Ayer se ha culminado la Copa de Perú en Chuquiamba, ¿no? No en Ixtaxa, en Chuquiamba. Pero con un arbitraje muy, muy, muy, muy rochoso, amigo José Luis.
4: ¿Qué pasó?
5: Amigo de Radio Arabí, muy rochoso, o sea, estaba lejos que el árbitro es un peladito, no sé su nombre.
3: Virgen de las Nieves tenía que ganar sí o sí.
5: Sí o sí. O sea, estaba leguas.
1: Yarabí.
5: El árbitro, no sé, disculpen la palabra, me estoy de repente equivocado, pero ha recibido su billetera bien llena de dólares, de soles, no sé de qué, ¿no? Pero, o sea, mira, ¿no? Da 10 minutos de descuento, Virgen de las Nieves mete el 3-2, faltando un minuto lo acaba el partido. Eso ya, o sea, eso ya es muy rochoso, señores de Radio Arabia, porque mira, el fulbito, el fútbol, yo pienso que debe de merecerse. En fin, yo no soy hincha de PNP, no soy hincha de tal, soy hincha del fútbol. Yo quiero mis equipos que representen a Arequipa de la mejor manera. Pero no como ayer, señor. Eso deja mucho que desear, ¿verdad?
3: Es cierto.
5: Deja mucho que desear. Y Villarroja, ¿no? Villarroja. Qué raro, ¿no? Mete los dos goles.
1: Yarabí.
5: Y de ahí se echa para atrás. Y se hace meter tres goles, ¿no? O sea, lo que quería el equipo rival. Entonces, uy.
3: Ok.
5: Ya. Pero bueno, ya pasó. Yo solo espero que los dos, más el equipo de las Nieves, se refuerce, porque sus defensas, la verdad de las cosas, son unos postes que no marcan a nadie. El arquero no tapa nada. O sea, tiene mucho por qué hacer ahí el DT, el que jugó por Melgar, incluso. ¿Ya? Tiene mucho que hacer. Entonces, yo por eso, ¿no? O sea, reniego, da cólera. Que el fútbol se maneje así, señores.
4: Sí, pues. Okay.
5: Da cólera, ¿verdad?
3: Gracias.
5: Bueno, ya está hecho, y ojalá los dos equipos de Arequipa salgan y se refuercen para por el bien del fútbol arequipeño. Muchas gracias.
3: Listo, vamos a ver. Mañana vamos a hablar ampliamente sobre el tema del partido de Copa Perú.
4: ¿Qué? Pero
3: Yarabí.
4: Yo no vi.
3: La clasificación de Villarroca y Virgen de las Nieves, y se quedó fuera, amigos de la Policía Nacional. Vamos a ver si les alcanza, pues, a Villarroca y Virgen de las Nieves para tener una buena participación en la etapa nacional. Yo lo veo bien tranca, el presupuesto tiene que ser bastante elevado.
4: Jorge, para solo paréntesis, este equipo de Chincha, de Anderas...
3: No lo conozco.
4: Que está patrocinado por un cómico, un artista de ámbito nacional, que hace su espectáculo hablando tonterías.
3: ¿Ya? ¿Qué pasó?
4: Lo ha tomado, pues, este equipo de Anderas en Chincha. Y ayer vi imágenes, un amigo me dice: Cabero, ve esto en el Face. Ha campeonado ese equipo, en el justo campeón departamental.
3: Allá, va a subir.
4: ¿Sabes qué me gustó?
3: Va a la etapa nacional.
4: ¿Sabes, hermano? El partido de la final, ¿no? Porque iba como campeón y el subcampeón peleaban para ver la ubicación. Hermano, estadio casi lleno. Un estadio muy hermoso, con juegos artificiales. O sea, un espectáculo muy bonito para hacer Copa Perú. Me gustó, realmente grato que haya gente que, bueno, invierta y que haga volver al fútbol en la hermosa tierra de Chincha, y eso fue fantástico. Nica, ya mañana lo empleamos, Jorrito.
3: Ok, bueno, en la recta final del programa hay que hablar sobre el concurso ecuestre que se dio el fin de semana. Estuvimos allá en el Club Hípico Los Criollos, donde en la última prueba, las últimas pruebas, han destacado el argentino Julián Duprat, que ganó la prueba principal. Ha destacado también Zahir Abusada y Maximiliano Escobar como los mejores jinetes de este torneo internacional ecuestre.
4: Y qué hermosa, por supuesto, foto.
3: Sí,
4: qué hermosa foto.
3: Foto, ¿no?, de Jorge Jiménez, por si acaso.

0: Definitivamente no, estamos en Lima, donde somos primer lugar, participación de mercado, Lima y Callao, y estamos en siete provincias del Perú. Lógicamente, Arequipa es una plaza muy importante que queremos generar mayor presencia y compromiso.
1: ¿Por qué Wing apuesta por los deportes? ¿Y por qué en este caso por los deportes de encuesta?
0: Correcto. A ver, el deporte en sí congrega una serie de, valga la redundancia, deportistas nacionales e internacionales, ¿no? Es una oportunidad para nosotros de conocerlos, conocer las actividades que hace en la comunidad los arequipeños, y conocerlo para nosotros significa también escuchar a los clientes. Poder conocer sus necesidades y sobre todo tener un buen manejo y experiencia en relación a los servicios que brindamos.
1: Actualmente, ¿en qué porcentaje de toda la población arequipeña llega Wing los servicios que brinda?
0: Mira, todavía estamos en una fase, digamos, de introductoria. Tenemos mucho por trabajar. Falta mucha presencia todavía. Estamos justamente por eso estamos acá, ¿no? Porque queremos darnos a conocer y también darnos a conocer el servicio que brindamos. Con el tiempo seguramente podremos tener una penetración mucho mayor. Nosotros tenemos una planta, tenemos una cobertura y estamos trabajando para poder darles el mayor servicio posible a la mayor parte de arequipeños dentro de los distritos que estamos presentes.
2: Ajá, el deporte es una gran convocatoria para la juventud, ¿no? Sobre todo que, caramba, hoy está ávida de tener una buena señal de internet. Los vimos en el Rally Móvil, por ejemplo. Ahora están aquí en este concurso hípico. ¿Qué otras actividades o en qué otros rubros va a ingresar Wing?
0: A ver, gracias por tu pregunta. Efectivamente, estuvimos el 4 y el 5, el 6 de este mes. También estuvimos presentes en el aniversario, ¿no? De los 486 años. Hemos participado en 2 días, el 14 y el 15. Estamos presentes ahora acá en el Club Hípico Los Criollos y, por supuesto, que vamos a seguir. Apostamos por el deporte porque nosotros siempre pensamos que nos encasillamos en el fútbol nada más y creemos que el automovilismo, los caballos, también es parte de. Y como les gusta a los arequipeños, lógicamente a nosotros también nos gusta.
3: Listo, Janio Castillo, gerente de ventas de Wing. Qué importante la empresa privada en este tipo de torneos, mi querido José Luis. Y la verdad, una maravilla. Lindo,
4: claro,
3: lindo el
4: porque
3: campeonato.
4: Mucha gente no conoce, de repente, no sabe lo que es el deporte ecuestre, y más aún que se lleva a cabo en Arequipa, ¿no? Lo poco que yo conozco de ese deporte.
3: Es un lujo tener en Arequipa este deporte.
4: Es un lujo, se requiere de gran trabajo, gran inversión, porque uno dice, no, hermano, es un jinete ahí con un caballo corriendo y saltando vallas.
3: No, no.
4: Es
3: preparación,
4: mil veces mucho más
3: una maravilla.
4: Que ello. Y sabes, lo más hermoso, hay unas películas que bien se ve sobre la biografía de muchos jinetes y familias que son los que.
3: Hay amazonas también,
4: exacto,
3: bastantes damas
4: sí,
3: que
4: muy bonito.
3: Practican.
4: La conexión, la coordinación,
3: animal,
4: la simbiosis que hay entre el caballo, la yegua y el ser humano, o sea, es espectacular. Pareciera que fuesen, que hubiera una comunicación como la nuestra en este momento. Es espectacular. Y más aún, porque no hay una comunicación fuego para nosotros, sino es una comunicación mucho más especial. Porque mire, uno ve las fotos, pero mira esa foto, Jorge. Es pues una foto, hermano, espectacular. Es una coordinación. El propio caballo, la yegua ahí, que está.
3: ¿Cómo encoge sus patitas?
4: Exacto.
3: Para
4: O sea,
3: saltar.
4: es. Y yo no sabía, hermano, que, por ejemplo, cuando uno de esos animalitos comete el error de hacer caer una valla, o sea, ese trauma que requiere un trato especial para volver a hacerlo de nuevo,
3: sí,
4: que si no lo es de manera adecuada, puede perder mucho, mucho más. Y para que un pura sangre de estos pueda ser, ¿cómo le llaman? Para que tenga descendencia, hermano,
3: otra historia.
4: Otra historia, pero es un deporte muy bonito y qué hermoso que en Arequipa tengamos un lugar donde la gente que guste de este deporte pueda ir a observar y también aquellos no puedan tener y que les guste, mira, es un espectáculo de primer nivel.
3: Así es.
4: Y bien por Wing que apoya
3: bien
4: este
3: por
4: tipo de
3: Wing.
4: Deporte.
3: Sí, gracias a ellos por invitarnos a esta presentación del deporte.
4: Qué hermoso.
3: Bueno, hoy hemos empezado el programa un poco más tarde porque hemos dado cabida a la radio, media hora casi. para que nosotros podamos entrar, como corresponde por el debate, ¿no es cierto? Entonces, mañana vamos a ampliar más la información, mañana desde las 3 de la tarde, no se pierdan la
4: animación. ¿Ya es 3:30?
3: Sí, ya son 3:30 de la tarde, ya. Vámonos porque se viene don Carlitos Cruz en esta sala acondicionada, llega llena de ambiente político, que nos han dejado los candidatos a Yanahuara.
4: Y está bien, Jorge.
3: Sí, está bien, que la gente conozca. De eso se trata nuestra radio.

0: mientras más la gente conozca al candidato y las propuestas,
1: mejor, para que después no se esté quejando, pero no, que
0: es lo que elegimos. Le estamos poniendo, como diría Marta Hildebrand, el menú en la mesa. Ustedes elijan, después no se quejan. ¿Quién puso el menú? Ahí están los partidos políticos. ¿Quién elige el menú? Son los pobres pobladores. Así que atentos, porque los debates van a continuar en una actitud democrática en bien de la población arequipeña.
1: Listo, nos vamos. Somos los deportivos de Radio Araví con todas las voces, 106.3 FM, 930 AM. Gracias, mi querido Martín.
0: Chao,
1: gracias,
0: Martín,
1: a todo el personal de Radio Araví con todas las voces. Mañana estamos desde las 2.
0: Chao, Alfredo.
1: Nuevamente. Alfredito, saludos. Chao.
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0: Buenas tardes, señoras y señores, amigos oyentes de la enorme programación de Radio Yaraví. Radio Yaraví con todas las voces. A partir de este momento comenzamos con La Voz del Volante. La Voz del Volante en los 106.3 de la frecuencia modulada el día lunes, ¿no? Estamos justamente en el último día del mes de agosto, lunes 31 de agosto del año 2026. Miren cómo se pasa el tiempo sin pena, ni sin gloria, ni sin... Nadie tiene que decir nada del tiempo, a la vida. Así se pasan los meses, los años, mis queridos amigos. Hoy día se acaba el mes de agosto, lunes 31 de agosto, mis queridos amigos. Un saludito para todos ustedes en este largo fin de semana. A mí me suena largo, no sé por qué, sábado, domingo, pero cuando uno tiene muchas cosas que hacer, pues la verdad que pareciera que un día son dos o tres, ¿no? Muy bien, bueno, tenemos varias cositas en el programa para el día de hoy, para tratar con ustedes, justamente para resolver también algunas dudas y preguntas que nos han hecho, nos han alcanzado algunos compañeros del taxi, por supuesto que les vamos a responder, ¿no? Vamos a responderles, porque acá en el programa siempre estamos pendientes de todo lo que a ustedes también les interesa saber. El día de hoy encontró una nueva cabina. ¿Qué pasó con la cabina de Radio Yaraví? Bueno, entiendo que ha sido por el gran debate, que sí lo he escuchado, casi completito. Muy interesante, un gran debate, por la cantidad de candidatos que están pues queriendo llegar a la municipalidad, a la alcaldía de la Municipalidad Distrital de Yanahuara, ¿no? Gran debate, más de 6, 7, hasta 8, me parece, candidatos que han estado aquí en Yaraví, en un debate bastante fuerte, y estoy viendo en imágenes en este momento que fuera de la radio habían venido muchos simpatizantes, ¿no?, de los diferentes candidatos. Yo lo he escuchado, he escuchado este debate y... A ver, si yo fuese de Yanahuara, créanme que ya tendría por quién votar. Hola, Carito. Si yo viviese en Yanahuara, repito, con lo que he escuchado en el debate, fácil, ya se resumiría a dos, ya hasta tres se salvan, de las preferencias, ¿no?, de los oyentes. Yo estoy convencido. Yo, si fuese, repito, de Yanahuara, ya sería convencido con mi voto, ¿no? Ha sido un gran debate, los felicito a los compañeros de aquí de la radio por el gran empeño que se muestra cada vez que Yaraví hace algo, pues lo hace con mucho cariño, con mucho empeño, mucho entusiasmo, ¿no? Felicito, sí, de verdad, felicito a todos los que han estado involucrados en este debate, bajo la dirección de Eric Malaver, ¿no? Eric Malaver estaba ahí como moderador. Y muy bien, muy bien, los felicito. Había una serie de buenas propuestas también, ¿no? Buenas propuestas. Bueno, yo quisiera tener esa calidad. Se nota que hay calidad de candidatos, ¿ah? Calidad, ¿no? Porque hay cantidad también, pues, ¿no? Igual que mi distrito, Cerro Colorado, ¿no? Hay una gran cantidad, pero muy poca calidad, al menos en lo que voy viendo de mis candidatos favoritos ahí en mi barrio. Pero en Yanahuara he visto que hay calidad de gente que... Y otros que están ahí sobrando, no pasa nada. Fácil, tres descalificados al 100%, hasta cuatro diría yo. Pero ya está bien, eso debemos aprovechar los ciudadanos arequipeños de los diferentes distritos, debemos escuchar esta clase de debates, porque fácil a uno se le aclaran las cosas. A ver, les voy a pedir a mis compañeros de Yaraví que traigan a los candidatos de Cerro Colorado para poder ahí ir escogiendo, ¿no? Felicitaciones, no vamos a dar nombres, pero de verdad que ya yo tengo un par de preferidos en Yanahuara. A mi criterio. Nos vamos a la pausa, Martícito. Ok, vamos a la pausa, regresamos.
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11: 3:46.
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0: Volante, mis queridos amigos, la voz del volante en Radio Yaraví con todas las voces. La voz del volante. Sí, hay algunas llamaditas telefónicas al 21-31-72-28-99-52 para atenderlos en este lunes bastante tranquilo, ¿no? Bastante tranquilo, con ciertos atisbos de, no sé, de que hay mucha calor, como que ya se acerque el verano, no sé, ¿no? Unas cosas medio raras he sentido hoy día en el carro, ¿eh? Tenemos llamada telefónica, la vamos a escuchar. Vamos a escuchar. Buenas tardes, sí, adelante.
1: Buenas tardes, señor Carlos Cruz. Buenas tardes a los compañeros taxistas que están escuchando el mejor programa de transportes que hay en Arequipa, en la voz del volante, dirigida acertadamente por el señor Carlos Cruz Vargas. Yo creo que ya la estación está cambiando, así es que esos bochornos que sienten no es por la menopausia, no es porque ya el calor está apropiándose de la bella ciudad de Arequipa. Así que tranquilo nomás y no se precipite.
0: Ajá.
1: Bueno, señor Carlos, yo llamo primero para agradecer, saludar y felicitar a los compañeros de la Federación Regional de Taxistas de Arequipa que asistieron a la última reunión que hemos tenido el viernes pasado. Y también quiero desde aquí, sus otras amigas y a sus grandes oyentes que tiene, especialmente al que voy a mencionar ahora, pedirle a Dios que lo cuide y lo proteja. Nuestro compañero Juancito Oviedo no asistió a la reunión porque estaba en ese momento haciéndose un tratamiento especial por su enfermedad de varices que tiene. Así es que no pudo llegar a nosotros, pero desde su teléfono móvil nos hizo saber que él estaba con nosotros, que apoyaba la gestión de Isidro Flores y que toda su empresa Nazarenito se iba a poner de pie para apoyar esta candidatura de Isidro Flores al municipio provincial. Lo mismo pasó con Fernando Quicaño, que usted lo conoce, su vehículo estuvo en el taller, no pudo llegar. Y de igual manera, Julio Muñoz, que quiso todo y tuvo todas las intenciones de llegar, pero se le quedó el carro en San Mateo. Así es que mala suerte, tuvimos ese día. Tres importantes miembros de la federación no pudieron llegar por diferentes motivos, pero sí hicieron saber de que estaban de acuerdo con que don Isidro Flores, pues hay que apoyarlo, hay que estar con él para que podamos juntos lograr algo importante aquí en Arequipa. Y William me dijo algo que me hizo pensar, y de repente usted también lo hace. ¿Qué pasaría, cuál sería el mensaje al Perú si en estas elecciones los taxistas de Arequipa llevaríamos a la primera autoridad o magistratura de la ciudad a don Isidro Flores, un taxista? Eso es, respóndanlo después, por favor, porque realmente también quiero yo saludar a otro taxista que está haciendo campaña en esto, el señor Giancarlo Chávez, por el Partido Morado. Así que creo que debemos unirnos todos los taxistas a apoyar y ayudar a estas candidaturas para lograr algo importante. Ojalá que nosotros reflexionemos, pensemos un poco y lleguemos a buscar que logremos con éxito lo que nos estamos proponiendo. Y por último, señor Carlos Cruz, yo quiero agradecerle a usted su presencia, tal cual usted que hace los comentarios y hace las críticas constructivas, como se presentan, nadie las, es la forma y la estrategia del programa suyo de decir las cosas tal cual, y hay que felicitar por eso. Muchas gracias, señor Carlos Cruz, okay. Y hasta una nueva oportunidad.
0: Listo, gracias, Alexander, gracias. No, ya me imaginé que tenías que llamar hoy día porque el viernes no nos alcanzó el tiempo para completar toda la información que estaba dando yo acerca de tu reunión que tuviste ahí en instalaciones de las oficinas de la Federación de Taxistas de Arequipa. Sí, a mí también me parece muy interesante la reunión, me ha parecido, así lo he hecho conocer. Pero te cuento algo, Alexander, ¿no? Te cuento algo. Que entre viernes, casi el viernes no, entre sábado y domingo, más el sábado, han aparecido tus enemigos y los que están en contra, por supuesto, de los pasos que tú das, a despotricar totalmente ¿no? O sea, yo me convierto a veces, pues, en, no sé, en el eco, en la caja de resonancia. Todo me dicen a mí, ¿no? No, que no estoy. ¿Y a dónde quiero llegar? Que según los amigos que se han manifestado conmigo, no están de acuerdo con lo que estás haciendo, ¿no? ¿En qué sentido? Incluso un tal Carlomagno, ¿eh? Incluso, ¿eh? Él no habló conmigo, pero así me lo han mencionado, ¿no? Que no están de acuerdo, que qué ha pasado contigo y que los taxistas no deberíamos apoyar al señor Isidro Flores, ¿no? Ese es el mensaje, digamos. Yo, en el afán de no discutir con nadie, mi hermano, los escucho, doy mi punto de vista, el cual no lo cambio, ¿no? Mi punto de vista, como ese día me hicieron acordar una frase que es mía, ¿no? Yo hace mucho tiempo digo, yo muero en mi palo como buen arquero que he sido. Sí, y sigo insistiendo en lo mismo. Es que hay muchos compañeros que piensan que uno tiene que hablar como ellos, ¿no? Como ellos piensan, como ellos quieren que se presenten las cosas, quieren que uno hable así. Y no es así, pues, ¿no? Entonces, he intentado convencerlos de que está bien que ellos no estén de acuerdo, pero yo sí estoy de acuerdo. No a votar por ella, ojo, repito una vez más. Yo no estoy diciendo hay que votar por Isidro Flores, que como se está manifestando, sí, más bien Alexander Cornejo, ¿no? Que es una buena opción para el taxi, la repetiré hasta el día de las elecciones y pasadas las elecciones, repetiré que ha sido la mejor opción para el taxista en lo que se refiere al tema transporte. No hay más, pues, no hay más. Y si no, yo reto aquí, a ver, preséntense con algún candidato, como que ya, por ejemplo, el que está queriendo, a ver, echarse para un lado es el alcalde de Cerro Colorado, Manuel Vera, que él mismo se ofreció en venir, ahora se está haciendo un poco el complicado y el difícil. Yo no sé. No sé si el señor Manuel Vera sepa realmente más que Isidro Flores. Y yo lo voy a decir con nombre propio. Por ejemplo, mi amigo Gato me toré y me dice, no está bien lo que estás haciendo con Alexander Cornejo. No está bien, no me parece. Bueno, ¿sabes quién sabe más que Isidro Flores? El alcalde de Cerro Colorado, Manuel Vera Paredes. ¿Te parece? Le digo, a ver, demuéstrame que sí sabe más. No, que está 3 veces de alcalde, que ya es canchero, que ya caminó, que ya vio mucha agua debajo del puente, que ya... Pero no me da una verdadera y sensata defensa, ¿no? Y ni prueba de que es cierto lo que él está diciendo. ¿Quién más nos queda por ahí, peligrosamente, digamos, que pueda ser el gran rival, hablando de transporte, de Isidro Flores? ¿Quién? ¿El señor Yamel Romero? Yamel Romero lo sé ver constantemente en el TikTok, ahora se ha vuelto un tiktokero, junto con su señora, hace TikToks en diferentes horas del día, especialmente por la noche, y ahí uno deja sus preguntas, ¿no? Y una noche que yo lo estaba escuchando y siguiendo, yo le hice un par de preguntas y contestó una nada más, llamé a Caña. Y él tiene cancha, porque ha sido alcalde, ¿no? Entonces, espero que me hayan entendido. Esto lo que estoy hablando en este momento, lo habré repetido 10 veces en este fin de semana, ¿no? Porque hay gente que quiere que yo venga acá y diga, el señor Isidro Flores es el enemigo del taxista, que se quedó con nuestra plata, que cuando fue secretario general de esto y del otro, y que se vendió las cosas, y dónde está. O sea, mezclamos las historias de vida en este momento, ¿no? Es el mensaje que yo dejo también. Pero yo, un caballerito canoso, me dice, pero yo te he escuchado a ti, yo, porque yo te he dado pruebas en tu mano y tú has hablado. Sí, pues en su momento yo he hablado del tema, pero este es el momento de hablar de eso, de aquellos años, que hay que arrastrar todo, si no, pues, ¿qué somos? Esta situación realmente a mí me mortifica, porque la gente, ¿cómo llora, hermano? ¿no? Estoy hablando contigo, Alexander, ¿no? Cómo llora la gente hoy, se molesta. Yo antes quería apostar por Alexander, pero ahora lo voy a chotear, ¿no? Ay, ay, ay, señor. Dios mío, la política es terrible. Vamos con la llamada telefónica. Buenas tardes.
2: Buenas tardes, Carlos.
0: Sí, adelante.
2: Bueno, te voy a cambiar el tono de lo que estás hablando. Yo no sabía, Carlos, que en el Perú hay un aproximado de 2 millones de taxis, de mototaxistas. Y eso lo ha manifestado el presidente de esta asociación, que el 15 de septiembre van a hacer una marcha en la ciudad de Lima por la inseguridad ciudadana, ya que compañeros suyos vienen siendo asesinados, aparte que el 80% están extorsionados, 80%. Inclusive él hablaba de una asociación que hay donde 4 bandas extorsionan a esta asociación de mototaxistas. Y justamente él decía una anécdota. Yo hablé con el general Arriola el año pasado, me entrevisté y le hice hincapié sobre esta situación. Y qué curioso, a las 48 horas balearon su domicilio. Entonces viven con mucho temor. Por otro lado, Carlos, está bien que quieran hacer sus actividades los que deseen, pero lo que sucedió el domingo realmente ya rebasa todo. Este gerente de transportes, que es un maniquí y no tiene ni personalidad, y te lo digo porque todos sabemos que Vallecito está súper congestionado, ¿o no? Entonces, señor Calle Cabello, ¿cómo se le ocurre a usted bajar la cabeza y hacer que el día domingo se cierre el puente San Martín, que por ahí fluyen transporte pesado, inclusive de ida y de vuelta, aparte de los otros vehículos? Yo hice el día domingo a las 9 de la mañana una carrera, sabía que había esta congestión más o menos, porque no había ido más o menos, a una cliente de hace 20 años, no le puedo negar, me dice, a Vallecito, quiero que me deje, señor Manolo, y me recoja a las 4 de la tarde. No le voy a decir no, pues ya dije, ah, con congestión y todo voy. Voy, Carlos, más de media hora, el puente Quiñones recontra congestionado para llegar a Los Pinos y todo, 35 minutos exactamente. Luego regresé a las 4 de la tarde, ya, pues ya se han ido, ya está todo libre, ya. Embalo yo, bajo por el puente San Martín, cerrado. Esto es el colmo ya. Y esta figurete de alcaldesa, no he visto ahí en Facebook, desfilando en estos carros loncos, que ¿de dónde sacan esas guachaferías, no? Y con una paleta donde dice un sol, ¿no? O sea, se refiere al pasaje. Pues.
0: Claro.
2: Y ya el jueves esta señora pide su licencia y no va a estar en el consejo hasta el día, no, hasta noviembre posiblemente. Y por otro lado, en la avenida Goyoneche, señor Calle Cabello, perseguidor de los taxistas caracterizados, los que no tienen peso ni cilindrada, y que usted cuando era gerente en Moyendo jamás hizo un operativo a uno de estos carros chicos, etcétera. ¿Cómo es posible, Carlos, que cierren la avenida Goyoneche, los de la Dinencre, para hacer su festival de Santa Roselina, etcétera, que tiene cerrar la avenida Goyoneche? Es decir, como tú lo dices muchas veces, Arequipa es un pueblo joven grande.
0: Un enorme
2: esto
0: pueblo
2: no
0: joven.
2: Puede ser, no puede pasar.
0: No puede ser, totalmente de acuerdo contigo, Manolito, totalmente. Disculpa que te corte, tengo que entregar para la lectura de titulares. Regresamos con todo lo que nos contó Manolo Cárdenas. Adelante.
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Para hoy, 31 de agosto del 2026, año de la esperanza y el fortalecimiento de la democracia. El gobierno regional de Arequipa, a través de la Gerencia Regional de Educación, inauguró la etapa regional de los Juegos Escolares Deportivos y Paradeportivos 2026, en una ceremonia realizada en el Estadio Melgar que congregó a cientos de estudiantes. El contenido de aproximadamente 2.700 botellas de bebidas alcohólicas fueron eliminadas hoy por la Municipalidad Distrital de Cerro Colorado, luego de ser incautadas en establecimientos que funcionaban sin licencia de funcionamiento en diferentes puntos del distrito. El especialista en arquitectura urbanística Geoffrey Rivas Díaz denunció que fue inscrito como candidato a regidor de la Municipalidad Distrital de Yanaguara, sin haber dado su consentimiento verbal ni escrito para postular. Rivas Díaz señaló que recién el último jueves tomó conocimiento de que su nombre aparecía en la lista. La Autoridad Nacional del Agua aún no entrega permiso al municipio de Cerro Colorado para intervenir la torrentera Chuyo. El ANA ha dado muchas excusas, motivo por el cual no va a permitir que se construya el canal, detalló el alcalde de Cerro Colorado, Manuel Vera Paredes. En el ámbito nacional, al término de la segunda reunión en Trujillo entre el ministro de Defensa, Rafael Belaunde, y los altos mandos de la policía por el secuestro de un hombre de 31 años y el cuádruple crimen de las personas que lo acompañaban, el general Ricardo Espinosa, jefe de la Región Policial de La Libertad, confirmó que hay detenidos. Sin embargo, pidió el plazo de 2 horas para continuar con las operaciones y posteriormente brindar los detalles del caso con mayor precisión. A través de un pronunciamiento, la bancada de Ahora Nación señaló que la permanencia de Óscar Arriola como comandante general de la Policía Nacional del Perú ya no es sostenible. Además, invocó al gobierno a no trasladar su incapacidad al Congreso. En el ámbito internacional, el atleta peruano Cristian Pacheco ganó la Maratón de la Ciudad de México 2026 con un tiempo de 2 horas, 10 minutos y 3 segundos, imponiéndose sobre la élite africana y devolviendo al Perú el podio tras 12 años en una de las pruebas más exigentes de Latinoamérica. Hasta aquí con la relación de los principales titulares para hoy, 31 de agosto del 2026, en Radio Yaraví, con todas las voces. 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

0: 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Ok, vamos a continuar con nuestro programa. El señor Manolo Cárdenas venía totalmente indignadísimo, quejándose de este inmenso pueblo joven, como yo le digo, a nuestra querida ciudad de Arequipa, ¿no? Estamos creciendo desproporcionadamente, ya parecemos de verdad una ciudad de estas que abundan en el norte, ¿no? Y digo abundan porque la mayor parte de ciudades en el norte así crecen, ¿ah? La gente llega a la ciudad, no tienen dónde vivir, invaden, después salen a hacer sus marchas, sus reclamos, sus huelgas, que quieren pues inmediatamente luz, agua, desagüe, que movilidad, que no llega ni un carro por mi invasión. Así está Arequipa, ¿no? Pero yo estaba hablando del centro de la ciudad, Manolo Cárdenas está hablando del centro. Y que son pues decisiones. ¿Sabes por qué lo vamos a disculpar, Manolo? Porque esta actividad de estos carros locos o carros loncos, no sé cuál será realmente el nombre que le han puesto a esta competencia que ha habido ayer, era más o menos como para poner punto final, ¿no?, a las celebraciones de los 486 años de nuestra Ciudad Blanca, para cerrar el mes de agosto, bueno. Y ha reunido, sí, cierto, a decenas de equipos con vehículos muy creativos, ¿no? Basados sin motor, ¿eh? Sin motor son esos carros, ¿eh? Y casi todos con temas, pues, alusivos a lo que ellos quieren, ¿no? Al Hombre Araña, a Pablo Picapiedra, Pedro Picapiedra. Es gracioso. Yo la primera vez que vi fue en Hunter. El de ayer no lo he visto, pero sí me han comentado que ha sido justamente pues por la zona donde Manolo se queja, ¿no? Venía, por ejemplo, el puente San Martín, ahí en Vallecito, ¿no? Fue cerrado porque por ahí iban a bajar, por ahí venían estos carritos a toda velocidad y les ponen así una especie de rompecarros, ¡pum! Terminan pues, tira los carros allá, revolcándose y la gente se ríe.
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0: Mientras van cheleando, otros comiendo su salchipapa. Así es pues, la gente de Arequipa, hermano. Mientras tú estás prestando tu servicio de taxi, Manolo, la gente está que se ríe. ¿Y qué le interesará que tú no puedas llegar donde tus clientes? No, están festejando, ¿no? Y lo gracioso, como bien lo dijo Manolo también, lo gracioso ha sido pues que este evento, esta competencia de carros loncos ha sido aprovechado por varios señores candidatos, ¿no? Por ejemplo, en uno de los vehículos que le pusieron de nombre el casco, ¿no? Y tenía como principal elemento, dice, la representación del volcán Misti, sobre cuya cima se colocó un casco. Ahí está, qué creativos, ¿no? Un Misti y encima su casco. Listo, ese era el carrito. No exhibía directamente el nombre de alguna organización política, dice, pero en la parte delantera llevaba la frase
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0: Arequipa con Benavente. ¿Mm? Está clarito, ¿no? Que el señor candidato Benavente de Selva Alegre, que está postulando, candidateando para la provincial, se presentó ahí, disimuladamente, ¿no? No es que nosotros somos Gilbertos, sí, pues. Ay, Alfredito Benavente, ¿m? Este candidato a la alcaldía provincial. Otro vehículo denominado el Bigote Loco. Bigote Loco. Y tenía, pues, como referencia, más directa era la referencia, ¿no? El nombre que aludía Alfredo Segarra, pues, candidato al gobierno regional. Pero lo gracioso también era, pues, la señora Ruxi Osco, ¿no? Que aprovechó para mostrarse ahí en el ante el público. ¿Qué decía Ruxi Osco? Por ahí he leído, pero vamos a atender una llamada telefónica. Buenas tardes.
2: Aló. Aló, Carlos Cruz. Buenas tardes.
0: Ya la vi. ¿Qué tal, mi hermano? Adelante, te escucho.
2: Mira, la verdad que ha sido todo un caos, un macollo, ¿no? Pero bueno, pues las tradiciones, ya sabemos que a veces pasan esas cosas. Mm-hmm. No solamente Goyeneche ha ido a Divín, también ha sido en Selva Alegre, dice usted, ahí donde era la casita de los locos, creo, del Espíritu Santo más arriba.
0: Ya.
2: Ahora está la comisaría, ¿no es cierto? Ahí la comisaría nueva, están lo han cerrado, han estado chupando, creo, ahí los policías, toda esa cuadra.
0: Sí, pues, día
2: estado, lo han cerrado.
0: Día de Santa Rosa.
2: Pero bueno, lo que yo quiero decirle a Carlos Cruz es que los candidatos que se están presentando hasta la fecha, por ejemplo, Isidro Flores, Yamel Romero, la Oxy, que la alcaldesa Penola, la Rocío, sí. Oxy, creo que se llama.
0: Sí, Ruxi.
2: La verdad que no mide la talla para Arequipa. Hay que buscar candidatos que realmente crean bueno, con sus promesas, que sean reales. Por ejemplo, mire usted, le han entrevistado a un alcalde la otra vez, dice el alcalde que va a dar 3 años más de gracia para que puedan en 3 años tal vez comprar un carro que cumpla las características. Uh-huh. Y que va a dar ese apoyo cuando nosotros no estamos de acuerdo, señor Carlos. Uh-huh. Todas las veces que los alcaldes entran, esas promesas falsas que son truchas, no lo cumplen. Mira, ahí está ahorita. ¿Cómo nos engañó el soplapito? El soplapito nos engañó y mira cómo los ha correteado ahorita con los operativos. Les ha dado, bueno, ya por política, creo que ahorita han abierto también el CETARE. Y a los compañeros, lamentablemente, no les da la gana de sacar y siguen formales por no pagar a una empresa. Bueno, la verdad, el alcalde, para terminar, Carlitos, el alcalde que esté postulando,
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2: sería bueno, pues, que apoye a los formales, claro, no a los informales, dándoles otros 3 años más. Caja Chica ahí se le va a dar para que saquen carro nuevo de Caja Arequipa. Eso, por ejemplo, es otra promesa falsa. Muy buenas tardes, amigo Carlos.
0: No, a usted, mi querido Sócrates, gusto de escucharlo después de tiempito, Sócrates Zúñiga. Pero tampoco hay que, Sócrates, esto te respondo rapidito, tampoco hay que negar que Víctor Hugo Rivera se comprometió en una reunión que yo asistí, y ahí estuvo, me acuerdo. Ah, no, firmes, yo no asistí, me contaron, pero sé que en esa reunión estuvo Alexander Cornejo, Julián Pari y muchos dirigentes, ¿no? Y en esa oportunidad el señor Víctor Hugo Rivera les dijo, ya, van a trabajar hasta diciembre del 2025. Cuidado, traten de trabajar por afuera, no
1: estén
0: ahí, ¿no? Ingresando por gusto al centro de la ciudad, si tienen carros pequeños, pero les voy a dejar trabajar hasta diciembre. Y ya estamos en septiembre, hermano, del 2026, prácticamente, mañana es el primero de septiembre. Y las cosas siguen igual. Estoy de acuerdo contigo. Pero, Julián Pari, a ver, dale Julián, completa la idea, Julián, dale.
3: Buenas tardes, todo oyente de Yarabí. En esa oportunidad, cuando estábamos Alexander Cornejo, el señor Isidro Flores, Adolfo Paco, Constantino Llosa,
0: claro,
3: que también nos dijo, ¿no?, que hasta fin de ser mi persona y Constantino, no me dejará mentir un pibe, pero nosotros unos años más, porque una ampliación. ¿Por qué? Porque nadie iba a confiar con mucha la mañana, porque los carros todavía están nuevos. Hemos sustentado de esa manera, sino que tal, déjanos trabajar.
1: Yarabí.
3: Como autoridad. Ya, entonces, con toda esa congenta, así mejor está. Pero ahí nunca nos ha defendido nadie. Es el Adolfo y el señor Constantín. Y los demás, sí están de acuerdo hasta el final del mes, pues el alcalde, el Ciro Flores. Es imposible, pero yo creo que nada es imposible, porque así van a seguir trabajando los compañeros, así como son particulares, tienen que estar organizitos, ¿no? Está bien, se necesita, y otros compañeros que no están aptos para comprar.
0: Pero hablemos un poquito del tema, Julián, hablemos un poquito del tema, por favor. Pero estamos recordando esa oportunidad que el señor alcalde se comprometió con ustedes, dejarlos trabajar hasta diciembre del 2025. ¿Confirma si es cierto o no?

0: nos ha evadido.
1: Ya. Ok, Juliancito, gracias por la llamada telefónica, el compañero Julián Pari. Saludos, mi querido Julián. Uy, allá, para terminar lo de la señora Bosco, ¿no? Dice que apareció sobre una combi, entre comillas, está así, entre comillas la palabra combi. O sea, es uno de los carros estos loncos, seguramente tenía la apariencia de una combi hechiza, hecha ahí con papel higiénico remojado, con papel periódico remojado, con cartón, así lo hacen, pues, ¿no? Y que la tenía una inscripción que decía, la lucha es por todos, en alusión a su campaña del pasaje a un sol. Su caballito de batalla que está, pues, usando, ¿no? Muy bien, finalmente nadie ha controlado que no se haga estos proselitismos políticos y se ha desmejorado un poco esta competencia, ¿no? Eso pasa en este inmenso pueblo joven llamado Arequipa.
2: Ya regresamos con más en La Voz del Volante.
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0: 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Vamos con la llamada telefónica que está esperando. Buenas tardes.
1: Muy buenas tardes, Carlitos.
0: ¿Con quién habló?
1: Acá Alto Selva Alegre, Julián.
0: Juliancito, te escucho, mi hermano, adelante.
1: Mira, Carlitos, pero no te vas a enojar, ¿ah?
0: Ya, entonces mejor te corto, ¿qué te parece? Ya dime.
1: Carlitos, mira, yo hace poco he ido a Cusco.
0: Ya.
1: Hermano, ni un carro lleva casquete. Tú paras un carro, auto, cualquier carro que sea auto, es normal donde quieres irte. Me he quedado, discúlpame, con todo respeto, le te digo más bien, ni taxi dice nada, tú paras nomás y te lleva.
0: Ya.
1: Donde quieres. Pero por acá, creo que somos muy vivos o somos muy cojudos, discúlpame la palabra.
0: Exista.
1: Lo único que te consulto, no, mira, en Cusco, ni casquete, nada, y así nomás te llevo. Quiero ir a Sasaomán, ¿cuántos? Tantos, listo. Es mucho, buscas otro, también un poquito más barato.
0: Ya, ¿y pues tú estabas viajando solo o con tu familia?
1: Con mi familia hemos ido como mi hija, mi nieta.
0: Ya. Y ahora, haciendo una comparación, Julián, con Arequipa, que más bien acá los carros están bien caracterizados, con su casquete bonito, los choferes bien elegantes, bien...
1: Es que acá,
0: bien espérate,
1: acá
0: te voy a hacer la pregunta, bien, Julián, te voy a hacer la pregunta. ¿Tú sentías tranquilidad en ese taxi? O sea, ¿te daba confianza ese taxista que no tenía ni un aviso de taxi?
1: Sí, caballero era, donde hay respeto, y dice, ya, ahí nos llevas a, ¿cómo se llama? Avenida El Sol, pero nos hemos paseado, tranquilo.
0: Ya, hermano, muy bien. ¿Qué quieres finalmente dar a entender, Julián?
1: Acá,
0: porque de verdad me estás haciendo
1: acá,
0: el cólera.
1: Carlitos, acá, nos joden la empresa.
0: Pero no hables muchas malas palabras, hermano, no hables malas palabras. Bonito nomás.
1: El consejo.
0: Ya.
1: Entonces, no sé, yo digo, ¿por qué acá no? El consejo no les obliga a casquete o que se haga una empresa. No, nosotros trabajamos libremente, tranquilo. La cosa es trabajar tranquilo.
0: Y hermano, okay. Listo, ya te entendí.
1: No, yo...
0: Gracias, Julián.
1: Cusco, vas a ver.
0: Yo te aconsejo, hermano, que tú y yo nos vayamos a trabajar al Cusco. ¿Qué te parece? Se ríe, Julián.
1: Tú siempre con tus bromas. Siempre yo escucho tus todo lo que comentas, hablas.
0: Sí, hasta acá escucho tu risa siempre. Hasta acá escucho tu risa.
1: No, hermanito lindo, tú eres muy buena persona.
0: Ya la vi.
1: No eres ambicioso, envidioso. Tú sigues ahí con el trabajo.
0: Gracias.
1: Es lo bueno que tienes.
0: Gracias, mi hermano, gracias. Un saludo para ti, Julián.
1: Yo
0: saludos.
1: Escucho siempre Radio Yarabí, siempre escucho, comento. Ajá. Yo ya vivo ya como 60 años acá, yo soy de Apurímac.
0: Y hermanito, ya.
1: Prácticamente...
0: Otro día vamos a conversar, Julián, vamos a conversar, ¿ya? Le he hecho caso acá a Darwin Mendoza, que dice, ¡corta, ya está aburrida esa Ese Darwin, un saludo para mi amigo Darwin Mendoza. Ya corta, ya. No, hermano, así es el programa La Voz del Volante. Por eso fe que somos tan queridos, fe, gato. A ver, mira cómo Julián me levanta el ego, me levanta los años. Gracias. Bueno, a ver, están enviándome algo que ha escrito el señor Adolfo Paco. Un saludo. de enemigo, pero igual lo saludo al señor Adolfo Paco, que les ha puesto, me parece, en su grupo WhatsApp, debe ser, ¿no? En su grupo de Zetara, les ha puesto: compañeros, desde hoy, lunes 31 de agosto, ya está vigente en la Municipalidad Provincial de Arequipa el régimen excepcional de pago de multas, por el cual se otorga una reducción del 90% de las multas por infracciones al tránsito y al transporte según el Decreto Supremo 017-2026 del MTC. Recomendamos a los conductores, ¿qué dice acá?, apersonarse a la Municipalidad Provincial de Arequipa para hacer uso de sus beneficios. Está bien, está bien, está bien. Pero he encontrado un errorcito, ¿eh? A ver, ahorita lo comento. Vamos con la llamada. Buenas tardes.
2: ¿Qué tal, Calix? ¿Cómo estás? Buenas tardes.
3: Ya, don Alfredo.
2: Mira, mi hermano, eso de la reducción de las papeletas, ese es un cuento chino. ¿Sabes por qué?
3: ¿Por qué, hermano?
2: Porque el que menos espera es que tiene papeletas graves, le cobren, pues, digamos, el 10% nada más. Cuando sabemos, los que hemos visto la norma, hemos estudiado la norma, no, las más graves no están supeditadas a esa bajada de precio. Las que son por alcoholemia no están supeditadas. Prácticamente las leves no están supeditadas. Ahora, respecto a la campaña, ¿no? Yo quisiera que se presente en tu programa el señor de Cerro Colorado para preguntarle cuál es el secreto en la crianza de los patos, hacerse millonario. De repente, al señor viajero, fue el que venía con sombrero y vestido de chalán, el alcalde viajero, para preguntarle también de dónde sacaba plata sin gastar de la suya. Y la última, decirle al señor Alfredo Segarra, ¿qué opina, pues, el señor Caselli Calazar, que en vez de que desfile por el aniversario del día de ayer, hasta guardada la comisaría, nuevamente por alcoholemia? ¿Cómo le quedó el ojo?
3: No te puedo creer.
2: Sí, mi hermano, es lo que ha pasado, nuevamente. Le ha bajado puntos, claro, al bigotón, claro, y le ha bajado puntos al mudo que se va para la región como, ¿cómo se dice?, a los que vienen de las regiones a dar su opinión y estar sentados y levantar la mano nada más para que no les digan nada, a eso. Les han bajado los puntos, pero como consejero, o sea, que lo ridículamente, mira lo que ha pasado nuevamente. Creo que este ya es su sexta vez y no entiende el hombre. Si del cielo te caen los clavos, él hace de martillo. Calix, chao, gracias.
0: No, ¿cómo es esa? No, ¿cómo
4: ya
0: es?
4: La vi.
0: Si naciste para martillo, del cielo te caen los clavos. O hay otra también que dice: si del cielo te caen limones, aprende a hacer limonada, nazo. Así, así. Un saludo para mi compadre Víctor Lizargo. Víctor Lizargo. Bueno, estaba viendo lo que Paco les ha puesto a su grupo. Está bien. Entonces, desde hoy, lunes 31, ya está vigente en la municipalidad el régimen del descuento del 90% de las multas. Pero justamente ese es el errorcito que encontré. Y lo que acaba de decir el amigo Alfredo Barriga. Cualquiera que lee este aviso que les ha puesto el amigo Paco a su gente, se confunde, pues, ¿no? Porque acá dice, repito, ya, desde hoy lunes 31 de agosto ya está vigente en la municipalidad el régimen excepcional de pagos de multas, por el cual se otorga una reducción del 90% de las multas.
4: Ya la vi.
0: Por infracciones al tránsito y al transporte según el Decreto Supremo 017-2026 MTC. Recomendamos a los conductores apersonarse a la municipalidad para hacer uso de sus beneficios. Firma Adolfo Paco. Pero hay que decirles la verdad, Adolfo. No te costaba dos regloncitos para que no se confunda la gente. Dos regloncitos más donde tú mismo les pongas ahí. Pero si te pusieron papeleta por manejar en estado de ebriedad, no aplica. Si te pusieron papeleta por manejar sin brevet o tu brevet sancionado, tampoco aplica ningún descuento. Si te pasaste el límite de velocidad más de 30 kilómetros por hora, tampoco aplica. Esa es la M20C. Si manejaste sin revisión técnica, tampoco tienes descuento. Si manejaste sin SWAT, tampoco aplica. Si manejaste y ocasionaste un accidente de tránsito, tampoco.
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0: ¿Qué más era? Si metiste la mano, te portaste violentamente contra los inspectores o fiscalizadores, tampoco aplica. Siempre bueno, una aclaradita, porque cuando uno lee esto, yo tengo una M1, M2, M4, No, hay que decirles la verdad. Al compañero taxista, si no les cuentas las cosas como son, comienzan las bolas, hermano, y después ahí pues se disparatan las cosas. Ahora, también es bueno decirles a los compañeros, ya que estamos en el tema, que si ustedes tienen una papeleta pendiente, o sea, en pendiente o coactiva, mejor dicho así, ¿cómo era con este tema? En este régimen especial, ahí se aplica. Acá me estoy confundiendo. Sí aplica. Si tienes una papeleta que esté en pendiente o coactiva, aplica el tema de que te van a descontar el 90%. Vamos con una llamadita más. Buenas tardes.
5: Aló, buenas tardes, amigo Carlos.
0: ¿Cómo estás? Adelante.
5: Dos temas. Antes hablabas del candidato a la alcaldía que es taxista, que es el nombre, se me ha ido en la mente. ¿Cómo se llama?
0: Isidro Flores.
5: Isidro Flores. Y que sabes que, mira, Carlos, para que seas alcalde, no solamente ser taxista y saber de temas de transporte, porque,
0: claro,
5: porque va a ser alcalde de la ciudad de Arequipa, de los ciudadanos arequipeños. No va a ser solamente alcalde de los taxistas. Entonces, por eso tenemos que analizar bien. O sea, si bien es cierto, representa a los taxistas, es un empresario de taxis de Rutas del Sur, si no me equivoco,
0: sí,
5: dirigente de un gremio, pero eso no significa, primero, Carlos, de que por el hecho de ser taxista va a salir alcalde. Es el caso mismo del
4: candidato
5: también, te acuerdas, de Álvaro Moscoso, que agarra la agendía, los taxistas y todo, y tenía una cantidad de taxistas y dijo, sí, Álvaro Moscoso, a la alcaldía. Y muchos taxistas no votamos por él, porque no, para ser alcalde no solamente del taxi, no, porque va a gobernar una ciudad como alcalde, no solamente a los taxistas, ¿no? Eso también habría que analizarlo muy detalladamente. Ahora, con respecto, mi amigo, a la ordenanza municipal, tú dices, no, o sea, no, para empezar, no estoy defendiendo a Alfupacua, porque no es de mi santo, de mi devoción. Pero lo malo, mi estimado Carlos, que los taxistas y en general la población no nos gusta leer. Yo, mira, me he dado la molestia de buscar la resolución ministerial, si no me equivoco, la 017, ¿no?, que ha salido para esa bajada, y me la he leído. Y sabes que los taxistas debemos leer, pues. ¿Y dónde la he encontrado la ordenanza? Muy sencillo, tú también los debes saber, Carlos. He entrado a Google y ahí estaba la ordenanza. Y le he sacado y le he leído. Y no es necesario que Paco me diga qué papeles van a pagar. Como yo he leído,
4: ya
5: las muy graves no están consideradas esa rebaja. Están las papeletas graves y leves. Y también las puestas por los inspectores, pero también en algunas codificaciones. Como por ejemplo que tú dijiste, no, que la obrería al inspector, eso obviamente no va a aplicar. Ya, y también, mira, con respecto a los puntos, según lo que yo he leído, la ordenanza, el beneficio del derecho 017, al tú pagar el 10% de la verdad, porque son puntos, que es los puntos por infracciones, y la multa económica, ¿no?, que es el pago a la papeleta. Según esta decreto supremo, dice, cuando tú pagas las papeletas, automáticamente tus puntos también los eliminan y quieren ser. Es lo que yo le he interpretado,
0: sí, claro,
5: al Tribunal Supremo, ¿no? Entonces, termino diciendo eso, Carlos, aprendámonos a los taxistas a leer, pues. Leamos, lo he leído el decreto supremo, por eso lo sé. No vamos a estar esperando que, como a alumnitos de secundaria, les vas explicando petoro, ¿no? Bueno, y disculpa que te diga esto, Carlos, pero tú estás incentivando. Leamos. Incentiva que los taxistas leamos. Y la vamos a encontrar, la ordenanza municipal, mejor dicho, el decreto supremo 017, en Google. Ahí ya lo encontré y ahí le he leído. Gracias, Carlos.
0: Listo, muchas gracias. Y felicitarte, hermano, porque eres de los menos, bueno. Pero no creas, hermano, no, tampoco no tienes toda la razón. Yo estoy acá, ¿sabes cuánto tiempo, amigo? 16 años, hermano. Mis manos han sangrado aquí, hermano. ¿Ah? Con todo lo que he visto pasar debajo de todos estos problemas que hemos tenido en el taxi. Y por eso, ¿por qué crees que nos expresamos así, pues, los que ya sabemos cómo somos los taxistas? Porque al taxista, hermano, hay que darle con manzanitas. Y eso les gusta, y eso pues provoca de que me sigan escuchando mañana y pasado mañana, y eso les gusta. Y yo quiero eso, ¿no? Que tú no me cambies mañana.
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0: ¿no? Y me sigas escuchando y pases la voz a tus patas, ¿no? Ese pata lo explica así, escúchalo al Carlos Cruz, te lo explica. Porque, hermano, si aplico lo tuyo, les diría, ya lean, ¿ah? Lean en el Google, busquen la información. Y ajo y agua, listo. No puede ser. No puede ser, hermano. Claro, hay que ser un poco duro. Yo también comparto eso contigo, ¿no? Hay que ser un poco duro con los taxistas, cierto. Porque a veces el taxista, pues, no entiende, hermano. Y, uy, he puesto cuántos ejemplos acá. Pero bien, hermanito, bien. Te felicito que tú así estés enterado, estés bien leído y escribido, como decía mi abuelo. Hay que estar bien leído y escribido, ¿ya? Muy bien, muy bien. Entonces estábamos en que los patas que actúan con violencia con los inspectores tampoco aplica estos descuentos, ¿no? Ahora, si ustedes tienen una papeleta en pendiente o coactiva,
4: ya la vi,
0: pues también sí pueden ser factibles de este régimen especial, o sea, sí pueden descontarles el 90%. A ver, acá hay una cosa más importante, también dice, si tu multa es de tránsito, como haber estado, por ejemplo, mal estacionado o conduciendo a mucha velocidad, que es una multa de tránsito que te la colocó la policía, ¿no es cierto? Tienes 90 días para pagar solo el 10%, ¿ya? Pero si tu multa es de transportes, un ejemplito, por decir, como conducir un taxi informal, como para los amigos del CIT cambiar de rutas, ¿no? Trabajar sin permiso, tienen 180 días. O sea, nosotros en el taxi tenemos 180 días, ¿ya? Para hacer todos estos documentos, trámites, papeleos, ir a pagar y todo eso. ¿Qué más? Este datito es interesante, ¿ah? Dice, al pagar el 10%, tu proceso se archiva automáticamente. Esa papeleta cancelada no te suma puntos en el brevet ni te genera reincidencia. Ah, es lo que decía el amigo, que ha leído, ¿no? Y ha entendido muy bien este decreto supremo 017. Tú pagas tu 10%, ¿cuánto debías? 1000 soles, ya. Vas a pagar el 10%, ¿cuánto es? 100 soles. Pagas tus 100 soles y no significa de que te van a sumar los puntos, no, no, más bien ya también ahí cierras el tema de los puntos, ¿no? Y si tenías una apelación o juicio, solo presenta tu escrito de desistimiento para cerrarlo. Mucho cuidado que la norma excluye las multas muy graves como manejar borracho, ¿no? Causar accidentes,
4: ya la vi,
0: el tema de la informalidad o agredir inspectores. En estos casos las multas se pagan completitas. Hay algo más interesante, interesante. Dice, los códigos M20, A, B y D tienen un descuento del 90%. En el Perú, las multas por exceso de velocidad cambiaron hace tiempo. Antes, a ver, dame Julián, si vas a darnos un alcance, dale Julián, dale.
6: Calito, solamente el que estaba andando sin revisión técnica, sin SOAT, ¿está considerado o no? Gracias.
0: Ya, no, tampoco no aplica para ustedes. No aplica, hermano. Ya, estaba leyendo esto, los códigos M20, A, B y D tienen un descuento del 90%. En el Perú las multas por exceso de velocidad cambiaron. Antes, pasarte el límite, por ejemplo, un poquito o por mucho, dice, te costaba exactamente lo mismo.
4: Ya la vi.
0: Un castigo único. Pero todo cambió con el decreto supremo 025-2021 MTC. Esta norma le dio a las autoridades 180 días para las adecuaciones respectivas. Y a partir del 14 de enero del 2022 se aplicó una nueva graduación de sanciones para las papeletas M20. Ahora, la sanción es escalonada. Por ejemplo, en el nivel 1, si superas el límite hasta más de 10 kilómetros, hasta 10 kilómetros por hora, la multa es del 18% de la UIT y suma 50 puntos. En el nivel 2, si te pasas entre 10 y 30 kilómetros por hora, sube al 24% de la UIT y 60 puntos en tu licencia de conducir. En el nivel 3, si te pasas más de 30 kilómetros por hora, la multa sube al 50% de la UIT y 70 puntos en tu recorrido. En tu récord. Esto que estoy leyendo es netamente direccionado para los amigos que hacen viajes fuera de Arequipa. Ellos ya saben que en Víctor, en La Joya, ¿no? En La Joya, ahí están la Sutran con sus nanocómetros, mamómetros, ya me olvidé el nombre, que controlan la velocidad, ¿ya? Ellos están ahí, de pronto te llega a tu casa la multa, ¿no? Y ahí, con la cámara que ellos están ahí instalados, se toman una fotopapeleta y sale ahí, ¿no? Pasaste por tal kilómetro, y es en La Joya, pues. Pasaste a 70 kilómetros por hora, te pasaste 20 de lo permitido. Entonces ya sabes, según estos códigos de la M20, si te pasaste, por ejemplo, acá vamos a repetir, ¿no? Entre 10 y 30 kilómetros, el castigo es el 24% de la UIT y 60 puntos en tu contra. Muy interesante es leerse todo lo que es el tema de transporte. Uf, es una maravilla también. Bueno, ok, entonces mis amigos ya están avisados para tener también las precauciones del caso y comiencen. Yo no sabía de que desde hoy lunes 31 ya está vigente en la municipalidad este régimen excepcional, pero ya saben a quién aplica, ¿no? Y ya saben a quién no aplica también. Si usted sabe que ha cometido estas infracciones gruesas, ¿no? O no tiene su SOAT, no tiene tampoco su revisión técnica, ya sabe que eso no aplica, no hay descuento. Ya iremos aprendiendo de a poquitos, mi amigos, ¿no? Y lo como dijo el compañero hace un momento, lo importante es pues leer, ¿no? Leer y conversarlo con los compañeros del taxi que siempre están ahí pendientes también de las novedades, ¿no? Hay gente que le encanta el tema este de las normas y más normas que salen, ¿no? Un saludito a mi amigo, ¿dónde está? Saulín Linlin. Mi amigo Saulín Linlin me había estado poniendo, toda la mañana me ha puesto mucha información, Saúl. Gracias, hermano, gracias. Y una de las informaciones está muy graciosa porque me han puesto un video, a ver qué ha pasado con esta, Saúl. Ah, le están haciendo un cherry para los amigos de Taxitel, ¿no? Ya, esto te va a costar, ¿ah? ¿Eh? Te lo paso, pero cuesta, ya sabes. A ver dónde está. No, este no es. Espérame, Saúlín. Esto te va a costar, Saúl, ¿ah? ¿Eh? Ya sabes, ¿ah? ¿Eh? A ver qué ha pasado con esta. Dale. Vamos a
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0: Para eso tiene gracia, Saúl, y yo que te hago caso, ¿no? Ah, es que recién reparado, es Leonardo DiCaprio, ¿no? El actor. A ver, y los taxistas han hecho, han hecho que un taxista converse con Leonardo DiCaprio, así se llama, ¿no? El actor. Bueno, está bien. Ya, está bien, hermano, no hay nada que hacer, ya, pues. Tienen sus cositas, los taxiteles, pues. Y también me había mandado algo muy gracioso, ¿no? Un taxista echando una cerveza al suelo y llorando. ¿Qué pasó acá? A ver, está llorando ahí. Y estaban botando la cerveza. ¿Y por qué? Gracias, amigo, gracias, Saulín. Y eso yo lo voy a leer acá, ya, para que la gente entienda. Es que sí, efectivamente, han botado más de 2.700 botellas de bebidas alcohólicas. Fueron eliminadas hoy por la Municipalidad Distrital de Cerro Colorado. Y al toque de los taxistas para eso. La cosa es hacer un TikTok de lo que sea, hermano. Mira, aunque sea botando una cerveza y llorando. Dice que se ha incautado en establecimientos que funcionaban sin licencia en diferentes puntos de Cerro Colorado. Entre las bebidas habían cervezas de distintas marcas, whisky, pisco, vino y otros productos alcohólicos. La acción se realizó como parte de los operativos de fiscalización contra establecimientos que operaban de manera informal. La destrucción se efectuó en la zona del parque industrial. Hasta ahí se han ido, será en
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0: Seco, ¿no? Donde se habilitó una fosa en el piso para colocar y eliminar el contenido de las bebidas. En el procedimiento participaron servidores de la municipalidad, efectivos policiales y representantes de la subprefectura. Bueno, y se metieron ahí los taxistas, como siempre, pues. Como siempre, los taxistas haciendo las suyas ahí. Y llorando por las chelas que están desapareciendo. Le vamos a enviar un saludito también al alcalde de Cerro Colorado, ya no está en la alcaldía, don Manuel Vera Paredes, que se comprometió en venir a La Voz del Volante esta semana. Los vamos a esperar, don Manuel, porque los que vienen aquí a La Voz del Volante llegan hasta el final, ¿eh? Y de repente hasta ganan, ¿eh? Así que no me juegue sucio. Ya el señor Manuel Vera Paredes, que quiere venir a hablar acerca de transporte, ya han venido algunos candidatos. Por eso es de que yo insisto y digo, escuchándolos a los candidatos, no tienen el conocimiento de Isidro Flores, ¿ya? Y eso, como ven, arquero, moriré en mi palo, repito, y seguiré hablando lo mismo. No tienen, pues, a ver, falta conversar con, a ver, hay que escucharlo hablar de transporte a Yamel Romero, al mismo Manuel Vera y algunos otros candidatos a la provincial, a ver en qué manos vamos a estar también los taxistas, pues, ¿no? ¿Cuántas veces aquí han dicho? Necesitamos alguien que conozca mucho de transporte y nosotros los taxistas lo ponemos, nosotros lo hacemos alcalde. Ya, pues, esta oportunidad. Entonces, ¿a quién lo hacemos alcalde, señores taxistas? A ver, si no es Isidro, porque no solamente para ser alcalde tiene que saber de transporte, eso es cierto, nadie ha dicho lo contrario. Pero en todo caso, ¿a quién podemos apoyar? Hace un momento, un compañero mencionó el nombre de Álvaro Moscoso, ¿no? Por un pelito se le escapó la alcaldía Álvaro Moscoso, porque en esa oportunidad los taxistas lo apoyaron abrumadoramente, miles y miles de votos de los taxistas. Y lamentablemente, pues, le salieron, me acuerdo ahí, los audios, esos famosos audios, que lo trajeron abajo, ¿no? Pero casi le hace Álvaro Moscoso. Pero Álvaro, pues, conocía del tema del transporte. Entonces, por eso los taxistas lo apoyaron, ¿no? Entonces, ahora, en este momento, ¿qué candidato? No sé. ¿Qué candidato? Le vamos a preguntar a Carito, que es la que más sabe de política. En un día de esto le vamos a preguntar, o de ahí que me conteste. Carito, ¿quién te ha convencido de los candidatos que sabe más de transporte? ¿Ninguno? Por el momento, ninguno. ¿Ya ven? Por el momento, ninguno. Y han venido varios, ¿ah? Han venido varios. Ok, amigos, gracias por la sintonía. Hasta aquí La Voz del Volante. Ya mañana regresamos a las 3:30 p.m. Ya, no está todavía Martincito, ¿no? Ya, estamos ya justo en la hora. Mañana continuaremos con nuestros temas importantes que tenemos aquí en el taxi. Todavía no hay, pues, no hay candidatos que puedan despuntarse y decir, sí, él ya me convenció. Entonces, ¿qué hacemos? ¿Qué hacemos, amigos taxistas? ¿A quién apoyamos? Gracias, Martín. Ya está Martincito ahí. Nos vamos y nos vemos el día de mañana a partir de las 3:30 p.m. con La Voz del Volante, amigos. La Voz.

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2: Titulares para hoy 31 de agosto del 2026, año de la esperanza y el fortalecimiento de la democracia. En el ámbito local, desde hoy rigen el régimen excepcional en la Municipalidad Provincial de Arequipa de la Cámara de Empresas de Taxis, con el descuento del 90% en multas de tránsito y transporte, según indicó Adolfo Paco, presidente del CETARA. Desde hoy se reiniciarán las notificaciones a las empresas de transporte que no presentaron la documentación. Tras ello, serán 4 las reuniones que se sostendrá para llegar a un acuerdo del pasaje en un sol o un sol 30, según detalló el gerente de transportes, Johnny Calle Cabello. El especialista en arquitectura urbanística, Geoffrey Rivas Díaz, denunció que fue inscrito como candidato a regidor de la Municipalidad Distrital de Yanaguara, sin haber dado su consentimiento verbal ni escrito para postular. Rivas señaló que recién el último jueves tomó conocimiento de que su nombre aparecía en la lista. El contenido de aproximadamente 2.700 botellas de bebidas alcohólicas fueron eliminadas hoy por la Municipalidad Distrital de Cerro Colorado, luego de ser incautadas en establecimientos que funcionaban sin licencia de funcionamiento en diferentes puntos del distrito. En el ámbito nacional, al término de la segunda reunión en Trujillo entre el ministro de Defensa, Rafael Belaunde, y los altos mandos de la policía por el secuestro de un hombre de 31 años y el cuádruple crimen de las personas que lo acompañaban, el general Ricardo Espinosa, jefe de la región policial de Libertad, confirmó detenidos. Sin embargo, pidió el plazo de 2 horas para continuar con las operaciones y posteriormente brindar los detalles del caso con mayor precisión. El gobierno ya remitió al Congreso el acta de la sesión del Consejo de Ministros, en la cual consta la aprobación del proyecto de ley de facultades legislativas. En sesión no presencial, el Consejo de Ministros va a declarar el estado de emergencia en distritos de 22 departamentos del país y el Callao, por peligro inminente ante intensas lluvias vinculadas al fenómeno El Niño 2026-2027. Y en el panorama internacional, el atleta peruano Cristian Pacheco ganó la maratón de la Ciudad de México 2026 con un tiempo de 2 horas, 10 minutos y 3 segundos, imponiéndose sobre la élite africana y devolviéndole al Perú el podio tras 12 años en una de las pruebas más exigentes de Latinoamérica. Hasta aquí con la relación de los principales titulares para hoy 31 de agosto del 2026 en Radio Yaraví con todas las voces.
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0: Buenas tardes y bienvenidos a esta tercera edición informativa de Radio Yaraví con todas las voces. Hoy 31 de agosto del 2026, último día del mes de agosto, se acaba nuestro mes de Arequipa. Vamos a iniciar de esta manera nuestra tercera edición informativa. Son las 5 de la tarde con 10 minutos y en esta oportunidad nos acompaña Andrés Javier. ¿Cómo estás, Andrés? Buenas tardes, bienvenido.
1: Buenas tardes, Stephanie. Buenas tardes, amigos oyentes de Radio Yaraví. Bien, bien, bien aquí, después de una semana de ausencia, aquí ya con ustedes, amigos oyentes de Radio Yaraví, con todas las voces.
0: ¿Qué tal el paso por Guatemala? ¿Verdad?
1: Sí, había una reunión de ALER. ¿Qué es ALER? La Asociación Latinoamericana de Educación Radiofónica, donde están aliados, pues, emisoras, ¿no? Antes habían casi 80 emisoras afiliadas, ahora quedan 40 nada más, está bajando, pero en Centroamérica te cuento que hay emisoras comunicación alternativa con pueblos indígenas, ¿no? Eso es lo más importante. Entonces hay en Guatemala mismo hay una federación de radios educativas indígenas, que son 35 me parece, que están ahí afiliadas muy fuerte en toda Centroamérica. Los países son chiquitos, pero están organizados en sus federaciones, en asociaciones de comunicadores. Entonces muy importante, porque igual que aquí hay una queja fuerte de los pueblos indígenas campesinos, del despojo de tierras y respeto a sus derechos humanos, están apropiando las lagunas, los bosques van desapareciendo, ¿no? Y no hay buena educación para el sector indígena, para los campesinos, falta de agua potable en algunas zonas. Y ahora ellos, por el fenómeno del Niño, están sufriendo el estrés de lluvia. No hay. Ves al campo, todas las chacras están media amarillas, la gente está sufriendo y dice, no vamos a tener producción, ¿no? No vamos a tener producción de maíz para la tortilla, dicen allá, porque toda la gente come tortilla.
0: Ah, qué interesante.
1: Desayuno, almuerzo y comida, tortilla.
0: Es práctico.
1: Y con frijoles, frijoles negros.
0: No, el hierro.
1: Lo que aquí llamamos frijoles, bueno, hay frijoles negros, ¿no? Mayormente. Hasta en tiendas de élite te dicen, ¿qué quieres desayuno? ¿Desayuno tradicional o desayuno, otro desayuno? Y la tradicional es con tortillas, frijoles, a veces huevo frito o algo así. Entonces, cosas que van pasando así en otros pueblos. Nuestra América Latina es grande y tiene sus comunicadores en esos pueblos tan bien fuertes. Comunicación amazónica, comunicación indígena, todos reclamando casi los mismos derechos que nosotros.
0: Perfecto, Andrés, qué interesante esta experiencia entonces en Guatemala, donde has podido participar de esta reunión, ¿no?, de la Asociación Latinoamericana de Educación Radiofónica, ¿no?, ALER. Pero en este tiempo, te comento, estimado Andrés, vamos a tratar diferentes temas el día de hoy que han marcado nuestra coyuntura local y nacional. Vamos a hablar acerca del tema del pasaje. ¿En qué quedó el tema del pasaje? La población por acá nos pregunta en el Facebook. El día de hoy terminó la tregua. ¿En qué quedaron? En breve les vamos a dar a conocer qué es lo que dijo el gerente de transportes, Johnny Calle Cabello. Por otro lado, también vamos a dar a conocer la voz de protesta, estimada Andrés, que hicieron los vecinos de Yanaguara frente a la falta de acción del gobierno regional en el tema de la torrentera de Chuyo. Se avecina el fenómeno del Niño, va a ser un fenómeno mucho más fuerte que anteriores años y están preocupados. ¿Qué están esperando?, dijeron los vecinos. Y vamos a escucharlo, por supuesto, aquí en Radio Yaraví.
1: Eso va a ser un proyecto importante, aunque algunos candidatos han anunciado que se viene haciendo algo, pero al parecer no hay todavía un proyecto integral, ¿no? Desde Caima, Yanaguara, Cerro Colorado, incluso tiene que ver eso. Entonces, esta torrentera de Chuyo, que que lo han, pues, que lo han convertido en tan angostito, y la lluvia recuerda que es que por ahí era su camino, y eso es lo que ha reclamado en tiempo de lluvia. Entonces, si no solucionamos ahora, vamos a repetir, de repente este año no, pues al próximo, de acá a 3 años, eso es lo que pasa. Entonces, nuestras autoridades y poblados ciudadanos, no, dicen, no, no lleve por aquí, pasa poquito nomás, poquita agua, y bueno, y después cuando viene, wow, yo te dije, ese alcalde no ha hecho nada. Empezamos a reclamarnos unos a otros, ¿no?
0: A llorar y, sobre la leche derramada, sí, como quien diría.
1: Sí, pues, yo te dije que no, que si hiciera así. Cerraron prácticamente la torrentera, ¿no? Cerraron, no había nada. ¿Y qué significa la torrentera del Chullo? ¿Sabes algo de la torrentera del Chullo?
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0: cuéntanos,
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0: Cuéntanos, Andrés.
1: ¿Por qué se llama Chullo? Dice, porque siempre pasaba algo de agüita por ahí, todo el tiempo, ¿no? Entonces, Chullo en quechua es remojado. Entonces siempre estaba con agüita, ¿no? No era el Chullo que no se pone para a la cabeza el frío, ¿no? No era eso, sino el que siempre estaba mojado, siempre pasaba agüita. O tienen a ver otra historia, pueden contarnos también los vecinos de esta zona por qué se llama la torrentera el Chullo.
0: Perfecto, Andrés. Y más adelante vamos a atender, por supuesto, nuestras llamadas telefónicas, y nuestras líneas están habilitadas, pero seguimos con la información que vamos a detallarles el día de hoy, y desde hoy también ya rige el régimen excepcional para las empresas de taxi o las cámaras de empresas de taxi, ¿no? Los conductores, sobre este régimen de la reducción al 90% en multas de tránsito en transporte.
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0: Y el día de hoy se ha pronunciado el presidente del CETARA, Adolfo Paco. Entre esta y otras informaciones, por supuesto, que vamos a detallar. Asimismo, vamos a mencionar también el tema del panorama nacional, porque el gobierno ya remitió el acta de la sesión del Consejo de Ministros, en el cual consta la aprobación del proyecto de ley de facultades legislativas. Vamos a escuchar un informe y, por supuesto, también vamos a hablar acerca de el estado de emergencia. Ojo que están evaluando declarar a 22 distritos, sí, en 22 departamentos, perdón, en distritos de 22 departamentos del país y el Callao, por el peligro inminente de intensas lluvias vinculadas al fenómeno El Niño.
1: Sí, hay varios temas que están, pues, a nivel nacional. Ya debería haberse pedido a las facultades legislativas al comienzo de este gobierno, ¿no? Pero hasta el momento todavía no se ha registrado esto, y están pidiendo, y la declaratoria también de emergencia a unos distritos de nuestra patria por el fenómeno del Niño. Están avanzando poco, ¿eh? Vemos nuestras autoridades, el nuevo gobierno también, como tortuguita, pues está avanzando, no está avanzando rápido, ¿no? Si decían que teníamos un gobierno con autoridad, que vuelve el orden, vamos a hacer lo mejor posible, y pues no se nota hasta el momento toda esta situación de las facultades legislativas, que ya debían haber dicho inmediatamente, porque ellos tenían, pues, ¿cuántos años? 4 veces candidata, entonces debían tener listo proyecto de leyes para presentar todo eso, ¿no? Su partido ha sido culpable de que desaparezca la Cámara de Senadores. También ahora vuelve a la Cámara de Senadores.
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1: Y al parecer no están de acuerdo con las leyes que ellos mismos han promocionado y han aprobado. Ahora tienen que borrar las leyes. Eran leyes de campaña, pues, ¿no? Leyes de campaña. Hay mucha gente que está preocupada. Por ejemplo, conversaba con alguna gente que ha ido del Perú a esta reunión internacional. Ahora, bueno, pues, como era leyes de campaña, ahora desmontar esas leyes, ¿no? Por ejemplo, la creación de universidades en el país. Dieron leyes para que se creen universidades en cantidad en cada departamento. Y ahora, ¿con qué plata va a hacer esas universidades? No hay plata. Entonces, van a aparecer más universidades particulares para seguir haciendo plata, pero engañando a los jóvenes, pobres jóvenes, los que van a ir a la universidad, los que este año terminan el secundaria o al próximo año van a terminar secundaria.
2: Ya la vi.
1: Y van a ser engañados, pues, por universidades fachada, universidades garage. Entonces, eso no puede ser, ¿no? Eso hemos permitido también a los ciudadanos, ¿ah? Hemos permitido a los ciudadanos que pase eso. Y actualmente no va a haber plata. Como la cuestión de pensión, 3.500 de pensión para los profesores jubilados. Y ahora que no, y ahora dicen no hay plata. ¿Y cómo lo aprobaron? ¿Por qué lo aprobaron? Vamos a atender esta comunicación telefónica. Buenas tardes.
3: Aló. ¿Qué tal, adelante, amigo Diego? Buenas tardes. Sí, hay que ser consciente también, los profesores. Imagínense que solamente para que vean los profesores, y muchos de ellos están en una AFP. Las AFPs, para que tengas 500 soles mensuales, tienes que tener ahorrado 100.000 soles. Si llegas a 100.000, tu pensión es de 500 soles. Entonces, si queremos pagar 3.500 soles a cada profesor, debería tener la pensión de unos 700.000 soles ahorrado. La verdad, eso pues una carga muy fuerte para toda la población peruana, porque los profesores no son 1.000 y 2.000. Uf, cantidad enorme. Así es que eso suena bonito, pero hay que ser realista, mi estimado. A mí acá también ellos, no sé, con el afán de que te den más uno que, pero hay que ser realista. Y yo no estoy, bueno, sería bueno, ¿no?, que tengan esto, pero ¿de a dónde? Ya, por un lado. Hoy hay que subirles, pero no tanto, es demasiado. No va a ser un forado que sus nietos de usted son los que van a pagar el pato. No, usted.
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3: ¿Ya? Por un lado. Dos, comunicar de que, bueno, la noticia del fin de semana, sí, pues estos 4 asesinatos y el secuestro de una persona, ¿no? En Trujillo. Si no me equivoco, ya los han chapado a estos delincuentes y también al secuestrado. No sé si es verídica la información o ustedes la podrían de repente ampliar o disminuir esta información. Nada más, gracias.
0: Correcto, muchísimas gracias. Sí, justamente íbamos a dar a conocer esta situación que mantiene al filo, ¿no?, a la población de Trujillo. Y ojo que en Trujillo la inseguridad ciudadana se está incrementando, los actos de extorsión, pero Arequipa no es ajeno, ¿no? Estamos casi parecidos, estamos por allí nada más, estimado Andrés Javier. Y respecto a esta situación en Trujillo, la Policía Nacional ya confirmó detenidos, ojo, tras este cuádruple asesinato y secuestro a este empresario minero. Así lo detalló el jefe de la región policial La Libertad, el general Ricardo Espinosa. Adelantó que el caso ya se encuentra bien avanzado, pero aproximadamente para las 4 de la tarde, ojo, pidió 2 horitas más, dice, para poder culminar con estas diligencias, ¿no? Y ya dar a conocer el informe final sobre estos detenidos. Recordemos que en este secuestro está involucrado un varón de 31 años y a su vez en este crimen son 4 personas que lo acompañaban, ¿no? Entre ellos féminas y personal de seguridad. Entonces, vamos a actualizar esa información, ¿no? Porque prácticamente dice, le suplico que me permitan un par de horitas en esta oportunidad. El caso está bien avanzado, las cosas se están esclareciendo, vamos a hacer una pequeña diligencia y retorno, pero sí está previsto informar a todos los medios de comunicación y a la ciudadanía la manera en la cual se ha ejecutado las capturas, ¿no? Se están esclareciendo los hechos. Bueno, vamos a ver. Estimado Andrés, es un caso sumamente escalofriante, terrible, lo que ha pasado en Trujillo, ¿no? Y Keiko Fujimori no emitió alguna declaración sobre ello, ¿no? Los ha dejado ahí a los ministros.
1: Queremos los ciudadanos también seguridad. Nadie más debe morir, ¿no? Por esta cuestión de extorsión, secuestro, asesinatos que hay en todas partes. Vuelve la seguridad, dijo, pero no hay hasta ahora. No está. Siguen muriendo muchísima gente a nivel nacional. Vamos a una pausa, regresamos, amigos oyentes.
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0: La tarde con 30 minutos, 5 de la Trader D, con 30 minutos continuamos con esta tercera edición informativa de Radio Yaraví con todas las voces.
1: Sí, estamos aquí, Stephanie Cotrina y Andrés Javier. Tenemos una entrevista, Stephanie.
0: Así es. La gran unidad escolar Mariano Melgar está rumbo a los 73 años de vida institucional. Son más de 1.500 alumnos que alberga este prestigioso colegio, Gran Unidad Escolar Mariano Melgar, y ha participado, por supuesto, también ha sido ganadores de estos desfiles de la UGEL Sur, UGEL Norte, a lo largo de los años.
1: 73 años.
0: Vamos a conocer, estimado Andrés, un poco de historia de la Gran Unidad Escolar con el subdirector y nuestro colega también de Radio Yaraví, el profesor Wilder Portilla, que ya se encuentra con nosotros. ¿Cómo está, profesor Wilder? Buenas tardes.
2: Muy buenas tardes, mis queridos amigos de Radio Yaraví, con todas las voces. Estamos acá, pues, como ustedes mismos han dicho, culminando un mes el aniversario de lo que es Arequipa.

0: Pero nosotros, los de la Gran Unidad Escolar Mariano Melgar, el mes de septiembre empezamos nuestro aniversario, ¿no? Con una infinidad de actividades que han empezado este mes de agosto, ¿no? Hemos tenido, por ejemplo, una actividad el día viernes, que ha sido la mañana deportiva, en donde han participado nuestras selecciones. Por ejemplo, la Sub-14, que es la campeón de la UJA del Sur, ha jugado contra el Honorio Delgado, el Colegio La Independencia Americana, el tradicional rival, y también el Muñoz Nájar, ¿no? Lógicamente la unidad saca el primer puesto, ¿no? Y como representamos a la UGEL Sur, estamos tratando de alinear nuestras filas y tratar de que nuestra representación en esta actividad deportiva sea lo más excelente posible. El día de hoy hemos tenido nosotros una actividad, lo que tradicionalmente se llama el inicio de la Semana Melgariana, ¿no? Ya ha estado con nosotros la profesora, una ex docente, Livia Muñoz, que nos ha dado una charla excelente. Nos decía, por ejemplo, de dónde va ella, encuentra un exalumno. Y ese exalumno, vamos a poder, siempre lleva en alto el nombre de colegio, ¿no? Y esa manera de recuerdo a sus maestros, ¿no?
1: O sea que podemos decir, todo está pintado. En cualquier lugar encuentras un puntito de la Gran Unidad Escolar Mariano Melgar.
0: Sí, un puntito celeste, ¿no?
1: Celeste.
0: Celeste, de la Gran Unidad. Que es un color característico.
1: ¿Por qué ha sido el celeste? ¿Quién ha puesto el color?
0: Un color celeste es característico de todas las grandes unidades escolares a nivel del Perú. El gobierno de Manuel Audría, en su gobierno, en los seniors, ¿no es cierto?, que ha tenido, él ha creado las grandes unidades escolares como, vamos a poder decir, falta de instituciones educativas de nivel secundario. En el Cusco, por ejemplo, ya cumplió 75 años la Gran Unidad Escolar Inca Garcilaso de la Vega, 75 años. O sea, lo creado más antes que nosotros. Nosotros vamos a cumplir de acá a 2 años, recién en las bodas de diamantes, 75 años. Entonces, en las principales provincias, departamentos capitales, no ha creado una gran unidad escolar. Y nosotros, pues, somos la unidad escolar Mariano Melgar, en honor al gran poeta.
1: Claro, Mariano Melgar. ¿Y por qué les dicen burros?
0: No es que seamos burros, ¿no? No, sino que antiguamente, para las personas que, por ejemplo, empezaron a estudiar a partir de 1953, que fue la primera promoción, ¿no? La zona quedaba, pues, en una zona de, vamos a poder decir, la campiña. O sea, esa zona de Mariano Melgar antes era, pues, muchas chacras, ¿no? Entonces, la existencia de chacras, dice que ellos miraban en la primera construcción, ¿eh?, de lo que es el Hospital Regional Honorio Delgado, desde ahí se miraba el colegio.
1: Claro.
0: Ahora no, porque hay un montón de edificios.
1: Claro,
0: ¿no? Y miraban chacras. Mira, ya está la chacra, está la unidad, ya están los burritos, ¿es cierto? Desde esa vez ya queda la chapa de los burros. No,
1: es que en quechua también se dice Mariano al burrito.
0: Exacto.
1: No, sí. Yo también estoy en Colegio Mariano Melgar. Colegio Mariano Melgar, no en la Gran Unidad. No, entonces en Puno hay un Colegio Mariano Melgar donde fusilaron a Mariano Melgar en las pampas de Umachiri. Y la capital es Ayavire y la provincia se llama Melgar. Y ahí tenemos el Colegio Mariano Melgar. Igual nos decían los burros. Porque en quechua dicen al burrito, pues, Mariano. Por lo Mariano viene también eso.
0: Allá, sí.
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0: También en Cusco, ¿no? El Colegio de Ciencias tiene su mascota, el burrito.
1: Ah, sí, ¿no? Sí, también.
0: Lugar, los burritos son sus mascotas.
1: Colegio de Ciencias.
3: Son anécdotas, ¿no?
1: Claro, sí,
3: anécdotas que quedan
1: parte
3: ahí.
1: Parte de nuestra historia.
3: Parte
1: está,
3: de la historia.
1: Está en el corazón, ya.
3: Claro.
1: Y cuando dice, yo soy del Colegio Mariano Melgar, burro, te dicen al toque, ¿no? Es así.
3: Para la nueva generación, seguro, este es un término un poco nuevo, ¿no? Y van ahí tomando contexto. Y luego van a farmear aura, como quien dice, con estos términos. Pero, subdirector Wilder Portilla, la gran unidad escolar por algo es emblemática. Aparte de los años, ustedes a lo largo de las décadas han ido formando estudiantes, escolares. ¿De qué se caracteriza? Ustedes han ganado muchos premios, gallardetes. Coméntanos un poco, ¿no?, de la hazaña como institución educativa.
0: Hace aproximadamente
2: 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Años,
0: un alumno de nosotros ha ido a la NASA. Sí, ha ido a la NASA.
3: Interesante.
0: De todo el Perú han sido seleccionados 10 alumnos, ¿no? Y él ha ido en representación de todo el Perú a la NASA. O sea, la experiencia que nos ha, por ejemplo, contado él es algo estupendo, ¿no? En la NASA, que viene a ser lo último en tecnología. Sí. El año pasado estuvimos participando también en todo lo que son los concursos de desfiles. Ganamos a Mariano Melgar y representando a la UJA del Sur. Este año también hemos representado al distrito de Mariano Melgar y este año nos ha ido bien en los deportes. Nos estamos volviendo a participar después de mucho tiempo en lo que son las subcategorías 14 y 17 en fútbol. Y en la categoría sub-14 fútbol damas, ¿no? Entonces, estamos bien en ese aspecto. Tenemos 1.004 alumnos en secundaria, en los niveles primario 350 y en nivel inicial 120.
1: Decía, ¿colegio mixto?
0: Mixto.
1: ¿Desde cuándo es mixto?
0: El colegio es mixto aproximadamente desde el año 1989, decía. O sea, la población femenina era bastante demanda, y el Colegio Independencia y el Colegio La Unidad, o sea, pasaron a formar parte mixto. Cuatro años creo que estuvo el Colegio Independencia, pero nosotros seguimos con esa denominación de mixto, ¿no?
1: A los finales del gobierno de Morales Bermúdez se da el colegio mixto. Igual recuerdo en uno de los años, mi colegio también, donde le digo, Mariano Melgar, era solo de varones. Y de pronto, cuando estábamos en 1976, me parece, aparecieron chicas. Entonces parecía medio raro, ¿no? Después ya
3: pero
1: se
3: aparecieron
1: ha vuelto
3: chicas.
1: Sí, aparecieron chicas. Creo que casi en todos había un decreto que ya pues todos los colegios de varones se convertían en mixtos. Entonces, qué bueno que es colegio mixto. ¿Y qué otros personajes se recuerda del colegio de la Gran Unidad Escolar Mariano Melgar?
0: Tenemos ahorita autoridades, ¿no? Que están ejerciendo, por ejemplo, el alcalde de Paucarpata, ¿no? Egresado de lo que es la unidad escolar.
3: Marco Antonio Anco.
0: Algunos regidores también han estado de Mariano Melgar, ¿no? En el colegio emblemático, y algunas autoridades que han pasado por lo que es parlamentos antiguos o lo que es congresos, ¿no? Sí, entonces nosotros somos una institución educativa de jornada escolar completa y tenemos, por ejemplo, ahora el servicio de alimentación escolar. O sea, nosotros a nuestros alumnos les damos el desayuno y el almuerzo correspondiente durante todos los días. Sí, ellos reciben del programa CAE todo lo que es estos alimentos sustanciales y trabajamos hasta las 3:30. Por ejemplo, tenemos ahora nuestra fortaleza es el concurso que vamos a tener la banda, ¿no? Nuestra banda de música, de sinfónica, que vamos a tener un concurso. Nosotros el día domingo 6, tenemos
2: Yarabí. Un
0: récord de participación, tanto en bandas de música como en bandas sinfónicas. O sea, es algo que va a estar muy bueno el espectáculo. Tenemos, ¿no?
3: ¿Para cuándo es esto?
0: El día domingo.
3: Este domingo que
0: sí,
3: viene.
0: Este domingo 6 tenemos en nuestro auditorio. 9 bandas, lo que es de música, y 6 bandas sinfónicas.
3: Ajá.
0: Y aparte una banda invitada que es del núcleo de la del núcleo de Micaela Bastidas. O sea, tenemos alrededor de 16 bandas que van a participar en nuestro primer concurso. Se llama primer concurso de bandas de música y sinfónica.
1: Y nos parece muy bien que haya arte, que haya música, o sea, que hagan, que cultiven los alumnos, ¿no? Varios tipos, no solamente aprender a matemática, historia, todo lo que les enseñan, sino deporte, arte. ¿En deporte fueron ganadores también alguna vez o no?
0: Sí, siempre, antiguamente, compartíamos, no sé, los roles con la Independencia Americana, ¿no? Por ejemplo, se acuerdan bastante los alumnos, ganaba la unidad. Entonces los de la Independencia iban a visitar a los... O perdía la unidad, iban a visitar a los Independencias. Era una correspondencia mutua de visita, ¿no? Pero, o sea, ya los tiempos han cambiado, como dice. Ahora los estos son aura famear y los están en otro tipo de... Claro. O sea, simplemente por la parte final, invitarnos, ¿no? A todo el público. El día 6 estamos en la Plaza de Armas, en lo que es el izamiento del pabellón nacional y la bandera de Arequipa. Estamos ahí con todos los alumnos y exalumnos. Y el día 8, invitarles a partir de las 8 de la mañana, que es la ceremonia central.
3: Sus palabras, profesor Wildert. Usted es subdirector, también es colega aquí de Radio Yaraví. Somos testigos también de su trabajo periodístico que realiza. Usted, una apreciación propia como miembro de la Gran Unidad Escolar, deduzco de años, ¿no? ¿Cuánto tiempo está trabajando ya usted ahí?
0: Bueno, yo estoy 4 años.
3: ¿4 años? Sí, no es
1: director,
3: poco.
1: Sí.
3: Y es subdirector. Qué interesante. Un mensaje para sus alumnos, ¿no? Porque estoy segura que parte de los resultados es el gran esfuerzo de los docentes que hay detrás.
0: Sí, simplemente decir a toda la comunidad melgariana de que yo me siento muy orgulloso de trabajar en la institución educativa Gran Unidad Escolar Mariano Melgar, dos colegios emblemáticos que existen en Arequipa y en la Gran Unidad, y nosotros, o sea, tenemos que estar a la altura del colegio, pues el colegio es emblemático y tenemos que estar a la altura, tenemos que marcar la diferencia en muchos aspectos.
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0: Y uno de los aspectos que pretendemos marcar ahora es elevar los niveles de aprendizaje, la calidad de los aprendizajes, que al final es nuestra labor fundamental como docentes, como directivos, ¿no? Ahora la juventud está mayormente abocada a lo que es la tecnología, ¿no? Y nosotros tratamos de saber entenderlos, tratar de saber llevar con ellos algunas situaciones, ¿no? Que pareciera un poco difícil, ¿no? Ahora la educación pues está... lo que es la educación inclusiva, la educación intercultural, lo que es las TIC, la innovación. Entonces, tenemos que estar nosotros los docentes a la par de ellos, no podemos estar rezagados. Entonces, eso sí nos lleva a nosotros buscar alternativas de solución que nos permita mejorar nuestra enseñanza en bien de nuestros estudiantes.
3: Perfecto. Hemos conversado en vivo aquí en cabina, Javier, con el subdirector de la emblemática Gran Unidad Escolar, que este 6, ¿verdad? Este 8 de septiembre, entonces, está de aniversario. Gracias, profesor Wilder Portilla.
1: Sí, muchas gracias. Hacemos pausa.
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2: De la tarde con 46 minutos. 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Estimado Javier, van a rehabilitar el día de mañana el tránsito vehicular en la avenida Parra con señalización pendiente. Así lo ha dado a conocer el subgerente de Obras Públicas y Edificaciones Privadas, Alex Quicaño. Así que el día de hoy ya se terminaron los trabajos de asfaltado para aquellos conductores que estaban preguntando, ¿pero para cuándo? ¿Para cuándo? Bueno, mañana, a partir de las 6 de la mañana, va a ser reabierta esta avenida que ha estado en mantenimiento, pero aún se están realizando labores de limpieza en el tramo comprendido entre el puente Bolívar, conocido como Puente Fierro, y el puente San Isidro, antes de habilitar completamente el paso.
3: Bueno, está bien, porque también estaba, realmente está muy dañada esta vía, ¿no? Como muchas vías que tenemos en la ciudad de Arequipa. Bueno, entonces que ya se ha terminado la obra, entonces está bien, ¿no? Que se hagan así todas las obras, serían bueno que las calles estén bien conservadas, ¿no? Porque cuando vienen turistas nos va mirando, pues, ¿y así está Arequipa?
4: Ya la vi.
3: ¿Qué autoridad aquí? ¿Qué hacen pues las autoridades, no? Eso es lo que dicen, ¿no? Entonces es importante que se hagan rápido las obras, ¿no? Muy rápido deben hacerse las obras para que nuestra ciudad siempre esté bien conservada, para un buen servicio de transporte, todo eso también para el turismo, que sea bien visto, pues, ¿no? Y no con calles destrozadas.
2: Efectivamente, Andrés Javier, pero hablando de las vías, tenemos que tocar también el tema del transporte. ¿Qué pasó el día de hoy? Hoy vencía la tregua entre transportistas y Municipalidad Provincial de Arequipa. Se extendió aún más. ¿Qué es lo que ha manifestado el gerente de transportes, Johnny Calle Cabello? A ver, lo escuchamos aquí en Radio Yarabí.
5: Directo. Hoy día se les ha avisado, a las 3 de la tarde se les va a notificar y se va a fijar
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5: una fecha para iniciar el...
6: Es decir, recién se va a iniciar el trato directo.
5: Sí,
6: con los durante esa etapa ellos pueden presentar un nuevo requerimiento de un nuevo costo de pasaje.
5: No, o sea, plantearlo de tal cual, no, o sea, no podría haber un incremento mayor al que...
6: O sea, solamente se va a regir entre SOL a 8.30.
5: El pasaje, justamente luego de la primera reunión, ahí ya se define por completo la posición.
7: ¿Se puede solucionar el día de hoy? ¿El día de hoy se puede solucionar este problema del pasaje?
5: No, porque le acabo de decir, o sea, el procedimiento es el siguiente. Hoy se les va a dar respuesta a su petición y el día miércoles en la mañana va a poder
8: Se supone que ahorita estamos con el pasaje de un sol, ¿verdad? Pero hay muchas unidades de las sancionadas que han publicado, empezado a pegar tarifarios.
5: Por eso le digo, en nuestra primera reunión de como mesa de trabajo, el trato directo, ahí nosotros ya vamos a precisar y en base a eso vamos a...
7: ¿Hay operativos?
5: Sí, va a haber operativos, como le digo, luego de la primera mesa.
6: Pero durante este trato directo solo se va a debatir el SOL 30 y el SOL. ¿No va a haber un incremento si es que ellos presentan más?
5: No, hay ningún incremento.
6: ¿Pero cuántas mesas de trabajo tienen que haber?
5: Se van a pueden ser una, dos, tres, pero la idea es avanzar rápidamente para ya de una vez salir de este...
6: Si las concesionarias no aceptan iniciar un trato directo.
5: Bueno, si no tienen argumento, definitivamente
7: ¿De qué quedan de las cartas notariales que se les ha enviado a las empresas? ¿En qué ha quedado esta esta notificación?
5: Bueno, ese es, la carta notarial es una advertencia o algún incumplimiento, ¿no? Entonces, se supone que ellos, por ejemplo, el primer día hicieron huelga, al otro día regresaron, entonces no se configura el abandono del servicio, ¿no? Eso es todo.
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2: Perfecto. Declaraciones del gerente de transportes de la Municipalidad Provincial de Arequipa, Johnny Calle Cabello. ¿Qué opina la población arequipeña? Desde hoy ha manifestado la autoridad, estimado Andrés, que va a reiniciar las notificaciones a las empresas de transporte que no presentaron la documentación. Estamos hablando a las empresas castigadas, vamos a decirlo, con el cobro del pasaje a un sol, ¿no? Estas 6 concesionarias.
3: Un sol 30.
2: Regresaron con el cobro del pasaje a un sol, 6 concesionarias.
3: Ajá, pero
2: las otras 4 se mantenían con el precio del pasaje a un sol 30. Eso es en, vamos a decirlo, en teoría, pero en la realidad no es así. Pero te comento, Andrés, que el gerente ha manifestado que todavía, para llegar a lo que es el cierre del trato directo, no tienen una fecha y recién la van a fijar después de tener ciertas reuniones que pueden ser 2, 3, hasta 4. Y esto tiene que ser durante estos días. O sea, tienen esta semana antes de que la alcaldesa provincial de Arequipa, Rusi Osco, se vaya de licencia.
3: Claro, ya cuando se va, viernes, ¿no? Viernes ya está de licencia. Entonces habrá que conversar con otro. Y bueno, pero la población he visto que normalmente saca su sol 30 y va pagando el pasaje. ¿Qué es usted? A ver, no, casi en ningún servicio de transporte vi alguna gente que paga un sol. Y además todos tienen su letrerito, dice, en la puerta, en el interior, dice, pasaje único, un sol 30, medio pasaje escolar, 50 céntimos. Parece que hay un solo, no aparece el pasaje universitario. Es cierto que en algunos carros sí aparece, pero dice, pasaje único, un sol 30, y pasaje escolar 50 céntimos. Y bueno, ¿cuál va a ser el acuerdo final con los transportistas y la Municipalidad Provincial de Arequipa? La alcaldesa debería ser firme, ¿no? Decir, el pasaje es un sol y punto. Ya está, a ver qué hacen los transportistas. Pero no, pero están permitiendo que se cobre, y como han dicho que ha subido tanto el precio de los combustibles, de los materiales, mantenimiento, frenos, llanta, aceite, todo lo que necesita, hasta el salario de los transportistas, ¿no? De los conductores, cobradores, ha subido. Entonces, por eso dicen que han subido. A ver qué va a sustentar, qué está sustentando la Municipalidad Provincial para que el pasaje sea un sol.
2: Pero ¿qué es lo que opina la población? Nuestras líneas están habilitadas al 21-31-72, el 28-99-52. Lo que sí es cierto, Andrés, es que nuevamente se ha vuelto a extender esta tregua. No lo han dicho así, no han dicho que se va a extender la tregua, pero han manifestado de que las reuniones se van a extender, ¿no? Y eso es como seguir jalando el chicle, como se diría en el argot popular. Hoy no salió Rusi Osco a brindar declaraciones. Salió el gerente de transportes, Johnny Calle Cabello. Pero el día de ayer, en los carros loncos, sí vimos a una Rusi Osco con su carro lonco. Es más, sacó su paleta del precio del pasaje a un sol, ¿no?
3: A ver qué haga transporte la alcaldesa y cobre un sol. Pero por campaña puede ser, ¿no?
2: Claro.
3: Que haga
2: prácticamente hizo una campaña.
3: 10 carros, Osco. ¿No? Carros Rossi. Carlos Osco, 10, un sol el pasaje.
2: A vista y paciencia sería chévere, de la población, estimado Andrés, el día de ayer, y con el carro lonco ahí forrado con tarifario de un sol, ¿no? Y su moneda de un sol, ella salió a hacer incluso el símbolo,
0: ya,
2: ¿no?
0: La vi.
2: Con el dedo de un sol, ¿no? Algo que ha sido catalogado con muchos medios de comunicación como una descarada campaña política.
3: Claro, campaña política, pues. No, si yo fuera candidato también haría eso, ¿eh? Digo, pasa que un sol. Y le pongo carro Osco, cobra un sol para todos los ciudadanos. Bueno, la verdad es que nos confunde la alcaldesa, con falta de claridad, ¿no? No hay, pero los carros siguen cobrando un sol 30, ¿o qué dicen los ciudadanos? A ver, están habilitados nuestros teléfonos, el 2131-72-2899-52. ¿Han visto carros que están cobrando un sol en su barrio, en su distrito, en la ruta que usted tiene? No, en Cono Norte, por ejemplo, conté aquí en Radio Yaraví, pagué 4 pasajes para llegar al a Miraflores, ¿eh? Uno de Perú Arbo hasta Puente
0: Añezhueco,
3: 4 soles, digo 2 soles, de Puente Añezhueco hasta Zamácola, 2 soles, de Zamácola hasta el Puente Herao, 2 soles, y de ahí hasta la Plaza Maite Capac, otros 1.50 sol. Así cobran en la noche.
2: Efectivamente.
3: Sí, así, eso es el cobro. Entonces,
2: ¿cuántos son? A partir
3: son
2: de las 10, sí, los mismos transportistas han dicho, el precio del pasaje de un sol, en aquel entonces, un sol 30, es hasta las 10. A partir de las 10 ellos tienen el derecho de cobrar lo que les dé la gana, porque no están en horario laboral. Cada eso es lo que dice.
3: Las loncheritas cobran pues más alto también, ¿no? Vamos a recibir esta comunicación telefónica. Buenas tardes, ¿cómo está usted?
4: Buenas tardes, señor periodista de Radio Yaraví. Gracias por el espacio. Le llamo de estar con Onote. Mire usted, aquí hay que ser equitativos. El transportista, yo creo que con un sol ya no da, señor. Ya no da. Hay que ser conscientes. Los que tenemos vehículos,
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4: ya no da. Entonces, pero también acá hay un pero. Mire usted, los combustibles están altos. Se sabe, no sé, será internacionalmente, cómo será. Pero cuando hay una suba, al día en los grifos lo suben dos veces lo suben. Y tampoco no puede ser peso. ¿Y quién inspecciona, quién controla eso, señor periodista? ¿Quién paga pato? Es el pueblo. Entonces yo creo que el pasaje, lo normal que debe ser, pues bueno, el sol 30, yo creo que estaba acordando, y es lo ideal, creo, para solventar los transportistas, pues, porque también a dónde vamos. Es igualito como el transportista del servicio urbano, y peor es el servicio de transporte carga pesada. Los que salen a hacer afuera están peor. Y mire usted, con tanta competencia que hay, y están arrastrándose hasta en los fletes. Entonces yo creo que hay que ser bien equitativo, y hay que también tienen que trabajar los inermín, creo que en el sistema de lo que es el municipio, no sé a quién le compete con los grifos. Los grifos cobran lo que tienen gana. Muchas gracias, señor periodista, por el espacio.
3: Bien, gracias a usted por su participación. No, es cierto que hay, pues, no hay, en algunos casos también hay abuso también en cuanto a los, por ejemplo, hay talleres que reparan el carro, no cobran más de lo necesario también, que sea mal grave. A veces el conductor no conoce todo el carro, entonces dice, hemos arreglado esto ya, entonces mantenimiento también cuesta carísimo también. Entonces, por ahí nuestro problema con la Municipalidad Provincial de Arequipa, cuando quiere que se cobre un sol, y cómo es que nos dicen también, cómo es que allá en Cono Norte pagan así, no, a partir de las 10 de la noche pagan dos soles, y hacen pequeños tramos, ¿eh? Y no hacen ni siquiera fuera, si fueran, bueno, que desde Ciudad Municipal hasta Puente Grau pagaran 2 soles. No, estamos chiquitos, como decía.
0: Zamácola
3: Puente, y así va recorriendo pequeños tramos y van cobrando alto el pasaje. Entonces, los que viven más lejos cobran más, o sea, pagan más, deben tener más plata, más chivilines en el bolsillo para pagar el pasaje, ¿no es cierto? Pero hay rutas como Pacuarpata, Mariano Magar, Miraflores, en un solo carro, pero justo a esa zona donde hay mayor necesidad de la gente, ellos pagan más pasaje en la madrugada también, que tienen que ir a vender, por ejemplo, a Andrés Avelino Cáceres. Igual ahí las lanchitas, ¿no? Y pagan más alto el pasaje también, porque tienen que madrugar, porque tienen pequeño comercio, tiendas pequeñas, para comprar por mayor algún producto. Ellos igual están haciendo estos pagos.
2: Sí, Andrés Javier. Mira, tiene razón el oyente que, bueno, hay que ser imparciales en ese sentido.
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2: Que ya el precio del combustible se ha elevado y no es rentable para el transportista. Es verdad. Y a veces uno, a conciencia, por la distancia en la que viaja, ¿no?, paga su sol 30. Pero a mí lo que me indigna es que a pesar de que se está pagando el 1 sol 30 en algunos vehículos o en casi la mayoría, no tienen cobrador. Los asientos, la estructura del mismo está descuidada. Siguen manejando sucio, alta velocidad.
3: Sucio también.
2: Siguen a la gana, recogiendo como sea pasajeros. Entonces, yo me pregunto, ¿no? Está bien, el combustible ha subido, el transportista está en su decisión, ¿no? De cobrar este monto seguramente, y por la situación en la que se encuentra económicamente ahora en Arequipa, pero de allí a no ya querer mejorar el transporte para en algo siquiera, ¿no? Para beneficio de la población. Entonces yo creo que ya parte en una especie de aprovechamiento, ¿no? Claro. Estamos cayendo en una especie de aprovechamiento donde si la población no dice stop o no pone también un alto, porque el día de hoy hemos tenido movilización, pobladores de diferentes frentes de defensa, estimado Javier, de Cerro Colorado, de Quequeña, Pau Carpata, Mariano Vergara, se han movilizado para llegar a la municipalidad y ver, ¿no?, en qué iba esta situación de la tregua de transportes, que al final lo han extendido unos días más, ¿no? Uh-huh. Y que probablemente quede el pasaje en 1 sol 30. Pero ¿cuál es el compromiso también del transportista? ¿No? Ese compromiso se tiene que ver, no en papeles, claro, no en una discusión con Rusi Osco, sino en la realidad, en el acto, que la población nos llame aquí a Radio Yarabí, nos diga, la empresa de transportes de mi zona sí cumple con todas las disposiciones.
3: Sí, lo que
2: bien
3: llama
2: merecido su sol 30.
3: 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Lo que llama la atención es que, como dijiste, no, que hay transporte, carros que han puesto el tapizado con tela. Se ensucia pues rápido, ¿no? Deberían lavarlo, siquiera cambiarlo cada cierto tiempo. Entonces, eso no hay. Si uno sube al carro, está. Hay gente que viaja, que no tiene mucha plata, pero viaja en combi, viaja en cúster y va con ropa limpia al trabajo. Entonces, ves el asiento todo destartalado, sucio, huisui, como se dice en el lenguaje arequipeño. Entonces no puede sentarse, no, porque en su trabajo le exigen que vaya bien, con bien pique, ¿no? Estoy hablando como lonco. Entonces el asiento está huisui, uno va como bien pique, bien, bien vestido. Entonces, no, pues, señores transportistas, en eso también deben ser conscientes cada uno de los Yarabí transportistas. Vamos a atender esta comunicación telefónica, después viene la pausa. Buenas tardes, ¿cómo está usted?
9: ¿Aló?
3: Adelante, señor.
9: Sí, muy buenas tardes. Yo quería indicarle que en la noche, a partir de las 10, o un cuarto para las 10, ya las lancheritas cobran 3-4 soles para lo que es García Calderón, área central. Eso es un abuso, más del 100%. Y eso, pues, realmente es un abuso. Yo me pregunto, ¿dónde está el CIT? El CIT ya se fueron a dormir. Eso creo que se tiene que corregir de alguna manera, no sé. Eso es mi alcance. Muchas gracias.
2: Bueno, el tema del transporte informal es otra disyuntiva, estimado Andrés, ¿no? Y dicho sea de paso que la población civil estaba pidiendo que si no quieren acatar los transportistas, el precio, el pasaje de un sol, que entre el transporte alternativo o informal, como es conocido, ¿no? Y en su momento ellos mismos señalaban de que tienen unidades suficientes para poder abastecer a toda la población y que iban a cambiar o modificar el precio del pasaje. Pero esto es una alternativa, ¿no? Que un 10% que se pueda dar. No creo que las concesionarias renuncien.
3: Lo que dicen, ¿no?, por ejemplo, el tránsito libre, eso no funciona. Pues somos una ciudad civilizada, tenemos autoridades a quienes tenemos que recurrir para que ordenen el transporte urbano a mis oyentes, ¿no? El tránsito libre, bueno, yo tengo mi camioneta, pongo ahí la tolva, llevo pasajeros, aquel que tiene auto lleva pasajeros. Bueno, sería un desorden, pero del señor de todo. Sería un desorden, pero cruel. Y como es libre, el cobro también sería libre. Eso nunca va a funcionar. Eso funciona en el lenguaje de alguna gente, pues no, que no está pensando en la Ciudad Blanca de Arequipa.
2: Así es.
3: Son las 18 horas con 6 minutos. Pausa y regresamos.
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8: De regreso con más información. 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
9: Son las 6:09, ahora son 6:10. 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
8: En estos minutos, Andrés, vamos a hablar de un tema muy preocupante y que se hizo evidente en esta emergencia climática que tuvimos a inicios de este 2026. Y lamentablemente, hasta ahora no hay una solución y estamos frente a un fenómeno El Niño, el más fuerte de los últimos años. ¿Qué estamos esperando? ¿Que se inunde? Si no pueden hacerlo, que suelten la pelota. Pobladores de Yanahuara exigen al gobierno regional de Arequipa que inicien acciones para los trabajos de la torrentera El Chuyo. Escuchamos sus pedidos aquí en Radio Yaraví.
10: ¿Cómo nos va a perjudicar acá? ¿Qué estamos esperando? ¿Que se inunde para recién comenzar a lamentar y a decir por qué no se hicieron las cosas? ¿Dónde está la Defensoría del Pueblo? ¿Dónde está la Fiscalía de Prevención del Delito? Esa gente que está, que supuestamente su trabajo es para que los recursos del Estado se ejecuten bien y sobre todo oportunamente, brillan por su ausencia en este momento. Acá estamos en peligro y no se está haciendo absolutamente nada. El gobierno municipal de Yanahuara ha hecho su chamba y está pidiendo al gobierno regional que le asigne los presupuestos para terminar esto. Si no lo puede hacer el gobierno regional, que suelte la pelota, que se la dé a los gobiernos municipales, pero no podemos estar en esta inacción.
11: Ahora también se está llevando a cabo varias inspecciones, ¿no? Para autoridades locales. Bueno, ¿qué decirles, no? ¿Qué comentar también? Porque eso ya...
12: Llegaron congresistas, entendemos otra vez.
10: Todo el mundo nos está visitando, señores. Nosotros vamos a asistir a todo donde vengan. Lo que queremos es llamar la atención de las autoridades. Por favor, estamos en la época, en el momento de hacer las cosas. No estamos en el momento de hacer estudios, de tirarnos la pelota. En ese momento es el momento de acción. Y según lo que tenemos, hay dinero, señores. ¿Qué estamos haciendo? Por favor, el gobierno regional debe pronunciarse. Si no lo va a hacer, que suelte la pelota y se la dé, por favor, al gobierno municipal, al señor Bolívar. Somos los que está pidiendo hace tiempo que se le asignen los fondos. Si no puede hacer ese gobierno regional, que suelte la pelota, por favor. estamos en peligro.
12: Hay un temor más, entendemos, por lo que sucedió en Nepal ahora último, donde se ha inundado viviendas, se han llevado vidas humanas también.
10: Por supuesto, es un temor que a todos los vecinos que estamos cerca nos mantiene en vilo, ¿no? No sabemos cómo es, como decía hace un momento, no sabemos cómo es que nos va a afectar esta conjunción del niño costero con el niño global. No sabemos cómo va a ser acá la zona sur. ¿Qué estamos esperando? ¿Qué están esperando las autoridades? ¿Que se inunde nuevamente para luego venir, como les he dicho, como ave de carroña, a ver qué pasó? No, señor, en este momento hay que hacer las cosas. Y eso es lo que estamos pidiendo al gobierno regional, que por favor, y al señor de los políticos que están licitando, que por favor, interpongan buenos oficios para que se hagan las cosas. Ya no queremos anuncios, ni poses, ni figuretismos. Queremos acción, por favor.
11: Ya, vamos a conversar con vecinas de Yanaguara. Pues sobre la...
8: Ahí está, queremos acción, dicen los vecinos de Yanaguara.
9: Claro, tienen mucha razón, porque ya desde cuando entró la torrentera de Chullo, hasta ahora nada, se siguen ahí las piedras, puente destruido, las casas que han sido inundadas, cada uno ha tenido que limpiar, y después ya una obra concreta, un proyecto concreto, que una a todos los pueblos, ¿no? Desde Caimas, Cerro Colorado, Yanaguara, hasta Sachaca, me parece, todos están ahí, han sido afectados. Y reiteramos, ¿no? Si vuelve la lluvia con tanta fuerza y otra vez va a cometer todas las fechorías que ha hecho este año, ¿no? Entonces, para eso tenemos autoridad. Eso creo que le correspondería al gobierno regional para hacer un proyecto conjunto con todos los municipios. Y si no hay plata, pues el gobierno central tiene que soltar plata, porque no es que los municipios seguramente no tienen dinero suficiente, ¿no? Como ha pasado aquí en la Avenida Venezuela. ¿Quién ha puesto? Cerro Verde, el gobierno central ha puesto una parte del dinero y se ha hecho toda la Avenida Venezuela. Hoy día vemos una avenida con mayor seguridad en su torrentera. Seguramente en algún momento va a entrar más agua, pero por lo menos ya está ya bien ejecutada toda la obra. Y todo eso necesitamos allá, ¿no? En la quebrada del Chullo.
8: Así es, Andrés. Nuestras líneas están habilitadas, el 21-31-72, el 28-99-52. ¿Qué opina usted? Los puntos críticos se encuentran entre la urbanización San Rafael, lo que es Mariscal Castilla, y la Contraloría ha determinado que, pese a contar con información técnica sobre el peligro, la población expuesta y las medidas recomendadas, la municipalidad de Yanaguara no evidenció acciones ni alternativas concretas para atender esta zona. Estimado Andrés, lo triste de esto es que hay muchas urbanizaciones que se van a ver afectadas, que son más de 5. Uh-huh. Lo que es Flora Tristán, Cooperativa Abogados, me parece.
13: Yarabí.
8: Calle Grande, entre otros.
9: La Avenida Metropolitana también, ¿no es cierto? De una u otra manera son afectados. Vamos a recibir esta comunicación telefónica. Buenas noches.
14: Hola, señor, buenas noches. Esta persona que acaba de manifestarse ha estado en la región de Quito. ¿Pero qué ha venido haciendo? Pues ya han anunciado el fenómeno del niño, lo de las torrenteras, pero han hecho algún trabajo. Igual que la señorita diputada. 4 años y recién está descubriendo cosas. No hay conciencia, o nos valemos un cargo, o esperamos ganar más dinero para poder actuar. Ustedes como periodistas lo hacen perfectamente bien. No hay duda su profesionalismo, identificación con su emisora. Pero a ver, razonemos, este señor que acaba de hablar, ¿qué cosa ha hecho
13: por 4 años?
14: Han descubierto cosas en los hospitales, descubre que no han trabajado y nada. ¿Por qué no les exigen? ¿Por qué no ha ido y se ha remangado los pantalones y se ha puesto a trabajar con una lanza? No es su función, pero de algo. ¿Qué ganamos criticando, señor Lin? ¿Ha hecho alguna gestión a pedir dinero para poder avanzar? Qué lástima que nos quieran engañar. Pero bueno, ese es su sentir, ese es su pensar. Ojalá que ahora postule pues un arequipeño de corazón, de sangre azul, roja, verde, pero que responda por Arequipa. Da pena mi Arequipa, da ganas de llorar, porque no puede ser. Hombres que han llegado pues a lo más alto en la jurisprudencia mundial, en los trabajos, en aviones, en todo somos los mejores. Y ahora la gente que ha venido de fuera, ¿qué hace? ¿Espera las dádivas del gobierno en lugar de ponerse a trabajar? ¿No? Las migajas, eso es lo que nos están dejando. Por favor, señores, pues ustedes sigan con su trabajo, pero da vergüenza estos señores que vienen a gestionar, a identificarse, que quieren Arequipa. Arequipa no la quieren más que los arequipeños que tuvieron esta tierra con ese cielo azul. Arequipa es una ciudad hermosa, pero ahora ya no nos queda más que recordar. Gracias por escucharme y ojalá que tomen conciencia de esos señores, que la diputada, el gobernador y todos, escojamos un arequipeño de corazón, pues, y dejémonos ya de cosas. Ahora no esperemos que todos nos haga el gobierno, cada uno hizo sus altos y lo alegre, quien inició, cada trabajador, y vea usted lo hermoso que es la primera parte de Selva Alegre. En cambio ahora han invitado los cerros y que el gobierno no puede ser así. El padre Eloy, cómo ha trabajado tanto por Miraflores, los sitios, con el padre Pozo, en fin, y usted cree que si se resucitan vuelven a morirse inmediatamente. Que Dios nos bendiga, muchas gracias por escuchar.
9: Muchísimas gracias. Sí, pues, no... Esta obra debería liderar el gobierno regional, junto con los alcaldes, congresistas y con técnicos, hacer un proyecto integral para que ya de aquí a unos años, de repente no se hace ahora, ¿no? Pero ya que esté listito el proyecto, cosa que los alcaldes que ingresen, el nuevo gobernador que ingrese, ya pueda trabajar, gestionar o dejar gestionado también, ¿no? Porque todavía falta 4 meses para que se acabe esta gestión, tanto de alcaldes y gobernador regional. Si ya está el proyecto hecho, ya con posibilidades de financiamiento, entonces ya es más fácil, por lo menos dirían que, bueno, no voy a avanzar, pues no había plata, y ya está el proyecto. Proyecto integral, bien hecho, que tenga una duración pues de aquí a 100 años por lo menos, ¿no? Entonces eso no va a desaparecer rápido, pero si no están haciendo, no están ejerciendo su función como debe ser, pues no hemos visto una muestra de que alguna autoridad haya dicho, aquí está el proyecto y nos ponemos a trabajar todos, ¿no? Entonces eso es lo que estamos reclamando, amigos oyentes.
8: Sí, y hay que reiterar que en esta emergencia registrada entre el 19 y 22 de febrero de este 2026, lamentablemente, 500 viviendas se vieron afectadas. Uh-huh. Más de 604 ciudadanos se quedaron sin energía eléctrica, añadidos de que la avenida Metropolitana quedó inundada, el colegio Lord Byron sufrió daños y mucha afectación. Pero ¿sabes cuál es lo más indignante, estimado Andrés? Que esta emergencia que dejó desolada a muchos distritos, no solamente, ojo, Yanahuara, hay que reiterar, claro, resaltar, pero específicamente aquí, en esa torrentera del Chuyo, la emergencia ocurrió después de que la municipalidad de Yanahuara, a cargo de Sergio Bolliger, ejecutara entre el 2022 y abril de ese 2025 un proyecto de protección contra inundaciones por 9.784.000 soles, imagínense. Un proyecto contra inundaciones por 9 millones o más de 9 millones, pero se termina inundando y afectando las viviendas en esta torrentera de Chuyo. O sea, ¿de qué estamos hablando? O sea, 9.784.000, Andrés, invertidos en vano. En vano. ¿Y qué es lo que ha dicho Bolliger? Bueno, que ahora se necesitan aproximadamente 15 millones para poder seguir interviniendo 1.350 metros de cauce.
9: Sí, según los datos que estamos viendo, son, por lo menos esta torrentera debe tener 4 metros de ancho, ¿no? Entonces ahí, vamos con esta comunicación telefónica. Buenas noches.
13: Mire, si es una pena, esta desgracia, pasar los amigos de acá de este contexto,
15: San Jerónimo,
13: es igualito. Ustedes vayan, hay cantidad de arena y tierra cocina ahí. Todo igual, señores. O sea, la verdad que hay un descuido total del gobierno de tanto del municipio central, del municipio de Naval. Todo sigue igualito con los tremendos, tremendos montes de tierra. La pobre gente, no sé, este centro internacional no es eso, ¿qué es? ¿Qué pasa? La verdad, vayan por ahí, que hace reportero vaya y vea qué avance ha habido de la fecha de febrero a marzo a la fecha que estamos ya entrando a septiembre. Vaya a ver, todo está con montes de tierra. La verdad que es una pena. Nosotros veamos pedacitos de Cancay, pedacitos de no sé qué tanto que de acá, pero los resultados que siguen mal, sí, no hacemos nada con los amigos de acá de
15: la Amarayos.
8: Perfecto, gracias por su participación. Compleja esta situación dentro de los últimos trabajos que nos hacen llegar y nos envían aquí al WhatsApp de Radio Yaraví. Entendemos de que en las últimas horas se ha realizado la descolmatación de la torrentera El Chuyo, se ha intervenido 1.350 metros con maquinaria amarilla, según el reporte del área de imagen de la municipalidad
16: Yaraví
8: de Yanaguara. Entonces, según lo que detallan, se ha retirado 1.500 toneladas de residuos, ¿no?, los cuales están siendo derivados con dos mini cargadores hacia los exteriores de la torrentera. Se han utilizado cargadores frontales y volquetes. Bueno, este es un proceso de descolmatación, estimado Andrés, que es lo mínimo que se puede hacer.
9: Claro, sí, pues no, hay que descolmatar todo eso. Aquí es descolmatar, sacar la tierra que había allí. Se remueve, ¿no? Se deja la torrentera, pero no se hacen las barreras en ambos lados. Tanto el piso y las paredes deben estar bien trabajados para que el agua discurra por esa zona. Entonces, calculando, los que saben de hidrología saben pues cuánta agua entra por ahí. Entonces, nos han dicho que pues debe ser 4 metros de ancho, que sea 3 metros y medio, pia, por 12 de alto, ¿no? Entonces, por ahí ya suficientemente puede pasar gran cantidad de agua o cuando otra vez entra la torrentera. Y eso debe hacerse un proyecto integral. Es larguísimo, ¿no? Desde Caima Alta, sigue creciendo Caima hacia arriba. Entonces, eso afecta Caima, Cerro Colorado, Yanaguara, que era una zona residencial, quienes han sido totalmente afectados en esta zona.
8: Así es, Andrés. Y hay que decirlo que durante estos meses, desde la emergencia ocurrida en febrero, se han tomado acciones, ¿no? Como la instalación de un puente Bailey, se ha descolmatado, pero estas acciones no son las necesarias para poder sacar a los vecinos del
9: peligro. No es solución.
8: Exacto. Claro, la fiscalía ya intervino. Ajá. La Fiscalía de Prevención del Delito ya intervino. Entonces, vamos a ver, sinceramente, qué se puede hacer. No, porque de que tiene que haber un proyecto para poder proteger a esas familias en esta zona aledaños de la torrentera.

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0: y 30.
1: Bien, continuamos con más información aquí en Radio Yaradí, con todas las voces, tercera edición informativa. 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Y en estos minutos, estimado Andrés, vamos a hablar acerca de nuestra coyuntura nacional. ¿Qué es lo que ha pasado en los últimos minutos? Y en una sesión no presencial, el Consejo de Ministros evalúa declarar el estado de emergencia en distritos de 22 departamentos del país y el Callao, con peligro inminente ante intensas lluvias vinculadas al fenómeno El Niño. Escuchemos este informe de Canal N aquí en Radio Yaraví.
2: Vamos de inmediato con algunos detalles que brinda la presidencia del Consejo de Ministros, pues hoy se está realizando una sesión del Consejo de Ministros. Aclaran que no es presencial, muchos están de viaje, entendemos, así que la idea es reunirse para aprobar el acta de esta sesión.

0: Perdón, y lo que contempla la agenda dice orden del día, proyecto de decreto supremo que declara el estado de emergencia en varios distritos de algunas provincias de departamentos de Amazonas, de Ancash, Apurímac, Arequipa, Ayacucho, Cajamarca, Huancavelica, Huánuco, Ica, Junín, La Libertad, Lambayeque, Lima, Loreto, Madre de Dios, Moquegua, Pasco, Piura, San Martín, Tacna, Tumbes, Ucayali y la provincia constitucional del Callao por peligro inminente ante intensas precipitaciones pluviales asociadas al fenómeno El Niño 2026-2027, propuesto por la presidencia del Consejo de Ministros. Ese es el detalle de la agenda entonces de esta sesión ministerial. Se reúnen los ministros de Estado para declarar en emergencia algunas provincias por el fenómeno El Niño en una cita que no es presencial.
1: Ahí está en todo caso este informe de Canal N que nos da a conocer acerca lo que está analizando para poder declarar más adelante en estado de emergencia diversos distritos de 22 departamentos, que incluye también la provincia constitucional del Callao, debido a este peligro inminente por intensas lluvias asociadas al fenómeno El Niño, ¿no? Para el 2026 y 2027. Ahora, todavía eso está en análisis porque ha sido analizado mediante una sesión extraordinaria no presencial hoy 31 de agosto, y lo que sí es cierto es que dentro de esos 22 departamentos está incluido Arequipa, estimado Andrés Javier.
2: Claro, Arequipa podemos sufrir, se dice, bueno, no está claro, puede ser que haya lluvias fuertes o no haya lluvias también, o en alguna parte, como sucedió en la zona de Cotabasi, la provincia de esta provincia de La Unión, ¿no es cierto?, las partes altas de la provincia de Condesuyos, Cayoma, puede haber lluvias intensas, y en algunas zonas puede haber sequía total. Entonces hay todo eso. Ahora hay equipos que puedan detectar que cómo está el comportamiento del clima. Si están intentando declarar en emergencia, que digan también con cuánta plata, qué acciones van a tomar. No es que se declaren emergencia, gastan en cualquier cosa, pero sin control. En el estado de emergencia, la Contraloría no está, pues, no está viendo cuánto está gastando. A veces se gasta sin control. Por eso les ha gustado mucho el estado de emergencia a muchas autoridades, porque hacen gastos sin control. No hay auditorías, nada, tienen que firmar algunos documentos, ya está gastado. Pero alguna gente se aprovecha de todo esto. Entonces, por eso nos preocupa que digan con claridad en qué se va a gastar, en qué actividades se gasta, ¿no?, cuando hay estado de emergencia.
1: Hay que detallar, Andrés, que anteriormente ya teníamos un estado de emergencia, recuerden, a inicios de julio, ¿no?, por 60 días, y justamente esta nueva medida busca implementar nuevamente de una manera preventiva, ¿sí?, acciones ante el fenómeno del niño, es decir, renovar un nuevo estado de emergencia, porque ya se vence. A inicios de julio era por 60 días, estamos ya finalizando agosto, entiendo que en los próximos días también se va a vencer, pero si hemos estado en 60 días en estado de emergencia, estimado Andrés, y Arequipa también estaba incluido, ¿ustedes han sentido este estado de emergencia? Es decir, ¿han sentido que el gobierno ha actuado de manera oportuna ante la situación de riesgos y desastres? Hemos tenido esta emergencia en Gatico, Coña, ¿no? Le hemos tenido y han esperado 5 días, y se supone que en pleno estado de emergencia el gobierno tiene el deber de actuar de manera inmediata. Para eso son los estados de emergencia, para eso se emiten los decretos supremos.
2: Claro, ¿qué se ha hecho en este estado de emergencia? ¿Alguna acción del gobierno? ¿No se han comprado maquinarias? ¿Se ha hecho alguna acción fuerte de parte del gobierno? ¿Una inversión? No, para que no seamos afectados por el fenómeno del niño, realmente. El Perú se encuentra entonces en estado de alerta. por el fenómeno del Niño costero, ¿no es cierto? Entonces hay probabilidad de que el 62% de que este fenómeno del Niño pueda alcanzarnos a todos los peruanos. Entonces ahí hay que ponerse en acción rápido, pues no declarar en emergencia y ya está, ya hemos declarado en emergencia. Pero ¿qué se ha hecho en eso? Vamos a recibir.
1: ¿Qué opina la población?
2: Sí, vamos a recibir esta comunicación. Buenas noches.
3: Buenas noches, Rayo Yaraví. Bueno, emergencia por el fenómeno del Niño. Los alcaldes que actualmente están en funciones dirán pues que de una vez se aparezca el fenómeno del Niño, ¿no?, en sus diferentes lugares, con lluvias o también sequías, para hacer todos los gastos a diestra y siniestra. De igual manera, los que van a ingresar, los que van a ser electos, las nuevas autoridades para el 2027 también, dirán pues que se aparezca el que se llama el fenómeno del Niño para el 2027, que traiga la emergencia para sacar grandes coemisiones. El Perú es el país donde los que hacen o se hacen elegir de autoridad son los únicos personajes que se llenan de plata los bolsillos. La Contraloría de la República no sé si quiere fiscalizar o no se da abasto, porque también el Congreso de la República, principalmente por los diputados, y por qué no los senadores, deben también ya fiscalizar los municipios, los gobiernos regionales, porque eso de pedir que fiscalicen los regidores, los consejeros, es un saludo a la bandera, no fiscalizan nada. Y también debe la omisión de funciones también debe, que se llama, debe elevarse la pena por omisión de funciones, porque a veces un vecino o algún funcionario que quiera fiscalizar a las autoridades simplemente retarda o no dan la información documentada, ¿no? Entonces, esto se tiene que considerar también. Y permítame culminar. Bueno, ya estamos pues en la puerta de las elecciones. Sepamos elegir, señores ciudadanos. No saquemos de lado a esas autoridades que tienen procesos penales, que han sido sentenciados, o están en casación, igual. Sabemos quién es corrupto, o sea, ya sabes, no puedes volver a elegir que es un corrupto. Eso tenga en cuenta, ¿cuál es el ejemplo que das para tus hijos? Eligiendo a corruptos. Y autoridades que quieren, o otra, vuelta a ser autoridad en otro distrito, o pasar para la provincial, o ser gobernador regional. Muchas gracias por la oportunidad.
2: Bien, muchísimas gracias por esa comunicación. Sí, pues, ¿eh? Para que estén alerta a todo, tenemos que elegir también autoridades bien proactivas, ¿eh? Que estén atentos a todos, que tengan relaciones, rápidamente puedan reaccionar, ir a hacer gestiones a Lima, a sacar presupuesto, ¿no es cierto?, hacer algo, acciones con los ciudadanos, porque todos, de una u otra manera, vamos a ser afectados por el fenómeno del Niño.
1: Efectivamente, Andrés, y qué lamentable saber que estos estados de emergencia muchas veces solamente sirven para anunciar, ¿no?, o para advertir a la población de que se está haciendo algo, o hacerles creer que se está haciendo algo, cuando la realidad es que falta presupuesto. Vámonos a una pausa comercial y volvemos con más información aquí en Radio Yaraví con todas las voces.
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1: Vamos con más información aquí en Radio Yaraví con todas las voces. Y siguiendo con nuestra coyuntura nacional, estimado Andrés Javier, el gobierno, ojo, y en el marco también de esta emergencia que se nos avecina por el fenómeno del Niño, el gobierno ya remitió al Congreso el acta de la sesión del Consejo de Ministros, en la cual consta la aprobación del proyecto de ley de facultades legislativas. Escuchemos este informe de Canal N aquí en Radio Yaraví.
0: Damos cuenta de inmediato de un oficio que ha remitido Miguel Torres, presidente del Congreso y presidente del Senado, a Óscar Reto, el presidente de la Cámara de Diputados. Dice: tengo el agrado de dirigirme a usted con relación al oficio de referencia para comunicarle que en la fecha el Poder Ejecutivo ha remitido el oficio 246-2026, en el cual se adjunta la copia certificada del acta de la sesión del Consejo de Ministros de fecha 27 de agosto de 2026. En la cual consta la aprobación por unanimidad del referido proyecto de ley y, bueno, su tramitación con carácter de urgencia ante el Congreso de la República. En tal sentido, dicha documentación ha sido remitido a su presidencia para el trámite correspondiente. Sin otro particular, es propicia la oportunidad para expresar a usted los sentimientos de mi especial estima. Ha sido subsanado, entonces, este formalismo que requería Óscar Reto, el presidente de la Cámara de Diputados, respecto a la copia del acta del Consejo de Ministros de la sesión del 27 de agosto, donde se aprueba por unanimidad este pedido de urgente respecto al pedido de delegación de facultades.
1: Ahí está en todo caso el Poder Ejecutivo. Ya remitió entonces oficialmente al Congreso de la República el acta de la sesión de Consejo de Ministros que certifica, estimado Andrés Javier, la aprobación por unanimidad del proyecto de ley de delegación de facultades legislativas. Son más de 60 puntos que se tienen que tomar en consideración, pero los más importantes, seguridad ciudadana, fenómeno del niño.
2: Entonces ahí van a tener chamba todos los congresistas para leer todo el proyecto, discutir y entregar las facultades, ¿no? A ver si están dentro de la Constitución para dar las facultades o vulnera algunas acciones que debe hacer el Congreso de la República. Entonces ya, pero tampoco se ha hecho una sesión presencial, ¿no?, del Consejo de Ministros, una sesión virtual. Parece que no están interesados. ¿Qué pasó ahí? ¿No? Deberían tener una sesión presencial para discutir. Una discusión así en vivo, pues es más fabuloso que te diga por virtual. Te hablo por virtual, te digo, ya no. A ver, entonces mayor sería también a la gente del gobierno central. Pero ya está hecho el pedido de facultades al Congreso de la República, o sea, a la Cámara de Diputados, tal como dice la Constitución, deben pedir el gobierno central. Entonces, importante, urgente, que se enfrente la delincuencia, la inseguridad ciudadana. Nosotros estamos trabajando este tema desde el 2024. Hemos trabajado intensamente el tema de seguridad ciudadana. Y desde ahí no para, ¿no? La muerte de gente. Y no es estable que un peruano vaya muriendo en manos de otro peruano que es delincuente o extranjero, que están siendo chantajeados. Y no es gente que tiene plata, gente pobre, no, gente que tiene un mototaxi, una tiendita en el barrio, un pequeño emprendedor, quizás algunos van ganando algo de dinero, pero eso debe parar. Entonces, que las facultades legislativas que pide el Estado, el gobierno central, esté totalmente clarito y pueda tener resultados en lo que exigimos.
1: Así es, y hay que recordar que ese pedido de facultades legislativas, que son más de 60 puntos que se han hecho visibles para que se puedan aprobar, analizar y ver si es viable, han sido observados, ¿no? Hay ciertas observaciones que entiendo que también ya han sido subsanadas, como falta, por ejemplo, de especificidad, ¿no? Hay también por parte de los mismos diputados, ¿no?, o bancadas también de oposición, que han señalado que existirían allí algunos puntos que se tendrían que modificar, ¿no?, en estas 66 solicitudes. Uno de tantos es el tema, por ejemplo, del régimen laboral, estimado Andrés. Y el día de ayer, te comento, estábamos en entrevista con el analista Beto Lajo, el doctor, que nos decía que este tema del régimen laboral de aprobarse, ¿no?, en la actualidad como le están pidiendo, va a cambiar, ¿no?, y en los 120 días de facultades legislativas que se está pidiendo puede haber despidos masivos y aprovechamiento también de las empresas.
2: Eso no debería entrar en esta, porque es el Congreso debería dar una ley sobre eso. Pero es un proceso bastante largo, ¿no? Y debemos tener bastante cuidado en este tema.
1: Es una cuestión de análisis, ¿no?
2: Claro.
1: Y tienen que ser observadas, evidentemente, los que van a ir o atentar contra los derechos laborales.
2: Claro, sí, ¿no? Sí. Y ahí, conociendo al fujimorismo, tiene, pues, no son tan amigables con los que trabajan, con los empleados, con los que ganan su sueldo del día a día. No fueron amigables nunca. Despidieron, cuando estaban en el gobierno, despidieron cantidad de gente. Desaparecieron muchos derechos. Por ahí hay un temor. Entonces el Congreso debe analizar con mayor detenimiento estos temas, ¿no? Uh-huh. Está bien, en seguridad ciudadana puede darse actividades conjuntas. En el fenómeno del niño, sí, puede ser. Pero cuando se metan ya a temas bien profundos del comportamiento ciudadano, ahí sí hay habrán temas que discutir.
1: Hay puntos favorables que analizar, estimado Andrés, y lo decía el día de ayer también el ministro de Defensa, el señor Rafael Bedaunde, que dentro de las facultades legislativas una de las acciones va a ser el control perimétrico en las cárceles, que los militares van a estar controlando, porque la mayoría de extorsiones ocurren desde dentro de los penales, imagínate.
2: Y ¿no? todos los choros tienen su celularcito.
1: Exacto.
2: Se comunican. ¿Cuándo entran los celulares? Si cuando vas a visitar a algún familiar, algún conocido, vas, te revisan todo, ¿no? A las mujeres le revisan a la policía, la seguridad de mujeres,
14: hasta
2: las partes íntimas le meten la mano. Entonces, ¿cómo es que?
1: ¿Cómo ingresan?
2: ¿Cómo ingresan los celulares?
1: Esa es la pregunta.
2: Entra el Espíritu Santo, un ángel con sus alas, en sus alas va llevando celulares, ¿no? La droga, ¿cómo entra? Uh-huh. ¿Quién? ¿Los militares van a ver eso ahora? ¿Cómo va a ser esta situación? Entonces, el Estado, pues, debe ser responsable de detectar cómo es que entran estos celulares, equipos, droga, todo eso, ¿no? Entonces, hay mucho que trabajar en ese tema para que no vuelvan a entrar más. No sé si hay un cerco en alrededor de las cárceles, va a parar esto. Si, no sé si los mismos trabajadores son los que entran con comida, nos dicen que entran en las maderas también, cuando hay un taller de carpintería dentro del penal.
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2: Entonces, en una maderita lo forran, va entrando todo eso. ¿Será cierto? Me comentaron eso, ¿no?
1: Modalidades.
2: Modalidades. Para entrar.
1: Ojalá que se cumpla.
2: Ojalá que
1: se cumpla, Andrés. Y ojalá que también este pedido de facultades legislativas no sea una especie de salvavidas nada más de este gobierno, pero que no se llegue a solucionar ni siquiera el 10 o 20% de las principales problemáticas del Perú, ¿no? Porque por ahí dicen que va a ser en vano. Ojalá que no sea así. Igual no sería el primer gobierno que pide estas facultades legislativas.
2: Claro.
1: Bien, nos gana el tiempo, estimado Andrés, pero hay que resaltar que el día de hoy hemos tenido un gran debate organizado por Radio Yarabí, nuestro segundo debate en miras a estas elecciones regionales y municipales 2026. 7 candidatos a la Municipalidad Distrital de Yaraguara se midieron en este intenso y picante debate. A ver, escuchemos el análisis de ellos mismos sobre de nuestro debate aquí en Radio Yarabí.
15: Para Radio Yarabí, ¿qué le pareció el debate?
16: Muy bien, felicito, es una fiesta democrática. Ángelo Huerta ha tenido el espacio para dar sus propuestas y decirle a todo Yanaguara que vamos a trabajar juntos y unidos, porque sí sabemos, tenemos experiencia y mi trabajo habla por sí solo, las pistas, las canchas de gas sintético. Creo que la democracia, felicito a Radio Yarabí y tenemos que seguir en esta fiesta democrática.
15: ¿Quién expuso las peores propuestas? ¿Quién no lo convenció?
16: Bueno, no me convenció Palma, Augusto y todos, pero creo que como democrático tengo que revisar sus planes de gobierno y escucharlos.
15: Vamos con más candidatos aquí. Augusto Arce, ¿qué le pareció el debate?
17: Muy bueno, es importante compartir las ideas, es entendible que también haya el ataque, pero las propuestas se han llevado a agradecerles y esto se acaba muy pronto y vamos a servir al distrito. Gracias por permitirme darme la oportunidad.
15: ¿Hay alguna propuesta que le haya impactado?
17: No, nuestras propuestas vienen con un trabajo técnico realizable y las vamos a ejecutar. Gracias, vecino de Yanahuari, y a ustedes, amigos de Yarabí.
15: ¿Qué lo diferencia Arce de los demás?
17: Que hay sentimiento, hay ganas, nunca he sido autoridad y quiero servir como el primer trabajador de Yanahuara.
15: Hoy tuvo puyazos con el señor Arisa.
17: Es normal porque hay una desesperación, hay un gasto de parte de otras personas y se desesperan. Muy bien, yo no me desespero, yo sigo adelante y voy con propuesta.
15: Estamos con Henry Arista. Henry Arista, ¿qué le pareció el debate?
18: Sí, un buen debate, gracias a ustedes, porque de esta manera toda la población de Yanahuara va a saber quiénes son los candidatos, cómo somos. Lo único que sí, a través de ustedes también quiero llegar a la población, basta ya de falsedad, falta de un poco de seriedad. Hay candidatos que se esconden detrás de Facebook para denunciar cosas que son totalmente falsas, y eso de verdad no lo debemos permitir. Cosas absolutamente falsas. Yo les vuelvo a repetir, soy una persona sana, limpia, tranquila, sin ningún problema, ni ningún juicio, ni ningún antecedente. Eso lo repito y lo tengo seguro. Ahí está mi hoja de vida y los vecinos pueden ingresar y ver eso.
15: A ver, aquí estamos, señor Orlando Moyo, para Radio Yerabim. ¿Qué le pareció el debate?
14: Bueno, se habrán dado cuenta, pues, ¿no? Más de lo mismo. Ya Nahuara ya está cansado, ¿no? Nahuara está cansado, estos sujetos viven del Estado. Ya han tenido su oportunidad. Ahora Yanahuara los va a castigar este 4 de octubre.
15: ¿Qué lo diferencia a usted del resto?
14: Mira, yo no necesito portátil. Mi movimiento es el más importante de Arequipa. Pero sin embargo, yo vengo solo. Porque mucho flor o pocas nueces. Hay que traer propuestas concretas. Yo soy un empresario. Yo traigo obras que se van a cumplir. No vengo a colgarme de mis congresistas, que me van a hacer, que me van a dar, no. Desde el primer día yo voy a empezar a trabajar silenciosamente. Yo he estado ayudando en la torrentera de Chuyo y no estoy propagando por todo lado que estoy ayudando. Yarabí. Mis propias máquinas, los vecinos ya saben. Tengo el voto de la gente tradicional de Yanahuara. Yo sé que me quieren. Tengo mis hijos jóvenes que trabajan. Soy un padre ejemplar, así que esta yo creo que me la voy a llevar de campo a campo.
15: Muy bien, señor Moyo. ¿Quién no le gustó?
14: Mira, Arce realmente se ha puesto muy mal criado en el debate, ha utilizado bajezas, la verdad que no me ha gustado porque hay cosas que hay que tener ética, ¿no? Hay que tener nivel, no puedes utilizar pues a un niño que está padeciendo contra el otro candidato, ¿no? No me ha gustado sinceramente eso, les agradezco.
15: Muchas gracias al señor Orlando Moyo. Vamos a seguir nosotros con más candidatos a la alcaldía de Yanahuara, que esta mañana están exponiendo este mediodía han expuesto sus propuestas, así que vamos a también escucharlos a ellos.
19: Yarabí. Están sumamente nerviosos, preocupados, angustiados de que seguimos creciendo y seguimos creciendo. Y eso los tiene muy preocupados a muchos candidatos que solamente se dedican a atacar y hablar falacias y mentiras. Y en redes sociales, cobardía total. Pero nosotros estamos más fuertes que nunca. Vamos a seguir caminando, vamos a seguir avanzando para decirle la verdad a los vecinos.
15: Han señalado que usted se ampara más en su bancada del buen gobierno. Usted no es congresista.
19: Correcto, tienes toda la razón. Pero ¿sabes qué? Por años, no de ahora, por años, toda la vida se han hecho gestiones en la provincial y la provincial no nos ha escuchado. Se han hecho gestiones en la región y no nos han escuchado. Y cuando van a Lima, ¿qué pasa? Regresan sin nada. Varios ejemplos. La región, distrito de Caima, Uchumayo, Utiabaya, la misma municipalidad provincial. Entonces, ¿por qué? Porque no tienen respaldo político. Y eso es lo que se necesita. Respaldo político para saber qué puertas tocar, dónde ir y quién nos va a recibir.
15: Estamos con Alfonso Grados, del Partido del Buen Gobierno.
20: ¿Qué le dirías a sus opositores? Coméntenos.
19: Que no se asusten. Vamos a ganar. Sí, y que luchemos con propuestas, con alternativas reales, no con cobardías ni ataques bajos.
15: ¿Quién no le ha gustado? ¿Quién no le ha convencido?
19: No me ha gustado, no me gusta y no me va a gustar las propuestas que hacen muchos de ellos.
15: ¿Quién?
19: ¿No? César Palma y también Augusto Arce, siguen perdidos. Es lo mismo de siempre. Está ahí Ángelo Huerta y también Elvis Delgado, que son lo mismo de siempre, ¿no? Entonces busquemos un cambio real.
15: Muchas gracias, Alfonso Grados. Ahora vamos a conversar con Elvis Delgado Basigalupi de Fuerza Arequipeña, para que él también nos diga, después del debate donde han participado los siete candidatos a la alcaldía de Yanahuara, ¿qué le pareció el debate?
21: Muy bien, han hecho un gran esfuerzo ustedes, los felicito, y se ha podido dar cuenta la colectividad, quién tiene experiencia, quién no, quiénes entran con pullas.
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21: Algunos se visten de angelitos, pero bueno, en realidad la gente tiene que conocer la experiencia, la dedicación permanente hacia su comunidad y el amor que tienen por Yanahuara.
15: Pero han dicho que usted es más de lo mismo. ¿Qué tendría que decir eso frente a sus contrincantes que han señalado?
21: Yo le hago con una pregunta. ¿Usted se haría operar con cualquiera o con un médico que conoce? Le pregunto, ¿con quién se haría operar usted? Bueno, por ejemplo,
15: la población tendrá que...
21: Pero no, le pregunto a usted, ¿con quién se haría operar usted?
1: Bien, ahí lo dejamos. Ya María Luz responderá en su momento,
2: claro,
1: como
2: sí.
1: Tiene que responder.
2: Ajá, sí. Finalizamos el programa.
1: Hemos llegado a la parte final, estimado Javier.
2: Sí, ha sido un gusto de compartir con ustedes la tercera edición de Yarabí Informa. Estuvo con ustedes
1: Estefany Cotrina.
2: Estefany Cotrina.
1: Andrés Javier.
2: En y está listo nuestro compañero Berli Gutiérrez para traernos música romántica. Buenas noches, Berli.
3: Andrés, ¿cómo estás? Muy buenas noches, Estefany. Amigos de Radio Veraví, reiteradas buenas noches. Nosotros listos para comunicar, ¿qué cosa? Música romántica. Bueno, aquí está el primer tema, nuestra primera intervención. A ver. El gran Camilito.